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1: ¡Uy, qué grande está! Aquí está la fórmula del cuarteto, el Tunga.

Y ahora se vienen los 2x4 como todos los días. Ah, no todos los días, pero que de vez en cuando los tenemos. Es el momento donde descubrimos las canciones hechas con duetos o algún artista agregado más. Nosotros le pusimos el 2x4, dos canciones, cuatro artistas. Tenemos los feats y el primero que suena en el día de hoy es el del Guachón, que lo anunciaba nuestro queridísimo amigo Juani, junto a lo que es Sonido de la Costa. Aquí está el Guachón y... Por

0: último que estaba sonando. El último CD, este es el 2x4 tremendo, amigos, con Papi Jam y Eco, metiéndole árabe, árabe, árabe. Y con este árabe, está todo de moda árabe, ¿eh? Todo el mundo árabe es como que está explotado por todos lados. ¿Juani?
1: Sí, tal cual. Pero bueno, son éxitos
0: no,
1: así.
0: No, los perfumes. Y ahora aparecieron, ya que estamos con esto y antes de meternos en la pausa. Voy rapidito, rapidito, vamos a la pausa. ¿Vos sabés que salieron como unas mielcitas? Ajá. Unas mieles que los pibes lo agregan a su trago. Ajá. Llámese champán, espumante. Bebidas vodka que toman ahora con colores y sabores diferentes y lo beben. Hay una mielcita para hombre, una mielcita para mujer, de la cual dicen que es como la mielcita del amor.
1: Mirá vos.
0: Vos te tomás la mielcita esa y te volvés como loco, así te pones como desquiciado. Y la chica ahí dice que beben ese trago y se hacen
1: pelotas. Mirá. No, me parece que esté bien eso.
0: No sé, cosas que inventan ahora. Por eso digo, aparecieron por todos lados, ¿ves? Los tipos, llegó la mielcita. Mirá. Yo pensé, digo, ¿quién viene? El hombre que tiene una abeja, ¿no? Todas estas cosas, todos estos pibes, que son tremendos estos chicos. Bueno, pero es como si fuese un sachecito.
1: Sí,
0: Un sachecito, y le agregan a la bebida.
1: Claro.
0: Es una miel árabe que tiene supuestamente que la miel árabe tiene algo más.
1: Claro. Desconocía, le voy a tener que preguntar a mi vieja.
0: ¿Cómo su mamá consume la miel?
1: Y no lo sé, porque mi vieja, viste, que se va de baile, entonces le tengo que preguntar.
0: No, bueno, pero se lo ve por muchos lados eso, lo están como promocionando mucho, me parece. Debe ser algún invento raro que alguien que dice, a este le decimos que hace tal cosa y nos llenamos de plata. ¿Viste que
1: sí, también.
0: ¿Viste? Así que bueno. Vamos a la pausa. Estamos a la pausa, la última de mi diálogo. Dale.
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0: bien, amigos. Sony, Jezoni, el tipo está cantando con Candu Domínguez, estando en la juntada, está por todos lados. Estos enganchaditos que ha tirado están muy, pero muy buenos. Y con Sony nos vamos a saludar a todas las emisoras, las radios que forman esta gran familia de la cadena de radios que transmiten la fiesta continua.
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0: 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Cadena 1, 1240, Cava, Buenos Aires, auténtica como su gente. FM Líder 100.1, Carmen de Areco, Buenos Aires, tu radio. FM Exa 102.9, 25 de mayo, La Pampa, en todas partes. Latin Mix 102.3, Bariloche, Río Negro. Y ahí estábamos saludando a todas las emisoras. Un gran abrazo para todas y le dedicamos este tema. Tipo fenomenal, la rompe. Aquí está Fade y Se Lo Juro Amor.

0: nosotros.
1: Esto es buenísimo, Juan, y que suceda. Tener en el programa artistas de la movida urbana es pero grosísimo. Aquí está Lucho SSJ. Y 20 puntas.
2: en mi VIP.
1: 20 chicas macanudas en el VIP. Ahí lo tenías.
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1: Sí, 20 chicas geniales.
2: Sí, genial.
1: Bueno, ahí está, ahí lo tenías, a Luchito SSJ. Y nos vamos con el último. Tenemos uno más, porque nos vamos a despedir así de una. Lo que sí te voy a recordar el número de teléfono, si me ayuda Juaní.
2: Dale, el 11-15-33-675-009.
1: Señores, aquí están los Herrera para meter unos enganchaditos al mejor estilo santafesino, pero con la esencia cordobés. Esa te dejó, te quise olvidar, jamás. Están los Herrera.

0: Estás enganchados espectaculares. Corramos el día de hoy completando esta vuelta. Nos metemos ahora a la despedida, chicos. Gran programa, tremendo lo que han hecho. Gracias. ¿A dónde vas, Juani?
1: Juani. Me estaban manoteando la bicicleta. Ahora vengo.
0: Pará, ¿qué era? No. Bueno, nos tenemos que ir. Le están queriendo los mismos compañeros. Bueno, será hasta mañana. Sigan en sintonía, no se despeguen. Recuerden que lo mejor está por venir. Mañana los esperamos a la misma hora para seguir haciendo La Fiesta Continúa. ¡Juaní! ¡Esperame, Juaní!
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6: Todo el mundo con las palmas bien arriba, arrancando la edición del jueves. Acá, como siempre, a través de la señal de la radio. Bienvenidos. Edición de Estudio Mega, de lunes a viernes para todo el país, para esta cadena de radios que nos acompañan en toda la República Argentina y también en los países vecinos. Bienvenidos. Estamos en este jueves 7 de mayo del 2026, arrancando el programa con la conducción de quien te habla, Matías Toledo. La mejor selección de canciones para disfrutar aquí en la radio. Así que subile el volumen, activa todos tus sentidos, porque tenemos la mejor música para compartir aquí a través de la radio. Arrancando Estudio Mega del día jueves. Así arrancamos. Subile el volumen, la música suena para vos acá en la radio.
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1: Así arrancando la edición del jueves, como siempre, con la selección de música a través de este punto del dial. En cadena para más de 500 radios de todo el país, suena este programa rumbo a los 6 años de Estudio Mega. Ahora en junio ya vamos a cumplir 6 años de programa. Como siempre, acá, acompañándolos a todos ustedes a través de la frecuencia de las diferentes emisoras que nos acompañan a lo largo y a lo ancho de toda nuestra querida República Argentina. Además, acá en Estudio Mega te recuerdo que hacemos todo tipo de grabaciones, publicidades artísticas, comerciales, lo que necesites en grabación de publicidades para tu radio, podés consultar con nosotros, nos escribís al 3756-618227. Ahí te repito nuevamente el número de teléfono, 3756-618227, para contacto de grabación de publicidades. Nos envías el texto y nosotros te lo grabamos. ¿Necesitas solamente la voz en seco? ¿O por ahí ya querés el audio todo armado con la edición, con la música de fondo? No hay ningún problema, ¿eh? Te contactás con nosotros y ahí te pasamos toda la data al teléfono WhatsApp. No te olvides, 3756-618227. Estudio Mega, edición del jueves.

Con las palmas arriba, seguimos acá en Estudio Mega compartiendo éxitos. Como siempre, dejando un saludo grande para toda la gente de Urdinarrain Entre Ríos. ¿Cómo andan los amigos de Urdinarrain? Para toda la gente que nos escucha también ahí en la zona de Pico Truncado, allá por Santa Cruz. Hola, ¿qué tal, Santa Cruz? Bien ahí, vamos todavía bien arriba con toda la gente que se va sumando por diferentes lugares. San Carlos de Bariloche, los amigos de Toay La Pampa, la gente de Rosario, Santa Fe, saludos. Villa Ángela en la provincia del Chaco, General San Martín, ahí estamos en Resistencia, en Radio Loli también, a través de la radio del amigo Carlos Merlo, Radio Loli, Pampa del Indio, Pampa del Infierno, toda la zona, ahí como siempre sonando Estudio Mega. Jueves, bien arriba, con esas canciones que vos elegís, los éxitos, todo suena acá en Estudio Mega.

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Seguimos en el jueves.

Y bueno, llegamos a la parte final ya de este programa en el jueves 7 de mayo de este año 2026. Te recuerdo que toda la semana, todos los días, acá estamos grabando en el estudio. Podés enviar el texto y grabamos lo que necesites a buen precio. Todo lo que tiene que ver con publicidades artísticas, spot para boliches, municipios, todo, institucionales, lo que se te ocurra, todo lo que sea con grabación de publicidades, lo hacemos acá en Estudio Omega. Te comunicas al 3756-618227. Ahí te contactás con nosotros. No te olvides, nos despedimos. Hasta mañana. Un abrazo para todos. Que la pasen bien. Estudio Omega llega a la parte final. Chau.

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9: Dos acotaciones a este recital de Nando Varela Pagliaro. Son pocos los músicos que estuvieron por acá, ¿eh? Y son de mis favoritos. Estuvo Manuel García, el chileno, cantamos juntos. Y ahora Nando Varela Pagliaro, que para mí ya viene a ser como parte de la casa de Viaje al Centro de la Noche. Dos acotaciones. Una, esta canción ya la habíamos escuchado.
10: Sí.
9: Es muy bonita. Y creo, no sé si esta es la tercera o segunda vez que la interpretás. Y luego, en Yo te nombro, los acordes, por momentos, eran iguales a Solo le pido a Dios.
10: Sí, este riff es de...
9: A ver.
10: Arpegio, perdón.
11: Solo le pido a Dios.
10: No sé si la sé.

0: Voy a decir algo. El año 1978, si yo no me equivoco, si no es el 78, muy cerca, salí por la calle Junín, cruzando Corrientes, y había una disquería. Me había empezado a interesar el rock nacional. Yo tenía 12 años. Me había comprado ahí mismo, De Nada Sirve, disco Lila, de Morris, con la mejor contratapa que se ha escrito en los discos del rock nacional, que dice: estoy un poco afónico. Mira, me pongo a llorar de nuevo. Pero el disco ya está grabado. Es una maravilla lo que escribió Morris ahí, es una delicia. Y me compré, porque lo había escuchado en otras canciones, Cuarto LP.
1: Cuarto LP de León, claro.
0: Cuarto LP. Que tiene una especie de popurrí de dibujos. Está el obelisco, sí, sí, sí, de Buenos Aires. Él no es porteño.
1: No, claro, de Santa Fe.
0: Santafesino. Pero ya estaba instalado y está esa tapa. Y aparece esta canción, Solo Le Pido a Dios. Y no solo la escuché yo, la escuchó mi papá, que no le importaba. Y mi papá me dijo: fíjate qué sabio lo que dice, qué sensible. No dice que él quiere algo para él, que él quiere que el dolor de los demás no le resulte indiferente. Eso se dio cuenta mi papá. No me olvidé nunca más.
1: Sí, nunca pidió para él, es verdad.
0: Solo le pido a Dios que el dolor de los otros no me, claro, resulte indiferente. Es una canción que se canta en todo el mundo. Se tradujo, sí, en incalculable cantidad de idiomas, y que con toda justicia lo convirtió en uno de los grandes cantautores mundiales de México. Sí, esa, claro, canción.
1: Esa canción va a quedar por la historia. Es
0: para la historia. Para la historia, como...
1: Probablemente ya haya gente que no sepa qué es.
0: Por supuesto.
1: Gente joven probablemente no sepa quién es León Gieco, es una tristeza enorme, pero hay muchas chances que conozcan esa canción. Me gusta creer que al menos conocen esa canción.
0: Pero no te quepa la menor duda. Sí. La conocen. Y te agrego que...
1: Pero no sé, porque no sé si viste en redes estas cosas que aparecen. Me apareció un flaco que sale a la calle con fotos, no sé, de Borges, sí, y nadie sabe quién era. En otra sale y en la foto era Soda Stereo, y uno dice Cerati, y está Charlie Alberti y Zeta Bosio, pero los otros dos, no, los tres son Cerati.
0: Los tres, ¿sí?, son Cerati, genial. Lo peor es cuando le asignan a un artista X una obra de otro. Eso hay que pensar un castigo para los que hacen esa clase de cosas, que es peor que la ignorancia. El falseo de la obra artística. Ahora, Gieco arrancó sus primeros discos, literalmente él lo reconoce, imitando a Bob Dylan, Hombres de Hierro.
1: Es Blowing in the Wind.
0: Por supuesto. En realidad no es exactamente ni... Pero él dice que cerca. Tiene mucho que ver. Ahora bien, cuando él compuso Solo Le Pido a Dios, hizo una canción, en mi opinión, a la altura de Times They Are Changing o de Blowing in the Wind, que no se parece nada a las de Dylan.
1: No,
0: que,
1: claro,
0: tiene algo de folclórico.
1: Porque para mí León Gieco hizo el clic, para mí lo transforma en un artista inmenso por cómo logró fusionar primero que todo el rock y el folclore. Es el que logró esa perfecta amalgama que no estaba. Santa Olalla tiene mucho que ver también.
0: Sí.
1: Pues bueno, fue el primer.
0: Eso lo hizo Gieco, y con esa canción.
1: Y además
0: única.
1: Con la presencia que tenía él con, claro, la guitarra y la armónica.
0: Y a la vez muy humilde. Es un músico que arriba del escenario no es alguien ni que va a romper una guitarra, ni que va a aparecer un escándalo, ni que va a hacer un stand-up como otros, que también los admiro, ¿no? Pero era una presencia humilde, y con esa canción que llegó tan lejos, Spinetta le decía: ponele nombre a lo que haces. Yo creo que no hace falta que le ponga nombre. Es León Gieco. Una canción más, por favor.
1: Voy a hacer una que no hice nunca, que se llama Siempre Vuelvo al Barrio.
0: Dale.
1: Y
0: qué lindo.
1: Arranca con una crítica de esta época de las redes sociales.

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0: Ay, Marce, lo que me han hecho reír con la charla de la escucha o la no escucha y el peluquín de Bruce Willis. Esa escena me pasó 500 millones de veces en mi vida. Es más, con mi ex mujer nos hemos peleado dentro del cine por diálogos como ese y ella se fue y yo me sentí muy feliz de que se fuera y terminar viendo la película solo, porque mi amor por el cine es anterior y superior al del amor hacia ella y a otras mujeres, por lo cual siempre termino solo, pero feliz, con ganas de volver a casa, escuchar música, leer un buen libro, volver a mis soliloquios y mis pensamientos, pero siempre añoro volver a tener eso que yo extraño de las mujeres que jamás me dieron ni me van a dar, y creo que aunque me ponga las orejas del topollillo y les preste la atención máxima que puedo prestar, ellas no se van a privar de decirme que no las escucho. Habla Claudio Belgrano, el tema está para una noche entera.
1: Gracias, Claudio. Le vamos a dedicar una noche. Duro de escuchar. Estuvimos con Nando Varela Pagliaro. Estén atentos a su próximo disco. ¿Sale en agosto?
2: El disco creo que saldrá en noviembre, pero van a ir saliendo canciones todos los meses.
1: Atentos en su Instagram, por más que hablemos en contra de la obsesión por las redes.
2: No nos queda otra que
1: las
2: estar.
1: Usamos para promocionar los productos artísticos, que ahí sí vale la pena. Gracias por habernos privilegiado con tu talento. Y estate,
2: gracias a vos siempre, Marcelo.
1: Estate preparado, porque si aceptás, te vamos a volver a invitar.
2: Pero claro que sí, encantado de volver.
1: Hasta la próxima, amigo. Y ahora vamos a buscar a Juan Carlos del Misier para que nos lleve de la noche a la mañana.

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3: El cielo cubierto con llovizna en la madrugada de Buenos Aires, 11 grados o 2 décimos la temperatura. Más sobre el encuentro de Adorni y Fantino en Neura, el vocero presidencial destacó el respaldo político y personal recibido por parte de Javier Milei.
4: ¿Cómo te banca y cree en vos, Javier, eh? Impresionante. Ayer de nuevo, loco, es una cosa.
5: Porque sabe la verdad.
4: No voy a ejecutar un inocente, dijo.
5: Porque sabe la verdad. De igual manera, de hecho se lo digo a él, me emociona mucho la. Me impacta el apoyo desde lo humano y desde lo. Hasta desde lo espiritual que me da. Independientemente de las declaraciones públicas, ¿no? Que por supuesto son contundentes. Y lo haría con cualquiera, ¿eh? El presidente tiene convicciones muy firmes. Él jamás ejecutaría a una persona que él considera honesta, decente y leal. No lo va a hacer nunca.
3: Adorni aseguró que las acusaciones en su contra se aclararán en la sede judicial. Expresó su deseo de que sea rápidamente. Destacó también que hablará y mucho.
5: Voy a hablar. Y voy a hablar mucho. Sí, claro. Esto no fue, obviamente, esto no. Todo el dolor y el padecimiento no va a quedar en silencio. Sí, voy a hablar, claro que voy a hablar. Más de lo que se imaginan, sí, por supuesto. Voy a hablar.
3: El gobierno ratificó su salida de la OMS tras el brote de antivirus. El Ministerio de Salud aseguró que mantendrá su decisión de abandonar la Organización Mundial de la Salud y continuará activa la vigilancia epidemiológica y el intercambio internacional de datos tras los casos vinculados al crucero MV Ondius. Luego de las advertencias del director general de la OMS por el brote de antivirus, el comunicado oficial sostuvo que las decisiones sanitarias argentinas se adoptan de manera independiente.
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3: Se indica para hoy viernes 8 de mayo en Capital Federal una temperatura mínima estimada en 8 grados, la máxima en 14, chaparrones durante esta madrugada y en la mañana, luego ventoso por la tarde y hacia la noche. 11 grados o 2 décimos la temperatura, 70% la humedad.
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0: noche.
1: Hablábamos de Serrat con Nando Varela Pagliaro, y en esta nueva temporada de Viaje al Centro de la Noche nos damos el gusto de cerrar la emisión con Me Olvidé de Vivir de Julio y de recibir nuevamente al maestro, al colega, al amigo Juan Carlos del Messier con Señor de la Noche de Serrat. Muy buena madrugada, querido Juan Carlos.
2: Marcelo Birmacher, igualmente para vos. ¿Qué tal los oyentes? Qué interesante. Recuerdo en mi adolescencia un conductor de la radio santafesina, ya desaparecido, muy talentoso, un tiempo viviendo en distintas partes de Europa, una época con Barcelona. Solía, hace unos años, dejar mensajes en mi contestador telefónico, mira. Carlos Mario Peisojovich fue un personaje realmente excéntrico, diferente, en los años 60 y 70 en Santa Fe. Pero con esa característica del buen gusto, la picardía, era un DJ de fiestas exclusivas, y cuando terminaba su programa en la noche decía: y ahora me voy, cerrad la puerta. Y entonces la gente todos los días le reclamaban y le pedían que por qué no ponía a Joan Manuel Serrat. Y él jugaba con esa definición, así como un dejo muy españolizado en su hablar, con el Serrat la puerta. Como que era la última canción, y sin embargo era su saludo. Vino a mi mente al tiempo de tu recuerdo. Yo no olvidaré jamás veranos en Uruguay. Acababa de salir Mediterráneo. El disco Mediterráneo.
1: En mi opinión, verano, el mejor disco, sí, de la música hispanoparlante.
2: Totalmente, mejor, totalmente. Sí. Fíjate lo que sucedió hace unos años, allá en el 2012, cuando cumplió 50 años. Todo lo que generó de notas, de shows, de personajes, de amigos, de la televisión, de las revistas, todos iban a buscar una nota con Serrat y el porqué. Sentarse frente a esa brisa del Mediterráneo, esa ola mansa que llegaba en un día de sol, y Serrat recordando el por qué escribe esa canción con tantos detalles. Es un aliado. A mí me parece que es cómplice de tu texto, pero también nuestro, en este pase que nos hace bien. Por lo menos yo lo disfruto.
1: Muchísimo en mi caso, y aprendo. Juan Carlos, ¿sabes que del otro lado de la mampara? Sí. Está el señor Fabricio López.
2: Con una especie de gamulán. Él sabe de la brisa también. Él sabe de la brisa.
1: Una especie de gamulán que no sé si es de su propiedad, pero un gamulán. Y bueno, me recordó verlo, sí, ¿no? Me recordó, por un lado, el surubí, y sí, por otro, la localidad de Goya. Y Goya, no casualmente, me llevó a Concordia. Y en esta, en esta madrugada destemplada...
2: Pero una provincia a la otra, de una provincia a otra.
1: Exactamente.
2: O sea, de Corrientes, exactamente, a Entre Ríos.
1: En los ríos, los ríos.
2: O sea, debe ser
1: Goya eso, me llevó a Concordia.
2: Mesopotamia.
1: Exactamente, claro, exactamente. Sí. Hay un mismo aire, hay un chipá, un mate.
2: Sí, pero una cosa es el Uruguay y otra cosa es el Paraná, mi hermano. Sí. Tenga cuidado con eso.
1: En el caso de Concordia es el Uruguay, ¿no?
2: Sí. Claro, bien. Claro, sí.
1: Gracias.
2: Sí,
1: totalmente. Porque ahí si no empezaban los llamados. Sí. Finalmente
2: obvio.
1: Me van a terminar.
2: Y tiene un dejo rojizo.
1: Pero yo le quiero contar a Juan Carlos, aprovechando que está acá Fabricio también.
2: Sí.
1: El otro lado de la mampara, pero está un percance climático.
2: Que se está bañando, que está del otro lado de la mampara, está con la ducha abierta.
1: Mire, usted puede adivinar cualquier circunstancia, Fabricio, menos que se bañe. Menos que se bañe.
2: No.
1: Es una promesa que hicimos.
2: Por favor.
1: Él puede pillar a la vecina, pero no bañarse.
2: Sí, bueno. Por algo se deja el gamulán mientras
1: Fabricio no se mete bajo la ducha, ni aunque se lo mande Hitchcock.
2: No,
1: ni aunque Hitchcock
2: no
1: se lo ordene. Bueno.
2: Está probando colocar una cascada en su casa. Continúe.
1: Ahora. Muy bien.
2: Para bañarse.
1: Me iba a Concordia, a la Feria del Libro Concordia. Me habían invitado.
2: Sí, lindo Concordia. Muchas naranjas.
1: Era un clima como el de ahora. Muy similar. Que a la mañana te agarra cálido y a la noche te azota.
2: Te agarra húmedo.
1: Lo gélido y lo húmedo.
2: Sí, y lo húmedo.
1: Y entonces usted sabe, Juan Carlos, que yo camino durante todo el día prácticamente. Voy de aquí para allá. Como,
2: muy caminadores.
1: Como Drupi.
2: Sí.
1: Yo soy un gran caminante.
2: Se hace camino al andar.
1: Exactamente.
2: Ahí viene.
1: Y entonces iba con mi remera, manga media, es decir, ni larga ni corta, sin abrigo.
2: Sí.
1: Y me fui directo a Retiro, caminando, me fui. Me comí algo por ahí, me subí un fresquete. No, pero no te puedo explicar. Y llegué a Concordia convertido en un glaciar, pero adelante mío, en el asiento de adelante, iba otro escritor, igual de invitado que yo, y él este iba con un sobre todo, como con una especie de manta de lana, un gorro de esos barilochenses con pompón,
2: un
1: pasamontaña que le cubría la garganta, y yo lo miraba, es un escritor que le fue infinitamente mejor que a mí. Traducciones a todo el mundo, viaja por todos los países, los libros son bestseller. Y si usted nos hubiera mirado, si le hubieran prestado una de esas cámaras de los realities, era tan notoria la diferencia. El hombre que se había ido bien preparado, abrigado, y yo que tiritaba en mi asiento y decía: este sí que sabe. Y llegamos, y yo,
2: y
1: bueno,
2: no se le escuchaba la voz.
1: Y bajé, he hecho un cubito de hielo. Parecía la caricatura de Laponia, los helados.
2: Laponia.
1: Caminaba y me iba desintegrando como el muñeco de jengibre. Y este caminaba, era Gold Silver, lo recibía en el hotel, peinado, una voz engolada. En fin. Entonces fui a Concordia, tiene una suerte de pequeño barrio comercial, la ciudad.
2: También.
1: Podría, en alguna de las calles se parece a mi barrio, el 11.
2: Una ciudad muy afectada por la desocupación, muchos años.
1: Sí, correcto.
2: Lamentablemente. Gente con muchos sufrimientos, siendo una ciudad tan rica y tan importante en la provincia de Entre Ríos. Es que se ubica segunda después de Paraná, esta Concordia.
1: Sí, así es. Y sin embargo, con esas dificultades, ¿no? Pero yo me compré una campera que tengo en este momento, cubriéndome, que tenía por dentro corderito.
2: Corderito.
1: Y dije, ahora sí voy a alcanzar la fama. Ahora sí me voy a poner a la altura de los tiempos. Y me compré esta campera con corderito. Un gorro que si el de este era con pompón barilochense, de este que está exitoso, el mío era de un sherpa. Era un casco de lana, un casco. Un pasamontañas.
2: Sí.
1: Que era como para ir a la guerra civil. Me convertí en un guerrero contra el frío.
2: Sí, totalmente.
1: Y así unido de estos artilugios contra la helada, me subo al micro. Y ahí sube la temperatura.
2: ¿Y ahí qué pasa?
1: Pone la calefacción a todo volumen. Y este muchacho iba adelante con una. ¿Cómo se llama? Una polera.
2: Una polera, el cuello.
1: No se llama polera. Los españoles tienen un nombre para esto que ahora no me viene a la memoria. Pero era la del cocodrilo. Manga corta. Charlando con una señorita.
2: Ya tenía otra temperatura.
1: Y empecé a transpirar como un condenado. Me habían condenado al purgatorio. Eran esos micros que no tienen porta equipaje. Y no te dejan subir el tuyo tampoco.
2: Y no podía abrir la ventanilla porque está todo muy sentado.
1: Estaba la calefacción
2: cerrado.
1: Y tenía sentado al lado una suerte de patriarca.
2: ¿A un patriarca?
1: Sí, un patriarca, pero de tiempos pretéritos. Un patriarca que se había llevado su buceca para comer el viaje.
2: Total, no le convidó un poquito necesitaba.
1: Tenía su propia cultura. Su propia cultura. Sí. Y yo no me podía sacar el abrigo porque lo iba a codear, le iba a tirar el guiso.
2: No, iba a provocar un desastre.
1: Y transpiraba.
2: Me imagino.
1: Y entre los
2: había
1: dos.
2: 55 grados.
1: El escritor de adelante y la chica se reían de mí, ¿sabes?
2: Pensó que era eso.
1: Mira este. Se murió de frío a la ida, se muere de calor a la vuelta. Cuando llegó.
2: ¿Sabe lo que le espera cuando sale
1: lo estaban
2: la
1: esperando de la editorial acá en Buenos Aires, en Retiro. Ya iban directo a la Feria del Libro.
2: Totalmente. Bueno.
1: Perdone que lo moleste con eso, Juan Carlos.
2: No, le hubiese firmado un autógrafo, algo.
1: No le pedí nada.
2: Recuérdenme, yo soy un personaje que sudo la letra.
1: Alguna vez existí, soy un
2: pero
1: fantasma.
2: ¿Por qué no? Dentro suyo, sin duda. Bueno, ahora mucho cuidado, porque hace mucho frío,
1: ¿no?
2: Muy
1: está
2: húmeda la madrugada,
1: clima.
2: Y ojo por las veredas si camina mucho, porque están muy húmedas.
1: Muy resfalosas. Hasta la semana que viene, querido amigo.
2: Va a tener que bajar de la calle. Chao, Marcelo. Chao.

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viernes, de a ratos un paraguas, de a rato molesta y de a ratos el juego del limpia parabrisas. Y la suma llega a algo así como muchos días o muchas noches. Poncho y Emmanuel Herbillier, de los últimos 3 años, rescatando algunas frases al escucharlo, reparando en los malabares de Dios en cada esquina, suelta por ahí Emmanuel. Y una temática en un dejo yacero, como para confrontar un nuevo tiempo, una madrugada silenciosa, calma, pensativa. Alguien con el sonido de la radio, probablemente, vaya, que uno puede disparar un puñado interesante de imaginación. Lo permite el sonido, nos quedamos en Mitre hasta las 5 y vamos buscando un viernes de la noche a la mañana.

que traje un puñado de música importantísima en función de los años 80. Por un viernes con 80, reparábamos con Verónica Rossetti en cuanto a la base musical del dúo Poncho Emanuel Corbillier. Significativo a veces el ritmo y especialmente estilos que parecieran llevarnos de a poquito, no sé, comparativamente puede ser, lo aplicamos por una cuestión de efecto de sonido, recordando. A mí me pasó, en un momento escuchando a Poncho Emanuel Corbillier, evocar esta canción. Estaba dudoso con el nombre. Verónica me dice, por favor, eso viene de Jazz and Illusion, de los Imagination. Reparé, veníamos bien, un poquito la base igual, a ver si la recuerdo. Sigamos el ritmo, ahí va.

0: muy identidad de los años 80. Esto fue allá por marzo, abril del 82, camino al 83 también. Sí, sutiles maneras de colocar música en algunos circuitos de la televisión. ¿Acaso era cortina para un noticiero? También cortina para un programa de radio fin de semana de larga duración. En fin, la cabeza con sus recuerdos. Me trajo esa base musical Imagination, aquel trío británico con este Justo una ilusión. Bueno, veníamos con el ritmo y el significado ochentoso que hoy vamos a abordar y bastante. Bueno, hablando de la música, hace algunas horas leí, o por lo menos él lo ha reafirmado, dejando en claro que su patrimonio no va a ser un pase libre a sus 6 hijos. Esto lo dijo Sting. Sí, el cantante, el músico. Más allá, pensativo, reflexivo, de un comentario de alguien que dirá inmediatamente, bueno, es legar su herencia millonaria, sin más, a sus hijos. Él insiste, Sting, en una filosofía de vida, la cual ya le hemos escuchado y lo hemos leído. La verdadera herencia no pasa por el dinero, sino por inculcar a su familia valores de la independencia y el esfuerzo personal. El ex líder de The Police es tajante otra vez. Cuando le preguntan, ¿pero usted mantiene esa idea, señor Sting? Bueno, él no planea convertir su fortuna en un fondo ilimitado a los suyos. Lo peor que le podés hacer a un hijo es decirle, no tenés más que trabajar. No, es lo peor. Creo que eso es una forma de abuso de la que espero nunca sentirme culpable. Todos mis hijos tuvieron la suerte de tener una extraordinaria ética del trabajo, ya sea por genética, porque se los dije millones de veces, chicos, hay que trabajar, ¿eh? Estoy gastando nuestro dinero, estoy pagando su educación. Llevan zapatos en los pies. Bueno, pónganse a trabajar, vamos. Él, reafirmando que su deseo siempre ha sido que sus hijos construyan sus carreras lejos de cualquier dependencia económica. No me malentienda, no es crueldad. Casi como en un pequeño debate ingresa con la periodista que realiza esa nota. Dice Sting, creo que hay bondad y confianza en que irán abriendo camino por sí mismos. Mis hijos son fuertes. Entonces, en un momento, la periodista le pregunta si sus descendientes se sienten frustrados, le están pidiendo más dinero. Y él dice, no me lo dicen a la cara, no me miran. Ya en el año 2014-15, fue también de esa manera explícito, no quiero dejarles fondos fiduciarios y que después se le conviertan en una carga. Tienen que trabajar. Ellos lo saben, rara vez me piden algo, lo cual respeto y agradezco enormemente. Después habló con una revista, allá por el 2021. Mis hijos son tremendamente independientes. No están para nada esperando que les den algo. Y no querría privarlos de esa aventura en la vida, ganarse la vida por sí mismos. Y hace algunas horas, otra vez llegó esa declaración ante una nota realizada con respecto al tema de los hijos. ¿Cómo sigue pensando usted, señor Sting, aquello que hace unos años buscaba ese repaso? Por lo menos escuchar un cambio de opinión. Sostuvo más o menos lo mismo del último reportaje allá por 2021, para ser más preciso. No. Él dice, lo peor es que le podés hacer a un hijo es decirle, no tenés que trabajar, te dejo mi herencia. Puede haber polémica, opiniones variadas, hay que dejar esa herencia para que ellos puedan disponer de una cantidad de dinero que ha ganado, y de muy buena manera, el señor Sting. Primero como ex líder de The Police, después como solista, después grabando canciones en duetos realmente inolvidables, en fin. Traje mucha música, les dije, pero también mucha información. Está complicada la salud de Bonnie Tyler. un nuevo parte del estado de salud de la intérprete de Eclipse Total del Corazón. Está en coma inducido, fue operada de urgencia en Portugal y genera preocupación en las últimas horas. Cirugía intestinal de urgencia para la rubia. Inducen un coma, buscan facilitar su recuperación. Hay muchos deseos en las redes, en Europa especialmente. Y les pedimos que respeten nuestra privacidad en estos momentos difíciles, dice el representante de la cantante. Una noticia que llegó horas después de que la página web oficial, las redes sociales de Bonnie Tyler dijeran que había sido hospitalizada en Portugal, en la zona de Faro, ciudad donde ella vive. Está radicada en el país, pero en esa zona de Portugal, y que había sido sometida a una cirugía intestinal urgente. Y la operación ha salido bien, ahora se está recuperando, por supuesto hay preocupación. No han trascendido más detalles específicos sobre las causas que derivaron en la intervención quirúrgica, ni sobre cuánto tiempo va a durar esa recuperación, pero lo que supimos en las últimas horas es que se encuentra recuperándose. Bueno, más allá de un título que era tentativo especialmente a la preocupación. Hoy es 8 de mayo, un día muy particular, porque es el día de la Virgen de Luján, ¿sí? En honor a una de las advocaciones que rinde tributo a la figura de la Virgen María. Se ha convertido en una imagen emblemática de la Argentina. Es patrona de la República, de Gendarmería Nacional. Cada año miles de creyentes se movilizan, la conmemoran en su famosa peregrinación, que suele darse allá por los meses de agosto, septiembre, octubre, especialmente, pero hoy es un día significativo, es el Día de la Virgen, y tengo aquí programa muy breve de la Basílica, como cada 8 de mayo, la fiesta de Nuestra Señora de Luján. Todo comenzó anoche, después de las 22, un momento de cantos a la Virgen. A las 23 hubo un rezo, el Rosario, conocido como Rosario de Luces, y hoy en la celebración, en los primeros minutos, en el interior de la Basílica, con el saludo a la Virgen a cargo del coro municipal Ernesto Storani y la participación del coro de niños interpretando el Ave María. ¡Qué momento sublime! Lo disfruto y mucho, escuchar los coros. Y en lugares así tan emblemáticos en esa identidad del canto y la emoción, ¿verdad? Bueno, hoy celebremos juntos la solemnidad de Nuestra Señora de Luján. Todo va a comenzar con la oración de laudes a las 7:30. Cuando termina la oración, se va a celebrar la misa, 8 de la mañana. Cada misa en los mismos horarios en que suelen hacerse los días domingo, dicen desde la Basílica Nuestra Señora de Luján. A ver, 8 de la mañana, 9:30, 11 de la mañana, a las 13, a las 3 de la tarde, a las 5 de la tarde y a las 7 de la tarde. La Santa Misa de la hora 15 va a ser presidida por el Padre Obispo Jorge Eduardo Scheining, arzobispo de Mercedes, Luján, concelebrada por Monseñor Mauricio Landra, obispo auxiliar, junto a obispos y sacerdotes presentes. Bueno, la celebración y hoy, por supuesto, por sobre todas las cosas, el Día de la Virgen de Luján, que nos lleva también a distintas opiniones, comentarios, y llegará un momento para escuchar a los oyentes, probablemente vecinos de la zona, o que con tanto afecto y advoción van por este día. Fabricio López, buen viernes, ¿cómo estás?
1: Hola, Juan Carlos, ¿cómo estás vos y los oyentes del país y del mundo? Y también saludamos a los astronautas que venían escuchando Radio Mitre cuando amerizaron. Sí. Así que ahí
0: es impresionante la cantidad de fotos que enviaron.
1: Sí,
0: ¿vos viste las fotos
1: de la luna,
0: del espacio? Sí. No, de la costa argentina.
1: Sí, mandaron de todo.
0: Mandaron ahí lleno de barquito chino que nos chorean los pescaditos.
1: Qué mal eso.
0: Este es el tema.
1: Qué mal.
0: Y el mensaje sería, hola Argentina, hola, hola. ¿No ven los pecaditos que se llevan los chinos?
1: Claro.
0: Unas imágenes impresionantes. Ayer, dado tu comentario, tu mensaje y el saludo a ellos, reparé porque algo había leído. Regresé y lo reencontré. Es un show multicolor en pleno lugar.
1: Sí.
0: Una impresionante lo que hicieron los muchachos. Sí. Claro, porque todos estaban en la sintonía de Mitre, ahí arriba.
1: Sí.
0: Y entonces se acordaron, dijeron, Argentina, mira, Argentina, ¿quiénes son estos pescados que están escuchando? Y a ver, ahí empezaban a buscar.
1: Los chinos.
0: Y encontraron los barquitos, impresionante.
1: Sí,
0: terrible.
1: Sí, se llevan.
0: Bueno, hoy va a llover, ¿qué va a pasar hoy? ¿Va a nevar?
1: Bueno, atención, lluvias en el comienzo de este día viernes, chaparrones, a la tarde ventoso, se siente un poquito, ayer se sintió el viento un poco en la ciudad de Buenos Aires, hoy también se va a sentir. El sábado ventoso arranca, después parcialmente nublado, mínima de 9, la máxima 14 el sábado. Y el domingo, atención Juan Carlos, 7 la mínima y la máxima 16 nada más. Esto el domingo con cielo despejado, lindo. El lunes 7 de mínima, la máxima 18 grados. Va a seguir por ahí la semana que viene, entre mínimas entre 7, 9 y las máximas 17, 18 grados. Hoy 14 de máxima, la mínima 8 y las lluvias en el comienzo y después ventoso. Vamos a tener un día con viento, ¿sí? La presión 998 decimal 2 hectopascales, viento del oeste a 17 kilómetros por hora, visibilidad 8 kilómetros, reducida por llovizna. A esta hora cielo cubierto con llovizna en algunos sectores de Buenos Aires.
0: Bueno, le agradecemos a Sergio D'Agostino el envío de unas riquísimas empanadas.
1: Qué ricas que son.
0: Nos escucha a esta hora, sin dudas.
1: Se han superado.
0: Y además... ¿Por qué? Bueno, porque estuvimos viendo capítulos en Netflix de Envidiosa.
1: Ah, sí.
0: Se ha posicionado en el puesto número 1 del top 10. La respuesta que tiene en Chile, en Uruguay, en Paraguay, acá en la Argentina. Y en el capítulo 3 y capítulo 4, ¿dónde cena Griselda Siciliani y Benjamín Vicuña?
1: En el
0: Club del Progreso.
1: Qué bien.
0: Hay unas imágenes espectaculares cuando ella va un poco apurada subiendo las escaleras. Hay unas tomas realmente muy, pero muy lindas.
1: Capítulo 3 y 4, más o menos.
0: Sí, en la medianía del capítulo 3, en el comienzo del 4, ahí estuvieron, yo lo llamé, le pregunté, me dice, sí, eso ocurrió el año pasado. Estuvieron acá para... agosto, septiembre,
1: filmando.
0: Estaba un poquito, sí, y después Alejandra me concretó la información porque ella estuvo, se empezaron cerca de las 7 de la mañana y se fueron después de las 7 de la tarde. Con un despliegue técnico notable, vestuaristas, iluminadores, hicieron un set de la televisión, del cine, mejor, filmando allí en el Club del Progreso y se puede observar en los capítulos 3 y 4 de Envidiosa. Sí.
1: Por eso nada más.
0: Además, vale la pena otros capítulos.
1: Otros capítulos. Por eso nada más voy a ver la serie.
0: Hay un logro, actoral de ella realmente muy interesante. Lamote es un gran actor.
1: Sí, muy bueno.
0: El tema de su hijo que llega ahí a convivir con quien es su pareja, Griselda. Pero después se vive en otras circunstancias, no las voy a espolear ni tampoco voy a contar finales. Pero quise demorarme ahí en ese detalle, especialmente por el set cinematográfico, como dijo Alejandra, Sergio D'Agostino, del Club del Progreso, en los capítulos 3 y 4. Es un lugar emblemático de Buenos Aires y me parece muy bien rescatarlo, ¿sí?
1: Sí.
0: Para los films, para algunas escenas, bueno, en fin. Bueno... otros temas que tenemos por hoy, anoche no fue el programa de Mario Pergolini porque murió su mamá, Beatriz, se suspendieron las grabaciones.
1: Un abrazo fuerte.
0: Supo hablar, sin duda, un abrazo a Mario. Él hace un tiempo hablaba con su ironía, con su humor tan particular. Ella iba al colegio, pero a defender a los profesores. No, que se lleve la materia. No estudió en todo el año, les decía. Y a mí me terminaban queriendo los profesores por eso. Muy a lo perdón.
1: Muy bueno.
0: Mi mamá, una mujer picante, lo fue toda su vida, se quedó ciega. Después de mucho tiempo, vivía sola, pintaba, tenía una autonomía muy grande. Y le dio mucha bronca a mi mamá, imagínate, empezar a depender de otros. Y de grande ya no podés aprender a ser ciego, decía Pergolini. Yo quería ayudarla, apoyarla. Le armé un sistema con inteligencia artificial que le lee los diarios, le cuenta las noticias, le dice qué hay en la heladera, todo con una voz. Entonces, eso le permitió a mi mamá mantener cierta interacción con ese entorno a pesar de perder la visión, sin dudas. Bueno, hablaba de ella, la adaptación tecnológica. Mi mamá quedó ciega de grande. Hoy tiene 80 y pico de años y esto le pasó a los 70, contaba. Bueno, ayer terminó la vida de Beatriz, la mamá de Mario Pergolini. Le mandamos un abrazo muy grande. Y por supuesto, seguirá con su éxito de Otro Día Perdido, ya en vivo, la próxima semana. Bueno, tenemos para hablar de fútbol. Esperamos los viernes con 80, con algunas sorpresitas. Y avanzamos hasta las 5. Verónica Rossetti, Javi Federico, técnicamente, junto a Fabricio López, nos quedamos en Mitre de la noche a la mañana.

0: Señores, Aníbal Berraute, músico por excelencia. ¿Cómo podés ser tan exquisito para lograr estas obras? Aníbal Berraute, ¿cómo estás?
1: Hola, Juan Carlos, qué gusto saludarte. Enorme, enorme placer para mí poder conversar con vos y por supuesto con toda la audiencia de Radio Mitre, que es yo sé que es enorme. Y que te escuchan muchísimo. Vos sabés que me agarraste con las manos en la puerta del horno, porque esta música es un disco que está a punto de salir ayer, justamente. Me parece que hubieras tenido una premonición, porque ayer terminamos de masterizarlo. Estamos esperando los últimos detalles del arte y ya para sacarlo, ya para subirlo a las plataformas y ya que quede editado, ¿no? Así que creo que tener la primicia exclusiva.
0: Es sin duda, porque en verdad quien me envía un pedacito de esta historia ha sido mi hermana Nancy. Ayer. Ajá. Yo no reparé mucho, me pareció en el sonido algo muy sutil en las redes, que ya lo había visto siguiéndote. Pero se fue de mi cabeza por otros menesteres, otra historia que estaba. Y hoy reparé en Berraute porque estaba escuchando a tu mujer cantar, a Mariana Quinteros. Y tenía previsto un enfoque sobre poesía de Buenos Aires, iba a ir por ahí, un texto que tengo pendiente para leer hace ya unas noches, algunos autores de porteñidad. Berraute, dije. Bueno, vamos a tener contacto con Aníbal. Yo te agradezco tanto tu generosidad, porque al llamarte...
1: No, al contrario, para mí ya te dije, es un placer enorme, Juan Carlos.
0: Bueno, muchas gracias, porque además accedes... ¿qué diferencia? ¿Vos estás en Miami ahora? ¿En Estados Unidos?
1: Sí, en el sur. Bueno, estás en Miami. No exactamente en Miami, en el sur de Florida, sí, una de las tantas ciudades adyacentes.
0: Mm. Ahí está. Estamos cerca de la una para vos y para mí a 8:00 sería, algo así.
1: Exacto, es una hora menos aquí, sí.
0: Una hora menos. ¿Cómo es este proyecto? ¿Cómo surge de los tantos que has hecho en los últimos años? Yo recuerdo aquel trabajar con el Negro Rada, con Walter Ríos, con Tandy. ¿Y ahora qué pasó? ¿Cómo es?
1: Yo me tenía como autor y como intérprete solista, me tenía bastante postergado. Realmente. Por esas cosas, yo tenía un proyecto armado ya hace unos años, que era este mismo proyecto, de tratar de reflotar un poco el tango, con buscándole un nuevo lenguaje que pueda, digamos, representar un poco más lo que es hoy la idiosincrasia y la cultura argentina. Pero me tenía postergado por X motivos, a veces uno se va dejando por cuestiones de trabajo, por cuestiones personales, y había algunos temas que los tenía compuestos hace ya unos cuantos años, y el año pasado, un día tomando mate en mi casa, de pronto dije, ¿por qué voy a tener ese material guardado en un cajón? Y me di una inyección de optimismo a mí mismo y dije, bueno, ¿por qué no? Y entonces me puse a reactualizar arreglos, a revisar las composiciones, hice un par de cosas nuevas y aproveché que fui a fin de año a Buenos Aires y grabé, que tuve la suerte de contar con los top, o sea, con los mejores músicos, algunos mejores músicos que hay de tango en Buenos Aires, en bandoneón, Lautaro Greco, que fue integrante del quinteto Piazzolla. En violín, Sebastián Prusak, también integrante del mismo quinteto. En bajo, Pablo Mota. Un par de temas un poco más tirando hacia el candombe, que tocó el bajo Daniel Massa, que es un musicazo, que fue bajista de los hermanos Fattoruso, nada más y nada menos. En batería, Tony Trapanotto, y percusión, y yo.
0: Excelente.
1: Un quinteto.
0: Y bueno, sentirse, vos te sentiste cómodo, bien acompañado.
1: Totalmente.
0: Y me parece que ahí sintió un poquito más el músico, el arreglador, el director en tu caso, más entusiasmo. Porque habrás notado la conexión, ¿no? ¿Te habrá pasado
1: sí,
0: eso?
1: Sí, porque además yo con estos muchachos ya hemos tocado varias veces juntos, habíamos hecho algunas otras grabaciones y tenemos una cierta amistad, empatía, que nos hace comunicarnos a nivel musical de una forma mucho más genuina. Yo a Tony, por ejemplo, a Tony Trapanotto, el baterista, lo conozco hace muchísimos años, de la época que vivía en Buenos Aires, y hemos compartido grupos con Estela Raval, con el Paz Martínez, con Jairo, con José Ángel Trelles, o sea, muchas giras, muchos micros, muchos hoteles, muchos escenarios.
0: Sin duda. Esa es tu vida, sí. Aníbal. Es una vida prolífica en cuanto a escenarios, acompañar a músicos notables. Has acompañado a Jairo, a Raúl Lavie, a María Graña, a Dumas, a Fabián, que alguna vez hablando con Néstor me dijo, uy, Aníbal, qué de la vida de Raute, comentándole que habías estado un domingo con tu mujer en el estudio. Y bueno, vino a cuenta tu nombre ahí dando vueltas hace unos cuantos domingos. Es realmente fantástico. Puede que yo siempre he sentido y sigo sintiendo admiración, particularmente tu trabajo, al cual me aconteció en distintos tiempos en la radio, en diferentes formatos de programas, alguna cortina y estaba Berraute, y me ha puesto muy bien reencontrarme con ese sonido y esos arreglos. Es la banda de sonido que puede tener esta hora de la madrugada, te confieso, Berraute, me parece.
1: Claro, sí, yo realmente lo que trato, como siempre digo, es de buscarle nuevos arreglos, nuevas sonoridades, nuevas formas de producir la música, no para reemplazar el tango tradicional, solamente para tratar, en lo posible, de abrirles nuevas puertas. Por eso el disco se va a llamar Neopía, que es una conjunción de dos palabras, es como si fuera una nueva utopía, porque cada disco que uno, o cada proyecto que uno saca a consideración del público, es como un tiro al aire que se tira, ¿no? A ver qué pasa. Y esta es una nueva utopía de las tantas que tenemos los músicos, ¿no?
0: Sin duda.
1: Yo siempre digo que ahora, el tango...
0: Sí.
1: ¿Perdón?
0: Contame. No, contame.
1: No, siempre digo que el tango habló de su tiempo. Y si queremos que siga emocionando dentro de 100 años, también tiene que hablar del nuestro, ¿me entendés? O sea, hay que tratar de que refleje, no sé, o sea, yo insisto, es un intento, por eso digo una nueva utopía, de tratar de hacerlo. Hay gente que me ha dicho a mí, por ejemplo, que las cosas que yo hago le hacen acordar a Piazzolla. Bueno, creo que Astor nos ha dejado una mochila demasiado pesada como para ni siquiera tratar de evitarla. Pero bueno, cada quien hace su intento. Esto es como una alquimia de mezclar sonidos, acordes y tratar de que salga un cóctel lo más agradable posible.
0: Es interesante cómo jugás con vocablos, con palabras. Desde la utopía, yo me quedo con esta elegía que has elegido, especialmente en ese toque que me parece atraviesa un poquito la melancolía, la nostalgia.
1: Sí, totalmente, ¿verdad? Totalmente. A ver, elegía es un tema que yo hice últimamente, el año pasado, que es una especie de vocación para mí a los amores que no fueron. Yo creo que todos alguna vez hemos pasado por esas experiencias. Tiene un dejo total de nostalgia, de melancolía, por supuesto.
0: Sin duda, sí. Aquellas sensaciones frustradas que el corazón le dio vuelta a la cara, podemos decir. Ahí medio en la metafórica tanguera, vamos a ponerle. Escuchen qué bonito es esto. Escuchen un poquito, escuchen. Aníbal Berraute está hoy en Mitre de la noche a la mañana.

0: Es excelente. El cuadro, la confección, el armado de esos sonidos. Es Aníbal Berraute, Elegía. Reparé en aquellos detalles de la literatura, en su época. Alguna vez haber leído a Miguel Hernández al respecto de una elegía, con el dolor, con la melancolía, un personaje de la literatura que muere muy joven, pero especialmente me parece que acontece el cuadro del realismo puro que nos puede significar escucharte, Berraute, con este trabajo. Inmediatamente brotan ideas, quien está a esta hora escuchándote en la radio, porque escribe, porque intenta dormir, porque lee, porque te escucha en un taxi o porque trabaja, o vaya a saber en qué anda, ¿no? Y viene muy bien ese sonido.
1: Sí, es una de las grandes ventajas de la radio, de poder llegar a tantos lugares y con tanta gente, ¿no? Es increíble. Mm. Y para mí es una sensación hermosa, no sé, es la misma sensación de haber tenido un hijo en este momento, porque sinceramente es la primera vez que alguien lo escucha que no sea yo y los ingenieros y todos los que hemos participado en el armado y todo esto, ¿no?
0: Sí, sí, hay un disfrute interior, es como que terminó y están plenos, dice, nos gusta más que como lo habíamos pensado. Ahora, Aníbal Berraute, cuando atraviesa esta idea, esta faz creativa, ¿qué va aconteciendo en esa cabeza? ¿Es un mundo complicado acaso el que lleva a ese perfil para componer este tipo de música, de arreglos? ¿Es la realidad? ¿Es la vida que nos pasa? ¿Qué puede ocurrir? A ver si hay alguna palabra o algunos momentos.
1: Yo creo que es una sumatoria de varias cosas. A veces son ideas que te vienen por inspiración espontánea, otras veces son estados de ánimo que te generan determinada emoción. Y cuando uno está tocando el instrumento, esa emoción se traslada a través de los dedos y pasa a la música directamente. También hay un poco de dentro de ese cóctel hay un poco de técnica de composición, de experiencia, hay un poquito de cuestión de mecánica, por decirle de alguna forma, ¿no? Claro. O sea, ya sobre todo cuando uno le va a dar los toques finales, vas a buscarle el equilibrio final y a tratar de costurear todas esas ideas y armarlas en una sola cosa, ¿no?
0: Sí. Hay un recuerdo a aquella identidad provinciana, aquella cañada de Gómez de Santa Fe, aquel paso de tu niñez, momentos de la vida. Puede que haya miles de postales en la cabeza dando vueltas. Hay tiempos de la vida donde pareciera gana el balance, ¿no?
1: Sí, por supuesto. Por supuesto, la memoria es un fichero enorme de papeles y de tarjetas que se van acumulando, ¿no? A pesar de que más tarjetas se van poniendo, las anteriores van pasando cada vez más atrás, pero hay experiencias que son inolvidables y más que nada las que nos han formado nuestra personalidad, nuestra idiosincrasia, nuestra cultura. Yo todavía soy de los que recuerdo los 9 de julio en la plaza con el polvo blanco cantando el himno y después ir a comer locro y empanadas en alguna parte.
0: Qué clásico.
1: Yo no me considero no creo haber perdido nada de todo eso, al contrario, yo creo que soy, a pesar de que ya tengo documento americano de tanto tiempo que vivo acá, yo me considero total y absolutamente argentino, viviendo en otro lado. Sigo tomando mate todos los días y sigo comiendo asado con amigos y viendo los partidos de Boca.
0: Bien, la pasión no se pierde. Y la camiseta menos.
1: Sí, sí.
0: Muy bien. Claro.
1: Hace poco estaba tocando en un lugar y daba la casualidad que justo jugaba a Boca, entonces me puse en el atril del piano me puse el teléfono para ver el partido.
0: Qué desafío el tuyo, Berraute. Estabas atento a las teclas y al celular. Mirá vos, qué desafío. Escúchame, ¿y cómo es vivir ahí en esa zona, al sur de Miami, hace tantos años, Estados Unidos, el mundo, un país que hoy mira el mundo con un presidente muy particular, como Trump, sí, conflictos bélicos, incertidumbre? ¿Te da por extrañar más a la Argentina o ya está todo bien?
1: No, bueno, yo ya me acostumbré. Me gusta, por supuesto, mucho ir para allá. Tengo mis hijos y mis nietos en Argentina. Así que claro, cuanto más pueda ir, mejor. Y cuanto más uno va, menos extraña. Sin perder tanto el contacto, ¿no? Con respecto a lo que me preguntaste primero, yo creo que ha cambiado muchísimo Estados Unidos desde... No tanto Estados Unidos, sino esta zona... El sur de Florida, en Miami y sus aledaños.
0: ¿Por qué cambió?
1: Después de la pandemia se ha convertido medio en Nueva York esto. O sea, ha venido muchísima gente escapándole al encierro, y buscando un poco de aire libre. Vino muchísima gente a vivir. En estos últimos 10 años se ha construido lo que yo jamás había visto en mi vida, construir edificios y edificios y edificios cada vez más altos. Son edificios de 80 pisos. Y el tráfico se ha puesto... Claro. Sí. El tráfico se ha puesto imposible. Imposible. Yo no puedo salir a ninguna parte que no tenga que salir una hora antes de mi casa. Y a veces hasta más. Sí.
0: Mirá vos. Decime una cosita, Aníbal, ¿cuál es tu mirada hoy con respecto a la música? ¿En qué anda ese panorama musical, más allá de ese contexto que mueve una esencia del soul, de los cantantes de gospel, de jazz, del pop, del rock, de identidad muy americana? Pero ¿cuál es tu mirada? ¿Qué estás escuchando? ¿Qué observás? ¿Qué tendencias?
1: Mira, para mí, yo soy de los que extraña mucho la época de los discos, de los cassettes, de los vinilos, sí, de que uno iba a una compañía, de las tantas que había, a presentar un proyecto y te escuchaban y, claro, y a lo mejor sí, te decían no me interesa o no me gusta, pero te abrían las puertas. Todo eso se acabó desde la digitalización de la música. En este momento hay dos monstruos que dominan todo la música en el mundo, que son Sony y Universal, sí, que son los que absorbieron todas las marcas de compañías que había dando vueltas por el mundo, como Polydor, como EMI Capital, como RCA Victor, como CBS, como qué sé yo, y tantos otros. Y se ha puesto demasiado corporativista la música, y entonces la gente termina consumiendo lo que ellos quieren. Ahora, más allá de la industria de la música, sigue habiendo un submundo que nunca, por suerte, nunca va a morir, que es un poco lo que nombraste vos, el gospel, el jazz, el tango, los géneros urbanos, no sé. La música clásica, sigue habiendo conciertos de música clásica, siguen existiendo los Giorgio Ma y los Lan Lan, por suerte.
0: Felizmente, claro. Por favor. Y los Aníbal Berraute, por favor, maestro. A ver un poquito. Escuchemos esto. Sí, que no. Dale. Aníbal Berraute, músico argentino. Una pinturita a esta hora. Viene bien, como banda de sonido, escuchando Mitre, de la noche a la mañana.

0: recién salido del horno. Palabras
1: exactamente
0: de Aníbal Berraute. Esto se llama Tacuarembó toca tango, ¿verdad?
1: Exactamente. Esto, vos sabés que este tema tiene una historia. Hace unos años atrás, conocí a una escritora que se llama Sara Melul, que vive ahí en Buenos Aires, que tenía un proyecto de una ópera tango que se llamaba El Misterio de Tacuarembó. Y bueno, un día nos tomamos un café, me propuso trabajar juntos y bueno, había que ponerle música a todo ese trabajo. Por supuesto que tuve que documentarme bastante en música uruguaya, no solamente en candombe, murga, las llamadas de los tambores, etcétera, un montón de cosas. Sí. Y la ópera trataba sobre la controversia que siempre existió si Gardel había nacido en Uruguay o en Francia. Finalmente tenía como una especie de mensaje, porque al final había una lucha entre los uruguayistas y los francesistas con ritmo de malambo. Mirá. Y no ganaba nadie. En última instancia, ¿qué importaba dónde había nacido Gardel, si Gardel era Gardel?
0: En definitiva, Gardel, bueno,
1: este
0: claro.
1: Tema,
0: sí.
1: Claro. Este tema era la obertura de la ópera.
0: De ahí. Tiene una esencia muy Río de la Plata y un departamento.
1: Sí, tiene un ritmito medio candombe, claro.
0: Sí, un departamento muy grande, muy importante en Uruguay. Tacuarembó es el ritmo. Me parece que al mencionar, por una cuestión indígena en su origen, da un poco ese vocablo, la fonética y la acentuación que
1: yo
0: tiene,
1: creo.
0: ¿No?
1: Sí,
0: me da eso, ¿no? ¿No te parece? Da un jueguito.
1: Sí. No, totalmente.
0: Tacuarembó,
1: muy
0: jugaste con él. Toca tango, claro. ¿Sabes qué asocié, Aníbal, a Juan Carlos Cáceres, el recordado argentino en París, que hablaba y siempre jugaba con eso del tango, el tango, muy de los europeos también, ¿no?
1: Sí.
0: En su momento.
1: Sí, por supuesto que la ópera nunca se pudo llevar arriba en escenario, porque digamos, en un momento dado se había interesado. Yo me acuerdo que un día viajé a Washington a hablar con el embajador de Uruguay, cuando Uruguay creo que estaba cumpliendo 200 años de independencia, porque el embajador se había interesado. Pero después, cuando empezaron a hacer números y toda la gente que tenía que participar, que eran cantantes, bailarines, actores, una orquesta de 9 o 10 músicos, era medio oneroso el asunto. Entonces, bueno, quedó ahí en los papeles, quedó en los cajones.
0: Sí, quedó en el intento. Nada más que eso. Sí. Ahora, cuando repasás ese tiempo en lo virtuoso, en la música, un referente, me lo decías hace un rato, sigue siendo Astor Piazzolla, pero también Argentina sigue promoviendo esa música. Me parece que, más allá de aquella identidad de Piazzolla, otros músicos han llegado en los últimos años. ¿Has tomado contacto con algunos de ellos? ¿Ha interesado escuchar tal determinados músicos? ¿Has nombrado una calidad de músicos que te han acompañado en este trabajo, sin dudas? El panorama no es desolador. Entusiasma, me parece, Berraute.
1: Sí. No, yo me referí, me digo como de una forma media escéptica con respecto a la industria, cómo se está manejando la industria de la música. Porque es tan difícil acceder a que alguien te pueda escuchar o que pueda tener la deferencia de decir, a ver, ¿qué hace este tipo? A ver si me interesa. Sí.

0: muy bien, muy bien.
1: Sin duda, hay sin duda.
0: Tres, sí. Cuatro bandoneonistas que son excelentes, excelentes.
1: Se nota cuando uno demora un ratito una caminata breve, a veces, dentro del tiempo que posea en la calle Corrientes, por decirte.
0: Ah, sí.
1: O en alguna calle ahí cerquita hay música, sí. Yo suelo demorarme porque me gustan, la curiosidad, observo quiénes son, cómo están, y ahí prevalece, son jóvenes, y uno toca un instrumento de viento, hay un bandoneón, alguien toca la guitarra, sí. Inmediatamente asoma o una mujer o un hombre y van a cantar y conocen sus letras, sí, sí, sí. Y se disfrazan y actúan, y hay una colección, sí. Infinitamente bellísima como para escuchar, y además teatros. Vos sabés que el ambiente teatral de Buenos Aires es muy intenso, es muy fuerte.
0: Impresionante.
1: Claro, en diferentes barrios. Hay mucha fiesta, sí, un viernes, sí. Un sábado, un domingo a la tarde. Eso no muere, felizmente, ¿no? Sigue. Y eso se debe extrañar, sí, sí, también. Sí. Y a vos te debe pasar un poco, ¿no? Para crear, a veces.
0: Sí, totalmente, sí. Sí, sí, sí. A veces cuando vamos con mi mujer para allá y salimos a cenar o a dar una vuelta por ahí por la zona céntrica, por Corrientes, nos volvemos locos, sí. Porque decimos qué cosa increíble, colas en los teatros, los conciertos en los bares llenos de gente, tiene toda una historieta Buenos Aires en ese sentido a nivel cultural que es impresionante. Yo, por cierto, voy a ver si vamos en fines de agosto para allá.
1: Bien.
0: Quiero ver si puedo aprovechar para hacer un par de presentaciones para tocar el disco en vivo, ¿no? Para presentarlo.
1: Oh,
0: y para
1: buenísimo.
0: Tener contacto con el público.
1: Claro. Sí. Hacémelo saber así lo contamos aquí, en la radio, el lugar,
0: sí, sí, por supuesto.
1: Dónde, previamente, sí. Obviamente, para decirlo, ¿no? El pulso, sí, sí, sí. Porteño. A ver. Lo escuchamos y después lo contás. Ahí viene bien.
0: Dale, dale.
1: Aníbal Berraute, excelente músico y a nivel internacional. Hoy nos acompaña de la noche a la mañana.

0: exquisito. Porque además tiene esa vertiente, esquina a esquina, ¿no? Ese sonido, sí, esa imaginación, ese rumbo del cual estábamos hablando, una avenida, una calle, la gente, Buenos Aires. Has observado mucho, hay mucha curiosidad, más allá de tu agudeza, sí, como bueno, para seguir la música, ¿no?
1: Yo traté de sintetizar en este tema, bueno, yo he vivido muchos años en Buenos Aires.
0: Claro.
1: Pero yo tengo imágenes, cuando escucho este tema tengo imágenes de la conversación con un taxista, de comerse una pizza de parado en una pizzería de La Boca, de una conversación sobre fútbol y sobre política en un café de barrio, una calle asfaltada en Villa del Parque, donde yo vivía, qué sé yo.
0: Claro,
1: sí. Hay un montón de imágenes que se juntan en este pulso porteño, ¿no?
0: Sí. Son dos postales totalmente distintas. Un café en Avenida Directorio no es igual a un café en Montevideo y Corrientes. Tienen un sabor, sí, mágico, las dos, pero son opuestas.
1: Totalmente.
0: ¿No? Son miradas opuestas, totalmente. Por ahí.
1: Sí.
0: Tiene otro vibrato, dijese un músico como sí, vos. Probablemente.
1: Sí,
0: ¿y cómo está tu mujer, Mariana Quinteros? Contanos un poquito de
1: ella.
0: Muy bien.
1: Yo creo que yo, a pesar de que le insistí bastante para este año grabar algo, medio que se tomó un año sabático.
0: Bien.
1: Pero bueno, siempre... Yo también estoy insistiéndole mucho para que terminemos. Hubo un tema que quedó afuera del último disco que se llamó Contrapunto.
0: Contrapunto.
1: Que es un tema de Astor y de Horacio Ferrer, que se llama el del 15, o sea, cuando hace una especie de evocación de cuando su abuela cumplió 15 años. Es hermosísimo, es un tema hermoso. Quedó afuera del disco por esas cosas que a veces pasan. Creo que no lo pudo terminar de grabar porque se puso mal de la voz y bueno, al final había que sacar el disco y ya. Entonces el tema quedó afuera.
0: Claro.
1: Yo le estoy insistiendo para que lo saquemos ahora como un single.
0: Bien.
1: Vamos a ver, a lo mejor este año por ahí sale.
0: Totalmente.
1: Y es un tema que lo grabamos con las cuerdas en Praga y todo eso. O sea que...
0: Uy, qué bueno.
1: Suena muy lindo.
0: Muy lindo. A ver, permitime escucharla un poquito. Viene muy bien, bueno, y es una cuestión familiar, ¿no es cierto? A ver, dale. Mariana Quinteros. Sí. Y Aníbal Berraute. Qué lujo, qué disfrute de música, de sonidos. Buscamos un viernes. Estamos en Mitre y vamos de la noche a la mañana.

0: Exquisita voz la de tu mujer Mariana Quinteros. Qué notable cantante.
1: Sí, canta muy, muy bien.
0: Sí. Se toma sus tiempos. Es como que suelta la palabra y va a la reflexión. Me parece en ese histrionismo, ¿no? Sí. Como lo dice. ¿Verdad, Aníbal?
1: Sí, sí. Sí, sí, sí, totalmente. Y también tiene una capacidad muy especial de sobre el escenario en vivo, de comunicarse con la gente, de transmitir mucho lo que está cantando en ese momento. Sí. Yo lo he visto reacciones de públicos diversos, inclusive muchos americanos, ¿no? Cómo reaccionan con ella, a pesar de que no entienden el idioma ni saben lo que está diciendo.
0: Pero me parece que el carisma lo va en su mirada y los detalles que vas contando y en su voz, particularmente, ¿no?
1: Sí,
0: me parece que tiene ese dejo de entonación, suena muy lindo, es muy redondita esa voz. Bueno, hay un proyecto, una idea para que estén juntos en un escenario en la calle Corriente, ¿por qué no? Vamos.
1: Ojalá.
0: Ahí está.
1: Ojalá.
0: Sí. Dale, Berraute.
1: Yo creo que Mariana está invitada para un ciclo de bares notables.
0: Mira.
1: Por eso vamos a ir a fines de agosto. Y por eso te decía que yo quisiera aprovechar el viaje para presentar el disco en algún bolichito, qué sé yo, en algún lugar.
0: Ojalá.
1: Vamos a ver.
0: Bueno, un domingo te esperamos en Vivamos la Vida, junto a Mariana.
1: ¿Cómo no?
0: Pasamos un buen rato. Más allá de eso, el oyente de Mitre lo va a seguir escuchando, porque nos has dejado algunos fragmentos de este trabajo, que es impecable, pero que además, tomando tu frase, recién salido del horno, sin ninguna duda.
1: Sí, y
0: agradeciendo
1: salió con papas.
0: Aníbal Berraute, que tengas una excelente noche, un gran viernes, gracias por tu tiempo.
1: Muchísimas gracias.
0: Siempre tu generosidad.
1: Carlos.
0: No, querido.
1: Muchísimas gracias.
0: Gracias a vos.
1: Sí, un saludo muy grande para toda tu audiencia de Radio Mitre. Abrazo.
0: Gracias, viejo.
1: Abrazo grandote. Muchas gracias.
0: Otro. Chao, querido. Un excelente día. Chao, chao. Aníbal Berraute, músico argentino, con estilo, con emoción, anda presentando su nueva obra. Da vueltas en este envido y truco, un buen jugador, que va de la noche a la mañana.

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8 de mayo 1970. Los Beatles daban a conocer Let It Be, el disco que se convirtió en el cierre oficial de la banda más influyente del siglo pasado. Bueno, después Abbey Road fue el último disco que graba el grupo, aunque Let It Be aparece después y se asocia inmediatamente, definitivamente, a la separación del cuarteto. Tiempo de aquellas canciones, o en una de esas, el largo y sinuoso camino que va de a poquito sonando a esta hora, me llevará a que siga dando vueltas este vinilo un poco más, Verónica, a ver.

Cuando las personas con el corazón roto que viven en este mundo se pongan de acuerdo, habrá una respuesta. Déjalo ser. Porque aunque se separen, todavía existe la posibilidad de que vean. Habrá una respuesta siempre. Déjalo ser. Y cuando la noche tenga el cielo muy cubierto, habrá una luz que alumbrará sobre mí, brillando hasta mañana. Déjalo ser, let it be, déjalo ser. Me despertaré con el sonido de la música. Madre María, ven a mí. Sí, algunos dijeron que fue ese retrato de historia para su mamá, para Mary. La separación de los Beatles y la publicación de su último disco, 8 de mayo de 1970, Let It Be. Me encantó volver a conversar con ella. Me sentí bendecido por tener aquel sueño. Eso me llevó a que escribiera Let It Be. Todo va a estar bien, supo decirme. Él, McCartney, pierde a su mamá con 14 años. Pero había otras versiones. Alguien en la televisión, en 1975, presentando aquel A Salute to the Beatles, David Frost dijo que la mamá de Paul, de la frase de Let It Be, no era así. Paul estaba meditando un día, me acerqué a él en una visión, yo estaba parado allí y supe decirle, déjalo ser, suelta lo tuyo, y de ahí vino la canción. Es gracioso, dijo David Frost, porque volvíamos a casa, una sesión, una noche, eran como las 3 de la madrugada, llovía, Londres, con baja visibilidad, y Paul iba contando eso en el asiento de atrás. Y dijo, él fue el culpable, él escribió esa canción. Iba a ser el hermano Malcolm, pero tuve que cambiarlo en caso de que la gente tuviera una idea equivocada. ¿Se pudo tomar esa historia de Evans como real? ¿Como un toque de humor? Especialmente, bueno, cuando llegó el 8 de mayo, allá en 1970, fue significativo por todo lo que supieron para decir. En definitiva, déjalo ser. Let It Be, los Beatles, este ratito para evocarlos de la noche a la mañana.

0: 2:46.
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0: ¿Cómo andamos con el tiempo, Fabricio? ¿Cómo sigue esta historia? A ver.
2: Con datos actualizados, 10 grados 8 décimas, la temperatura en la ciudad de Buenos Aires, humedad 88%, la presión 998 decimal 2 hectopascales, viento del oeste a 17 kilómetros por hora y el cielo cubierto con llovizna en algunos sectores de la ciudad de Buenos Aires. Tenemos un pronóstico que indica, según el Servicio Meteorológico Nacional, para hoy 14 grados, chaparrones a la mañana, a la tarde ventoso, a la noche también algo ventoso. El sábado, mínima de 9, la máxima 14 grados, con día ventoso también el sábado, con cielo parcialmente nublado. El domingo, mínima de 7, la máxima 16, con cielo despejado. Lindo día el domingo. El lunes, también lindo día, cielo despejado, mínima de 7, máxima de 18 grados. Para hoy, 14 de máxima, chaparrones, ventoso, el actual 10.2, cielo cubierto con llovizna en algunos sectores de la ciudad de Buenos Aires.
0: Bueno, partidos de playoff, se pone en marcha la pelotita, sábado y domingo, mañana 4:30 de la tarde, Talleres espera por Belgrano, superclásico cordobés, 7 de la tarde, ya la noche de un sábado, la alegría en la Bombonera, viene Boca, espera por Huracán, 21:30, sábado, Argentinos Juniors, Lanús, 21:30 en Mendoza, la sensación del torneo en la Argentina y de Copa Libertadores, el primer clasificado, Independiente Rivadavia de Mendoza, espera por el Tatengue, Unión, el domingo a las 3 de la tarde, tempranito, con buen sol, en Arroyito, Rosario Central, espera por Independiente de Avellaneda, 5 de la tarde, Estudiantes Racing, a las 19 en el Monumental, al caer la tarde, River espera por San Lorenzo. Mira cuánta historia para un clásico de fútbol en la Argentina. Cerrando el domingo, 21:30, Vélez espera Gimnasia Esgrima La Plata. 4 partidos el sábado, 4 partidos el domingo para seguir aquí en Mitre. Fabricio, vamos al diario Las 2:48, títulos en la portada de
2: Diario Clarín. Malestar en el mileísmo por los reclamos de Bullrich sobre Adorni. La senadora le había reclamado que explique lo antes posible su situación. Karina Milei y parte del gabinete reaccionaron molestos por el avance de la jefa del bloque en el Senado, instando a Adorni a presentar su declaración jurada de inmediato. La foto que tiene Clarín hoy, la central, los veedores finalmente fueron a la AFA, no pudieron entrar. Con demora, el Ministerio de Justicia envió a los representantes de la Inspección General de Justicia para iniciar el control de los balances en los que se detectaron irregularidades. Pero al llegar a la sede de la calle Viamonte, Diego Coste y Rubén Papacena se encontraron con que estaba cerrada. No les quedó más remedio que dejar la notificación por debajo de la puerta. Tras meses en rojo, la industria y la construcción repuntaron en marzo, según el INDEC. Se recuperaron un 5% en el caso de la industria y un 12,7% en la construcción respecto al mismo mes del año pasado. El PRO y la UCR demoran la aprobación de los candidatos a jueces de Milei. En medio de las tensiones internas entre Patricia Bullrich y Karina Milei, los senadores dialoguistas le pusieron un freno al interno del gobierno de avanzar con un paquete de más de un centenar de pliegos para cubrir 300 vacantes. River se trajo 3 puntos valiosos de Venezuela en un final de locos. Le ganó 2-1 a Carabobo y aseguró el pase de ronda en la Sudamericana. 20 años después de cárcel por el crimen de un peluquero en Recoleta, Luis Abel Guzmán, colorista de 45 años, fue condenado por el asesinato de su compañero de trabajo, Gabriel Medina, en una peluquería de Beruti al 300. Y otros temas, otro mundial para Shakira. La colombiana anticipó el himno del torneo, Dai Dai, que será la canción oficial. Real Madrid es una caldera, el uruguayo Valverde y el francés Chou Aumeni a las trompadas. Y Mbappé cuestionado. Son los temas centrales que tiene Diario Clarín, Juan Carlos, este viernes 8 de mayo de 2026.
0: Bueno, semejante papelón, con tanto nivel. Es el equipo intergaláctico, por lo que ganan sus jugadores, por todo lo que tienen, por sus asistencias. Y ahora se viene un clásico de clásicos. No es el derbi español, pero es un clásico contundente entre el Real Madrid y el Barcelona. Así están las cosas. Realmente, un hecho tan desprolijo para marcar el fútbol a nivel internacional, y no saben cómo parar esta locura que existe allí. Mastantuono no la ligó porque no lo dejaron entrar. Porque dijeron, primero vamos a estar en la concentración, después lo vamos a conocer un poquito más, con los más viejitos, digamos, con los que hace más tiempo que están acá. Tú eres un niño, quédate afuera. Le vino bien, porque si no también cobraba. Estaban muy ásperos ahí adentro, significativo. Hay gente que fue al hospital, un uruguayo. Hay bronca contra Mbappé, se va de vacaciones. Bueno, los resultados lo van mostrando. Real Madrid no tiene los brillos de otros torneos y así van las cosas. Arde, está demasiado pasional el tema, pero me parece que ya atraviesa una instancia a nivel directivo que tiene que ver con jugadores y con contratos.
2: Claro.
0: Multimillonarios son todos. Hace unos días observaba una película, cómo llegan a sus prácticas, ¿no?
2: Ah, que el Tesla. Los autos, debe ser.
0: El Tesla es un Fiat 600.
2: Claro, yo te iba a decir.
0: Vos no tenés una idea. Vos no tenés una idea lo que llega. Impresionante.
2: Autos que valen millones de dólares. Sí.
0: Sí, no, pero es impresionante. Ahí nomás, con que tengas 300, 400 mil dólares en un vehículo, date cuenta lo que ganan, claro, lo que cobran, lo que reciben, pero por supuesto. Y después, obviamente, está la exigencia, porque es un equipo que hasta aquí no lo va demostrando y no tiene privilegios en esa zona, o por lo menos no ha logrado la respuesta que el hincha del merengue lo exige, como es en Madrid y en esa zona, ¿verdad? Bueno, después hablaremos de eso. Dale, las 2:53.
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0: Esa voz, por favor, grave, áspera. Let me be. Joe Cocker, en los 80. ¿Lo recuerdan? Ahí está, patillas asomando por el cuello. Su cuerpo por ahí pesado arriba del escenario. Desencadena mi corazón. Joe Cocker.

0: póker, un blusero de alma. Mire, un dato, ya que estábamos hablando de ellos, los Beatles le abrieron el camino, una notable carrera, medio siglo de tanta acción, sobresalía allá entre el año 63-64, telonero de un grupo de chicos llamados los Rollins. Primer single, 1964, un cover de los Cuatro de Liverpool, I'll Cry Steed. Y después se fue agrandando la historia con aquella versión de Con una pequeña ayuda de mis amigos, que fue el gran número uno en el documental que retrató el sonido de toda una época y aquella generación. ¿Cómo olvidarnos de Woodstock? Aquellas imágenes de esos días de agosto 1969. Pero andamos en los años 80, donde Cocker aprovechaba un estilo, una voz que quebraba el aire y recreaba canciones, las tornaba clásicas, aquel Delta Lady de Leon Russell, una de las primeras bandas, ¿no?, de Chris Van. O, por ejemplo, el tema que rescatamos de 1987, Desencadena mi corazón, clásico, clásico. O el mismísimo You Can't Leave Your At Home, el tema de Randy Newman, que lo regraba en 1986 para aquella película Nueve Semanas y Media. Aquella que sonaba mientras Kim Basinger improvisaba un striptease, ¿se acuerdan? Bueno, versiones, fotos que tuvieron que ver con el mundo, la música. En 1983, aquel dueto junto a Jennifer Warnes, ¿sí? El cantante gana un Grammy y después pasaron los años y hubo otros galardones. Yo no olvido aquella primavera de 1977, una tarde en la medianía de la semana. Tengo la duda, si fue un miércoles o un jueves. Quitaron las cuerdas de aquel ring en el Luna Park. Llegaba Joe Cocker, plena dictadura, año 77. No dejó la mejor impresión, eran los problemas con la bebida. Había una botella de whisky en un lateral y otra en el otro lateral de aquel ringside. Muchos lo recordaban a Bobby Keys, el músico que acompañó a los Rollins durante décadas y fue el saxofonista que terminó bancando buena parte de aquel set desde lo musical. Fue la primera de las cuatro visitas que hiciera a la Argentina. Después volvía en 1991, en el marco de un festival en la cancha de River. Actuó también en Vélez, en el 92, acompañando como telonero a un viejo amigo, un tal Keith Richards, a la música y los músicos, y otros shows que dio vueltas por ahí en el Luna Park. Siempre estuvo ese recuerdo y estará particularmente con estas canciones en Identidad de una Década. Sí, sí. Hoy es viernes.
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0: It's Austin. Es un pecado. Aquella identidad de los Pet Shop Boys. Una canción de identidad de los 80. Sobre todo en Europa, uno de los singles más vendidos desde aquel 15 de junio de 1987, cuando se daba a conocer. Sí, una duración de unos 5 minutos. Se convertía en la pista principal de su nuevo álbum, éxito masivo, particularmente en España, en Suecia y en París también. Un toque de los 80 es identidad Pet Shop Boys, casi como un himno por allí. ¿Hay alguien dando vueltas por allí, Verónica? Hola.
1: Buenas noches, Juan Carlos. Hermoso programa, como siempre. Gracias por recordarnos esos años del 80. Hermosas, hermosas canciones. Un abrazo enorme desde Paysandú, Uruguay.
0: Bueno, muchas gracias. Nuestra oyente, en el sector de la banda oriental del Río de la Plata, por identidad de geografía y de historia en un tiempo, en Paysandú, cruzando de Colón a Paysandú, más cerquita de Montevideo. Era el consuelo que teníamos cuando viajábamos desde nuestra tierra hasta llegar a la capital uruguaya. Pero había que cruzar aquella balsa por entonces, esperando que llegara, que nos iba a transportar desde la costa entrerriana a la costa uruguaya. Después se impuso el puente, otra tecnología, y la construcción, los técnicos, los ingenieros, sí, de parabienes, y la gente también. Todo era un programa de televisión, un episodio de un ciclo de unitarios, donde Nelly Fernández Tiscornia indagaba en aquel ATC los sentimientos de cuatro personajes que pensaban exiliarse. Pero qué repercusión derivaba en una obra que se iba a transformar en un emblema del teatro, y especialmente en los primeros años de la democracia, Made in Lanús. Enero de 1986, Mar del Plata, Juan José Jusit, momento indicado, el lugar justo. Ah, justo me tocó la filmación de un comercial en Mar del Plata. Me crucé por la calle con el elenco. Yo había trabajado con Beto Brandoni, con Leonor Manso, y me invitaron a verla. A mí, la verdad, dijo Jusit, me impactó lo que va contando la obra. Entonces pensé después, cuando terminó, hacer una pieza de cine a partir de eso que acababa de ver en ese teatro. No había mucha información, no se sabía que Made in Lanús sería uno de los éxitos teatrales de aquella temporada, ni que tampoco se iba a mantener en cartel durante un par de años. Gira en España, los protagonistas, los cuatro, matrimonios que en la vida real formaron Luis Brandoni, Marta Bianchi, Leonor Manso, Patricio Contreras, que les dejarían sus lugares a Betiana Blum y Adrián Guío en una tercera temporada. Dentro de 20, 30, 40 años, yo creo que será un clásico que se verá siempre para saber en qué andaba la gente en nuestra época, cómo vivía. Palabras del recordado y querido Beto Brandoni. Después pasaron como 25, 28 años, y un día dijo: hubo un solo testimonio de la transición democrática en la Argentina, y es el testimonio de esta obra, Made in Lanús. Después la película fue un retrato de aquella frágil democracia en los años 80. ¿Y por qué? Y porque tocaba con profundidad el tema del desarraigo. Y fíjese que soltaba una pregunta que siguió siendo sensible para los argentinos. ¿Qué tengo que hacer? ¿Debo irme o debo quedarme? Brandoni, Bianchi eran Osvaldo y Mabel. aquel matrimonio que había tenido que exiliarse, golpe de estado del 76, 10 años después, año 86, llegaban de visita al país, democracia, Alfonsín en el gobierno. Por supuesto que Osvaldo tiene la fantasía de volver, consolidado como un psicoanalista en Nueva York, sus hijas que crecieron allá. En cambio, Mabel, su mujer, sigue resentida, porque tuvo que escapar, y ella lo dice, pero sin comerla ni beberla. Y después de haber sufrido la indiferencia de parte de su familia, era un poco la complicidad de la sociedad. ¿Qué te vas a ir? Quédate acá. Ah, vos, es una manera de huir también. Aquellos mensajes. Y acá, en un regreso, se iban a encontrar con parientes en la zona de Lanús. El negro, Patricio Contreras, el hermano de Mabel, su mujer, la Yoli, Leonor Manso, mecánico. El negro, Contreras, sueña con irse a los Estados Unidos con su hermana para vivir ese sueño americano, decía. Y empezaron otra vida. Y en teoría va a ser mucho mejor, lo piensa. Pero la Yoli, ni piensa dejar el barrio, su país, sus afectos. ¿Qué me voy a ir aquí? Y como sostuvo, por supuesto, algún día un director, me impactó lo que ocurría arriba del escenario. La obra tocaba el tema de la identidad. Y fíjense que 4 personajes, teniendo visiones diferentes de la realidad nacional, pero al mismo tiempo con razón cada uno. Yo tomé contacto con la autora, el elenco, decía Yusid, empezamos un trabajo que se extendió, sí, más de un año. Nelly Fernández Tiscornia escribió 7 versiones. Y decidimos, vamos a filmar esta, la 7ª. Porque la película no podía ser una obra de teatro filmada. Y es por eso que el director y la guionista le terminaron agregando situaciones que ampliaban ese universo. Apareció una suerte de prólogo que se filmó en Manhattan, mostrando algo de la vida que Osvaldo, Mabel, sus 2 hijas, fueron construyendo a lo largo de estos 10 años exiliados. Era, a ver, una manera de graficar cómo fueron estableciendo lazos muy difíciles de modificar, habiendo transcurrido 10 años. Y hay una curiosidad que reparaba ayer. Durante los primeros minutos de la película, Brandoni y su mujer de entonces, Marta Bianchi, actúan en inglés. Y no solo por los diálogos que tienen en aquellas calles de Manhattan sus hijas de ficción, que crecieron, fueron criadas en esa ciudad, se comunican con ellos más en ese idioma, en inglés, que en castellano. Marta se suelta bastante bien. Brandoni tuvo más dificultades, contaba Yusid, pero fue saliendo. Diálogos cortos. Él, un psicólogo trabajando en los Estados Unidos, un lenguaje indispensable para su profesión, así que tenía que hablar eso. Filmaron del 3 de noviembre al 26 de diciembre de 1986. Los últimos 10 días fueron en New York. Y había algún contratiempo. No fue sencillo, contaba Yusi. Tuvimos algunas experiencias, vamos a ponerle traumáticas. Por ejemplo, se armó un equipo con técnicos independientes y esto provocó que gente del sindicato viniera a patotear durante la filmación. Y terminaron rompiendo faroles, entre otras cosas, elementos. Y eso te termina complicando los días de rodaje. Bueno, al final tuvimos que negociar, contratar gente del sindicato allí. Una experiencia rara en ese país de la libre empresa, soltaba Yusid. Tomas aéreas en la era previa a drones, ¿no? Apertura de la película. Entonces se contrata un helicóptero que va sobrevolando Manhattan. Pero ahí hubo dificultades. Cerca de Navidad, diciembre, teníamos que filmar escenas callejeras, la zona de la Trump Tower, Quinta Avenida, edificio que pertenece al presidente Donald Trump. No, no hay permiso. Insistíamos, volvíamos a llamar, buscábamos otras horas. No, no, no hay permiso, no se puede. Está todo ya armado, considerado. Y pensábamos, qué sagrada es la Navidad aquí. Porque es el momento de mayor consumo y no querían que un grupo de argentinos le complicara negocios. Entonces pensamos, una tarde entre el bullicio, la gente, vamos a hacer algo. Vamos a meterte a vos, Marta, y a vos, Beto, Marta Bianchi y Luis Brandoni, entre los paseantes. Y lo vamos tomando con una cámara oculta. Ustedes caminen, miren vidrieras, sigan, nosotros hacemos todo lo demás. ¿Mm? Se sumaron Hugo Arana, Jorge Rivera López, entre otros. Protagonistas que se conocían entre sí, llevaban un año entero haciendo la obra. Pero había encanto. El gran entrenamiento teatral que tenían hizo más que nunca Jussi tuviera que colgar el cartelito que utilizaba en la carrera de los rodajes. Prohibido actuar. Apunta que no sobreactúen, sí, no subrayen las escenas. Y mi trabajo más importante fue tratar de sacar aquel contexto de teatro en el trabajo de ellos. Había que tener tanta paciencia, porque había que despegar a los actores de esa rutina que te genera el teatro para que el espectáculo saliera todos los días bastante parecido. Y la cámara... Y la cámara tenía que ver cosas espontáneas, todo lo que iba surgiendo en el momento del rodaje. Y no te olvides que con esa cámara se van a valorizar detalles que con el teatro se pierden por la distancia del espectador. Tema, intensidad, veracidad. Intensidad, veracidad. Un resultado espléndido. Brandoni, Bianchi, Contreras, Manso, con notable calidad en tanta dimensión. Momentos extraños. Filmar durante el día, para cine, lo mismo que se actúa la noche en un teatro, parece simple. ¿Mm? Y en aquella época, Leonor Manso contaba con gracia en las conferencias de prensa lo esquizofrénico que le resultó hacer lo mismo con otras motivaciones. Como dijo Jussi, lo más delicado era cuando se filmaban escenas que eran parecidas en la película y en la obra. Y era poco frecuente para los actores. La comida en el patio que deriva en ese pico emocional que tiene la película. Y la parte saliente, la discusión, ¿me voy o me quedo? Se filmaba en un patio, una distribución geográfica, obviamente, distinta a la de un teatro. Y por momentos era como esa sensación de realidad. Una vivencia nueva. La primera película que tuvo sonido directo, algo que contribuyó a la frescura de las actuaciones. Porque antes en la Argentina se filmaba con sonido de referencia, entonces los actores tenían a la hora del doblaje algo más directo. Porque las condiciones de sonido ambiente, las cámaras ruidosas, tornaba muy difícil grabar el sonido y el rodaje. Y un dato. Fue la segunda película, después de Asesinato en el Senado de la Nación del año 1984, que pudo hacerse sin censura previa. Y Jussi fue uno de los tantos cineastas que durante la dictadura se refugió en la publicidad y pudo seguir trabajando. Era el gran dilema, ¿sí? ¿Volver? ¿Quedarse afuera? ¿Irme para siempre? Historias de los 80 en una película y en una obra de teatro. Mientras sonaba esta canción. 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

0: aquellos años 80, aquella identidad. María Rosa Llorio, Fanny está sola. ¿Da vueltas a alguien por allí, Verónica?
1: Hola. Pero qué lindo el fraseo de ese bandoneón, Juan Carlos. Bellísimo. Hace un rato pasaron al aire un tema en donde el bandoneón dialoga con una voz femenina. ¿Quién es ella? Qué lindo suena. Bueno, de nuevo, un saludo al entrevistado, Aníbal Berraute, a vos y a todo el equipo del programa, Verónica, Javier y Fabricio. Soy Fernanda, desde Villa Lura los estoy llamando.
0: Bien, muchas gracias, Fernanda. La esposa de Aníbal Berraute, Mariana Quinteros. Podés googlearla, pone Mariana Quinteros, canciones, y el último trabajo se llama Contrapunto. Hay un homenaje a Piazzolla, a Eladia Blázquez, y podés disfrutarla un rato también. Por aquí elegí Milonga en el viento, desde ese disco Contrapunto. Sí, si hay esencia de los años 80, está lo creativo, lo emocional. Desnuda una mujer vale la pena cuando la contemplamos a distancia, porque después, si estamos sobre ella, solo la vemos con la boca ansiosa. Una mujer desnuda es un silencio que no admite pudor ni violaciones. Un silencio a menudo tembloroso de tanto amor, de tanta profecía. Una mujer desnuda tiene normas, puede dejarse amar con toda el alma, con todo el cuerpo a veces, pero nunca con el arte de besos fariseos. Es un texto que me conmovía leyendo allá en el año 1986, en que completaba la contratapa de uno de aquellos discos de identidad casi marciana en la época, con los poemas de Benedetti. Daban vueltas canciones. Eran los años 80. Cada uno tenía el porqué, el decir, homenajear aquel amor que se fue, o en una de esas, replantear su vida y llegar a grabar una canción para su hija, como le pasó a Julio Iglesias en aquellos 80. 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

0: Hola, Juan Carlos, buenas madrugadas, no nos dejas dormir. Hermosa la música que estás pasando, que recuerdo de los 80, más allá de esos ritmos y de esos autores, de esas gran artistas, me viene a la memoria el disfrute. Muchas gracias. Habla Liliana de Florencio Varela.
1: Bueno, muchas gracias, Liliana. Que sea un gran viernes para vos, ¿eh? Por ahí, en 1986, nos habíamos quedado, como los artistas, los músicos, los cineastas, los delanteros con aquellas épocas de inspiración, semanas, a veces meses, en los que hasta la jugada más enrevesada terminaba dentro del arco. Y los consagrados que lograban extender en el tiempo aquellas épocas de sonrisas, de abrazos. Un nivel que alcanzaba Enzo Francescoli, primer semestre de 1986. Fue tan alto que lo premiaron con el Balón de Oro y el Racing de París lo incorporó una vez que terminó el Mundial de México. A lo mejor porque esa venta ya se veía venir. River contrataba en enero al atacante Ramón Centurión, que llegaba desde Boca, mejor acompañado que en torneos anteriores, beneficiado por la propuesta del Bambino Veira entonces. En el verano quedaba muy en claro que el uruguayo estaba on fire. Y cuando se iba enero de aquel 86, de local, era protagonista de uno de los partidos más recordados en aquella década. River 5, Argentinos Juniors 4. El fútbol en su máximo esplendor. Era un título del diario La Nación el lunes al comenzar otra semana. Enganchando, definiendo contra el palo, con un toque sutil desde afuera del área, pateando frente al arco vacío, un repertorio. Parecía infinito ante un rival que River volvería a encontrar en la Copa Libertadores. 8 de febrero en Mar del Plata, en el marcador se iba a repetir ese amistoso por la Copa de Oro ante Polonia. Y mire, resultó llamativo que el de aquella noche haya sido el gol más recordado de un crack que ganó un par de Copas de América, una Libertadores, obtuvo varios torneos locales, una liga en Francia, participó de mundiales. A lo mejor porque se jugaban los últimos minutos, por esa precisión para poder clavarla en el ángulo. Lo inesperado de la media chilena, el Enzo, se ha quedado en la memoria por esa acción. La revista El Gráfico que mirábamos ayer, sí, un himno al fútbol, histórico gol de Francescoli, la tapa. Y en la foto, extendiendo su pierna derecha, un polaco que intentaba poner la cabeza, otro miraba con la cara de esto va a ser un golazo, abriendo los ojos en esa dimensión y un poco también la dimensión de la boca, como que él iba a ser cómplice de la jugada y gritaba un gol. ¿Alguien más por allí?
2: Estimado Juan Carlos, cómo me gusta cuando cuenta cositas que uno no sabe, como las de los Beatles, como la de Brandoni y su filmación, etcétera, hace que la madrugada sea mucho más llevadera. Gracias, gracias, gracias por su talento.
1: Muy generoso. Gracias por su generosidad y además por este tiempo en la sintonía de Mitre. En 1986 siempre te vamos a recordar, Sergio Denis, cuando decía

trajimos a Joe Cocker, un poquito de Pet Shop Boys, sí. O María Rosa Llorio, como una película constante. O Julio Iglesias en 1981, o Sergio Denis en el 86. Nada hará cambiar mi amor por ti. 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Y siempre, siempre era una pila de vida.

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1: Juan Carlos, quiero felicitar. Esta noche hizo cartón lleno, me llenó de alegría. Los 80, hermoso el programa, lo felicito. Un beso grande, Juan Carlos.
2: Bueno, muchas gracias por el cariño, el afecto, un beso grandote, gran viernes. Verónica, miramos el reloj, las 3:37.
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2: El muchacho de la fichita. ¿Cómo? Sí, el de la fichita. Pero tú me has dicho que puedo tomar un café con esta fichita. Hoy está cumpliendo 51 años Enrique Iglesias. Es el incuestionable y va de la noche a la mañana.

personaje lleno de simpatía que conocíamos en una noche latina, por supuesto, al comenzar los 90, con esa simpleza, el recordado Jorge Cano de Fonovisa lo trajo a la radio. Y ahí estaba, con su gorrita azul y una búsqueda de la ficha. Pero tú me has dicho que con una ficha puedo tomar un café. Y dije, pero sí, pero no la encuentro la ficha. Entonces él estaba pegadito a esa máquina en el bar de la radio y sonreía y hablaba con su manager y un productor que también estaba por allí. Y se quedó un buen rato con mucha simpatía y andaba presentando sus primeras canciones para Fonovisa, propiedad de la empresa mexicana Televisa. Y después comenzaba una serie de contratos, de firmas, aquella identidad de Universal Music que lo proyectó. Han pasado los años, don Enrique Iglesias, y usted ha crecido, tanto que hoy celebra 51 años, y es incuestionable, de la noche a la mañana.

quitarse la gorra sobre su cabeza y sus cabellos. Es que mira, yo tengo estas entradas, pero que hay un problema de no soportar cierta calvicie incipiente que puede llegar, le preguntaba. No, no, pero no me queda mal, tú la juzgas mal. No, no, te queda bien. Y la gorra fue identidad durante tantos años. De aquel disco 7, Enrique Iglesias, y en el día de su cumpleaños.

bailando, nunca te olvidaré. Decilo, feliz cumpleaños, Enrique Iglesias. Hoy, todo un incuestionable, de la noche a la mañana.

0: Fabricio. A ver, ¿cómo andamos con el tiempo? ¿Cómo sigue este viernes?
1: 10 grados redonditos, pero la sensación térmica está ubicada en 8 grados 2 décimas. Descendió un poquito, humedad 80%, la presión 998.8 hectopascales. Viento del oeste a 13 kilómetros por hora. Visibilidad 10 kilómetros. Mínima de 8, la máxima 14 grados. Lluvias y chaparrones para la mañana, a la tarde ventoso. Para el sábado, mínima de 9, la máxima 14 grados con un día ventoso también. Y a la noche parcialmente nublado. El domingo, espectacular, ¿eh? Cielo despejado, mínima de 7, la máxima 16. El lunes, mínima de 7, la máxima 18, cielo despejado. Hoy entonces, 14 de máxima, atención, lluvias, desde ahora hasta la mañana, a la tarde, noche, ventoso. La actual, la sensación térmica, 8.2, cielo cubierto, visibilidad 10 kilómetros, viento del oeste a 13 kilómetros por hora, la presión 998.8 hectopascales y la humedad 80%.
0: Sigue baja la presión. Entonces, ahí se aplica la probabilidad de lluvias de la que hablas y esperando por el viento. El pronóstico habla de ventoso ese clima. Quiere decir que ahí traerá la situación mínima, ¿no? Más fría.
1: Las puertas y ventanas se van a golpear.
0: Claro, exacto. Aquellas que se volverán a abrir y otras que nunca más se volverán a abrir. Como el poeta. Quedarán cerradas. Ojo con la maceta, los balcones.
1: No, eso, sí, la ropa.
0: Y, y las ideas. Todo. Que no se te vayan las ideas.
1: No, por eso.
0: Hasta que no hay tanta, viste, para colmo el viento y que se lleve lo poco que queda. No, estamos perdidos.
1: Estamos perdidos.
0: ¿Cómo hacemos después? ¿Eh?
1: Sí, no.
0: ¿Cómo hacemos? ¿A no, quién le robó a quién? ¿A quién le robó a aquel? ¿Cómo aquel?
1: Vuela
0: si
1: todo.
0: Este no, y no me,
1: vuela todo.
0: Y no me acuerdo. Lógico, se volaron todos. 8 de mayo de 1971, Carlos Monzón retenía su corona mundial, le ganaba por abandono otra vez al italiano Nino Benvenuti en el 71. Fabricio López con los diarios, ya tiene títulos en la portada de...
1: Diario La Nación. Tras la caída, la industria y la construcción muestran signos de recuperación. INDEC, los datos oficiales de marzo reflejaron mejoras mensuales e interanuales. Un mar argentino de sal en el Mundial del Arte. Los ojos del arte mundial están puestos sobre Venecia, donde la célebre Bienal convoca artistas de todo el mundo. En ese escenario tiene un singular impacto la obra que representa oficialmente a la Argentina. Es una gigantesca instalación hecha con 30 toneladas de sal, sobre cuya superficie el artista Matías Dubil hizo dibujos en carbón. Parece una suerte de mar de sodio que es atravesado por el público y adquiere así la fisonomía de una creación viva que se transforma a medida que se la recorre. Los críticos internacionales ya la ven como una de las propuestas artísticas más innovadoras, refrescantes y originales. Adorni no precisó cuándo explicará sus bienes. Patrimonio evitó dar detalles pese al reclamo que le hizo Bullrich. Desde adentro, SOS, una economía que salve a la política, escribe Florencia Donovan para La Nación. La Corte rechazó el per saltum por la reforma laboral. No aceptó tratar la cuestión antes de que llegue desde tribunales inferiores. La ley ahora está vigente. La justicia equipara a los choferes de Uber, Cabify y Didi con los taxistas. Un fallo de cámara los obliga a tener licencia profesional y seguros específicos. Un gesto de distensión después de los roces de Trump con el Papa. León XIV recibió en el Vaticano al secretario de Estado, Marco Rubio, después de los ataques que recibió del presidente de Estados Unidos. Y en deportes, el Dibu Martínez y Buendía, finalistas de la Europa League. Con ambos argentinos, Aston Villa alcanzó el desenlace del segundo torneo continental, su primera definición europea en 25 años.
0: Mira, bueno, clarito entonces.
1: Sí, este viernes 8 de mayo 2026, Juan Carlos, ¿eh?
0: Bien, Fabricio. Después contarnos un poquito de esa obra de arte que me parece fantástica.
1: Sí, está muy, muy interesante.
0: Es interesante eso, ¿eh?
1: La verdad que los argentinos, mira,
0: bien,
1: la creatividad
0: bien.
1: Muy bien, ¿eh?
0: Eso es la Bienal de Venecia.
1: Exacto.
0: Según te escuché.
1: Sí.
0: Bien. Dale.
1: La Bienal de Venecia.
0: Muy bien, contanos un poquito.
1: ¿Cómo no?
0: Ahora, Fabricio.
1: Dale.
0: Pues estaba pensando comer un pollo.
1: Y le pones sal.
0: A la sal.
1: ¡Uy, qué horrible!
0: A la sal.
1: Sí.
0: ¿Nunca comiste pollo a la sal?
1: Sí, yo tenía
0: lo envolvé.
1: Una ex suegra en Bellavista, Corriente, que me hacía pollo a la sal. Sí, sí.
0: Una ex suegra.
1: Ex suegra, sí.
0: Sí, no, no, está bien, está bien.
2: Ex-suegro, ¿no? Y, si apoyo a la sencillez.
0: Claro, sacame el pollo este de acá, dijo. Mamita. Lo único que quedó de lindo es Bella Vista y nada más.
2: El nombre.
0: Cuatro para llegar a la cuatro. Ay, Fabricio.

0: Hola, Juan Carlos. Cuando puedo los escucho, porque vivo en Italia, en la ciudad de Génova. Soy nacido en Rosario. Muy bueno el programa y trato de escucharlo porque a veces me levanto muy temprano, como en este caso. Suerte, un abrazo a todos los argentinos.
1: Dando cuenta como el amigo en Génova, justo un puerto, partir, un nuevo día, dando vueltas por Italia. San Remo, me dijo Fabiano Actis. Arisa.

pasa la casualidad, probablemente. El amigo llamándonos desde Génova, originaria Arisa, desde ese lugar en la bonita Italia. Última participante para el Sanremo 2026, Arisa, y esa fábula mágica para poder encontrar juntos las cuatro de la mañana.

0: comenzando otra hora, Fabricio, para este viernes 8 de mayo. Contanos cómo seguimos con el tiempo.
1: 8 grados, 2 décimas, mira, la sensación térmica, la temperatura 10 grados, la humedad 80%, la presión 998 decimal, 8 hectopascales, viento del oeste a 13 kilómetros por hora, visibilidad 10 kilómetros, cielo cubierto, mínima de 8, la máxima 14, chaparrones durante la mañana, a la tarde ventoso. El sábado también mucho viento, a la noche parcialmente nublado, una máxima de 14 grados. El domingo, mínima de 7, la máxima 16, con cielo despejado, lindo. El lunes, mínima de 7, la máxima 18, con cielo despejado. Para hoy, para este viernes, 14 de máxima, chaparrones, ventoso, así va a estar el día. 8.2, la sensación térmica, humedad 80%, la presión baja 998 decimal 8 hectopascales. Juan Carlos.
0: Bueno, Fabricio, hoy recordemos es el día de la Virgen de Luján, conocida como Nuestra Señora de Luján.
1: Qué lindo Luján.
0: La celebración, una vueltita este fin de semana, probablemente hoy algunas gentes que no podrán, además un pronóstico de lluvia, viento, atemoriza, pero 8 de mayo, ¿sí? La figura de la Virgen María, patrona de la República Argentina, de Gendarmería Nacional también, y tengo por aquí el envío de agenda que he recibido, vení a Luján, celebremos juntos el 8 de mayo. Día de la Virgen de Luján. Entonces, la actividad se va planteando, la solemnidad de Nuestra Señora, su día, la fiesta. Comenzaremos el día con la oración de laudes a las 7:30. Cuando termina la oración, vamos a celebrar la misa desde la hora 8. Y se va a celebrar cada misa en los mismos horarios que solemos hacerlo, dicen, los días domingo, 8 de la mañana, 9:30, 11, a las 13, a las 15, 17 y 19 horas. Rezando la especial intención de, en acción de gracias, dice el mensaje, por el magisterio y vida del Papa Francisco. Al tiempo que vamos a rezar a nuestra Madre de Luján, Madre de Jesús y de la Iglesia, por la paz mundial y por el pueblo argentino. 8 de mayo, celebramos el día de la solemnidad, Nuestra Madre, fiesta de Nuestra Señora de Luján. Fabricio, vamos con los diarios. 4-5 minutos, títulos en la portada de
1: Diario Popular. Tema central, Maxi puntero, el Millo logró un triunfo en el descuento por 2-1 ante Carabobo en Venezuela con goles de sus dos Maxi, Mesa y Salas. Fue un partido de locos en el que Beltrán fue expulsado y atajó Viña. El equipo de Coudet es más líder que nunca del grupo H de la Copa Sudamericana. El domingo ante San Lorenzo. Tras dura caída en Brasil por la Copa, Racing busca tomar aire para salir de su infierno. La derrota reabrió heridas en la academia. Costas habló de desastre del semestre el domingo ante el Pincha. Mañana se viene Huracán. Copa, las opciones de Boca para meterse en octavos de final. Escándalo en España. Real Madrid pelea las piñas entre jugadores. El merengue abrió expedientes y Valverde y Choumeni fueron los que se boxearon. 1-1 con Peñarol. Platense empató y su clasificación quedó en suspenso. Adorni confirmó que adelantará su declaración jurada y evitó confrontar con Patricia Bullrich. El jefe de gabinete dijo: no quiero ni puedo influir en la justicia hablando, pero en algún momento voy a hablar. El contratista de Adorni le respondió al presidente y dijo: no soy kirchnerista. El sugestivo posteo de la esposa del funcionario. Hoy habrá reunión de gabinete. Crimen de Recoleta. 20 años de prisión al colorista que mató al peluquero. Y alerta mundial. Cantavirus. Rastrean a los pasajeros que se bajaron del crucero. Son temas centrales, que tiene Diario Popular este viernes 8 de mayo de 2026.
0: Bueno, nos quedó entonces la receta con sal. Todo lo que vas a contar ahí en esa exposición de la Bienal.
1: Sí, es un mar argentino de sal en el Mundial de Arte.
0: Mirá vos, qué interesante.
1: Sí.
0: Hay que tener cuidado eso, ¿no?
1: No,
0: por
1: sí.
0: El tema de la,
1: tanta la presión.
0: Sal, por el tema de la presión, claro. Y eso que está en baja. ¿Cuánto dijiste que hay de presión?
1: 998.
0: Está barata, Fabricio.
1: Hay que
0: dame
1: comprar,
0: dos.
1: Hay que comprar.
0: Sí, no llega ni una luca, mira. ¿Qué? Es lo único que trabajo en este momento.
1: Lo único.
0: ¿Qué es un billete de 1000 pesos?
1: No, yo me nada, lo pregunto a veces. Nada.
0: ¿Qué es un billete de 20?
1: ¿De 20? ¿De 20, claro. ¿De 20 pesos?
0: De 20 pesos. Un billete
1: no,
0: de
1: 20. No, no.
0: ¿Qué es un billete de 10? Un billete de 10.
1: Yo no me acuerdo si está en circulación. O sea.
0: No sé, sí, me metieron en un vuelto, me completaba. El de 20 está, ¿sabés todo lo que tengo? Ahora te lo voy a mandar. Tengo de 50.
1: No,
0: está bien,
1: no. Pándame de 50. Si tenés no, de 20 mil.
0: No, de 20, sí, no, de 20 tengo. Tengo unos cuantos de 20.
1: De 20 mil, no de 20.
0: No, no, yo estoy hablando de 1000 y de 20. No, ya está. ¿Qué pasa? ¿Dónde están las monedas? Las monedas.
1: ¿Moneda? ¿Qué es eso?
0: Moneda.
1: ¿Qué es una moneda?
0: Pero escúchame, cuando vos vas a Estados Unidos y te da, compraste, ¿no? Fuiste a un súper.
1: Sí.
0: Entonces compraste. Y en otro país, Estados Unidos, sí. Me acuerdo. Bueno, va, compras, tiqui, tiqui, tiqui. Te vas, te da un billete y después, perdón, señor, venga. Pero es que le faltan estas monedas.
1: Claro,
0: todavía.
1: Muy bien.
0: Hay 10, hay 5, hay 20 centavos. Claro. Claro, circula, se paga con eso. Para el transporte, por lo que tengas que ir a comprar a la farmacia, al supermercado. ¿Con dónde
1: el otro día en el supermercado me dice, te redondeo, me faltan, no sé, 20, 30 pesos. Le digo, bueno, ¿y cómo hacemos? No, te debo yo. O sea, el supermercado me debía...
0: mirá.
1: ¿Qué más ganó?
0: Dame tu nombre. Sí. ¿Cómo te llamabas? A ver la tarjetita que tenés acá. Porque voy a venir varias veces y voy a querer reclamar
1: claro,
0: la diferencia.
1: Después, claro. Nunca más. ¿Cuándo me van a dar la diferencia?
0: Pero nunca. Marcalo en el ticket cuando te saca la máquina. Decí, me deben día tal. Y la llamás al encargado o el encargado.
1: Que está vuelta. Que nos conoce a todos.
0: Sí. Yo te conozco. Pajarito, tenés que decirle
1: yo
0: venir.
1: Te debo 30.
0: Sí, claro. Sí. Y mirá, hice cuenta, me debe como 5 lucas, me lleva 3 paquetes de harina.
1: Claro.
0: De donde dijiste 3 paquetes de harina, el tipo se soltó una carcajada. Claro. Dice, con lo que te debo, te voy a dar medio paquete.
1: No.
0: Todavía. Ay, Dios. Economía argentina, a su salud. 4:09.
2: Tengo un billete de 1000 y chica para salir.
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4: Hola Juan Carlos, buenas noches. Yo de guardia. Pero bueno, es maravilloso sentirse acompañada por tus relatos, por tu música y por toda la selección que haces. Gracias como siempre. Un beso grandote. Laura desde Mar del Plata.

0: Juan Carlos, te estoy escuchando y no puedo dejar de coincidir con los oyentes que llaman y elogian tu forma de decir, tu melodía en la voz, esa melodía que nos acaricia de algún modo a la distancia y nos acompaña en las madrugadas, en estas horas tranquilas en que uno puede escuchar sin prisa, más que por dormir, pero bueno, eso es lo de menos. Soy Alicia de Palermo.
1: Muy bien, Alicia, tomamos tu frase, muy conocida para nosotros, para Fabricio, para Verónica, para Javier, para Marcelo, para los chicos que de una u otra manera también conforman estos ratos que va de lunes a lunes por estas horas en Mitre. Va, dormir en los de menos. No nos queda otra. Cerrando una semana compleja, hoy gabinete completo, una reunión. ¿Qué clima? Después de que la senadora Patricia Bullrich marcara una demostración de autonomía, presionando al jefe de gabinete, Manuel Adorni, para que por favor anticipe la presentación de su declaración jurada en el marco de la causa que lo investiga por presunto enriquecimiento ilícito. Después Horacio Caride, con los chicos del Mitre, informa primero, tenemos un día por delante, a las 5 de la mañana dará cuenta, ampliará. Uno de los integrantes de ese plantel soltó una frase irónica. ¡Qué linda reunión tenemos! Viernes 2 de la tarde. Hoy, Salón Eva Perón, Casa Rosada y el presidente Milei. La idea de la convocatoria, hecha por el ministro coordinador, un repaso de la gestión, presentación de los planes de recorte en 9 ministerios. Pero hay muchas aristas para poder escuchar, y además divisiones de idea. El episodio que marcó esta semana, que obligó al presidente Milei a brindar una entrevista desde Estados Unidos, dando cuenta de algunas respuestas sobre las declaraciones de la senadora Bullrich. Por supuesto que el tema se va a plantear en ese intercambio de discusión, de idea, bueno, en fin. Y el tema Adorni, por supuesto, el tema Karina Milei, miradas que se tendrán allí. Como alguien soltaba en las últimas horas de la tarde, ayer, el malestar no es ahora. Se ha intensificado con esa caricia a Macri que le diera ella cuando se encontraron. O a lo mejor, comentarios desafortunados en mesas políticas. Antes dijo que Adorni no le daba el cuero, enumeraba un funcionario, en algún momento. Bueno, hay cruces, y será ese malestar interno con esa temperatura, por lo menos el marco que anticipa luego a las 14, reunión de los integrantes del plantel del gobierno. Milei, el presidente, Salón Eva Perón, Casa Rosada, y para seguir escuchando Mitre informa primero, obviamente, 4:14 minutos. Viernes. Habla de lluvia. Demoraremos un mate, probablemente. Iremos hasta las 5 de la noche a la mañana.
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0: Qué buen arreglador. Y además una excelente fusión. Maco Riquelme, le mandamos un cariño. Chucho Valdés, yo te seguiré. 4:18.
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0: Buenos días, Juan Carlos. Qué placer poder escucharlos aquí a la distancia, desde Toledo en este momento. Claro que la radio acerca, creo que más que nunca. Un abrazo muy grande. Saludos de Juan Carlos Martínez.
1: Bueno, muchas gracias al amigo allí en Toledo. Seguirá levantando temperatura esa zona en España. Bueno, están Verónica Rossetti y Javi Federico técnicamente por esta noche. Fabricio López, que va repasando diarios. Contanos un poquito sobre ese mar de sal en esa exposición, a ver.
2: Bueno, Un mar de sal, la obra argentina que impacta en la cumbre del arte en Venecia. Ayer se inauguró el pabellón argentino con Monitor Xinjiang, la creación viva de Matías Duhil. Hay grandes expectativas de que reciba uno de los premios, Juan Carlos, del público, ¿no? Salió el sol para Matías Duhil, el artista argentino elegido para representar al país en la edición de Venecia, la Bienal, número 61, y va más allá del sentido metafórico. Ayer la Sala Army, donde se ubica el pabellón argentino en los Arsenales, estuvo rodeada de una multitud, gente de todas partes, artistas, coleccionistas, amigos y también la madre de Matías, que llegó desde Mar del Plata y disfrutaba, como todos, de este momento consagratorio. Todo lo dicho parece poco si se toman las palabras de los primeros visitantes que vieron la gran obra, Monitor Xinjiang. El impulso que de pronto, por el boca en boca, que es clave en todos estos días, corrió por los pabellones del Giardini y los Arsenales. Esta instalación, el dibujo más grande de mi vida, como había dicho Duhil a La Nación cuando se anunció su nombre como representante del país, está hecha con líneas de carbón molido sobre un manto de sal. Montañas, caminos, objetos, horizontes, el público puede transitarlo y dejar sus huellas, y así la obra irá mutando con el paso del tiempo hasta el cierre de la Bienal el 22 de noviembre. En el acto oficial, el secretario de Cultura de la Nación, Leonardo Cifelli, celebró el lugar ganado por el arte argentino en el mundo y en esta Bienal, impulsado desde Cancillería y apoyado por el sector privado.

0: resultado de la votación del público, siendo que el jurado ha renunciado en total desacuerdo con la decisión tomada por Pietrangelo de incluir a los pabellones de Rusia e Israel. Así que...
1: Ah, mira, marca la diferencia.
0: Sí, no renunció el jurado, sí. Entonces hay un premio del público y esta exposición que se llama Monitor Xinjiang de Matías Dubil podría ganar uno de los premios más importantes, que es la del público.
1: Claro, totalmente. ¿Cuánta muestra? ¿Cuántos detalles para observar? ¿Cuenta algo más de la obra, Fabricio?
0: Sí, sí, sobre totalmente. Ese tema? Después de recorrer los pabellones de arsenales y en la Bienal, queda clarísimo el empuje disruptivo, el sacudón formal que ha significado una obra que por lo pronto modifica la estructura del pabellón de 500 metros cuadrados con absoluto respeto y con asombroso resultado. Acompañaron a Dubil en este día histórico para el arte argentino, bueno, su madre, su hermano Pablo, autor de la música que cierra de una manera cómplice y serena la obra del artista, y también la relación entre el dibujo y la música es una cuestión de sangre. Pablo y Matías Dubil se entienden sin hablar. Matías me da una imagen y yo tengo que poner el sonido. No quiero mirar la obra, quiero imaginar lo que él me dice. A último momento se funden música e imagen. No hay una historia cuando uno se imagina algo sin verlo. Pasan otras cosas, ¿no? Bueno, ¿y qué pasa con el artista? Instalado en Venecia en este momento de gloria. Siento que es un pequeño renacimiento, como pasa con la música, te mantiene en tensión. Siento como un reseteo, como si fuera a salir el status quo, que se abre un nuevo sendero. De esto se trataba, pienso, de encontrar un punto, y tiene todo que ver con esta plataforma increíble que es Venecia, ¿no? Como si fuera Shangri-La de, bueno, del arte, ¿no? Y ahí está.
1: Pero qué interesante, qué lindo, y además la cantidad de turistas que lo van a observar en los próximos días. No te olvides la temporada, el camino al verano, y además una zona muy visitada, más allá de las góndolas y el paseo tradicional y ese arrebato que tienen esa serie de bares, de restaurantes colocados en lugares muy oportunos como para que vos puedas disfrutar toda esa corriente marina, esa escisión que tiene el mar sobre todo lo que es el territorio de Venecia, y esa muestra donde van llegando expositores de distintas partes del mundo. Interesante además porque hay un argentino ahí que va mostrando lo nuestro.
0: Sí, sí, sí.
1: Especialmente.
0: Sí. Muy bien.
1: Y la sal, cuánto envuelve desde la palabra... lo que significa.
0: Yo ahora cuando vaya al supermercado voy a mirar de otra manera la sal, ¿no?
1: Y
0: agarro un par de paquetes y lo tiro en el living y
1: No. Usted por la duda cuando vaya al supermercado ni se le ocurra mirar el paquete de sal. No le va a alcanzar, va a pasar un papelón. No, terrible. No. Sal de acá, dígala. 4.26. Lluvia, viento, viernes. Andamos en Mitre de la noche a la mañana.

Juan Carlos, gracias por tu programa, por tus relatos y tu música. Aquí, Mercedes, buenas noches.

0: 4:30, Luis Alberto Guzmán, peluquero, colorista, toma su arma, dispara, ejecuta de un balazo en la cabeza al estilista Germán Gabriel Medina. Peluquería Verdini, barrio de Recoleta, y fue condenado a 20 años de prisión. Esto lo resolvió el Tribunal Oral en lo Criminal Porteño número 24, y los fundamentos de la sentencia se van a conocer el próximo jueves. Dijo el abogado Dragani, representante de la familia de la víctima, es un primer paso, no estamos conformes con la sentencia. Vamos a apelar. Antes de que los jueces dieran el veredicto, Guzmán hizo uso del derecho, decir unas palabras finales, antes de la sentencia, pidió perdón a la familia de la víctima y a su propia familia. Dragani, en este caso el abogado representante de la familia de la víctima, había pedido hace 3 días la pena de prisión perpetua por homicidio agravado, uso de arma de fuego, alevosía. Y en el alegato, la fiscal, la doctora Ana Elena Díaz Cano, pidió la pena de prisión perpetua, considerando que Guzmán, tiene 45 años, actuó con alevosía. El tribunal encuentra culpable a Guzmán, delitos de homicidio agravado por el uso de arma de fuego, privación ilegal de la libertad agravada por haber sido cometida con amenazas. Recordemos, todo esto ocurrió y lo que despertó y lo que significó el 20 de marzo del año 2024. Peluquería de la calle Beruti, 3017, en el barrio de Recoleta. Y el homicida estuvo 70 días prófugo. Y es detenido por agentes de la policía de la ciudad, un grupo de investigaciones, en la zona de Moreno. Cumplió prisión preventiva, complejo penitenciario federal 1 en Ezeiza. Y las quejas de Medina sobre Guzmán se ven reflejadas en el grupo de WhatsApp, cuando el jefe incluso le indica que no use más el producto. Y queda evidenciado que existía un clima de mucha tensión, a lo que se le sumaba la decisión del dueño de recortar tareas y sacarle las llaves de la peluquería. Bueno, hubo algunos cruces, pero finalmente lo condenaron a 20 años de prisión al colorista, que terminó con la vida del estilista, su compañero de trabajo, en una peluquería de Recoleta. 20 años. Las 4:33, ¿quién anda por allí? Hola.
1: Hola, gente de Radio Mitre. Habla Alejandro de Río Segundo, Córdoba. Excelente el programa. Todos los programas de Radio Mitre me los escucho a todos. Es más, aunque no lo crean, no tengo cable, escucho la radio, en el auto, en mi casa, donde sea, y siempre en Mitre. Excelente el programa. Un abrazo.
0: Muchas gracias al amigo en Córdoba. Y anoche fue una gran noche porque llegó Leire Martínez a la calle Corrientes. A ver un poquito, Verón.

bonita, por supuesto que sorprende. Y ahora, en su soledad del día a día, Leire Martínez, aquella muchacha que reflejó una época significativa junto a La Oreja de Van Gogh. Y ahora, solista, como te dije, y presentando Mi Nombre. Anoche en el Gran Rex, con una muy buena respuesta de gente, probablemente asociada al grupo, ¿no? Le escucharon cantar por ahí, por ejemplo, tantas canciones.

pasaje del show anoche en el Gran Rex, Leire Martínez, ahora como solista, de gira por la Argentina, regalando en Buenos Aires. Y esta canción, Jueves, que Verónica rescata, parte del show anoche, ese viaje en tren, un amor nunca pronunciado y el brutal atentado. Hace referencia a aquel atentado del 11 de marzo 2004 en España. Esa historia que inspira la canción de La Oreja de Van Gogh, dedicada a las víctimas de las explosiones producidas en la red de trenes en las cercanías de Madrid, Atocha, aquella confusión, el dolor, y una de las canciones más populares de La Oreja en su momento. Bueno, también lo recreó, lo recordó en un momento cuando formaba parte de la banda. Leire Martínez, anoche en el Gran Rex, su visita por Buenos Aires, va a Córdoba también. Reparamos un poquito en su show y te lo vamos contando aquí, de la noche a la mañana. 5 menos 20.

0: 4:41.
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0: 4:42, Fabricio. ¿Cómo sigue este viernes con el tiempo? A ver.
1: Bueno, atención, la sensación térmica, 6 grados 7 décimas, está frío. La temperatura, sí. 9 grados, la humedad 87%, la presión está bajando 998.8 hectopascales, viento del oeste a 15 kilómetros por hora, visibilidad 10 kilómetros y el cielo cubierto. La mínima para hoy 8, la máxima 14, chaparrones a la mañana, a la tarde ventoso. El sábado también, mucho viento, parcialmente nublado a la noche, la máxima 14. El domingo, mínima de 7, la máxima 16, con cielo despejado. El lunes, mínima de 7 y la máxima 18 grados. Para hoy entonces, 14 de máxima, chaparrones, algunas lluvias, ventoso, a llevar paraguas. La sensación térmica 6, 7 y el cielo cubierto en estos momentos en Buenos Aires.
0: Bueno, hoy tengamos en cuenta un partido de la Primera Nacional, 9 de la noche, en el oeste santafesino. Atlético Rafael espera por Gimnasia y Tiro de Salta. Incorporamos el fútbol de este viernes que tenemos por aquí y tenemos algo más de la agenda deportiva. A esa hora tenemos partidos en la tarde de Italia, en la Liga Italiana. A ver si vamos a encontrar algo como para levantar un poquito. ¿Qué tenemos? Torino-Sassuolo, 4:45. Tenemos a las 4 de la tarde una ronda de mate para ver Levante o Osasuna. Como vamos a estar atrapados con la ola polar, lo que nos cuenta Fabricio, que la lluvia, que el viento, que la baja sensación térmica. Tenemos Copa Argentina, 21:10 esta noche. Hay que ir bien abrigado en la tribuna. Banfield, qué frío. Espera San Martín de Tucumán, 9:10 de la noche por Copa Argentina. Y después, a partir del sábado y el domingo, playoff. Los equipos que quedaron para conformar los partidos en las dos jornadas y seguir el Supermitre Deportivo. Vamos, Fabricio, al diario. Repasamos títulos en la portada de
1: Diario Clarín. Malestar en el mileísmo por los reclamos de Bullrich sobre Adorni. La senadora le había reclamado que explique lo antes posible su situación. Karina Milei y parte del gabinete reaccionaron molestos por el avance de la jefa del bloque en el Senado, instando a Adorni a presentar su declaración jurada de inmediato. Si bien nadie lo manifestó públicamente y nadie del gobierno se comunicó con ella, trascendió que había enojo por sus dichos. Anoche, en una entrevista, el jefe de gabinete negó estar molesto con la senadora y volvió a evitar aclarar las dudas relacionadas con la causa judicial que lo investiga por presunto enriquecimiento ilícito. Hoy habrá una nueva reunión de gabinete. No doy explicaciones para no obstruir a la justicia, dijo el jefe de gabinete. Los veedores finalmente fueron a la AFA, pero no pudieron entrar. Con demora, el Ministerio de Justicia envió a los representantes de la Inspección General de Justicia para iniciar el control de los balances en los que se detectaron irregularidades. 20 años de cárcel por el crimen de un peluquero en Recoleta, lo que comentabas hace un ratito, Juan Carlos. River se trajo 3 puntos valiosos de Venezuela en un final de locos. Le ganó 2-1 a Carabobo y se aseguró el pase de ronda en la Sudamericana. El PRO y la UCR demoran la aprobación de los candidatos a jueces de Milei. Tras meses en rojo, la industria y la construcción repuntaron en marzo. Según el INDEC, se recuperaron un 5% en el caso de la industria y un 12,7% en la construcción respecto al mismo mes del año pasado. Otro mundial para Shakira. La colombiana anticipó el himno del torneo, Dai Dai, que será la canción oficial. Y Real Madrid es una caldera. Juan Carlos, el uruguayo Valverde y el francés Tchouaméni a las trompadas. Y Mbappé cuestionado. Así que ahí está, sí.
0: Muy caliente, muy picante está el tema, una locura, incontrolable. Un jugador termina internado, conmoción cerebral, golpe, huesos rotos. Bueno, Fabricio, ¿tiene algo hoy?
1: Sí,
0: o se
1: muy
0: lo
1: picante.
0: Llevó el viento.
1: Muy
0: se
1: picante.
0: Lo llevó el viento.
1: No, picante, sí. Hay que levantar, está fresco, hay que levantar.
0: Por eso, hay que ponerle calor.
1: No, sí,
0: hay
1: por eso, calor. Picante.
0: Sí. Oye, prende unos fósforos.
1: Jessica Sirio. Voy a contar algo de Jessica Sirio. Picante. Parece que
0: bueno,
1: hay un video.
0: Escúcheme una cosita. Esté atento porque puede venir en cualquier momento la sirena, que no sé lo que puede indicar, pero por la duda digo. Se está metiendo en un tema complicado.
1: El barco tiene cascada incluida, ¿eh? Tiene todo.
0: El barco está agujereado ya. No sabe de dónde sale el agua. 4:47, dale.
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0: Es que suena muy bien. Jeremías. A nivel internacional y la suma de la mexicana Sofía Monroy. ¿Qué quiero más? Con buen ritmo es lo nuevo de la noche a la mañana.

Los Alemanes de Jeremías. Esta versión en español que se las trae. Y ella es Sofía Monroy, la mexicana. ¿Qué quiero más? Sí, en un video muy interesante, mucho sol, mucho verano. Sí, sí, otro, obviamente, en el otro hemisferio, pero lo disfrutamos por aquí, con buen ritmo y planteado el viernes. ¿Qué quiero más? Lo nuevo, de la noche a la mañana.

0: Hola, Juan Carlos, querido. ¿Cómo estás? Soy Ariel, desde Londres. Acá estoy pedaleando hacia el trabajo. Ahí escuché que un oyente te decía que habías hablado, te felicitaba por lo que habías hablado de los Beatles, y me lo perdí porque me estaba cambiando, pero sos un maestro. Realmente no tengo palabras para calificarte, pero sos un capo de la radio. ¿Cómo expresas todo tu conocimiento? ¿Cómo transmitís tus experiencias de vida? Me encanta escucharte. Gracias, gracias, gracias por todo. Bueno, nada, te mando un abrazo. Happy Friday, my friend.
1: Bueno, muchísimas gracias. Muy generoso. Desde este lado te envidiamos ese paisaje, buscando el verano. Y en Londres, allá por las 10 de la mañana probablemente, o las 9, parece que andan en 4 horas en la capital inglesa. Verónica, avancemos un poquito, a las 4:52.
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1: El otoño llega con una suave melodía, con sus colores, su brisa, sus encuentros, con ese sol que se demora en salir cada vez más, dejándole más espacio a la luna para que se convierta en canción. El otoño nos lleva plácidamente de la noche a la mañana.

0: sorprenda un poquito, Fabricio. A ver,
1: reacción de Jessica Sirio cuando le preguntaron por su supuesto video en ropa interior y contando dólares, ¿sí? Dijo, no voy a hablar de nada. Sí, más que de la felicidad que tengo en este momento, estoy tranquila.
0: Imagínate.
1: No tengo nada para...
0: Suelto responder. Ropa y andar contando fajos.
1: ¿Sabe qué dijo? No miro medios, sí. no miro nada... Y que no sea y nada. Que digan lo que quieran. Yo no tengo nada que responder.
0: Lo único que miro son fajos de dólares.
1: Claro, pero sí, estaba contando. Sí. Bueno, atención con Mirta Legrand, que vuelve el sábado para hacer sus ciclos. La chiqui retoma su ciclo de los sábados. Y además se le suma la distinción del rey Felipe VI de España. Vuelta y corona. Así que 21:30 vuelve este sábado. Promete. Va a estar Mariano Martínez, la cantante Elena Roger, la comediante Elena Fernanda Roger. Metilli y el actor Juan Leirado como protagonista.
0: Fernanda Metilli es la esposa de Rada, el que trabaja con
1: un fenómeno.
0: Con Pergolini.
1: Sí, un fenómeno. Sí.
0: Bueno, Juan Leirado que hace de Sarmiento.
1: Sí, muy bien está caracterizado.
0: Muy bien logrado.
1: Y escuchá esta noticia porque te puede ayudar. Sí. Cande Tinelli se hizo un tratamiento capilar con células madre y mostró su impactante cambio de la influencer. Mostró su pelo liso y de un rubio claro uniforme. Ilumina, suaviza las facciones, reforzando una imagen elegante y sofisticada. Así que está
0: totalmente.
1: Ahora es rubia. Cambió. La que tiene los tatuajes, ¿no? Como es invierno, no se notan los tatuajes.
0: No se nota. Es la gorrita, a lo mejor, la que me recomendaron a mí. Me dijeron, mira, yo te recomiendo.
1: Puede quedar rubio.
0: Una gorrita. No, una gorrita que en 3 meses te da flequillo, me dijeron. Eso sí. Pero vale como 650 lucas. Le digo, ¿pero cómo? Sí. Pero escúchame, ¿y si no salen los pelos? Bueno, yo...
1: ¿Vos querés quedar rubio?
0: No me llames porque no te voy a contentar, me dijo. Color no. Aparecen pelo, dice.
1: Además te cuento otra cosa que también te puede gustar. Ella ahora encontró en el salto ecuestre su lugar en el mundo. Está cabalgando.
2: Mirá, ¿cómo?
0: Y sí.
1: Ahora empezó a cabalgar. Y no sé si hasta ahora, pero digo, por ahí.
0: No, lógico. ¿El padre vuelve a la televisión o no?
1: Tinelli sí, siempre vuelve.
0: Parece que... No, pero vos lo decís seguro.
1: No sé. No, la verdad que no sé.
0: No, por eso. Porque hay una versión que aparece en 40 días en la tele de Tinelli.
1: Puede ser.
0: Eso es lo que he escuchado.
1: Habla también de la yegua, que dice, vuela sobre las barras amarillas,
0: Veníamos bien y ya le tuvo que decir yegua. Súbase al barco, hágame caso.
1: Tiene una cascada ahora.
0: Son dos chorritos.
1: Hay un gomón para tirarse de la cascada.
0: Eso es lo que le van a tirar.

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0: 5 de la mañana, Horacio Caride, buen día, buen
1: ¿cómo
0: viernes?
1: Le va? ¿Cómo dice que le va este día viernes? ¿Bien? Buen día.
0: Pero me va bárbaro, por supuesto.
1: Bueno, me parece
0: esperando
1: bien.
0: Un poquito de lluvia.
1: Frío polar mejores. En este momento sí, sobre la ciudad.
0: Sí. Pero después va a venir el sol, va a estar lindo.
1: Siempre, después viene una esperanza, siempre.
0: Aunque no lo veamos, siempre está.
1: Claro.
0: Sí,
1: che,
0: sí,
1: rapidito, porque ya me parece que cansan estos pases siempre nos refiramos a lo mismo, ¿no? Pero no dejó nada, ¿no? Yo pensaba que iba a mostrar otras cartas en lo de Fantino Adorni. Lo que mostró es una cara de alegría que no sé de dónde salió con todas estas circunstancias.
0: Y sigue siendo se provocador. Se siente respaldado.
1: Claro, bueno,
0: el
1: pero...
0: El presidente dijo ni en pedo lo voy a sacar. Sí. Pero, ¿y de qué va hoy las encuestas?
1: No, no hay ahora votar, no hay que votar.
0: No hay nada.
1: No, él no se lo votó tampoco. Dicho sea de paso, como exacto. Jefe de gabinete, sí se lo votó en la ciudad y ganó en forma escandalosa. Ahora yo creo que termina siendo un escándalo de cara al comportamiento
0: totalmente,
1: que está teniendo. Ahora aparecieron supuestas herencias y qué sé yo, que se verán, se auditarán. Y ¿sabe lo que más me molesta? Que siga sosteniendo de que él, como jefe de gabinete, no puede hablar y dar explicaciones a la opinión pública. Eso es otra gran mentira.
0: Sí, él le dijo.
1: No está escrito en ningún lado eso. No está escrito
0: y voy a hablar mucho, dice. Y voy a hablar mucho, sostenía.
1: Y además te digo una cosa. El sostén de esa teoría es que, como jefe de gabinete, podría llegar a presionar a la justicia. La justicia se la puede presionar de otras maneras. Y desde la servilleta a otras historias ya sabemos cómo es. Por lo cual, el hablar ya y poner esa cara de feliz cumpleaños también es una suerte de presión, si se quiere,
0: sí, ¿no? Totalmente. Ahora, ¿cómo será la reunión hoy? 2 de la tarde, ¿no?
1: Bueno, hoy va a ser una super reunión de gabinete donde todos parecen estar, o una gran parte que se recuesta en Karina Milei, con un malestar, un fastidio por lo que hizo Patricia Bullrich, que queda claro que no fue espoliar, fue una marcada de cancha. Y esa marcada de cancha surgió algún efecto.
0: Es que surgió algún efecto. Es que lo buscó para eso.
1: Sí, ella acá está pensando más allá del obelisco, como te decía, ¿eh? Porque algunos dicen que la ciudad le queda chica.
0: Mirá, más allá del obelisco.
1: Ponete a componer ese tango, más allá del obelisco.
0: Sí,
1: la podría haber compuesto Juárez, qué sé yo, Chico Novarro, más allá del obelisco.
0: Sí.
1: Y no, que
0: la dimensión
1: pensando
0: a nivel nacional.
1: Claro, está pensando en un nivel nacional, Patricia Bol, seguro.
0: Se juega una presidencia, bueno, ella estuvo en un debate, por lo mismo.
1: Bueno, en una interna que perdió. En internet,
0: claro, es así, totalmente.
1: Pero va por la revancha.
0: Bueno, qué linda reunión que se viene, dijo uno de los integrantes.
1: Qué bella
0: perfil.
1: Mañana, ¿no? Antes va a ir a un lugar industrial, Adorni, a la mañana, y después va a la reunión de gabinete. Dicho sea de paso, ¿viste? El gobierno tendría para exhibir en estas últimas semanas algunas cuestiones que podrían sacarlo de este ostracismo político. Como dice Florencia Donovan hoy, la economía está esperando que la política la deje hablar.
0: Sí, exacto.
1: Hay alguna recuperación, no para tirar papelitos, pero alguna recuperación de la industria de la construcción después de muchos meses y largos de baja, ¿no? Que sigue preocupando. El gobierno, dice Clarín, celebró la noticia, pero los expertos aún dicen que todo esto tiene señales de alguna debilidad. Bueno, veremos.
0: Él dijo ayer en el diálogo, para terminar con esto, Adorni dijo que él no va a ser candidato a jefe de gobierno.
1: Bueno,
0: porque
1: pero...
0: ¿Y vos qué opinás de esto?
1: ¿Pero cómo se cree que...?
0: De esto le dice Fantino, dice... Pato,
1: yo no, por porteño,
0: es una fenómena, dijo.
1: No me voy a adjudicar como porteño de ley, que me creo y orgulloso de esta ciudad, y vos también, el tener el cerebro del votante medio. Pero yo creo que este tipo de cosas no se perdonan en la ciudad de Buenos Aires.
0: No, esto no se olvida.
1: Por eso
0: no
1: es fácil ahora decir que no va a ser candidato.
0: No se puede volver, más vale. Totalmente.
1: ¿No? Claro.
0: Y yo creo que van a ser pases de facturas con el tiempo, como escribe la política. Ojo,
1: hablando de pases de facturas o pases de cartas, ¿no es dantesco la foto hoy de los diarios de dos veedores del gobierno tirando una cartita
0: en la
1: sede de Viamonte porque estaba todo cerrado?
0: Claro.
1: Pero no toman por pelotudo todo, digamos.
0: Escuchame una cosa. ¿Vos te acordás, Horacio, vos, gran cronista de la calle, los informes de crónica en la década del 90 en la puerta del AFA con los árbitros para este fin de semana?
1: Pero hace rato que no tiene vida.
0: No entraba nadie con Grondona. No entraba nadie. No podía ni
1: el cartero. ¿Sabían estos veedores? ¿Buscaban esta foto el gobierno de que no tocaban timbre y no había nadie? ¿No hay otra forma de obligar a que la AFA se ponga en tiempo y forma con todo esto?
0: ¿Qué papel? Es una cosa. Ay, ay, ay. Bueno.
1: Bueno, River, con todas las dificultades, sacó el triunfo. Salas volvió a meter un gol. Juanfer no pudo con un arquero que usa gorra, el equipo venezolano, como usaban los arqueros antes, y le atajó un penal con rebote mediante.
0: A la época de Amadeo. Exacto, la gorra.
1: Todo dramático. ¿Cómo le costó a River?
0: Ahora, hablando de eso, la violencia en un vestuario y en el Real Madrid, traumatismo cráneoencefálico.
1: Qué paliza que le dieron al uruguayo. Y el uruguayo, como sabe que estas cosas no se perdonan en una institución tan importante y se está investigando, hizo una declaración, también me parece algo mentirosa, y que se tendrá que ver, porque él dice, no, está diciendo pavada la prensa, no pasó nada entre mi persona y el jugador francés. Parece que le dio una viaba al jugador francés. Y esto además, de alguna manera, colateralmente, está también poniendo en duda la permanencia de Mastantuono ahí, en un plantel que se están pegando todos contra todos, donde Mbappé es uno de los líderes, y le dicen a Mastantuono, fíjate cómo es la ley del vestuario, ¿qué hace este pibe yendo primero a entrenar? ¿Qué hace este pibe primero ocupando la camilla del masajista? No les gusta que se corte solo.
0: No.
1: Le están y aparte, también marcando la cancha.
0: Y se salvó porque le dijeron, no, acá no vengas, espera afuera. Y entonces no se comió ninguna piña porque se había armado. Del otro lado de la puerta una.
1: No, te metas en esa, pibe.
0: No, claro. Está complicado el tema, realmente. Ahora, Florentino Pérez piensa en Mourinho para que acomode la guerra entre los halcones y palomas. Y Arbeloa, el técnico, no existe.
1: Pero
0: por
1: qué,
0: favor.
1: Ahora, ¿por qué no hablamos un poquito? Y después lo voy a hacer en el programa con un oyente que nos va a ilustrar, que sabe mucho de la historia del Rayo Vallecano. Sí. Rayo Vallecano llegando a una primera final en una Copa de España. Que había eliminado antes al Real Madrid. Así que me parece que tiene un arquero argentino que pasó
0: excelente,
1: que pasó por San Lorenzo, ¿no? Pasó por San Lorenzo por,
0: también,
1: y por Boca, creo. Así que Rayo Vallecano, el barrio obrero de Madrid, está en la vidriera del mundo futbolístico.
0: Bueno, a cuidarse del viento, porque dice que se lleva ideas, hasta que no hay muchas, imagínate.
1: Y por eso nos dice todo de Adorni, entre el quincho y el asunto del viento, bueno, hay que darle otra oportunidad, un segundo tiempo con Fantino.
0: Sí, la Pato es una fenómena.
1: Chao, vamos a pasar, increíble, chao.
0: Chao. Buen fin de semana.
2: Chao,
0: Fabricio.
2: Chao.
0: Y nos vamos.
3: Somos cometas por la noche.
0: Verónica Rossetti, Javi Federico, técnicamente, como siempre, impecables. La seguimos el domingo a la 1:00 p.m. en la previa de los playoffs. Domingo de fútbol en Mitre. Estaremos en Vivamos la Vida. Volveremos para caminar otra semana en mayo. Allá por la 1:30 p.m. de la madrugada el lunes, de la noche a la mañana. Buen fin de semana. Que lo pasen lindo.

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1: Bueno, ¿qué tal? ¿Qué ola polar? No es para exagerar, pero esta térmica que, viste, te salta de repente, saltos de temperaturas muy evidentes, ¿no? Que van desde la mañana que nos levantamos a después a la tarde. Hoy parece que va a ser más parejito el frío, ¿eh? Así que a prepararse y abrigarse en este viernes 8 de mayo del 2026. Y bueno, quiero ser breve con esto. Me parece que en la introducción, ¿no?, Adorni no dio las explicaciones que se esperaban. La sigue eludiendo, sigue haciendo presentaciones muy lejanas a lo que es la estatura del cargo que ocupa, y hay en vistas un desgaste evidente de él, y se lo arrastra en la imagen al presidente. En momentos que el gobierno puede exhibir, como lo dice la tapa de algunos diarios hoy, algunas señales de recuperación de la economía macro que venía, por supuesto, siendo lo mejor del gobierno, que después cayó en una meseta, y ahora, por ejemplo, se cita que en sectores tan castigados como la construcción e industria hubo alguna señal de recuperación en el último mes. Los expertos dicen esto no es todavía sostenible en el tiempo. Todavía tenemos la foto, ¿no?, de lo que es más preocupante en Argentina hoy, que es la falta de empleo. Cuando se pierde un trabajo es realmente una tragedia para toda una familia y a nivel social. Y ahí estaba la foto de esa empresa de frigorífico, ¿no?, que abrió puestos y de repente se llenó de gente colmando varias manzanas. El viernes 8 de mayo del 2026, Adorni estuvo en lo de Fantino, y brevemente, después vamos a repasar más en profundidad todo este tema, además de no dar fecha y hora de su adelantamiento a la presentación de la delegación jurada, que no va a ser determinante, pero todos lo estamos esperando para ver un poco mejor cómo se dibujan estos números. A las 5:11, sobre Patricia Burrich, que fue la senadora, ex integrante del gabinete, que lo apuró, esto dijo.
2: Pato es una fenómena. No. El spoileo es porque todo el mundo sabía que yo la iba a presentar antes del vencimiento. Porque el vencimiento, viste, como pasa todos los años, se extendió. Entonces yo comenté que le iba a presentar, que no iba a esperar al vencimiento, entonces me spoileó que le iba a presentar, que le iba a presentar antes. Está perfecto, qué sé yo. Está bien. Aparte, con Patricia trabajamos en la mesa política juntos. Bueno, yo obviamente no vengo de la política, con ninguno había trabajado antes, pero la conocí en el poder, digamos. Antes la entrevisté.
1: Es un fenómeno, pero como dice hoy, entre otros periodistas, Marcelo Bonelli, metiéndose en la interna del gobierno, indagándola, hay un gran malestar de toda el ala de Karina Milei sobre este reposicionamiento que hizo Patricia Burrich, diciendo a su manera, esto no me gusta, hay que apurar los términos de una aclaración urgente. 5:12, se va aclarando el día de a poquito, frío seguro, ¿eh? Y después te sigo contando.
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1: Nos despertamos con buena música a las 5:13. Sí, del otro lado. Estás en Mitre, como siempre, gracias. Tan temprano. Estamos en un día por delante.

0: arte, el arte siempre está relativo en el gusto de uno, de los otros, pero hay una presentación de artista argentino en la cumbre de arte de Venecia que está impactando. Desparramó sal por todo el piso y con huellas de carbón hizo dibujos. Ayer se inauguró en el pabellón argentino del monitor Xinjiang la creación viva de Matías Duville. Hay grandes expectativas que lo reciba uno de los premios del público porque está siendo muy comentada y visitada. Uno diría que es distópico el panorama que plantea como una escena de tipo El Eternauta, ¿no? Con esa sal símil a nieve que está por el piso y que los visitantes le sacan fotos, pasean, se impactan. El impacto visual, el impacto del arte, 516. Buen día, Fabiano Actis, buen día.
1: Buen día, Horacio, qué gusto saludarte. También ahí en Venecia hay una muestra de derechos humanos argentina. León Ferrari, Marta Minujín, Cuit Camaresca, Perlonger, Pasos, muy cerquita del agua, ahí en Venecia, en Espacio Punch, y lo presenta el Museo Moderno, recordando los 50 años del golpe de Estado del 76. También obras importantes argentinas que se presentan ahí. Bien, en Venecia.
0: Obras son amores y el tiempo, ¿qué nos trae el tiempo?
1: En Buenos Aires, madrugada, con chaparrones, mañana ventoso en la tarde, noche también con mucho viento. La máxima será de 14 grados apenas. Entre 8 y 14 grados la temperatura en Buenos Aires. De nuevo mañana ventoso todo el sábado. Sí. En la noche estará parcialmente nublado, aflojará un poquito el viento y ya el domingo va a persistir esa baja temperatura con 7 grados de mínimo.
0: En un partido dramático, River se lleva así agónicamente y en tiempo de descuento, en 6 minutos de descuento, el gol que le hace Sala después de tanta escasía. Y River se da los gustos en la Copa Sudamericana y fuera de casa. Entre penales que yo, Juanfer no pudo hacer porque el arquero de Gorra se lo sacó y terminó ganando 2-1 con muchas polémicas mediante que después vamos a decir. Hablando de polémicas, violencia en los vestuarios de Real Madrid, un escándalo, ¿no es cierto?
1: Sí, Mbappé y el capitán, uruguayo, Valverde.
0: No, Mbappé en realidad no es el que le dio la piña, según dicen. El que le dio la piña es el francés Aurélien Tchouaméni.
1: Tchouaméni, sí, es cierto.
0: Ese es el que le dio la piña supuestamente. Mbappé es líder capanga del vestuario, sí. Y seguramente lo mandó al francés a hacer este trabajito, no sé. Pero
1: esconde la mano.
0: ¿Dónde está? ¿Dónde está Mantantuono en todo esto? Después te lo contamos también. 5:18.
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0: Bueno, se confirmó entonces que Shakira será la cantante de inauguración seguramente del Mundial con esta canción que estamos escuchando de fondo. Nuevamente Shakira. Ha estado en los últimos Mundiales, ¿no? Como cabecera de música.
1: En buena parte.
0: Podríamos cambiar, ¿no?
1: Desde Sudáfrica. Seguramente va a haber otras canciones, pero esta a lo mejor es la referencia que tenemos nosotros con Shakira.
0: A mí me cansa un poco Shakira en los Mundiales, pero bueno, son gustos. Las 5:20. Viene de romperla, ¿no? Río de Janeiro, por supuesto.
1: Dos palos y medio.
0: Ahora, yo espero que no aliente a Brasil, caliente su selección a Colombia. Y si no, un poquito también que se acuerde de los argentinos para traernos suerte. 5:20.
5: Ay, ay.
0: del Mundial, mientras sigue la polémica, si hay abusos con las figuritas, hay una de Messi. Parece que en algunos lugares te venden la figurita por separado. ¿Cómo se abre en el sobre? La reciben aparte. Dicen que la de Messi, que es la más difícil, se te la pueden llegar a cobrar 150 mil pesos. Pues estamos todos locos.
1: Hay un tema del que no hablamos. En el tema figuritas. Hay algo que no hablamos. Cuando vos y yo juntábamos figuritas.
0: Yo las iba juntando.
1: Si las llenábamos, ¿qué pasaba?
0: Había una pelota.
1: ¿Y ahora?
0: No hay nada. Sí.
1: No sé, eso no se está hablando.
0: Pero está bien, qué sé yo. ¿Vos te la llegaste a ganar la pelota?
1: Una vez, me faltaba una impresionante, había un amigo que la tenía, la cambiamos por, no sé, 200.000 figuritas.
0: También estaba el que contaba boletos de colectivo cuando éramos chicos, ¿no? Y ahí te ganabas algo también.
1: También. Capicúa, claro. Los dos jugadores difíciles, Buzo y Sabaño, eran los dos jugadores que no eran muy tan conocidos.
0: Sí, claro, más chicos estamos juntando, yo le digo. Dije, acá no hay edades, vamos a juntar. Ahora, jamás voy a pagar. Lo que voy a hacer es ir al Parque Rivadavia, lo que sea, en su momento, iremos con las figus.
1: Y ahí los cambios.
0: Repetidas y los cambios. Dicen que FIFA se le va a acabar a Panini, ¿eh? Que para el 2030 y pico.
1: Claro, ahí termina el contrato.
0: Termina el contrato. 5-22. Científico Hoffman, ¿qué cosa nos trae? ¿Qué interrogante? ¿Qué apreciación científica hoy nos trae?
5: ¿Alguna vez se pusieron a pensar de qué está hecho un árbol? En general pensamos que el árbol crece gracias a lo que saca de la tierra a través de las raíces. Y esto es bastante extraño. Primero porque, si fuera así, el suelo debajo de un árbol perdería mucha masa y se hundiría a medida que el árbol crece. Y segundo, porque hace como 5 siglos que se sabe que la masa del árbol no viene de la tierra. Entonces, ¿de qué está hecho un árbol? Esperamos sus respuestas en Instagram, @elacertijodelviernes.
6: Salgo volando por la ventana.
0: Hablando de árbol.
6: Días quedan atrás. Ya no me duelen todas las cosas que ayer me podían molestar. Son cajones que se cierran para...
0: Las raíces, ¿no? Lo extraordinario de los árboles y esos añejos que a veces...

0: inflación tras la caída, la industria y la construcción muestran signos de recuperación. Los datos oficiales de marzo reflejaron mejoras mensuales e interanuales. Clarín titula de la misma manera y también advierte que los expertos dicen que esto todavía no es debidamente sostenible y seguro que siga sucediendo en crecimiento. Después de tantos meses de retracción de las actividades estas, sobre todo la industria, ahí también favorece que el gobierno empezó a mover un poquito anuncios de la obra pública en rutas que están hechas una calamidad. 5:24.
1: Voy a aprovechar para ir a buscarte y contarte cómo es todo por acá.
0: Dato del tiempo que hay que saber.
2: Ahora 8 grados la temperatura en Buenos Aires, 87 el porcentaje de humedad. Tenemos una sensación térmica de 6 grados 7 décimas. Muy, pero muy fría la mañana en Buenos Aires y alrededores. Llegaremos a una máxima de 14 grados con precipitaciones pronosticadas para esta mañana y muy, muy ventoso todo el día.
0: Despertate, dale, subí el volumen. Ya es tiempo, que no te agarre tantas fiestas este viernes con tanto frío. Y en un ratito seguimos con Adorni, un fenómeno.
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0: Bueno, ¿se cumple el aniversario de la muerte de quién, Fabiano?
1: De Carlos Loazó Caloi, gigante del dibujo y la historieta argentino. Se cumplen 14 años de su fallecimiento. Lo recordamos con una entrevista que le hicimos hace también varios años, 17, 18 años.
0: Justo cuando volví a ese tema que yo traje el otro día, hace varios días, que me parecía absurdo decir que la violencia pasa por tirar papelitos. Bueno, y sí, en la época de la dictadura, ese contraste que hubo con Muñoz, ¿no es cierto?
1: Bueno, y habla de eso un poquito Caloi en esta entrevista. Vista un minuto 30 de ese pasaje.
0: A ver, vamos a poner un poquito.
1: La conversación, dale, que tuvimos en San Telmo, en su casa.
2: Eso fue todo desde el diario, y los que cantaban eran los hinchas. Le cantaban a Muñoz, le cantaban dos cantitos. Uno decía, Muñoz, los papelitos los tiramos para vos. Y el otro decía, Muñoz, Clemente te cagó. Lo que pasa es que después, en el siguiente mundial, me hicieron una propuesta para hacer a Clemente en televisión. Y ahí apareció así, como muñeco. Es decir, ya no era desde el diario, sino era un microprograma que se daba varias veces al día. Y se hizo, bueno, muy conocido, muy popular entre justamente la gente que no leía el diario, que veía televisión, inclusive un público ni siquiera

0: decididamente futbolero solamente, ¿no? Hicimos la hinchada de España, la hinchada de Brasil, la hinchada de Alemania, de Italia, y llegamos a una hinchada de la que no conocíamos nada, que era Camerún, que por primera vez participaba en un mundial. Entonces el negro Dolina dijo, bueno, ¿qué podemos decir Camerún? Burum bum bum, burum bum bum, somos los hinchas de Camerún. Y Farouk, que era el otro co-guionista, dijo, bueno, no, ¿cuántos hinchas puede haber de Camerún? Muchos no, uno solo. Entonces yo hice un Clemente Negro que estaba solito en una tribuna y que decía, burum bum bum, burum bum bum, yo soy el hincha de Camerún, que eso fue una... un éxito pese a la inocencia, a la simpleza que tenía eso, y eso dio producto a todo un merchandising, como le dicen ahora, no solamente de los muñecos, sino también de discos en los que estaba registrado todos los cantitos de las hinchadas y la del hincha del Camerún.
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2: Yo te recuerdo, muy lindo, vamos a las 5:29 a esta otra sensación futbolera de un equipo de bien abajo que dio señales de mucha, mucha vida y triunfo en el día de ayer, aunque no esté por ahí destacado en los diarios, que es Rayo Vallecano, ¿eh?
3: Victoria, buena victoria ayer, ¿eh?
2: Excelente.
3: El Racing de Estrasburgo, 1-0.
2: Al equipo del Colorado Barco, que se fue silbado. Y Augusto Batalla.
3: Batalla, héroe.
2: Que fue también en su momento jugador de River, arquero, sí. Se impuso el conjunto 1-0 a Estrasburgo. Racing se metió en la final del campeonato internacional de la Conference League y además para clasificar a la Champions. Impresionante. Un equipo que nos trae un oyente, una semblanza. Jorge Heuk, esto decía, a ver.
4: El Rayo Vallecano ha llegado a la final del tercer torneo en importancia de Europa, pero no es una final más, es un equipo del barrio, del suburbio, no es Real Madrid, no es Barcelona, es un club muy humilde que se lo emparentó con River por la camiseta, por una aventura de River en los años de la Bruna, donde las figuras importantes de aquellos momentos le regalaron una camiseta, de ahí que muchos dicen que es la camiseta de, también de River, pero eso no importa. Es un barrio sufrido, anticapitalista, solidario, capaz de juntar dinero, ese dinero que no se tiene, pero que se ofrece para una viejita que la están por desalojar. Es el barrio en estado puro, es ese fútbol que perdimos, un fútbol que era sin bar, pero con mucho bar. Ese bar de cañas o de un trago de grapa acá en Argentina. Es la esencia del fútbol que se quedó en el pasado. Pero como en el Eternauta, parece que el pasado vuelve y que lo viejo sirve. El Rayo es algo más, es algo que debiera convocar el corazón y el sentimiento. Por allí pasaron Hugo Maradona, Horacio Ameli, hoy Batalla, casi un ídolo, el cual se cruza por sus calles con los hinchas y pueden tomar un café sencillamente, como supongo que era antes con Tucho Méndez en Parque Patricios o Néstor Rossi en Bécar con su vecino, porque convivían. Es un barrio único, es un barrio que se llama, está ubicado en Albufera, y otro conocido nuestro, el payaso Fofó. Ellos dicen Aupa Rayo. Yo creo que es una expresión que trasciende más que un barrio. Hoy un diario muy importante que se dedica a Barcelona dice Rayito, toda España está con vos.
2: Bueno, merecido homenaje entonces, de alguien que entiende tanto esto, me lo cruzo a veces en la Zurich, con Pedro, Jorge Heuk, gracias. 5:32, ¿querés tomar un café?
3: Aprovechamos.
2: Sí, pues venimos hablando de tanta cosa, dale, ¿verdad?
3: Y por lo que te cruzás, ¿dónde te lo cruzás? Así que un café.
5: Freya fue una diosa que se entregó a 7 enanos por un collar de ámbar, el Brisigamen. Esa es la raíz erótica de Blancanieves. El tamaño pequeño de las camas del cuento remite a que ninguno la satisfacía del todo. Moraleja, las diosas y los enanos pueden encontrarse, pero a la larga ella se irá con el príncipe.
2: Hablando de la Feria del Libro, de los libros, Pacho Donel donó su libro de historia a una biblioteca pública. El autor del Arte de Envejecer va a participar hoy a las 19 en una charla sobre una colección personal en el stand de la ciudad de Buenos Aires de la Feria del Libro, que hay que aprovechar los últimos días ya,
3: Sí, termina el domingo.
2: Con este frío te abrigas bien y vas y ves el stand de Radio Mitre también. 5:33, ya volvemos.
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2: Respiros de la información más dura, volvemos a ella, si les parece a las 5:34, antes, por supuesto, Fabiano, ¿cómo viene el día? Dale.
14: En Buenos Aires y alrededores, ahora 8 grados 8, la temperatura 6-7, la térmica, 8 de humedad, cielo cubierto en la capital y sus alrededores, la máxima de hoy llegará a los 14 grados con probabilidad de lluvias y mucho viento que estará presente en buena parte del país.
2: Bueno, a ver, ¿a qué fue Adorni a lo de su amigo Fantino? ¿A qué fue? Tomaron café, se entretuvieron. ¿Qué explicación dio concreta? ¿En qué avanzó? Y además él sigue sosteniendo que su figura de jefe de gabinete hace que hoy no pueda explicar todo. Entonces, para que la entrevista, hoy va a dar una conferencia de prensa. Está bien eso. Veremos en qué consiste. Y antes va a estar en una sede fabril visitándola en Zárate. Las 5:35. Mientras tanto, bueno, hacemos un repaso de sus definiciones, ¿no? Agradeció, por supuesto, el gran apoyo que le dio el presidente de la Nación.
15: ¿Cómo te banca y cree en vos, Javier, Impresionante. Ayer de nuevo, loco, es una cosa.
16: Porque sabe la verdad.
15: No voy a ejecutar un inocente, dijo.
16: Porque sabe la verdad. De igual manera, de hecho se lo digo a él, me emociona mucho la. Me impacta el apoyo desde lo humano y desde lo hasta desde lo espiritual que me da. Independientemente de las declaraciones públicas, ¿no? Que por supuesto son contundentes. Y lo haría con cualquiera, ¿eh? El presidente tiene convicciones muy firmes. Él jamás ejecutaría a una persona que él considera honesta, decente y leal. No lo va a hacer nunca.
2: Y a la vez, en esta, llamemos la entrevista, dijo Adorni lo siguiente sobre lo que considera una carnicería mediática.
16: Yo soy jefe de gabinete de ministros de la Nación. Yo no puedo hacer lo que vos sugerís que yo haga, por más que me encantaría hacerlo, me hubiese encantado hacerlo el día uno. Porque al estar todo bajo investigación judicial, cualquier cosa que yo diga se puede tomar como que tengo la intención de obstruir la justicia. Y no lo voy a hacer. Y no me importa la carnicería mediática en la que me metieron, porque no lo puedo hacer.
2: Marcelo Bonelli, nuestro compañero, que estará en el pase con Eduardo Feynman en un par de horas. La confesión íntima de Milei, intrigas en el gabinete y el futuro de Adorni. Sostiene que cayó muy mal lo de Patricia Bullrich en gran parte del gabinete, en la ala de Karina Milei. Y también dan como hecho que en las próximas horas podría haber novedades de expulsión total de Franco del gobierno, que actualmente, después de haber dejado de ser el jefe de gabinete, el antecesor de Adorni, como lo extrañamos, ¿no?, será removido del directorio de YPF, según todas las informaciones que se citan por estas horas. ¿Qué dijo Guillermo Francos al respecto del caso Adorni?
17: Todo esto es como que, por decirlo en términos corrientes, empioja mucho la relación del gobierno con la ciudadanía y los temas que están pendientes para llevar adelante. Y también aleja un poco la visión de todas las cosas en las que el gobierno nacional ha avanzado en reformar la estructura anquilosada y populista del Estado argentino. Entonces, ojalá termine rápido. Yo creo que sería bueno que se aclare, que se presente la declaración.
2: Y vamos despertándonos de a poquito con la buena música, un día por delante. Sí, ya volvemos.
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2: De la primera luz, es día viernes, qué frío, qué frío, qué frío. Bueno, porque lo que estamos acostumbrados a otra cosa, ¿no? Como lo veníamos hablando con Fabiano. ¿Qué tal, Miguel Ángel Verdún? ¿Cómo estás, Miguel?
20: Horacio, amigo fandom, buen día, ¿cómo están? ¿Todo bien?
2: Fandom a full, dándote el calor necesario sí. En estos momentos. Bueno, sí. River, me dice el amigo Pino, que para él es un oyente destacado de este programa.
20: Pino Colbert.
2: Es una cuestión épica, lo de River. Volvió la épica copera, me dice, ¿será así?
20: ¿Con
2: ganaron medio al
20: ¿con
2: cagazo?
20: Carabobo? ¿Es épico?
2: No sé, te digo lo que me dice.
20: Vos me decís Bayern Múnich.
2: Bueno. No quiero porque es asimétrico esto, ¿no? Lo tenemos acá en la mesa.
20: Me decís Carabobo.
2: Si quiere me manda un audio.
20: Épico, ganó. Y está bien. Le echaron al arquero. O sea, fue algo muy con expulsados.
2: Fue lindo para ver, muy parecía un reality show. Sí, sí. Ahora, se tuvo que poner uno de los defensores, el buzo de arquero, por suerte no le hicieron gol.
20: ¿Sabes lo que es épico? Épico es lo de Madrid, que los dejaron bien recontra calentitos a ustedes. Eso es épico.
2: Rayo Vallecano, es épico lo que pasamos hace instantes. Las 5:40, Salas volvió al gol, por supuesto que eso es una alegría para él. Y bueno, River se trajo los 3 puntos. Un arquero de gorra, el del equipo venezolano. Pero que bueno. le ataja 2 veces. El primero con las piernas y después el rebote a Juanfer.
20: A
2: el
20: Juanfer,
2: penal.
20: Sí, como algo parecido a Di María el fin de semana.
21: Pero hizo algo más que atajar. Le hizo
2: el gesto,
21: claro,
2: el gesto del agarre.
20: Le gritó.
2: Bueno, pero sí, la diferencia es que Di María venía viniendo todos los penales en una forma de casi 100%, y Juanfer viene en un momento que no es seguro para Coudet, que sea el titular, y lo puso y falló.
20: En la Sudamericana, River, con este triunfo, se acomoda.
2: Sí, claro.
20: Puede andar tranquilo.
2: Bueno, y Boca no tanto, es cierto, y de eso vamos a hablar luego, porque las copas así nos tienen. River, lo dijimos, Racing busca tomar aire con mucha autocrítica de parte de Maravilla. Platense saca un empate que no está mal. Ya no lo clasifica, pero sigue luchando con Peñarol.
20: Pero claro, bien, totalmente. A ver, es un gran resultado, 1-1 frente a Peñarol, gol de Agustín Lagos. Sí,
2: mira, el equipo mendocino y platense, la verdad que el equipo mendocino ni hablar, es la gran estrella de todos los frentes, pero son equipos que dan al aplauso, ¿no? El esfuerzo que están haciendo. 5:41.

0: descubren.
1: Página 2 se titula Bla, bla, bla, bla, bla.
0: Bla, bla, bla.
1: Sobre la nueva presentación mediática de Adorni ayer en el programa de su amigo Fantino y sobre Patricia Bullrich, y al gobierno le dolió, pero él trató de disimularlo, decir, es un fenómeno.
2: Pato es una fenómena. No. El spoileo es porque todo el mundo sabía que yo la iba a presentar antes del vencimiento, porque el vencimiento, viste, como pasa todos los años, se extendió. Entonces yo comenté que le iba a presentar, que no iba a esperar al vencimiento, entonces me spoileó que le iba a presentar antes. Está perfecto, qué sé yo. Está bien. Aparte, con Patricia trabajamos en la mesa política juntos.
1: Esto va a ser motivo de nuevas rencillas, que ya las describe hoy Marcelo Bonelli, que además tendrán todo este el color de la antesala con una nueva reunión de gabinete, ¿no, Miguel? Que es cerca del mediodía, ahí cuando viene el panorama.
3: Exactamente, vamos a estar muy atentos seguramente con nuestro acreditado, que puede entrar.
1: Ahora puede entrar Rodrigo Jorge y también Jorge Moure. 5:43, habló Eduardo Feigen, que estará con ustedes a partir de las 6 de la mañana con el canciller, que viene de la comitiva del viaje del presidente en Estados Unidos. Y claro, la pregunta caía, de Maduro, ante estos rumores, ¿usted podría llegar a ser jefe de gabinete? Lo desmintió.
4: Sí, nos enterábamos mientras estábamos en vuelo, y el presidente dice, me entero que te eché, y bueno, ya lo desmintió el propio presidente, así que no vale la pena seguir con esa novela.
1: Novela lo llaman, trende, y todavía hay un sostén principalísimo de los dos hermanos, ¿no? El presidente y Karina en el jefe de gabinete. Los demás dudan y están en rencilla. 5:44, volveremos en instantes con más información.
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1: Hablamos de arte y este mar argentino de sal, que está siendo tan recepcionado por el público en general en Venecia. Pasamos a una cuestión de agenda para que anotes. Pinamar Arte y Naturaleza, lunes 11 de mayo, 18 horas, la Casa Victorio Campo, Fondo Nacional de Artes, Rufino Elizalde 2831. Allí se va a hacer una muestra donde siempre está bueno la presentación que hacen desde Pinamar, aquellos que cuidan los fondos de arte y presentan a diversos artistas. Lo reitero, Pinamar, Arte y Naturaleza. Y estamos con dos fotos dentro de todo lo loco que está el mundo, Miguel. Alentadora es que siempre el diálogo es necesario, por más que se estén las antípodas. Una de ellas es la de Trump con Lula, donde Lula dijo, estamos tratando de restablecer relaciones normales. Recibió a Lula para apuntalar una relación. Hay números de la economía otra vez que lo ponen entre las principales potencias del mundo a Brasil, y por eso también lo recibe. Dice que todo fue un clima que transcurrió bien. Y la otra foto, Miguel, es la del Papa con Rubio, uno de los máximos exponentes de la Casa Blanca, donde ahí también se está tratando de limar asperezas, ¿no?
3: Exactamente, fue una reunión de 45 5 minutos. Después de las fotos se lo vio sonriente al Papa, no mucho.
1: No necesario.
3: Pero no, algunos esperaban esa cara de traste de Francisco con Macri, no. Fue algo más espiritual.
1: Son otros estilos más allá que viene de el ser discípulo de él, ¿no?
3: Entendamos que Marco Rubio es ultracatólico. Por eso Trump lo manda como cardenal
1: Zamoré, de paz.
3: Como claro. Cardenal Zamoré entre ambos.
1: 45 minutos para una entrevista papal.
3: Es
1: un tiempo interesante. 5 y 47. Y ahora hay que ver si Irán acierta los puntos, sobre todo el tema del uranio, ¿no? En esto que es mediador Pakistán. Irán denuncia, mientras tanto, ataques a una estratégica isla y sigue estudiando la oferta de paz de Estados Unidos.
3: Lo que ocurre en última hora en la guerra del Medio Oriente, Emiratos Árabes reporta ataques con misiles y drones de Irán después de un intercambio de hostilidades entre Estados Unidos y los persas. Además, China, que está más cerca de Irán que de Estados Unidos, confirmó un ataque a un petrolero en el estrecho de Hormuz. Atento.
1: Ahí estamos. Han publicado la presunta carta del suicidio, podemos decir presunto, atribuida al pedófilo Epstein. ¿Qué dice en esa carta? Supuestamente Epstein.
3: No dice demasiado.
1: Queja de las investigaciones.
3: Sí, dice que esto iba, insinúa como que esto iba a pasar, que él como que se siente tranquilo con lo que hizo. No es divertido, dice al final.
1: Sí, no es divertido, no vale la pena. Bueno, ahí dejo algunos puntos suspensivos después de cómo terminó su vida, ¿no? Las 5 y 49. Noticias principales, antes de ir al despertador oficial del día viernes 8 de mayo, es que la Corte rechazó tratar el persaltum del gobierno por la reforma laboral. Es decir, va a seguir el periplo de idas y vueltas este tema, ¿eh?
3: O sea, este es un fallo que no le gusta al gobierno.
1: No, claro, el gobierno quería finiquitar el asunto. Corte, decida usted, basta de instancias inferiores, defina que la ley vale todo, que no hay más discusión acá.
3: Esto quiere decir que va a ir de tribunal en tribunal, de tribunal en tribunal, y esto se va a extender.
1: Claro, recordemos que la posición estratégica, y aunque tengan su disidencia los tres miembros de la Corte a veces, es que no les sacudan todo el tiempo con temas políticos en el ámbito judicial. Y esto es lo que sostiene, por ejemplo, el titular de la Corte Suprema, Horacio Rosati. Nos despertamos. I'm in love with the shape of you. ¿Qué está viendo tu celu, Fabiano? ¿Cómo viene el tema?
7: Estamos viendo los datos del tiempo actualizados. 6 grados 7, lo que es la sensación térmica en Buenos Aires. Cielo cubierto en la ciudad, humedad 87%. Tendremos una máxima de 14 grados.
1: Bueno, acabó el tema con darnos una dilación de 11 horas. Ayer su colaboradora, que en ese momento era alguien que comenzaba y ahora es una periodista importante, Candela Ini, en La Nación, en Comodoro Pi estuvo 7 horas, la mitad de Cabot, tema cuadernos, ¿eh? Las 5 y 50. Y bueno, tuvo una semisonrisa Alberto Fernández, aunque esto no termina. La Cámara Federal dijo que no hay méritos para procesar a Fernández por la causa seguros. Estaba abierta, el tiempo pasó. ¿Querés escuchar un poquito más la canción de Shakira? ¿Ya la escuchaste, la del Mundial?
3: La escuché, me gusta.
1: Bueno, ponela un poquito más, Vero, querida. Yo digo, demasiado Shakira, todos los mundiales Shakira.
3: Y bueno, es la gran estrella del mundo.
1: ¿Sí?
3: Es la gran estrella del mundo.
1: Para vos está por encima de Lady Gaga, por ejemplo.
3: Y Lady Gaga tiene su espacio en los bowl. Y en los mundiales de fútbol, Shakira. Puede ser Ricky Martin también.
1: Sí, a nivel femenino, así, 5.31.

0: ver, Hoffman, responda, Hoffman, el público quiere saber y el oyente también.
1: Hace más o menos 5 siglos, un alquimista belga llamado Jean-Baptiste Van Helmont hizo este experimento. Puso en una maceta una cantidad medida de tierra y plantó un sauce. 5 años después, descubrió que el sauce había ganado 75 kilos, pero la tierra solo había perdido 50 gramos, de lo cual concluyó que el árbol crecía gracias al agua de riego. Aunque pudo refutar la creencia de que las plantas crecen de lo que sacan de la tierra, Van Helmont estaba equivocado. Si bien una buena parte del peso es agua, 150 años después de ese experimento, se descubrió que lo que hace crecer a un árbol es el aire, específicamente el dióxido de carbono del aire, que la planta procesa a través de la fotosíntesis. Devuelve el oxígeno al aire y se queda con el carbono para formar madera, flores. Ese mismo carbono es el que después sirve para hacer asados. Y la ceniza que queda es básicamente lo que aportó el suelo.
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0: 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Mirá si podés hacer un asadito de fin de semana y pensás todas estas cosas, ¿no? Del árbol vamos, del árbol venimos, del árbol
3: sí,
0: somos.
3: Yo ya fui por el postre, te digo.
0: ¿Qué querés de postre?
3: Aburrido.
0: A ver, soñé con un postre rico este fin de semana.
3: Ya acá.
0: ¿Isla flotante? ¿Flan con dulce de leche?
3: Un volcán.
0: Volcán. ¿Vos,
3: volcán,
0: Fabiano?
3: Volcán de chocolate con dulce de leche. ¿Cómo?
4: Queso y dulce.
0: ¿Sabés qué creía que iba...? No, sabía que en tu cabeza estaba eso, te banco.
4: Sí,
0: tradicionalista,
4: sí.
0: Muy bien.
3: Alcanzamos un chumbo.
0: Pero no dijo membrillo el tipo, no dijo membrillo. Dale. Está bien. Vos, Verón, decímelo al oído. ¿Vos con qué? Helado de.
3: Bien.
0: ¿Pistacho? ¿Te damos pistacho que está de moda? Dale.
3: Pero bueno.
0: Y si es de gruta, mejor, Si de gruta, mejor.
3: De la gruta, mirá vos.
0: Sí, hace mucho que no pasó a ver a mis amigos. 5:53.
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0: Bueno, de repente volvió River a la épica, dice De Pino. A la épica. Épica. Esto es épica. Ponele. Salas, después de meter un gol agónico, esto dijo.
5: Contento por el triunfo, por el gol, pero más que nada por mi compañero, porque no venimos jugando bien, creo que venimos ganando pero no jugando, pero bueno, lo más importante es ganar. Yo creo que ya nos vamos a afianzar con el juego, lo que nos pide la gente, lo que nos pide el profe. La verdad que estos triunfos agónicos así creo que te van a dar fuerza para seguir adelante y seguir trabajando de la mejor manera como venimos. La semana se trabaja muy bien, en los partidos se nos está dando como se viene entrenando, pero bueno, esto es exigencia, hay que seguir entrenando, mejorando día a día, entrenamiento, que algún momento se tiene que cambiar el chip, ¿no? De lo que tenemos que jugar, ¿no?
0: Definió muy bien, así de con la, ¿cómo se dice? Empalada, ¿no? La pelota así, que le da con el perfil. Cachetada, sí.
3: Sí, con desprecio.
0: Claro, como los goleadores que definen ahí con virtud.
3: Qué lástima que Salas no explotó en el último semestre, si no tendría quizás un lugar en la selección.
0: Pará, vos querés llevar a toda la selección. Un rato me vas a llevar a mí a la selección.
3: No, es imposible. No, imposible.
0: Para que te cojo bien la defensa, 5:54. Está gordito, además, Salo. Dame tu mirada de lo de Real Madrid. Qué despelote, ¿no?
3: Es largo. ¿Por dónde vamos? Porque, ¿cómo poder resumir este despelote? Primero, hay una interna feroz en el. Hay varias islas de jugadores que se puede dividir en dos grandes grupos. Uno son los referentes, los veteranos, y el resto.
0: Mbappé, ¿dónde entra?
3: Mbappé está entre los veteranos, pero se fue de vacaciones, hoy volvió al entrenamiento, como si nada hubiese pasado. Ayer, en el entrenamiento, hubo una pelea entre Tchouaméni y Valverde, el uruguayo, que es el subcapitán del equipo.
0: Valverde lo desmiente.
3: Valverde dice que en un comunicado de hace minutos... Uh-huh. Que sufrió un pequeño corte en la frente producto de una caída a una mesa accidental. Fue un hecho accidental. Parte médico, sí. Oficial del Real Madrid. Valverde tiene diagnóstico de traumatismo craneoencefálico.
0: Bravo para el futuro de su juego, porque varias semanas.
3: Comunicado de Real Madrid, segundo comunicado. Que se va a abrir un expediente para ambos jugadores. Esto es en el marco de la pelea. Lo que pasa que acá Arbeloa, el entrenador de Real Madrid, ya ha perdido fuego. Ya este equipo volteó a Xavi Alonso, otro histórico del Real Madrid.
0: Así le va en la cancha.
3: Porque Arbeloa también fue un histórico del Real Madrid, de los grandes
0: equipos.
3: Toda
0: la guita que tienen le está yendo muy mal.
3: Le está yendo muy mal.
0: La competencia.
3: Real Madrid siempre hubo egos, pero se resolvían en la cancha. Lo dijo Ruggeri cuando jugó en el Real Madrid.
0: Claro.
3: Marco Ruggeri. Acá en el vestuario se mataban, se odiaban, nadie se hablaba, pero en la cancha te metían 6 goles.
0: Y a todo esto, Mastantuono está siendo criticado internamente porque el pibe quiere ir temprano a entrenar. Ocupa, según las versiones, que a Mbappé no le gusta, la camilla de masajes antes que los demás.
3: Él llega, o sea, él ya está acostumbrado a River. Llega primero al entrenamiento, entonces va primero a la camilla de fisioterapia. Entonces los veteranos le dijeron, no, mira, anda a la fila, último. ¿Qué pasa? ¿Qué hizo Mastantuono? Pendejo, 18 años. Claro, ¿no? No le gustó. ¿Y qué fue? Se lo fue a decir al reloj, al técnico. Se quejó. Y cuando se quejó, lo frisaron.
0: Acordate, anotalo, Panini. Lo convoca Scaloni y va a ser figura.
3: Y es la que sería un redondeo para Mastantuono.
0: Ojalá.
3: Que no la está pasando bien.
0: 5:57, vamos encontrando la ruta. ¿Con qué canción vas a decir la temperatura?
4: Déjalo ser.
0: Inspirate,
4: Fabián. Cielo cubierto en Buenos Aires, 6 grados 7, la temperatura en la ciudad, humedad 87%, la máxima llegará a los 14 grados, con mucho viento en Buenos Aires y todavía la posibilidad de aguas, de precipitaciones, chaparrones.
0: Dilo tú, Miguel.
3: Día de la Virgen de Luján, 8 de mayo. Hace 56 años, Apple Records publicó el último álbum de estudio de los Beatles. Let It Be fue el punto de partida del adiós definitivo de la banda, saturada por la crisis entre John y Paul, a la que se sumó George. Estaban agotados de la relación entre ellos, pero eso no les impidió hacer un álbum espectacular, inolvidable, con 15 canciones, 7 en el lado A y 8 en el lado B. En el lado A se destacan Don't Let Me Down y Get Back. Let It Be, en el surco 6 del lado B, es la canción balada principal. Pero para cerrar la semana, nos quedamos en The Long and Winding Road, el largo y sinuoso camino. Que lo disfrutes.
2: The Long and Winding Road.
0: Bueno, hay que decir que nos trae siempre este lindo final de Miguel y que la edición está cada vez más perfeccionada, ¿no?
3: Sí, sí, gracias a Dios.
0: Hay una isla edición Verdún en la
3: Una isla edición Verdún, ya tiene mi plaquita.
4: hay que recordar al operador.
0: ¿Sí?
3: En este caso, Aníbal Dini.
0: Ah, bueno, genial, ¿eh? Muy bien.
3: Gran editor, Arte, gran editor que tiene esta casa.
0: Sí, como tantos otros. Bueno, Vero, nuestra mejor de todas, ¿no?
3: Claro.
0: Se va, mirá. Se va.
3: Ahí se va.
0: Rossetti, no te vayas.
4: Querían que participe, dijo.
3: No te vayas. No te vayas, papá. No te vayas.
0: Porque además tenés que darle cierre a este programa. Ya tenés que dejar a Setién, ¿no? Que viene la operación técnica. Para
3: Mauro.
0: El momento. Mauro, sí.
3: Mauro,
0: ¿cuánto?
3: Septién. Ah, Ezequiel, perdón.
0: Septién. No, yo le digo Septién.
3: Escuché mal.
0: Estilo francés. ¿Qué estás? ¿Ves que estás inspirado en los Beatles? No me escuchás, ¿no? Paul McCartney, Timade. Qué lindo tema para despedirnos. Empezar ya en el fin de semana. En punto entregamos. Es 6 de la mañana. Decía con ustedes Eduardo Feynman y todo su equipo. Alguien tiene que decirlo.
3: Es mi verdad.

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0: esto es como que, por decirlo en términos corrientes, empioja mucho la relación del gobierno con la ciudadanía y los temas que están pendientes para llevar adelante.
1: Nos enterábamos mientras estábamos en vuelo y el presidente dice, uy, te eché, me dice, me entero que te eché. Y bueno, ya lo desmintió el propio presidente, así que no vale la pena seguir con esa novela.
2: Voy a hablar mucho, sí, claro. Todo el dolor y el padecimiento no va a quedar en silencio. Sí, voy a hablar, claro que voy a hablar.
3: Habemus Papam, Sancte Romane Ecclesiae, Cardinalem Prevost. Qui sibi nomen imposuit Leonem XIV.

contento por el triunfo, por el gol, pero más que nada por mi compañero, porque no venimos jugando bien, creo que venimos ganando pero no jugando, pero bueno, lo más importante es ganar. Yo creo que ya nos vamos a afianzar con el juego, lo que nos pide la gente, lo que nos pide el profe, que en algún momento se tiene que cambiar el chip, ¿no?, de lo que tenemos que jugar, ¿no?

0: Muy buen día, buen día, buen día, buen día. ¿Qué tal? ¿Cómo les va? Viernes 8 de mayo, gracias a Dios es viernes. 6 de la mañana, 10 minutos en todo el país. Soy Eduardo Feynman, estamos aquí en Radio Mitre. Esto es Alguien Tiene Que Decirlo y estamos hasta las 10. Tenemos el mejor equipo periodístico y la mejor información, eso no lo dude nunca. Gracias a los de las 6 de la mañana, son grandes, mega, recontra, archi, super amigos. Gracias por estar del otro lado. Muy buen día.
1: Buen día. ¿Cómo va? Hola, Ed, buen día. Buen día, compañero.
2: ¿Qué tal?
1: Buen día, queridos amigos que están del otro lado amaneciendo con nosotros. Algo que me parece que es el, hasta hoy, el día más feo del año.
0: Sí, horrible.
1: Sí, un día muy, muy desapacible, pero muy. Tenemos 8 grados, 8 décimas de temperatura con 6.7 de sensación térmica.
0: Bien de otoño tirando invierno.
1: Exacto, porque ahora está cubierto con lloviznas.
0: Lloviznas, sí. Cuando venía para aquí, estaba lloviznando.
1: Sí, señor.
0: Garuaba.
1: Exacto.
0: Y me garuaba finito.
1: Finito, ¿sí? Finito, pero es molesto igual. Sí. La humedad es del 87%, la presión de 998.2 hectopascales. El viento del sudoeste a 13 kilómetros por hora, visibilidad 10 kilómetros. Para hoy se esperan 13 de máxima.
0: Máxima, máxima.
1: Máxima. Estará el día nublado y ventoso y chaparrones durante la mañana. Mañana sábado, ¿qué nos espera? También feo, ventoso, chaparrones, mayormente nublado, 7 de
0: horrible, una porquería.
1: Igual que hoy. Igual que hoy. Día calcado prácticamente. El domingo va a ser lindo. El domingo por lo menos va a salir el sol. Sí. Tendremos 5 grados de mínima y 16 de máxima.
0: Por lo que vi, toda la semana que viene y gran parte de la otra semana va a estar muy lindo.
1: Con sol y una máxima que rondará los 18 grados en promedio.
0: Esto es para Capital Federal y Gran Buenos Aires, ¿no? Obviamente.
1: Sí, sí, claro.
0: Como diría Delmisier, lleve paraguas y también abrigo.
3: Permiso.
0: Exacto. Rolo, buen día.
4: ¿Qué tal, Edu? Buen día para todos. ¿Estás temblando? ¿Tenés frío? No, yo estoy en modo vibrador, boludo.
0: Bueno, después voy a leer algunos tramos de la nota de Marcelo Bonelli de hoy en Clarín. Es tremendo. Yo no sé si lo voy a leer. Estoy marcando algunas cosas, lo vas a leer.
1: Ay, vos. Me lo vas a tirar a mí, ¿no?
0: Sí, claro, obviamente. Salga de tu boca, ¿no?
1: Alguien
0: de la
1: tiene
0: mía.
1: Que decirlo, ¿no?
0: Sí, y vas a ser vos.
1: No, no te puedo creer. Se la van a agarrar conmigo.
0: Exactamente. Estaba leyendo hoy en el diario Clarín que sube el trigo, y se recalienta el precio de la harina y habría alzas en el pan.
4: No.
0: Atención con eso, los panaderos afirman que la bolsa de harina de 25 kilos ya pasó de 14.500 a 16.000 o 17.000 mangos, O sea, los incrementos van promedio, ya superan el 10%, por ejemplo, en Rosario el incremento es cercano al 12%. Atención con el tema del pan.
4: Ese que entra a la panadería y dice, buenas, ¿tiene algo calentito? Sí, el dueño de la panadería escuchó recién a Feynman que dice que aumenta la harina.
0: Mira qué lindo tema de cortina que elegí, María.
1: Muy lindo.
0: Linda versión.
1: ¿De quién es?
0: Después te cuento. Uh-huh. Porque le pasé a Karina varios
1: mira.
0: Temas.
1: Muy linda.
0: Muy linda, es un cover muy, muy lindo.
1: Acústico, ¿no?
0: Exacto. Bueno, las consultoras están esperando más inflación y menor crecimiento. Esto es para el año que viene, ¿no? Para todo este año están anticipando un índice de precios del 30.5%. Hubo un relevamiento de 45 consultoras y entidades financieras nacionales e internacionales que están esperando para el próximo índice 2.6% de inflación. Willy, hola, buen día, ¿qué tal?
5: ¿Qué tal? Buen día, es el relevamiento de expectativa de mercado que mensualmente saca el Banco Central y está en línea con lamentablemente, con lo que viene sucediendo.
0: Sí, tal cual. Bueno, la inflación, recordemos, ya lleva 10 meses sin bajar y tocó un pico en lo que va del 2026 de 3.4% en marzo. Las proyecciones para el 2027 apuntan a una inflación del 19.9. Bueno, bajando, ojalá, qué sé yo, anual, ¿no? Obviamente, anual. No saludé a mis compañeros de la mesa, Gaby y Jessy, ¿qué tal? Buen día.
2: Hola, querido, buen día a todos.
0: Lean, muy buen día, querido.
2: Eduardo, ¿cómo estás? Buen día.
0: Por mí, muy buen día.
6: Buen día, Eduardo, ¿cómo estás?
0: El comunicado del presidente Donald Trump tras los ataques a Irán dijo: tres destructores estadounidenses de primera clase acaban de cruzar con éxito el estrecho de Hormuz bajo fuego enemigo. Los tres destructores, esto ocurrió ayer, resultaron ilesos, pero los atacantes iraníes sufrieron graves daños. Fueron completamente destruidos junto con numerosas embarcaciones pequeñas que reemplazan a su armada, ahora desmantelada. Estas embarcaciones se hundieron rápidamente en el fondo del mar, se lanzaron misiles contra nuestros destructores que fueron derribados con facilidad. Asimismo, se lanzaron drones que fueron incinerados en pleno vuelo. Cayeron, mira esta frase poética.
1: Ajá.
0: Cayeron al océano con una belleza singular, como una mariposa que se posa en su tumba. Impresionante. Terrible, impresionante. En un poeta. Comunicado de Donald Trump. Impresionante.
2: Poeta.
0: Escribió también Donald Trump que un país normal habría permitido el paso de estos destructores, pero Irán no es un país normal. Uh-huh. Están liderados por lunáticos y si tuvieran la oportunidad de usar un arma nuclear, lo harían sin dudarlo. Pero nunca tendrán esa oportunidad y al igual que los derrotamos hoy, los derrotaremos con mucha más fuerza y violencia en el futuro si no firman su acuerdo. ¡Rápido! Nuestros tres destructores con sus magníficas tripulaciones se van a reincorporar a nuestro bloqueo naval, etcétera, etcétera, etcétera. Pero me encantó la frase de cómo describe derribar estos drones iraníes, ¿no? Cayeron al océano con una belleza singular, como una mariposa que se posa en su tumba.
1: Oh, wow.
0: Impresionante.
1: La tumba es el mar, ¿no?
0: Sí, claro. Lula, ¿no? El socialista vecino nuestro, ¿no? Uh-huh. Y Donald Trump, dicen, comentan, ¿no? Que Donald Trump aplastó sin piedad a Lula da Silva a puertas cerradas. Bueno, es casi sin foto, ni una miserable declaración conjunta. El brasileño entró por la puerta grande de la Casa Blanca y salió huyendo como rata por el drenaje. Genial, la descripción es genial. Lula, el cobarde de siempre, no tuvo los pantalones para enfrentar las cámaras, porque los socialistas son así. Corren al capitalismo con la mano extendida pidiendo limosna, inversiones y favores, y en cuanto regresan a Brasil se suben al podio a escupir contra el sistema que les salvó el pellejo.
4: Es verdad, es.
0: Llegan mendigando dólares, tecnología y acuerdos, y regresan hablando de imperialismo y neoliberalismo. Hipócritas de manual, tal cual.
4: Impresionante, ¿eh?
0: Son así, muy buena descripción. ¿No? Después de llamarlo peligro para la democracia y criticarlo durante años, el presidente Lula da Silva llegó a la Casa Blanca ayer, casi para humillarse frente a Trump. ¡Qué bárbaro!
4: Son todos iguales.
0: ¿Cómo son estos muchachos, no? ¡Qué bárbaro!
4: Todos iguales.
0: Todos iguales. FIFA rompió el contrato con Panini después de 60 años.
1: ¡Qué bárbaro!
0: La Copa del Mundo 2030 será el último álbum para la marca italiana. Yo pensé que era argentino. Son italianos, parece, ¿no?
2: El nombre lo dice todo. La imagen icónica de ese jugador tirando una especie de tijera chilena es Marco Parola, que era un jugador de la década del 60 del Torino, italiano.
0: Ok. A partir del 2031 los derechos los adquiere Fanatics. Fanatics. No lo conozco.
2: Sí, la marca del álbum va a ser Tops. Fanatics Tops. Mira vos. Y como bien decía Edu, desde el Mundial de México 70 venía con Panini, excepto en el 94 que lo comercializó una marca norteamericana, el Mundial de Estados Unidos, justamente.
0: Mira vos. Bueno, para muchos el ecologismo siempre fue una farsa. El panel climático de la ONU, publicó una nueva serie de escenarios futuros donde descartó sus anteriores predicciones apocalípticas que impulsaron la Agenda Verde, admitiendo que en realidad nunca fueron plausibles y recalificándolas como un experimento mental, no una proyección. La ONU terminó admitiendo que sus predicciones apocalípticas sobre el cambio climático eran improbables.
4: Bueno, sin vergüenza.
0: Yo casi solito vengo diciendo que todo esto es una mentira grande como
4: un gran negocio, ¿no?
0: Qué sé yo, el planeta es planeta hace millones de millones de millones de años, tuvo cambios. Qué sé yo, pero bueno.
4: Ahora cambiaron ellos.
0: Pero claro, obviamente. 6:21.
4: Ese funcionario que le pregunta, ¿no usted practica algún deporte de riesgo? Sí, a veces en las reuniones de gabinete le llevo la contra a Karina.
0: Ustedes acuérdense que en 1960 la consigna era el petróleo se termina en 10 años.
4: Sí.
0: No se terminó, ¿eh? Todavía sigue habiendo millones y millones y millones y millones y millones de barriles, ¿no? En 1970, por ejemplo, decían que iba a haber otra era glaciar en 10 años.
4: ¿Y? ¿Ocurrió?
0: No ocurrió. En los 80 hablaban de la lluvia ácida que destruirá los cultivos en los próximos 10 años. ¿No ocurrió?
1: No pasó.
0: No ocurrió. En 1990, por ejemplo, decían que la capa de ozono...
4: Sí, el agujero de ozono.
0: Sí. Va a desaparecer en 10 años.
4: ¿Y?
0: No ocurrió. No habría ocurrido tampoco. Y en los 2000 decían que los polos se iban a derretir en 10 años.
4: ¿Y?
0: En el 2010 no se derritieron.
1: No habría sucedido.
0: No habría ocurrido, ¿no? ¿Qué sé yo? Pero bueno.
4: Y esta sinvergüenza, esta Greta. A Greta.
0: No,
4: a Greta.
0: Greta Thunberg es una cosa.
4: Es una payasa.
0: 6:22.
4: La gente más que a la llegada del fin del mundo le tiene miedo a la llegada del fin de mes.
0: Sí. En mayo del 2024, por ejemplo, en Indonesia hay un volcán que se llama Ruang.
4: Ajá.
0: Y expulsó en ese momento a la atmósfera el CO2 y el SO2, equivalente a 1000 años de la humanidad emitiendo CO2 por sus erupciones, ¿no? Pero el culpable del apocalipsis, ¿quién es? El humano, ¿no? Claro. El humano. No ocurre. 6:23. Just for the thrill.
4: Greta, por ejemplo, cuando dice una boludez, si mueve los labios que está diciendo una boludez.
0: Bueno, Milei anunció el super

0: El presidente Milei lo posteó en X, ¿no? Parece que es un régimen muy atractivo para sectores que casi no existen en la República Argentina, con grandes beneficios fiscales, ¿no, Willy?
1: Así es, va a ser con mayores beneficios al régimen de incentivo a las grandes inversiones que hoy ya está vigente y que precisamente apunta a sectores que no existen. Básicamente va a ser todo relacionado con inteligencia artificial,
0: claro,
1: y avances tecnológicos.
0: Sí, básicamente ya. Machine learning, semiconductores y chips, biotecnología, data centers, la industria aeroespacial, hidrógeno verde, la industria 4.0 y robótica. Así que estamos hablando de eso, estamos hablando de eso, industrias que acá no existen.
1: Exactamente.
2: Ese que decía Diosito, mandame ganas de trabajar porque con las de dormir ya te estás pasando.
0: Qué golpe durísimo aquellos que buscan tener unos mangos más haciendo Uber, ¿no? Con las aplicaciones.
3: Sí, sí, sí.
0: Acá en la Ciudad de Buenos Aires ordenaron que las aplicaciones de viajes cumplan las mismas reglas que los taxis, ¿no? La justicia determinó que el servicio prestado por plataformas como Uber constituye un servicio de transporte de pasajeros. Es un fallo de segunda instancia. La Cámara de Apelaciones porteña sostuvo que la situación actual es desigual e injusta para taxis y remises.
4: Yo comparto la resolución. Es una resolución de 25 páginas de la Cámara.
0: ¿Por qué compartís?
4: Contencioso Administrativa y de Relaciones al Consumo de la Ciudad Autónoma de Buenos Aires.
2: No tiene seguro, ¿no?
4: Por eso la comparto, porque hoy las aplicaciones son una realidad de todos. Uber, Cabify,
0: Didi. No van a tener seguro si todo auto tiene seguro.
4: Bueno, pero muchos circulan sin tener licencia profesional. Los conductores,
0: eso es otra cosa.
4: Contrariamente a los choferes de taxi que lo obligan.
0: Eso es otra cosa.
4: Y muchos circulan sin tener seguros a terceros. Tienen solamente seguro de responsabilidad civil, que solamente cubre un eventual siniestro con daños materiales, por ejemplo, personales, pero no cubre al tercero transportado.
0: Okay.
4: Que sos vos que vas en el vehículo. Con lo cual me parece que equiparar...
0: ¿Es muy caro un seguro contra terceros?
4: No es caro.
0: Porque si no, al que hace...
4: Claro, es el todo riesgo con franquicia, pero este no. Equiparar razonablemente el transporte de taxis con el transporte de los vehículos de aplicación, me parece que es razonable, en protección de nosotros que viajamos en ese tipo de vehículos.
0: Pero digo, con ese mismo sentido, yo no te podría llevar en mi auto.
4: No, pero vos no tenés un uso comercial de tu auto. El de que usa Uber, sí. El que usa Uber lucra, gana. Es un uso comercial el vehículo, igual que el taxi. El tuyo es un uso particular y yo soy tercero transportado en tu vehículo y estoy cubierto si eventualmente sucede un siniestro. El otro es un vehículo de uso comercial.
0: Pero hay cobertura. De hecho, subiste a voluntad, como te subís a mi auto si te paso a buscar por tu casa.
4: Pero yo a vos no te pago, Edu. Acá yo estoy pagando por el traslado. Es un vehículo comercial.
5: Pero puedes pagarle y...
4: Pero es un vehículo comercial. Hay una compañía de seguro de La Plata, no voy a hacer publicidad. Hay una compañía de seguro de La Plata que tiene una cobertura especial, porque el mercado de seguro del mundo se adaptó a esto, no nosotros. En Argentina hay varias compañías, sobre todo una en La Plata, que tiene una cobertura para autos de aplicación. Entonces te garantiza vos, que vos no sabes, porque vos pedís un auto de aplicación, te llega un auto, vos te subís, no sabes si tiene licencia profesional, si tiene seguro, vos te subís y te lleva donde el destino que vos pediste.
0: Y te subís esto te subís al auto de un amigo tuyo, qué sé yo.
4: Claro, pero el tema es que este es un vehículo de uso comercial. Eso es lo que dice la resolución de 25 páginas. Hay una diferencia entre un vehículo particular que te lleva porque es un amigo, a un uso comercial donde hay un rédito. Y también tiene que ver, ¿sabes qué dice la resolución final? Lo obliga a la Ciudad Autónoma de Buenos Aires a regular esto. Porque también a través de esto hay cuestiones impositivas, porque Uber, la empresa Uber y las otras dos no tributan en Argentina. Tributan afuera, porque también hay cuestiones impositivas de por medio.
1: Sí, también hay un lobby, me imagino, de las aseguradoras para facturar.
0: Y de los taxis.
4: Claro,
0: el lobby de los seguros debe ser monumental.
1: Sí, porque deben querer hacer obligatorio a la póliza.
0: Deben estar volando las coimas, ¿no? De una manera...
4: Yo lo analizo desde ese lado, digamos, no tengo ninguna relación con los taxis, pero me parece que tiene que haber una seguridad para el pasajero, cliente que utiliza un auto de aplicación, que hoy es mucho, ¿no?
0: Me parece que están jodiendo a la gente. ¿Qué sé yo? Me parece a mí, ¿eh?
1: Sobre
0: me
1: todo parece. Que es una alternativa laboral hoy. Totalmente. Hoy que es clave, ¿eh? Porque en situaciones como la que está viviendo hoy, que el mercado laboral está tan delicado.
0: ¿Cómo ocurre en el mundo entero?
4: Así, lo que yo te cuento.
0: O sea, en el mundo entero, un Uber paga un seguro especial, tiene una licencia. Claro. ¿Los Estados Unidos? ¿Estamos seguros?
4: Claro, sí, sí, una licencia para conducir. Nada más que acá lo obligan, obligan a que tenga profesional.
0: Uber acá también tiene una licencia para conducir.
4: Pero no profesional muchas veces.
0: ¿Vos crees que los Uber, por ejemplo, en los Estados Unidos, tienen una licencia profesional?
4: Una licencia acorde a lo que...

0: Estado americano obliga. Viste que cada Estado americano tiene independencia. En
1: ¿Y es muy difícil sacar una licencia profesional? ¿Cuál es la diferencia?
0: Tiene mayores requisitos que la licencia particular. Nada más, pero no es obligatorio. La tienen los choferes de autos de aplicación, perdón, los taxis, los colectivos.
2: Habría que averiguarlo.
0: Es eso.
2: Bueno, señores, 6:29. A mí me parece que es un ataque a la libertad, pero bueno, qué sé yo. Es opinión
3: personal. Si el que entra al taxi, al Uber, sabe eso, que estás inseguro, listo.
2: Y quiere pagar, qué sé yo.
0: Pero el tema son los terceros también, los que los no transportados. Vos que venís con otro auto y te choca un auto de aplicación.
2: Pero es lo mismo. Un auto de aplicación que mi auto particular es lo mismo.
0: Pero la obligatoriedad para circular en Argentina es tener seguro.
2: Bueno, sí, lo tiene.
0: O no. Acá están diciendo
2: pero
0: que
2: si
0: tiene
2: todos
0: que
2: los autos tienen que salir con seguro.
0: 65% del mercado tiene seguro. El 35% no tiene nada hoy. Por la crisis económica y eso, mucha gente deja de pagar, entre otras cosas, la cobertura de seguro.
2: Deja de pagar.
0: Claro. Okay. Exacto. Es una realidad del mercado. El 65% de los autos que circulan en Argentina tienen cuanto menos responsabilidad civil. El resto no tiene nada. Como la gente se de baja la prepaga y va a un sanatorio o a un hospital municipal. Sí. Desgraciadamente a veces la realidad indica esto, ¿no?
2: Bueno, señores, 6:30. Acá cuanto más, ¿no? Para mí siempre una regulación más. Siempre,
1: el seguro es obligatorio.
2: Siempre joder a la gente.
0: Es obligatorio, pero lo cual no implica que vos lo saques.
1: No, bueno, el problema cuál es, que no se controla que la gente que anda en la calle tenga seguro, particulares o la,
0: te lo piden laboral. Los controles automotores acá en Cava te piden el comprobante de seguro, claro. que hoy puede ser electrónico, hoy
1: pero
0: puede
1: ¿dónde
0: electrónico.
1: ¿Dónde hay control? A mí nunca jamás me pidieron.
2: No, el control de tránsito te pide,
0: sí,
2: seguro, correcto, licencia.
1: Pero ¿dónde correcto están los controles de tránsito?
2: Bueno, qué sé yo, hay.
0: Claro, yo veo siempre una con Mejuti y Santa Fe cuando nos vamos del canal.
2: A mí me han parado.
3: Pero el seguro nunca me lo pidió.
1: A mí tampoco.
3: Nunca me pidieron.
2: En la ruta me han pedido un montón de veces.
0: Y a mí también, lo tengo acá en el teléfono.
2: Yo también.
1: A mí nunca me pidieron el seguro en la calle. Nunca. A mí tampoco. Jamás. Bueno, jamás.
0: Bueno, eso hace que el 35% de quienes manejan no tenga póliza. Sí. Y se llega a chocar uno de estos y no le cobras a nadie. Salvo que
2: a estos, a los de Uber o a los otros.
0: Claro.
2: Pues no importa si es Uber o no es Uber.
1: No, claro. No, taxistas, particulares, a todos.
0: Claro, la diferencia es el uso comercial del vehículo. Básicamente es eso.
1: Y si vos ves los autos, las condiciones que andan en la provincia de Buenos Aires.
0: En la Panamericana, ni te cuento.
1: Qué seguro. No sabés si frenan.
0: Exactamente. Exactamente.
2: 6:31.
1: Un desastre.
4: Accidente de tránsito. ¿Usted tiene seguro contra el tercero? Sí, pero ese es el cuarto que atropello hoy.
2: Bueno, ayer habló el jefe de gabinete, Manuel Adorni, fue al programa de Fantino en Neura. Yo tomé nota de algunas cosas, vi la primera parte cuando hizo referencia a toda su situación personal, ¿no?, con la justicia, donde lo tengo. Espérate. Tomé nota específicamente de las cosas que dijo. Dijo, no me importa la carnicería mediática en la que me metieron los medios. No voy a entorpecer o obstruir la justicia. Cuando la justicia decida, ahí voy a hablar, y voy a hablar mucho. Javier sabe la verdad acerca de toda la situación de viajes o propiedades, etcétera, etcétera. Jamás ejecutaría a alguien que considera honesto. Esto hace referencia acerca de los dichos de Javier Milei, ¿no? Claro. Que Javier Milei jamás ejecutaría a alguien que considera honesto. Que dijo también que se va a aclarar todo en la justicia. ¿Qué más? Y también habló de Patricia Bullrich, ¿no? Diciendo que Patricia o Pato es una fenómena, que lo que tenga que presentar lo va a presentar, o sea, la declaración jurada, ¿no?, la va a presentar antes del vencimiento, y que con Patricia trabajamos juntos en la mesa política, y que no dijo nada malo, y que no lo tomó de ninguna manera mal lo que dijo Patricia Bullrich. 6:33. ¿Tienes alguna partecita? Dale.
5: Voy a hablar. Y voy a hablar mucho. Sí, claro. Esto no fue, obviamente, esto no. Todo el dolor y el padecimiento no va a quedar en silencio. Sí, sí, voy a hablar, claro que voy a hablar. Más de lo que se imaginan, sí. Pues, hubo otros casos judiciales del gobierno, no sé, Andís, Libra. Jamás hemos hablado, jamás dijimos ni una coma sobre el tema, porque y aclarábamos que era porque no pensamos obstruir el trabajo de la justicia. No lo vamos a hacer ahora, no lo hicimos antes y no lo vamos a hacer.
2: Bueno, muy bien. Leía también que el fiscal Rívolo va a imputar como sospechoso a Santiago Cafiero. Qué bueno que la justicia ponga ojo en este personaje nefasto como es Santiago Didhead. Así le decían en la cancillería.
1: Didhead
2: es Santiago Cafiero. Esa es la causa Seguros, justamente.
1: Perdón, Edu, ¿él no le dijo Didhead a Jorge Lanata?
2: Claro, a partir de eso, partir de eso lo llamaban Didhead.
1: Claro,
2: en la propia cancillería.
1: Un miserable, un asco.
2: Por eso buscó fueros, justamente, porque tiene tanto miedo de pasar por Comodoro Pi, pero parece que va a empezar a caminar Comodoro Pi. Esa es la causa Seguros.
0: Claro, lo principal que tiene con Cafiero es cuando Cafiero fue canciller y dio de baja el broker que tenía Cancillería y se lo otorgó a Héctor Martínez Sosa.
2: Claro.
0: Por recomendación de María Cantero / Alberto Fernández.
2: Claro.
0: Por eso es que la defensa de Alberto Fernández lo hubiera puesto como testigo y Rívolo dijo no, testigo no, suspende la audiencia porque lo voy a imputar.
2: Imputado.
0: Sí, señor.
2: Muy bien, Santiago Didhead Cafiero.
4: El dicho dice, aseguro se lo llevaron preso, ojalá se lo lleven preso este sinvergüenza también.
2: Bueno, bienvenidos los de las 6:30 de la mañana, María.
1: Buen día, recién se despiertan. Acá estamos, amaneciendo con un día bastante desapacible. Hay en este momento 8 grados 8 de temperatura, 6.7 de sensación térmica, cielo cubierto. Máxima para hoy 13 grados, se anuncian chaparrones y luego ventos.
2: Viernes 8 de mayo del 2026, después les voy a contar. En realidad, María, les va a leer algunas frases del comentario de fondo en Clarín de Marcelo Bonet. Y vamos a hablar también acerca de lo que algunos denominan el Adorni Gate y las internas dentro del gobierno. 6:36. Hacemos una breve tanda. Rolito, ¿te parece?
4: Dale, me encantó.
2: Dale, tanda y ya venimos.
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0: casi 7:45 en todo el país. 6:43 en este viernes 8 de mayo. Temperatura actual, María.
1: 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A las 6:43 tenemos 8 grados 8 de temperatura, 6.7 de sensación térmica, con cielo cubierto con lloviznas, y se esperan para hoy 13 grados de máxima. 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
0: Bueno, muy bien, vamos rápidamente con los títulos aquí en la mesa. Arrancamos con Willy.
3: Sí, Eduardo, datos de la actividad económica que hablan de una suerte de resurrección en industria y también en la construcción. También vamos a hablar con detalle de lo que va a ser ese super rígido que hacía referencia en la apertura, y por último lo que está pasando en San Juan con la cumbre en minería, de la cual participó Karina Milei.
0: Bueno, muy bien, Gaby.
4: Sí, señor, causa Cuadernos. Vamos a contar qué pasó ayer con la declaración de 3 periodistas que colaboraron con Diego Cabot después de la jornada maratónica de Cabot. Vamos a contar qué pasó ayer y cómo sigue, quiénes son los próximos que van a declarar a partir del otro martes. Causa Adorni, vamos a contar las últimas novedades y una nota del diario Clarín donde refleja la charla que habrían tenido Manuel Adorni y Matías Tabar, donde arranca Manuel Adorni diciéndole buen día, querido, y a partir de ahí todo lo que tiene que ver con una supuesta charla para previa a la declaración de Tabar en Comodoro Pi. El fiscal Ramiro González, fiscal federal Ramiro González, imputó a Demian Reidel en la causa de los gastos por la tarjeta de Nucleoeléctrica. Atención, es una denuncia que tramita. Bueno, decidió en su requerimiento imputarlo, un rato lo voy a ampliar. Condenaron a 20 años al colorista por homicidio en peluquería Recoleta, acá muy cerca. Mary la conocía, en Beruti al 3000 y pico, se llama Guzmán de Luis Guzmán, 20 años de prisión, en un rato vamos a contar, porque parecería poco de acuerdo a la calificación que le había dado el fiscal, pero es la sentencia, semana próxima se conocen los fundamentos. Rechazan otra vez, pero ponen fecha para el 4 de septiembre de la fijación del inicio del juicio oral de Otesur. Atención, porque el 4 de septiembre hay una audiencia y podría arrancar Otesur. La Corte Suprema rechazó presaltum del gobierno a la reforma laboral. Voy a explicar después de qué se trata. Pidieron suspender a la psicóloga Jessica Leiva, una de las que dictaminó para que el menor asesinado luego, Ángel López Echubur, recuerdan, vuelva con su madre. Casación Federal rechazó pedido del juez federal de Rosario, Gastón Salmain, por apartar a las juezas que lo investigan. Y por último, allanaron en la causa el Dólar Blue, la casa de un financista amigo Rodrigo de Paul. Atención, porque hoy es el último día de un tema que vos venís siguiendo, Edu, que es el secreto de sumario. El lunes se abre la causa, se termina el secreto de sumario en la causa del Dólar Blue. Atención con las repercusiones, vamos a comentarlo.
0: Bueno, lean títulos para hoy.
5: Bueno, vamos a hablar de la fecha número 4 de la fase de grupo de las Copas de River y la Copa Sudamericana. El equipo del Chacho Coudet le ganó 2-1 sobre la hora a Carabobo y quedó a un paso de los octavos de final. Gol agónico de Maxi Salas cuando River jugaba sin arquero prácticamente, porque lo habían echado a Beltrán. Por la Copa Libertadores, Platense empató 1-1 con Peñarol, no pudo asegurar todavía el pasaje a octavos de final. Toda la previa de los octavos de final de la apertura, 4 partidos mañana, 4 el domingo, de un torneo que en un par de semanas va a tener un nuevo campeón. Siguen los 16avos de final de la Copa Argentina, juegan Banfield y San Martín de Tucumán. Arqueros argentinos, figuras y finalistas, Dibu Martínez y Augusto Batalla, claves para meter a Aston Villa y al Rayo Vallecano en las finales de Europa League y Conference League respectivamente. Y obviamente vamos a hablar de lo mejor del fin de semana. ¿Por qué? Porque Barcelona puede ser campeón ante las narices de un Real Madrid envuelto en un escándalo por las piñas, las trompadas de Fede Valverde y el francés Tchouaméni. Valverde tiene un traumatismo cráneoencefálico. Real Madrid le dio reposo porque aparentemente se pegó contra
0: algo. Lo mandó al hospital, ¿no?
5: Mandó al hospital, pero aparte no fue un día, fueron 2 días, porque al otro día se encontraron y se volvieron a dar.
0: Ah, qué barra.
5: El primer incidente fue anteayer. Ayer se volvieron a dar, el club le abrió un expediente disciplinario, los va a sancionar los dos, económica y deportivamente, aunque igualmente Valverde no puede jugar hasta dentro de 15 días, no puede jugar el Clásico. Fede tuvo que salir a desmentir todo, pero desmintió todo porque en realidad existió.
6: Claro, claro.
5: Arrancó con una patada en un entrenamiento y terminó con atrompada en el vestuario, dos veces, increíble.
6: Ok, Cormillo, títulos.
7: Eduardo, yo voy a estar hablando del crucero con antivirus, que están buscando gente por muchos lados. Hay una isla de 300 habitantes, porque paró en varios lados. Claro, ya se están encontrando gente en distintas partes del mundo. El contagio por la cepa Andes, que es la única cepa que contagia de persona a persona. Después, las ventajas y los riesgos del marketing de testosterona. Si la gente está dando testosterona cuando no necesita, no te hace efecto. Si vos tenés la testosterona normal, no vas a tener más deseo sexual. Y bueno, ahí se está, la Sociedad Argentina de Urología y el Hospital Italiano analizaron las cosas que se dicen y son impulsos a la gente erróneamente. El Ministerio de Salud sacó un nuevo examen integrado, bien por el Ministerio de Salud, porque hubo un lío fenomenal el año pasado, de ingreso a las residencias de salud. Se va a hacer con una tablet, no habrá más papel. Y bueno, finalmente la startup surgida de la Universidad Nacional de San Martín, que estaban trabajando con cerdos, logró el primer cerdo clonado en Argentina para hacer trasplantes. Y una cosa que vos mencionaste el otro día, no sé si al aire o fuera del aire, los sinogenes marcan la personalidad. ¿Cuántos son los genes? Si somos ingenieros o si somos pastores. Estábamos con ese tema. Y bueno, dice que vienes 40. Hay cosas que dependen poco de la crianza y otras que dependen más de la crianza, ¿no? Son más o menos mitad y mitad están en este momento.
6: Bueno, me voy con Bike a ¿cómo se llama? A Juan Dillon. Juancito, sí, buen día.
8: Buen día Eduardo, buen día a toda la mesa. Títulos internacionales en este día viernes. La situación primero vamos a decir que se está celebrando, si se puede decir también, sí, celebrando un año del Papa León XIV. Esta mañana hacía y presidía una misa en Pompeya el Papa, así que empiezan a describirse un poco las características y la personalidad de León XIV. Así que primero los títulos. Después, toda la situación en el Golfo Pérsico, el intercambio de ataques entre los Estados Unidos e Irán en las últimas horas, vuelve a subir o a tensionarse en algo el precio del petróleo. Esta mañana por lo menos estaba alrededor el Brent de los $100, así que preocupación por toda, la indefinición, ¿no? Así que veremos qué pasa y si responde Teherán a este acuerdo memorándum que estaba circulando en las últimas horas. También hubo otro tema en los Estados Unidos, tiene que ver con un nuevo fallo en este caso de un tribunal comercial en contra de los aranceles de Trump. Hoy el Wall Street Journal dice: Estado de Derecho 2, aranceles de Trump 0. También sale el semanario The Economist, por lo menos en su versión de papel, con un tema que es el gran tema de este tiempo, ¿no? Que es el próximo encuentro entre Trump y Xi Jinping, ¿no? Dice, y la portada dice, la cumbre de la sospecha. Ahí la estamos viendo por todo lo que puede tener esta importante reunión entre los dueños del mundo, vamos a decir, o los dos países que están peleando el poderío del mundo. Después todo lo que decía el doctor con el crucero del hantavirus en Canarias. Hoy la estampa le hace una entrevista a Drew Weissman, que fue un premio Nobel de Medicina en el 2013, creo, y dice que no habrá una pandemia de hantavirus, hay preocupación sobre todo en Europa, y dice que habrá una vacuna en los próximos 10 meses disponible para el hantavirus. La Vanguardia, poniendo foco en algo, Eduardo, que te compartí esta mañana, de un tuit de Marco Rubio en el día de ayer, sí, donde se muestra presidenciable. Entonces la pregunta que se hace es, incluso con las reuniones que están teniendo el secretario de Estado de los Estados Unidos, dice, ya se está poniendo, utilizando el traje de presidente, un lanzamiento de Rubio en el 2000 para el 2028. Si ven el video que subió el propio Marco Rubio, sí, está Reagan, Trump, y después en la fotito está Marco Rubio. Así que está ganando a Vance, ¿no? Y dos títulos más, se derrumba, están haciendo el conteo de las elecciones municipales en el Reino Unido. Se derrumba la izquierda o el laborismo en ese país, está ganando los ultraconservadores de Reform, y ojo también en Escocia porque pueden ganar los independentistas. Y después les cuento más porque se hace largo.
6: Muy bien, cerramos con Bike.
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6: Me voy al tránsito. Fino Martínez, buen día.
10: Eduardo, muy buenos días. En las primeras demoras en la Panamericana, entre 197 y 202, la General Paz también entre Mataderos y Villa Devoto, sentido Río de la Plata, y el enlace de Richeri con Lepiane, sentido Centro Porteño. Hay un accidente también en Avenida Pueyrredón y Paraguay. Un peatón fue atropellado y está trabajando el SAME en estos momentos. En cuanto a los servicios, trenes, subtes, todos a horario.
6: Muy bien, señores, abrimos efemérides.
11: Dale, dale.
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11: Y la diosa de Mirta haciendo la publicidad de Atma.
14: Cada vez que hago un regalo, lo hago con toda el alma.
6: ¿De cuándo es esto?
14: Alma o alma.
6: Y
14: debe
6: ser 70.
14: ¿70? Toda el alma. ¿Esta? ¿Alma o alma? ¿Acaso no es lo mismo?
6: Muy bien.
7: Doc. Muchas gracias, señor locutor. Antes de comenzar con las efemérides, quiero agradecer a toda la gente que vino a la presentación del libro ayer, a la Feria del Libro.
8: Un éxito.
7: También a mi familia, mucha gente querida que estuvo presente y me hizo muy feliz.
6: Ah, lleno total.
7: Estuvo presente Cari Labraña.
6: Ah, muy bien,
7: Cari. Bien, Cari. Un agradecimiento especial a Diego Bernardini, un número uno en lo que es gerontología.
6: No, estaba lleno.
7: Sí, estaba muy lindo. Y además había traducción para el lenguaje de señas.
6: Ah, mirá vos qué bien.
7: Porque había gente sordomuda del grupo Alco de...
6: Mirá vos qué bien.
7: Llanera. Y ahí estoy con Bernardini, que es un fenómeno, tiene sentido de humores. Bueno.
5: Te traje el álbum, Doc. Le hemos conseguido, el doctor Cormillot tiene álbum.
6: El álbum de Panini.
5: El álbum de Panini, de figuritas. Bueno,
6: del mundial.
5: Mi querido amigo Pablo Fresotti, de la distribuidora Floripa.
6: Mirá vos.
5: Se lo mandó al doctor. Figurita. ¿Y álbum, maestro?
15: Doctor, ¿estás juntando figuritas?
7: No, es un nene. Ahijado que quiero mucho para...
6: Para el ahijado.
7: Para amar, para el ahijado.
5: Sí. Grande el doble, qué maestro.
7: Me dijeron, le pregunté a nuestro amigo si mi hijo lo podría disfrutar. Y me dijo, cuatro años, no va a entender
5: nada.
7: Pasar
5: de plata.
11: No entiende nada.
7: No entiende nada. Bueno, un día como hoy nacía Jorge Luz.
5: Un gran,
7: hasta esta generación llegó, pero me parece que ya...
11: Gran amigo.
7: Un grande. Era un
6: grande. Vivía en Belgrano, en el barrio de Belgrano.
11: Un tipo espectacular.
7: Ahí está Jorge Luz. Mío. Y un día como hoy fallecía Caloi en el 2012. Caloi, un grande también de la historieta, se fue joven. En 1928 nace Jean-Henri Dunant, el fundador de la Cruz Roja, que cuando vio la batalla de Solferino, que había franceses, italianos y austríacos, había 40.000 hombres heridos y dijo, hay que hacer algo, ¿no? Y ahí fundó la Cruz Roja. Después, bueno, es el Día Mundial del Cáncer de Ovario, 70% de los casos se diagnostican tardíamente, en etapas avanzadas, porque los síntomas son poco claros, se confunde con una inflamación intestinal, ¿no? Pero se da en gente mayor de 50 años, con antecedentes familiares, muchas veces de cáncer, no haber tenido hijos, obesidad, tabaquismo, son algunas de las pobres señales que da. Hoy es el Día Mundial del Burro.
15: Qué
7: no es bacán, es cierto. Es cierto, el Día Mundial del Burro.
6: Está chequeado.
7: Hay muchos millones de burros, son más longevos que los caballos, son muy amigables, amigables, son apacibles, son muy, muy sociables, hacen amigos y si se saca un burro que está junto de ellos, lo extraña. Y hay un refrán en Etiopía que dice, si no tenés un burro, sos un burro.
5: Mira vos.
11: Y del burro y la yegua sale la mula.
7: Entre un burro y una yegua sale la mula, y entre una burra y un caballo sale el... Es un nombre medio raro, me lo olvidé.
11: ¿Ah, sí?
7: Pero es muy inusual. Es muy inusual. No, lo que más se da es este.
11: Burro con yegua.
7: Burro con yegua, sí. Los caballos no se sienten atraídos por las...
11: Por las burras.
7: Por las burras, sí. Por alguna razón que no sabemos.
11: Pero que sea burra.
7: Bueno, hoy es el día de la calle Florida.
5: ¿Quién no ha caminado por la calle Florida?
7: Desde 1580, Juan de Garay. Y tuvo varios nombres.
5: Cambió.
7: Inteligencia artificial. Le dije, ¿cuál fue el primer nombre? Me tiró verdura. Le dije, no me suena. Tenés razón, es trucho. No lo corroboré. Bueno, pues se llamó la calle Tercera San José Balcarce Empedrado del Perú y Florida, entre otros nombres. Mira, que tuvo.
11: Le fueron cambiando de nombre. ¿Te acordás que le cantaban los uruguayos?
16: Decido y me voy a la calle Florida. Entonces estoy mirando un buen show, Buenos Aires.
7: Ha tenido distintas etapas, ¿no? Ha tenido una etapa muy, muy elegante, trabajaros ahí. Claro.
11: Cambio.
7: Chávez.
4: Sí.
11: Cambio.
4: La esquina para tomar café de Florida y Paraguay.
11: Florida Garden.
4: Sí. Café de parado.
15: Un gran lugar.
11: Florida Garden.
4: Grandes espías.
7: Florida también. Garden. Bueno, y finalmente hoy es el día del traumatólogo.
4: Mira vos.
7: Y que si tienen traumatólogos, salúdenlo. Yo le mando una fodáusea y al doctor Maestu, que son los que me cuidan los huesos míos, bastante rotos.
8: Ahí tenemos la
15: voz. ¿Cómo roto, exclusivo, doctor? Con
7: están,
15: todo lo
7: están
15: que
7: rotitos.
15: Hace.
7: Están
8: mira cómo suena.
11: Hoy es el día de la Virgencita de Luján.
8: Sí.
7: Hoy, ese es el primero de los días, el padre Manolo me mandó y lo dejé tan separado. Lo dejé
4: un abrazo a Carlos Solá, Sebastián Gamsi del italiano, que me trataron de la columna.
6: Alejandro Drueto,
4: otro gran amigo también.
6: Un fenómeno, Alejandro.
7: Bueno,
6: ¿qué más?
7: Te cuento lo que Rolo me estaba acotando. El padre Manolo me dice, hoy se celebra el día de Nuestra Señora de Luján, patrona de la República Argentina y de la Gendarmería
4: Nacional. De la Policía Federal.
7: Y de la Policía Federal. Exacto. La historia se remonta a 1630, una carreta traída de Brasil, dos imágenes religiosas con destino a Santiago del Estero. Al llegar a la orilla del río Luján, los bueyes se detuvieron y no hubo forma de hacerlos avanzar. Al descargar una de las imágenes, la de la Virgen María, la carreta volvió a moverse. Y eso lo interpretaron como una señal, la Virgen quería quedarse en ese lugar. Querido padre Manolo, un gran abrazo.
11: Qué grande
8: el
7: padre
8: Manolo,
7: maestro. Y gracias por ser
8: bien. En el fútbol, antiguamente, ahora no sé tanto, pero le había un montón de planteles muy creyentes la Virgen de Luján. El de México 86, Bilardo era. Bilardo, pero devoto mal.
4: Claro.
7: Bilardo. Y un día como hoy, mi querido Eduardo, pasando a otro segmento, en 1953 nace Alex Van Halen.

0: de Salta.
1: Beso a todos Salta.
0: Salta la linda. Salta la hermosa, salta la ventana que viene mi
2: esposa. Yo tenía un programa de, cuando era muchísimo más joven, ¿no? Un programa de rugby que se llamaba Juniors Rugby.
3: Ajá.
2: Y este era el tema de cortina. Cortina musical del programa.
3: ¿También jugaste al rugby, Edu?
2: Sí.
3: Mira, de todo hizo.
0: ¿De qué jugabas?
3: ¡Ahí está el caca! ¡Cantaste el caca!
2: No. Jugaba de wing. Bueno, dale.
4: Y sale a la venta en 1970 este álbum.
2: A ver.
1: Esta banda va a andar, ¿eh?
4: Uno de los mejores 500 álbumes de la historia.

0: Fíjate, en el 75 nace, a ver si lo reconoces, nunca te olvidaré.
1: Pueden pasar 3000 años.
2: ¡Qué gran, Enrique Iglesias!
3: El hijo de Julio.
2: Sí, lo fui a ver en Miami.
4: ¿Cumpleaños hoy?
0: Sí.
3: ¿Pero era para Desembarco esta? ¿Este tema?
2: El esposo de Ana Kournikova.
3: La línea Yesi.
5: Creo fuerte está la rusa esa, ¿no?
0: 51, me dijo.
3: Máquina. ¿Ya 51, Enrique Iglesias?
4: Y sí.
3: Mamita, que nada. Mira cómo se pianta esto, ¿eh? Mamita.
0: Me parece malísimo, siempre me parece
3: muy mal. Grasita te parece a vos,
0: ¿no? No, pero además de grasita, me parece siempre un mal cantante.
4: A mí también.
0: Ah, también, ¿no?
4: También, sí.
2: Horrible.
0: Nunca te estoy tan equivocado.
2: Y a mí no.
0: Malísimo.
2: Lo único que tiene de bueno es la rehabilitante de Miami, Lean.
3: Natural de la cólica.
2: Sí, vive en South Beach, ahí a la punta.
3: Ah, ¿sí? Si tengo que elegir a uno, me quedo con el pelo, con el padre, por el cambio.
0: Siempre me pareció un ladri.
3: Mira, pasa el padre.
5: Para contar sin directa.
0: Bueno,
6: lo uso como para alarma de despertarme.
3: Siempre me despierto. Antes de que suene, ¿no?
5: Para no escucharlo más. ¿Cómo olvidar tu
0: sonrisa? Señores.
7: Bueno, Eduardo, mira, yo me siento muy seguro del desembarco, sé que va a ir bien, así que no quiero que interprete esto como un acto de obsecuencia.
0: Bueno, veremos.
7: Yo nunca dejé de comprar alguno de los argumentos.
0: Para, pero mal predispones.
7: Yo no quiero una noticia tuya, güey.
0: Yo te digo una cosa, sí. Ya me mal predispones.
7: Oh, bueno.
0: Ya con esa falsa modestia.
7: No.
0: Ok.
3: A mí me...
0: La falsa modestia.
7: ¿Puedo dar la noticia? Es una noticia tú.
0: ¿Cuál es la noticia?
7: Vos dijiste hoy una cosa con respecto al cambio climático.
0: Sí.
7: Que sería exagerado, que había muchas cosas que no pasaron.
0: Sí.
7: Bueno, yo muchos de los argumentos del cambio climático los había comprado. Y hoy tengo que reconocer que lo que dijiste, bueno, lo avalaste con declaraciones.
0: Ahora te chupa las medias.
7: Dije, aunque me siento...
2: El secalunca.
7: Yo quiero destacarlo, porque hay gente que no lo escuchó a las 6 de la mañana.
3: Chupa media.
4: ¿Qué tiene que ver con el desembarco,
7: Claro, sí, nada que ver, pero
3: es una normativa.
0: ¿Quieren ir al desembarco?
7: ¿Somos flexibles o qué son?
0: Sí. ¿Quieren ir al desembarco?
2: Sí,
4: queremos ir. Ahora queremos ver qué trajo el doctor.
0: Dale. Cerrá lo anterior y abrí el desembarco, dale.

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0: falta de tiempo no lo puedo hacer. ¿Por qué no agarran esa cornetita que tienen y se la meten en
1: no,
0: el...?
1: ¡No, señora, no, no!
2: Señora,
3: un poco de respeto.
2: La verdad que sí.
3: Tampoco
2: yo coincido con los oyentes.
3: Sí, es fea, que es fea, es fea.
2: Es fea.
4: Hay necesidad de esto.
2: La verdad es horrible. Bueno, muy bien, Doc.
5: Muy bien, 1989.
1: ¿Qué pasó?
5: Una canción, Cuando te veo sonreír, del grupo Bad English.
3: Sí.
5: Cuando la sonrisa de un ser amado te da fuerza para seguir adelante. Lindo tema.
4: Georgina.
1: No sé, a Willy y a Edu,
2: Es buen tema, sí. Sí, yo te acompaño.
1: Está aprobado. Bien.
4: Está estrellado, pero dale, toma.
1: Bien, bien, Albertito.
4: Toma, 1-0,
2: dale. 1-0, dale.
4: Seguí robando, dale.
2: ¿Te pareces, hasta ahora te pareces mucho a Enrique Iglesias?
1: No, bueno, Enrique.
3: Ay, no.
4: Aplaudido en la Feria del Libro, criticado en la mañana de Mitre.
2: Un ladri.
5: Por favor, che, perdón.
3: Sí, basta, basta de repetir, Doc.
5: Por favor,
3: vamos, dale. Hay que investigar.
4: Claro.
2: Con este tema, un ladri, dale.
5: Brian, nada más. Por favor, perdóname. No,
2: sí, claro, yo te acompaño.
4: Está repetido.
1: Pero perdón, esto. Esto como la figurita repetida de la.
4: Del Elaria.
3: Sí, me parece que...
1: A mí ya de pele me salió otra vez.
4: Estás arruinando el desembarco.
3: No va, no va.
4: Todo repetido. 1-1.
5: 3 años y medio haciendo este segmento.
2: Sí.
5: ¿Sabes cuántas veces son? Muchas.
2: Puede ser. Bueno, dale.
5: Algunas se tienen que repetir.
2: 1-1, ¿no?
3: 1-1.
2: Sí, sí, señor. Dale.
5: Bueno, la banda Styx, Babe.

0: que me sale. A mí me encanta.
1: Está aprobado.
0: Me encanta.
1: Está aprobado por ley.
0: Pero también se ha repetido.
2: Se ha repetido también. Sí. Seguir probando, dale. No,
0: para mí es
1: 2-1.
0: El tema de desembarco.
1: 2-1. 2-1 arriba, ¿eh?
2: Con toda modestia, ¿no? No son las canciones.
3: Detesto tu falsa modestia. La detesto.
2: Son temas que te envuelven, que susurran.
4: Envuelven.
2: Que zaraza, Dios.
0: Este tema es inapelable.
3: Ya sos un pesado, ¿eh?
2: Qué fácil se agranda, ¿eh?
3: Sí. Cagüete. 2-1. ¿Querés seguir o parás acá?
2: Hacé como River.
1: Mauro dice que se vaya.
4: Vaya, andate.
5: No. Como Sala hizo el gol.
0: Soldado, que
2: me están sugiriendo que te vayas. Mañana me voy a Turquía con un triunfo.
1: Ah, mañana viajas.
2: Con una sonrisa.
4: ¿Vas a la turca?
2: En los labios.
0: Bueno, así que. Ojo, la China Suárez.
5: Va el doctor.
4: Atento, Icardi.
2: Re caliente porque gané este día viernes.
0: Ah, mirá.
1: Igual.
0: Trae cosas nuevas.
4: Lastimosa victoria.
3: Lastimosa.
4: Sí, sí. Atento a los turcos.
2: Lastimosa victoria.
3: Lastimosa y ladri victoria.
0: Sí. Trae cosas nuevas de Turquía.
4: Trate unos temas de...
2: Voy a traer música de Turquía.
4: Bueno. Estambul, de
3: tal. Vamos rápido con el doctor Yesida.
1: Sí, señor. Gracias, doctor Feynman. Dedicado a mi esposa Gucci, por supuesto.
0: No,
1: con mucho amor. Sí, señora Mary, usted sabe que es así. Un tema de dos grandes. Un tema nuevo. Alejandro Sanz y Marc Anthony. Deja que te bese.
4: Mira vos.
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7: Hola, soy Gucci.
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3: Pero con este
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3: tema,
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3: vos,
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3: que...
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0: Gucci. Afloja, deja Gucci.
1: Cede. Levanta a la nieta en casa. Levanta la barrera.
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3: A mí no me gusta para desembarco, pero si a vos te encanta, está todo bien.
1: Gracias, Edu, gracias.
4: Puede ser.
1: Ahí va.
3: No es de desembarco. Mire.
0: ¿Es un tema nuevo? A ver. Es para bailar
3: esto. Sí, por eso.
0: Para bailar.
4: Para bailar, ¿eh?
0: Para bailar salsa.
3: Claro.
4: Te veo, Yesi, ¿eh?
1: Bueno, sí, te sirve, Yesi. Gracias.
3: Nada más a un tema del mundial que otra cosa.
1: Gracias, muchachos. ¿No? Para hacer un gol. Bueno, de vez
0: ¿cómo
1: en cuando.
0: ¿Cómo estamos hoy?
1: De vez en cuando.
4: Vete a tomarcito esta noche, ahí vamos.
1: Bueno, está la nieta, creo que está complicado.
0: Es un tema de flamenco.
4: Mándala a dormir a la otra habitación y
3: vamos con una llena.
8: Hola, ¿qué tal? Soy Bárbara de La Plata.
3: Hola, Bárbara.
8: Quería pedir el tema Shallow de Lady Gaga y dedicárselo especialmente a Eduardo.
3: ¿A mí?
8: El amor de mi vida platónico para el desembarco.
1: Upa.
8: Un beso, que tengan un hermoso día.
3: ¿A mí?
1: Sí, a vos.
0: Amor platónico.
1: Upa.
3: Qué lindo tema, ¿eh?
1: Gran tema, Edu.
3: Una espectacular, ¿eh? Gran tema de desembarco.
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3: Bueno, vamos con un famoso.
0: A ver.
9: Hola Edu, Rollis, hola Mary, hola a todos,
1: hola
9: Doc. Bueno, yo voy a elegir como temón para levantar, no había mujer que se resistiera a Say You, Say Me de Lionel Richie.
4: Say You, Say Me.
1: Grande, Tato.
2: La docena de empanadas.
3: Tato, lo pusimos 150 millones de veces.
0: Hoy, ¿cómo está hoy el desembarco?
4: Grande, Tato. Además, te olvidaste de Willy, de Jesse y de mí. Pero bueno,
1: pero es de Racing, Tato. ¿Qué querés?
4: Saludo selectivo.
1: Lo perdonamos porque es de Racing.
2: Sí, tal cual.
0: No se puede pedir mucho.
4: Qué grande, ¿eh?
3: Hasta ahora el desembarco, excepto el oyente, es un desastre.
2: Mira, yo gané 2-1.
1: Upa, sí,
2: tanto lástima, ¿no?
3: Tuyo, casualidad. Lastimosamente 2-1.
1: Ya era Barrolito, atención, ¿eh?
3: Rolo, la vara está tan baja.
4: Te la voy a seguir bajando.
3: Con nada.
0: Pasar 3000 años. No, esto es una tortura.
1: Vamos, Enrique. ¿Dónde está Barrolito?
4: Iglesia no tiene cura. Esto es Balcarce, Club San Lorenzo.
1: Ah, nos quedamos en casa.
4: Y este temazo.
1: ¿De quién?
4: ¿De quién? Escuchá.
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4: Oscar Atié.
0: ¿Eh?
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1: ¿Quién
10: es? ¿Quién es?
1: Mira qué pintón que era.
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4: Esa cada pregunta es.
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1: Lea, tiene la historia, seguro.
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4: Sí, así eran los 80. Buscó una foto ahora.
1: Bueno, bueno, está bien, bueno. Bueno, el año de la vida pasa para
0: ¿pero
1: todos.
0: ¿Quién es?
11: ¿Cómo no conocés a Oscar Atié?
1: Ah.
11: ¿Quién es?
4: ¿Quién es? ¿Francés?
1: ¿Quién es?
11: Cantale.
4: ¿Quién es? Oscar Atié. Este tema se llama Fotografía, tema de 1983, natural de Acapulco.
11: Sí, señor.
1: México.
12: Horrible.
11: Es mexicano.
4: Mexicano. Médico cirujano de profesión. Por suerte lo sacaron del quirófano.
1: Mira.
4: Sí, sí.
11: Sí. ¿Y sigue cantando?
1: Le cantaban en quirófano también.
4: Claro, porque controla el canto, es otra pasión, es otro amor.
11: No, se tendría que haber quedado como cirujano.
4: Claro. Un peligro. Me hace
11: que dejaba. Mira la pinta que tiene este tío.
1: Ah, pintonazo.
11: Cantando te opera los ojos.
4: María, que te opere este tío.
0: Sí, la verdad que tiene facha el tipo.
11: Sí, tiene facha.
4: Genial. En la década del 90 se retiró, se distanció del espectáculo. Y en México, además, Edu se lo recuerda mucho por su romance con Erika Buenfield.
11: Sí,
4: divina. Porque la dejó plantar el altar. Un fiestón en Acapulco. Y ella fue bueno, con toda la parentela. Y el tipo no apareció nunca.
1: Mira, Rolito, este era vos.
4: Nunca fue. El viejo truco de.
11: Por lo general siempre es al revés, ¿no?
0: Claro, la novia.
11: La novia
4: es la que huye. No, él huyó como rata por tirante.
11: Impresionante.
1: Por la averiguación de paradero para ti.
4: Yo tengo una. No, vive todavía. La otra vez fue víctima de un huracán ahí en la zona de Acapulco.
11: Pero. ¿Cómo sabes de Monsanto?
1: Pero sabe todo, Bonsanto.
4: Desarmando un poco mis archivos desclasificados.
1: Desde el misil. Bueno,
11: mátalo que me tengo que ir al informativo. No, dale.
0: ¿Va la bomba?
11: Sí.
1: Vámonos.
0: Ahí está. 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
11: Mirá cómo cae, como la mariposa en su tumba.
4: Qué romántico.
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11: Bueno, el informativo me pidieron que estire, pero se me fue la mano.
0: Bueno, está
4: ¿sí?
11: Disculpas, Caribe.
4: ¿Este es el informativo de las 7:30 o el de las 7?
0: No, no. Quedó en el medio.
4: Inauguramos uno nuevo, de las 7:15.
11: Mil disculpas.
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15: Todavía noche en la República Argentina y frío en Buenos Aires con cielo cubierto. La térmica, 6 grados 5 décimos. Super Adorni, en un viernes de superacción. Highlander, Manuel Adorni, participará de dos actividades hoy. Una en la reunión de gabinete, tras lo cual dará una conferencia de prensa. Antes, ayer, salió a hacer control de daños y se defendió de las informaciones basadas en la investigación judicial sobre sus bienes y gastos. En una entrevista, relativizó una interna con Patricia Bullrich, quien pidió que adelante la presentación de sus declaraciones juradas.
16: Pato es una fenómena. No. El spoileo es porque todo el mundo sabía que yo la iba a presentar antes del vencimiento. Porque el vencimiento, viste, como pasa todos los años, se extendió. Entonces yo comenté que le iba a presentar, que no iba a esperar al vencimiento. Entonces me spoileó que le iba a presentar antes. Está perfecto, qué sé yo. Está bien. Aparte, con Patricia trabajamos en la mesa política juntos. Bueno, yo obviamente no vengo de la política, con ninguno había trabajado antes, pero la conocí en el poder, digamos. Antes la entrevistaba.
17: No lo tomaste mal.
16: No, y si no dijo nada. Está bien. Después, qué sé yo, si lo tendría que haber dicho o no, es un tema que se puede charlar, pero no, ¿cómo lo voy a tomar mal?
15: para el gobierno. La Corte rechazó tratar el presaltum del gobierno por la reforma laboral. El máximo tribunal lo calificó de inadmisible. El recurso es inoficioso porque no hay instancia de saltar, pues el caso ya está en las cámaras de trabajo y contencioso administrativo federal.

0: después del escándalo en el vestuario del Real Madrid. Parte médico de Valverde. Tiene traumatismo de cráneo encefálico. El defensor uruguayo publicó un comunicado sobre el altercado con el francés Choumani. Valverde explicó que fue un accidente al golpear su cabeza. El club Real Madrid anunció que abrirá un expediente a los dos jugadores. Aseguran que el uruguayo ya no tiene lugar en la plantilla. Continuará. Con un triunfo sobre la hora, River se acomodó en la Sudamericana. Fue 2-1 en el final del partido ante Carabobo, luego de que expulsaran al arquero Beltrán. El gol agónico fue de Maxi Salas.
1: Contento por el triunfo, por el gol, pero más que nada por mi compañero, porque no venimos jugando bien, creo que venimos ganando, pero no jugando. Pero bueno, lo más importante es ganar. Yo creo que ya nos vamos a afianzar con el juego, lo que nos pide la gente, lo que nos pide el profe. La verdad que estos triunfos agónicos así, creo que te van a dar fuerza para seguir adelante y seguir trabajando de la mejor manera como venimos. La semana se trabaja muy bien, en los partidos se nos está dando como se viene entrenando, pero bueno, esto es exigencia, hay que seguir entrenando, mejorando día a día, entrenamiento, que en algún momento se tiene que cambiar el chip, ¿no?, de lo que tenemos que jugar, ¿no?
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0: Bienvenida, Fernando Martínez.
3: Buenos días, Verduna. Hay marcha intensa para ingresar desde el norte en la Panamericana, también en la autopista del oeste. Y en la General Paz, en las primeras demoras se dan entre Mataderos y Villa Devoto en dirección Río de la Plata. En la ciudad, un peatón fue atropellado en Avenida Pueyrredón y Paraguay y hay un corte parcial.
0: Argentina, lento amanecer.
4: Arriba.
0: Estamos en Monte Carlo, Misiones, en la 99.1. 13 grados 7 la temperatura, cielo nublado con lluvia. En Capital Federal y Gran Buenos Aires, el cubierto, la térmica 6 grados y medio y la humedad 82%.
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9: Martín Esteman, buen día, bienvenido. ¿Cómo estás?
10: ¿Cómo estás, María? Bien. Buen día para vos, o buen día para todo el equipo.
11: ¿Qué tal?
10: Buen arranque de esta jornada. Bueno, algunos datos para destacar en esta mañana. Dale. Se dio por finalizada la cosecha de girasol en la República Argentina, con superficie y con producción récord. La Bolsa de Cereales de Buenos Aires indicó 2.8 millones de hectáreas con la oleaginosa y 6.6 millones de toneladas. Quedan unos poquititos lotes todavía por cosecharse en el sudeste de la provincia de Buenos Aires, pero no van a variar estas cifras finales que estamos comentando. Por otro lado, el trigo explica el 6,7% del precio del pan. Esto lo recordó otra vez ayer la Sociedad Rural Argentina. Es por este tema del aumento del precio de la harina, estaban comentando ustedes esto más temprano. La cadena de valor del trigo pasa por otras cuestiones también, costos laborales, logística, costos de energía, alquileres. El trigo tiene una incidencia muy, pero muy baja. Esto con este tema se hizo escuela ya en la época del kirchnerismo, cuando se cuidaba la mesa de los argentinos. Es más, se fundamentó la aplicación de retenciones por este tema. Así que el trigo tiene muy baja incidencia, menos del 7% en un kilo de pan que vos pagás en la panadería. Hablando de la soja, $438 promediando en el mercado norteamericano, 445 mil pesos la tonelada en Rosario, así que veremos cómo arranca este viernes, María.
9: Muy bien, gracias y en un ratito volvemos.
10: Chau.
9: Chau.
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1: A las 7 de la mañana y 28 minutos, la temperatura en Buenos Aires es de 9 grados con una sensación térmica de 8 grados. Cielo cubierto, máxima para hoy 13 grados.
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2: Afortunados días, amigos. Edición extra de la Danza de Fortuna. Recuerda los quiniles de la ciudad de la cabeza. 8.453.
3: Diga, el barco.
2: En la provincia de Buenos Aires. Gran Mauro Sepierre poniendo el primero a la pizarra. 1.691.
3: Acusado.
2: En Córdoba, 2.900.
3: Otra vez.
2: 53.
3: Barco.
2: Santa Fe, 6.000.

0: 1915.
1: Niña bonita.
0: En Entre Ríos 2500.
1: ¿En serio?
0: 53.
1: El barco.
2: Un jantamil.
0: Y en la tómbola de Montevideo, Eduardo, el 004.
1: La cama.
2: La cama.
3: ¿Y sabes qué? Hoy es viernes y tu cuerpo lo sabe.
4: Hoy es viernes y tu cuerpo lo sabe.
5: ¡Ay, qué lindo! Hoy es viernes, mañana no hay clase. ¡Yuju! Y te mandamos un beso a nuestra diosa, a nuestra amiguita de Angélica.
6: Hola, Edu.
2: Hola.
6: ¿Cómo están?
2: Muy bien.
6: Acá le estoy mandando un saludo desde Salta, la linda. Que tengan lindo día. Soy Angélica.
0: Qué linda.
2: Beso a todos.
0: Gracias, Angélica.
1: Linda.
0: Beso, Angélica.
7: Para todos los chicos.
2: Yo desde chiquitito les enseño esto de Salta, la linda.
8: Sí, ¿no? Sí, porque es el leitmotiv de Salta. Claro. Aparte, todos los carteles.
7: Claro. Y es hermosa.
0: Mira qué tema este, Angélica.
9: Angélica, cuando te nombro.
2: Angélica, un beso grande.
0: Hermosa.
2: ¿Qué tienen que hacer todos los chicos?
7: Exacto, todos los chicos que quieran dejar su mensaje mientras están yendo a la escuela, el WhatsApp de audio es el 11-3003-0790.
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2: ¿Tenés el audio de Máximo Kirchner? Ponelo. Máximo Kirchner, sobre la CGT, decía lo siguiente. Decía lo siguiente. Y era un pie genial, ¿eh?
0: Sí, genial, ¿no?
2: Era bárbaro. Sí. Sí. Ya lo
11: ¿Máximo Kirchner o Axel Kicillof?
12: La verdad que... Bueno, me llevaba bien con los dos. Uno tuvo una frase desafortunada hace pocos días, digo, criticando a la CGT.
11: ¿Quién?
12: Y Máximo Kirchner. Ah. Digo, diciendo que estaba enojado supuestamente porque no lo nombraron al padre y a la madre en el acto que hizo la CGT a la 30 de abril por el Día del Trabajador.
2: Bueno, esta es la contestación de Jerónimo a algo que había dicho justamente Máximo Kirchner, ¿no? Cristian Jerónimo, el secretario general de la CGT, está en línea. Cristian, ¿qué tal? ¿Cómo le va?
13: Hola, Eduardo, buen día. ¿Cómo estamos?
2: ¿Cómo anda? ¿Qué le cayó mal de Máximo Kirchner?
13: No, bueno, digo, él tuvo una frase prácticamente, más allá que como lo planteé, desafortunada. Digo, él no es nadie para decirle a una institución como la CGT, que tiene 95 años de historia, que tiene que decir o que dejar de decir, ¿no? Porque él planteó en un discurso que hizo, en un acto, que estaba enojado y caliente porque no habían nombrado al padre y la madre en el acto del día.
2: En la Plaza de Mayo. Claro, claro. ¿Y?
13: No, bueno, digo, la CGT es una institución, ¿no? Es una agrupación política.
2: Claro, claro, claro.
13: Digo, tiene... no a nadie le va a decir qué es lo que tiene que decir o qué es lo que tiene que dejar de decir.
2: Claro.
13: Parece que está equivocado y que tiene que entender que él no si quiere conducir la CGT tiene que ganar un sindicato, ¿no?
2: Claro.
13: No.
2: Lo que pasa es que los kirchneristas y Máximo Kirchner y Cristina se creen que son dueños de todo, ¿no? ¿Quién carajo se cree que es este Máximo Kirchner, no?
13: Sí, la verdad que no, nosotros, como lo dije muy claramente, Eduardo, nosotros tenemos muy claro cuáles son los intereses que defendemos, tenemos muy claro que la CGT tiene por delante un gran desafío, que es proteger los derechos del mundo del trabajo y cuidar los salarios, pues sobre todas las cosas, ¿no? Y la verdad que no nos interesa meternos en encarnizas políticas porque no es algo que están esperando los trabajadores y trabajadoras de nosotros.
2: Sí, siempre la CGT fue el brazo sindical del peronismo, pero no del kirchnerismo, ¿no?
13: Exactamente, digo, la identidad de la CGT, digo, y el mayor grado de contundencia lo tuvo en el proceso del peronismo.
2: ¿Cómo ve la CGT usted personalmente al peronismo hoy?
13: No, bueno, yo creo que tiene un desafío por delante de poder reconstruirse, siendo lo más amplio posible, con una mirada muy federal, digo, y entendiendo que la sociedad en su conjunto demanda de otros resultados, que quiere que la resuelvan los problemas estructurales, no prometiéndole en el futuro, sino en lo inmediato, y me parece que tiene enorme responsabilidad de construir algo muy grande y que genere una gran expectativa para que pueda tener la oportunidad de volver a conducir los destinos de la Argentina.
2: Claro.
13: Así que me parece que eso se construye con una gran interna, ¿no? Hoy no hay un liderazgo de una persona que interpreta el conjunto de los argentinos y argentinas.
2: Una gran interna, eso es lo que plantea usted, una gran interna donde esté, qué sé yo, un candidato de Cristina, Axel Kicillof y quizás otros más.
13: Sí, puede haber un gobernador de alguna provincia del interior. Seguramente todos aquellos que entiendan y que crean que pueden aportarle algo distinto a una construcción mucho más dinámica y que realmente con una mirada distinta también,
2: ese es el tema, ¿no? Mirada distinta a lo que es el kirchnerismo, ¿no? Básicamente
13: sí, digo, interpretando lo que demanda nuestra sociedad hoy en día. Sabemos que hoy la sociedad que tiene como un agotamiento de la política tradicional, y por algo tenemos un presidente que es un outsider de la política. Claro. Digo, algunos errores se han cometido a lo largo del tiempo para que un tipo que no tenía partido, no tenía nada, hoy sea el presidente de los argentinos. Bueno, claro. Digo, vivimos en democracia, es así, hoy es el presidente. Hay que ser muy inteligente y realmente plantear algo que la gente entiende que
2: algo nuevo,
13: es algo distinto,
2: algo nuevo.
13: Claro, diferente, nuevo, y que realmente va a representar sus intereses, ¿no?
2: Claro. Cuénteme una cosa, a usted se lo ha sindicado como un hombre cercano a Dante Gebel como posible candidato a presidente, ¿es cierto?
13: No, nosotros nos juntamos con Dante Gebel, nos reunimos, nosotros hay compañeros nuestros que integran la CGT, que son parte de ese armado, y
2: Bray, por ejemplo. Bray, por ejemplo.
13: Sí, Bray, que es el aeronavegante.
2: Claro.
13: Y nos hemos reunido, lo hemos escuchado con mucho respeto.
2: ¿Y qué le pareció? ¿Qué le pareció?
13: No, me pareció un muchacho sensato. Digo, pero tampoco nos dijo si no nos tenía que confirmar si va a ser candidato o no va a ser candidato. No hizo un planteo, no dio su mirada de que cómo ve la Argentina y que él tendría intención de construir una candidatura a presidente. No nos dio definiciones concretas.
2: Okay. ¿Y le gusta Kicillof como candidato o usted está lejos de él?
13: Mira, no, ni muy cerca ni muy lejos. Yo creo, digo, Kicillof tiene todo su derecho de ser candidato por ser el gobernador de la provincia más grande de Argentina.
2: Sí.
13: Pero yo creo que, como te decía, si nosotros realmente queremos construir algo con el mayor grado de fortaleza y de representación, es en una gran interna. No porque tenga algo personal con Kicillof, porque si no, yo creo que eso va a poner en valor de vuelta a un espacio, sea de identidad peronista o sea con una conjunción de otros sectores también, ¿no? Yo creo que desde el momento de ampliar no hay que trascender fronteras, no hay que quedarse solamente con el peronismo, sino poder convocar a otros sectores, otros partidos que puedan integrar un gran frente.
2: Ok. Cristian, le agradezco mucho, le mando un gran abrazo. Gracias, ¿eh?
13: No, muchísimas gracias, Eduardo. Un saludo grande.
2: Cristian Jerónimo, uno de los tres secretarios generales de la CGT. Una cabeza nueva.
14: Sí.
2: Moderna, 7:38.
14: Dicen que a Máximo Kirchner ya le dicen neblina.
2: ¿Por qué?
14: Se levanta después de las 10.
2: Bueno, voy a los títulos. Vamos a los títulos,
7: sí,
2: María.
7: Todo lo que tenés que saber antes de salir de tu casa en este viernes 8 de mayo de 2026. Tras el paso de la ciclogénesis, rige una alerta naranja por vientos fuertes en 13 provincias. Las temperaturas mínimas rondarán los 7 grados y las máximas no superarán los 13 grados. Salgan abrigados de sus casas porque hará baja sensación térmica y tiempo inestable a lo largo de toda la jornada. El jefe de gabinete, Manuel Adorni, aseguró que no hablará sobre su situación judicial porque cualquier cosa que diga se puede tomar como un intento de obstruir la justicia.
15: Al estar todo bajo investigación judicial, cualquier cosa que yo diga se puede tomar como que tengo la intención de obstruir la justicia. Y no lo voy a hacer. Y no me importa la carnicería mediática en la que me metieron, porque no lo puedo hacer.
7: Según el INDEC, en marzo la producción industrial tuvo un repunte interanual del 5% y la construcción del 12,7%. Amplía Willy Laborda.
16: De las 16 ramas industriales analizadas, 10 tuvieron aumentos interanuales, crecieron alimentos y bebidas, productos químicos, madera y papel, refinación de petróleo, autos y autopartes y otros sectores, mostrando señales positivas de la recuperación industrial.
7: La carne vacuna frenó los aumentos en abril. Un informe del Instituto de la Promoción de la Carne Vacuna Argentina mostró que los precios de los cortes bovinos se mantuvieron estables durante el cuarto mes del año, aunque acumulan una suba interanual del 61,9%. El asado fue el corte que más cayó, el pollo volvió a aumentar y el cerdo mostró leves bajas. También se amplió la brecha de precios entre carnicerías y supermercados. Según autoridades del Reino Unido, un tercer ciudadano británico presenta síntomas de hantavirus. Todo el contingente del crucero MV Hondius está siendo rastreado por la Organización Mundial de la Salud, que le pidió al gobierno de Javier Milei que revea su decisión de abandonar el organismo. El brote de hantavirus ya alcanza 3 continentes y serían 6 los contagiados.
2: Claro, porque pasó lo siguiente. Creo que hubo 20 y tantos de los pasajeros que se fueron del barco, se tomaron un avión y se fueron a Estados Unidos.
7: Ajá.
2: Porque son norteamericanos. Pero esos 26 o 20 y tantos se fueron a distintos estados.
7: Claro.
2: Entonces los tienen que rastrear uno por uno.
7: Claro. La Corte Suprema de Justicia rechazó el persaltum del gobierno por reforma laboral, amplía el doctor Yesi.
17: Así es, Mary. Desde que el persaltum fue incorporado formalmente en Argentina al Código Procesal Civil y Comercial en el año 2012, la Corte Argentina aceptó una sola vez de manera plena el persaltum, que fue en el 2020 en el caso de los jueces Bruglia, Bertuzzi y Castelli. ¿Qué entiende la Corte en este caso? Que el camino es a través de lo que se está llevando a cabo, la Cámara Contenciosa Administrativa, y después eventualmente llegará al máximo tribunal.
7: Más de 60 universidades nacionales de todo el país presentan una campaña federal conjunta para exigirle al gobierno nacional que cumpla con la ley de financiamiento universitario. Bajo el lema cumpla la ley, así cumplan la ley, las universidades se preparan para una marcha federal que se realizará en todo el país el próximo 12 de mayo.
2: Martes.
7: Copa Sudamericana, River y un triunfo agónico 2-1 ante Carabobo, que lo deja a un paso de los octavos de final. Amplía Leandro González.
18: Exactamente, María. A River le quedan 2 partidos de local, Bragantino y Blooming. Le alcanza con empatar los 2 para ganar el grupo o de mínima ganar uno. Ayer pasó del casi drama a la casi clasificación, una noche de locos en Venezuela, porque quedó hasta el 1-0. River había jugado bien y había hecho figura al arquero rival, el argentino Bruera. Hasta le habían atajado un penal a Quintero, pero los cambios después lo empeoraron a River. Y el árbitro, al que el VAR le manejó el partido, le cobró un penal inexistente en contra y se lo empataron. Al rato echaron mal al arquero Beltrán, para mí lo echan mal. Tuvo que poner a Viña de arquero porque no tenía más cambios y lo termina ganando en el minuto 96 con esa corrida letal de Maxi Salas, un Coudet que no llegó a todos los titulares. Algunos jugaron bien, sobre todo Maxi Mesa, que volvió y que metió un gol. Así que River casi con un pie en octavos y ahora se enfoca en San Lorenzo el domingo en el Monumental por los octavos de final de clausura, perdón, de la apertura. Un partido que no puede fallar River, Partido que no tiene mañana, porque si pierde, queda fuera.
2: 7:43. Me voy al tránsito. Fino Martínez.
19: Sí, Eduardo, tenemos un accidente en la autopista Buenos Aires-La Plata, en el kilómetro 8, sentido a Capital. Está afectando el carril número 3. También hay toques en General Paz y Emilio Castro. Una persona fue trasladada por el SAME al Hospital Santoyani, en la Avenida del Libertador a la altura de Godoy Cruz, y en 9 de julio y Carlos Calvo chocaron un auto y una moto. Está lenta todavía la Panamericana, también la autopista del EPN en ambos sentidos de circulación. Y en cuanto a los servicios, trenes, subtes, por el momento a horario.
20: Eduardo, vos sabés que vieron, hace tanto frío que vieron a un político con la mano metida en sus propios bolsillos.
2: Mata un amigo mío que vive en Miami. Mi querido Gustavo, me manda la foto de un cartel de una estación de servicio.
7: Ajá.
2: Y me cuenta, antes de la guerra, la nafta estaba 3,10, sí. La regular.
21: El galón, 4 litros.
2: El galón, uh-huh. Exactamente, 3,10. Ahora está casi $5.
21: ¡Epa! Uh-huh.
2: 4,69. Impresionante.
7: No, increíble.
2: Lo que ha aumentado. Y en estos momentos, el precio internacional del petróleo, el Brent está en 100, clavado, 100, y el petróleo crudo WTI 94,68.
21: ¿Mm? 60% de suba de la nafta en Estados Unidos.
7: Tremendo.
2: Tremendo.
21: En dos meses y medio.
2: Tremendo. Aquí sería una catástrofe monumental, ¿no?
21: Acá subió cerca de 20, ponele.
2: Uh-huh. Menos mal, además, que estuvieron pisadas 45 días. ¿Cuándo se vence eso?
21: La semana. El 15 del corriente.
2: Ok. ¿Mm? O sea, faltan pocos días.
21: El viernes que viene.
2: El viernes que viene. El viernes que viene. Veremos, esperemos que esto sea vaya más a la baja, ¿no? El precio del petróleo.
21: Obviamente, sí, veremos, hay que empezar, ¿no? Porque hay mucho, si querés, porque hay mucho aumento pendiente de YPF. De hecho, el resto de las petroleras subió.
2: Sí,
21: de hecho,
2: subió.
21: Diferencia de precio.
2: Sí.
21: Camine, señora, camine.
2: Sí.
21: O conduzca, señor, conduzca. Porque hay diferencia de precio según sea YPF u otra empresa.
2: Sí, tal cual. Y hablando de YPF, impresionantes los números, ¿no? De la mano de Horacio Marín. YPF logró las mayores ganancias de su historia. De su historia. Para un primer trimestre y acelera en Vaca Muerta. El primer trimestre del 2026, 1.594 millones, el más alto registrado por la compañía para un periodo enero-marzo. Impresionante. 7:46.
20: Me acuerdo hace muchos años en Estados Unidos un cartel ahí en las estaciones de servicio, Texaco eso.
2: 7:46, temperatura y pronóstico del tiempo.
7: 8 grados la temperatura en Buenos Aires a esta hora, con una sensación térmica de 7, el cielo cubierto. Se esperan para hoy 13 de máxima.
2: Bueno, Mercedes-Benz, camiones y buses en la Argentina inaugura el Centro Industrial Zárate. Creo que a las 9 de la mañana ahí va a estar allí Manuel Adorni. Creo que va a dar un discurso,
21: sí,
2: ¿no?
21: Sí, va a estar ahí.
2: Allí en Zárate, justamente. Está en línea Raúl Barcesat, que es presidente de Mercedes-Benz, camiones y buses en la República Argentina. Raúl, buen día, ¿qué tal? ¿Cómo le va?
22: Buen día, Eduardo, ¿cómo estás vos?
2: Muy bien, muy bien. Felicitaciones. ¿De qué va esta nueva planta, este nuevo centro industrial en Zárate?
22: Bueno, para nosotros es algo histórico. Es la primera planta automotriz que se abre después de 15 años en Argentina, con una inversión de $110 millones, y donde vamos a producir la línea de camiones Achelo y Atego, que son camiones de distribución urbana, pero también de ruta, buses, motor delantero y trasero, también para distribución urbana, remanufactura de cajas y motores, y también un centro logístico de repuestos de 10.000 metros cuadrados con más de 450.000 piezas. Mm. Así que bueno, un reuso total lo que está pasando ahora en una hora acá en Zárate.
2: Uh-huh. ¿Y por qué Zárate? ¿Por qué eligieron ese lugar?
22: Bueno, excelente pregunta. Zárate está muy cerca del puerto, Eduardo, y todos los costos logísticos, tanto para importar como mañana para exportar unidades o materiales o componentes, es muy importante. Vos tenés el costo viable del producto y el costo logístico, que está cerca del puerto, es muy bueno. Y bueno, se está formando un polo automotriz en Zárate, también hay otra terminal que está muy cerca nuestro, y ya empieza a haber más proveedores, así que esperamos que se siga desarrollando la región.
2: Bueno, muy bien. No solo la venta, sino la posventa. Me imagino que ustedes se ocupan mucho en Mercedes-Benz. Siempre fue un lujo eso, ¿no?
22: Y eso es clave. Nosotros, con nuestros camiones que trasladan los productos que consumimos y las materias primas a la fábrica, y los colectivos que trasladan a la gente al trabajo, a la escuela o al ocio, es por todo el país que recorren, y tenemos un país largo que está abasteciendo con repuestos, con gente capacitada en la red de concesionarios, y nosotros tenemos más de 45 puntos de venta y posventa de atención para que las unidades se detengan el menor tiempo posible y sigan trabajando. Así que
2: no es solamente fabricar el vehículo, ¿no? Sino el vehículo tiene un ciclo de vida, ¿no? Y ustedes, me imagino, como marca, y una marca tan potente como Mercedes-Benz, lo acompañan hasta el último momento, ¿no?
22: Es así. Nosotros la relación empieza cuando uno vende, no es que termina la operación. Ahí empezamos a recorrer juntos el camino y bueno, nos vuelven a elegir porque esto es un bien de capital. Obviamente tiene que trabajar y rendirle frutos al transportista y nos vuelven a elegir porque lo acompañamos, como bien decís, a lo largo de todo el ciclo de vida del producto.
3: Sí. Raúl Guillermo Labardo, un gusto. ¿Cómo le va?
22: Bien, Guillermo.
3: La flota argentina o la antigüedad de la flota es alta, digamos, ¿no? Creo que es el orden del 20 años. O sea, hay mercado para que se renueven.
22: Exacto. Nosotros tenemos más o menos en Argentina 500.000 camiones, hablando de camiones de 8 toneladas para arriba y alrededor de 38.000 colectivos. Yo te diría que en colectivos, por un tema de ley, la antigüedad no puede ser mayor de 10 años. Eso se respeta. Y en camiones, como bien decís vos, Guillermo, hay más de 20 años de antigüedad. Eso es malo, porque son camiones que obviamente tienen normas de contaminación viejas, contaminan, y no tiene ningún camión de eso la seguridad que tiene un camión de hoy. Hoy un camión te da la posibilidad de tener detector de carril, de frenar solo si hay un objeto adelante, además de todo el sistema de control de estabilidad y freno.
3: Claro, le pone tecnología, obviamente, con mucha tecnología vienen los autos hoy, ¿no? Y los camiones.
22: Exacto, es así. Entonces, si queremos ir a un parque más seguro, que contamine menos, obviamente todo el futuro será eléctrico, pero Argentina tiene que recorrer un camino mucho más importante ahora, que es renovar una flota de 20 años y pasar a 14, 15 años, que sea algo más lógico.
3: Barcesat, por último, y creo que es lo para mí lo más importante, esta nueva planta, ¿a cuánta gente emplea?
22: Bueno, ese es el para mí lo que hay que destacar. Nosotros estamos hoy con 500 trabajadores directos y más de 2.000 indirectos. Fomentamos y creemos que para que nuestra Argentina crezca tiene que haber más trabajo privado y formal. Y bueno, por eso es mucho de lo que estamos para por presentar en unos minutos a todo el mundo, con más de 900 invitados. Y ojalá podamos crecer. Esta planta nos da la flexibilidad, por cómo está diseñada, para todavía emplear más del doble del personal. Por supuesto hay que tener un mercado local o externo que lo amerite, pero las posibilidades son mucho más grandes con esta planta más moderna que terminamos de construir hace poco.
3: Barcesat, le agradezco infinitamente, le mando un gran abrazo.
22: Gracias a Eduardo, a vos y a todo el equipo y a los oyentes.
3: El presidente de Mercedes-Benz Camiones y Buses en la República Argentina, Raúl Barcesat.
20: Ese empresario que viajaba en primera clase del avión, viene la azafata, una diosa total, muy hermosa la chica. El empresario le pregunta, ¿tu nombre, diosa? Mercedes, señor. Mercedes, qué lindo nombre. ¿Tenés alguna relación con Mercedes-Benz? Sí, el precio.
3: Tanda, ya venimos.
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4: 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Eduardo, te voy a hablar de la artrosis en las manos a medida que pasan los años. Dice la revista Lancet Rheumatology va a aparecer hasta el 85% hasta el año 2050. ¿Por qué? Porque la gente vive más años. La artrosis es el desgaste de la articulación, de la almohadilla, el cartílago que está, y después también se lesionan los huesos. Entonces la persona, creo que para, se tiene que llamar, empieza a hacer, no puede abrir un frasco. Es uno de, ya, para abrir un
1: como
4: frasco,
1: lo estás mostrando ahora vos en cámara.
4: Sí, le duele mucho. Entonces te dicen, uno de los ejercicios que se recomiendan es agarrar un papel o una servilleta y arrugarlo.
1: Ah, mirá vos.
4: Desarrugarlo y arrugarlo. O sea, no ejercicio de fuerza con una pelota, porque no tiene que ser tan fuerte. Es arrugar un papel o una servilleta. El otro, abrir y cerrar, es otra, es una pinza de ropa. ¿Viste con las que se cuelgan?
1: Sí.
4: Bueno, abrirla y cerrarla. Después flexionar y estirar los dedos lentamente para conservar la movilidad. No son ejercicios de velocidad, son ejercicios de ir lubricando. Después mover la muñeca hacia arriba y hacia abajo para fortalecer el antebrazo y mejorar el agarre, hacer este ejercicio. Y después finalmente apoyar la mano sobre una superficie inestable, acá no la vamos a tener, pero irla deslizando para ir teniendo la estabilidad de la muñeca a medida que se va deslizando. Esto no te va a curar, pero te va a mejorar mucho los síntomas y va a retrasar la aparición de los dolores que a veces hacen muy difícil poder manejar la mano, Eduardo.
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1: Noticias, señores, de las 8 de la mañana.

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2: Cielo cubierto en la fresca Buenos Aires, la térmica 8 grados. Advertencia de la justicia a Adorne.
3: Ni para el juez dijo, ni para el fiscal Policita, que el jefe de gabinete responda a las preguntas de los periodistas significa entorpecer la investigación. Muy por el contrario, lo que sí implica entorpecimiento es haber llamado al constructor Matías Tobar antes de su declaración testimonial para intentar influir en su contenido. Por eso se está peritando el teléfono que el arquitecto entregó al fiscal. El constructor, recordemos, declaró que el jefe de gabinete gastó $245,000 en efectivo para remodelar la casa del country. En uno de los chats, y tal como anticipó Radio Mitre, antes de la testimonial, Adorni le dijo: ¿sabés que podés contar conmigo para lo que necesites? Tenés todo mi apoyo, te va a llamar mi abogado. Tras este apriete, Tabar le respondió que él iba a contar toda la verdad. Desde Comodoro Pi, Mercedes Ninzi, Mitre informa primero.
2: Un fallo ordena regular apps de viajes y equipara la exigencia con taxis. El tribunal consideró que las apps de viajes prestan un servicio de transporte y no pueden operar sin controles, por lo que deberán cumplir requisitos similares a taxis y remises hasta que haya una ley específica. Elecciones locales en Gran Bretaña. Masiva derrota del laborismo y fuerte crecimiento de la ultraderecha de Nigel Farage. Reforma UK de Farage avanza sobre los escaños del oficialismo y conservadores, sacudiendo el tablero político. El primer ministro, Keir Starmer, resiste los pedidos de renuncia tras el golpe electoral. Preocupación por la salud de Bonnie Tyler. Bonnie Tyler está en coma inducido tras una operación de emergencia. La artista, de 74 años, fue trasladada a un hospital cercano a su residencia en la localidad de Faro, en Portugal. Allí tuvo que pasar por el quirófano de manera urgente por una afección intestinal. Informe de tránsito.
4: Atención automovilistas, hay congestión en la autopista Buenos Aires La Plata por un vehículo que está varado en el kilómetro 8 sentido a Capital. Lenta también la autopista Panamericana, la General Paz en dirección al Río de la Plata, tras un accidente a la altura de Emilio Castro. En cuanto a los servicios, trenes y subtes horarios.
2: Estamos en Cutralcó, en la 105.9, la térmica 6 grados 6, el cielo mayormente nublado. En Capital Federal y Gran Buenos Aires, cielo cubierto. La temperatura, 8 grados. Humedad, 79%.
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2: Por WhatsApp, también podés dejarle tu mensaje a Eduardo Feynman. 11-3-003-0790. Alguien tiene que decirlo.

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1: A las 8 y 11 minutos, la temperatura en Buenos Aires es de 9 grados, con cielo cubierto, 8 grados la sensación térmica máxima para hoy, 13 grados con pronóstico de viento y lluvia.
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2: Edu, sí. Como dijiste bien temprano, aumenta la harina. Íbamos a la panadería, llevábamos la bolsa y la plata en la mano. Pronto vamos a llevar la bolsa llena de plata y vamos a traerle el pan en la mano.
3: Sí, sí, Leandro.
4: Una noticia de último momento que es una muy buena noticia para el seleccionado argentino. ¿Por qué? Porque después del pedido de la AFA de Chiqui Tapia ante el Buró de la FIFA para que le bajen la sanción a Nicolás Otamendi, en un rato va a ser oficial, la amnistía estaría confirmada y Nico Otamendi estará a disposición Scaloni para el debut en la Copa del Mundo de la Selección Argentina. Recordemos que tenía que cumplir una fecha de suspensión de eliminatoria, así que la amnistía estaría ok y podría arrancar el Mundial limpito, sin sanción, el central argentino.
3: Bueno, muy bien. Qué rico los yogures que llegaron.
4: Impresionante, ¿eh?
5: Excelente.
3: Son los Daki, ¿no?
4: Los Daki son los mejores.
3: Muy rico, a mí me tocó de frutilla. Rico, ¿eh? Muy rico.
5: A mí me tocó yogur deslactosado natural.
4: A mí me tocó como el de Yesi, pero con el probiótico. Es una cosa impresionante, sí, tremenda.
2: Sí, sí, a mí sí, el de arándano, el estilo griego.
1: Bueno, ¿escucharon ese sonido de felicidad? Un páramo dentro de tantas noticias, ¿no, Edu?
3: Exactamente, sí, exactamente. Sí.
1: Bueno.
2: Un placer estos sí, muy Daki, rico, ¿eh?
4: Llegaron sonido cuando lo haces con la tapa.
1: ¡Plac! Abrir un frasquito, probarlo, disfrutarlo. Un momento rico, natural y tranquilo. Escuchen cómo suena cuando comes. Me encanta. Que hagan los sonidos del frasquito. Vamos. Vamos, hagan los sonidos.
4: Vean cómo se paladea.
1: Dale, hacé con la cucharita.
4: Edu.
1: Porque es cucharita de plástico.
5: ¿No?
3: Ah, claro, a mí me dieron cucharita de plástico, no va a sonar nunca.
1: Daji, el yogur del frasquito, naturalmente rico. Hay que traer cucharitas de metal.
3: 8 y 14 minutos en todo el país.
2: O sea que le pregunto al carnicero, ¿cuánto el asado? Me da el precio, le digo, uy, ¿pero qué anda la vaca nafta?
3: Bueno, Karina Milei fue la que estuvo ayer en Salta, ¿no?
6: En San Juan.
3: En San Juan. Justamente, porque se formó la mesa de la minería.
6: Sí, sí, en una cumbre minera que organiza la provincia, cerca, creo, 9 gobernadores, Eduardo.
3: Sí, exactamente. Participaron Raúl Jalil de Catamarca, Martín Yallora de Córdoba, Carlos Aguirre de Jujuy, Alfredo Cornejo de Mendoza, Marcelo Rigo de San Juan, Maximiliano Puyaro de Santa Fe. Bueno, el director general de Total Energy en la República Argentina es además el presidente de esta mesa federal de minería, se llama Sergio Mengoni. Sergio, buen día, ¿qué tal? ¿Cómo le va?
7: Hola, buen día, Eduardo.
3: ¿Cómo anda? ¿Bien?
7: Muy bien, gracias por invitarme.
3: No, por favor, ¿de qué fue la reunión de ayer que dicen que fue un éxito?
7: A ver, yo no soy el presidente de la mesa de minería. Hay una confusión ahí. Yo soy el presidente de Total Energy y estoy en Oil and Gas.
3: Perdón.
7: Pero me interesa mucho lo que pasa en minería.
3: Ok. ¿Cómo fue lo de ayer?
7: Bueno, a ver, tengo entendido que fue muy bien, porque todo lo que tiene que ver con minería está ayudando para que el país encuentre un nuevo eje de desarrollo. En cuanto a lo nuestro, celebrando la puesta en marcha de un parque eólico en Tierra del Fuego, que fue el hito de la semana pasada, y para lo cual es una primera mundial, y para el cual estamos orgullosos de que haya sido aquí en Argentina.
3: Sí, es el parque eólico más austral del mundo, ¿no?
7: Sí, es el parque eólico más austral del mundo, y lo que tiene como particular, Eduardo, es que además de ser un parque eólico, es una solución híbrida que combina generación renovable con baterías, y que básicamente con esta solución estamos generando electricidad para nuestras plantas de gas en Río Cuyen y Cañadón Alfa, lo que hace que, además de reducir emisiones, se genere más gas para el sistema. Uh-huh. Y eso es lo que tiene de particular, que es el primero en el mundo en donde se hace en unas plantas que no están conectadas a la red.
3: Sergio, le agradezco infinitamente. Le mando un gran abrazo. Hasta luego.
7: Un abrazo.
3: Sergio Mengoni, el director general de Total Energy aquí en la República Argentina. 8 y 16 en todo el país.
2: La mujer dice, querido, si no llueve, mañana va a venir mamá a pasar el fin de semana con nosotros y va a cocinar algo rico. ¿Vos qué preferís?
8: Y prefiero que llueva. Sí.
3: Abrimos lo de Leandro.
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4: Bueno, volvemos a la Copa Libertadores en este caso, con Platense, que no pudo asegurar su pasaje a octavos. Si ganaba, se metía, empató 1-1 con Peñarol. Igualmente, todavía le quedan dos partidos complejos de visitante, con Corinthians en Brasil y con Independiente Santa Fe en Colombia. Pero bueno, Platense tiene una expectativa de pasar a octavos de final, donde recordemos ya está clasificado Independiente Rivadavia. A propósito de octavos, se vienen los octavos de la apertura. Cuatro partidos mañana, cuatro partidos el domingo, muchos transmitidos por el Super Mitre Deportivo, con una agenda cargadísima. Mañana arranca la acción 4:30 de la tarde en el Kempes, clásico de Córdoba, Talleres Belgrano, partido de pronóstico reservado, mal, parejísimo. A las 7 de la tarde, Boca Huracán. Diego Martínez vuela a la Bombonera como técnico del Globo, Boca como favorito por presente, pero obviamente, Edu, a partido único todo se empareja. 21:30, Independiente Rivadavia, Unión, el mejor de la tabla anual, perdón, contra el último que entró en su zona. Ojo que Unión tuvo buenos partidos en el semestre, pero en la tabla anual está en el puesto 15. Digo, ¿no es injusto que tenga las mismas chances el que terminó primero que el que terminó decimoquinto? Claro. Algo hay que hacer con esto, porque el formato con 30 equipos tiene dosis de injusticia, porque se termina premiando igual al que hizo mejor las cosas que a otro que terminó en la mitad de la tabla. Y 21:30, Argentinos Juniors Lanús, dos equipos que hace tiempo están haciendo las cosas bien, pero que hoy por presente no gozan de sus mejores momentos. El domingo, a las 3 de la tarde, Rosario Central Independiente. ¿Podrá el rojo meter el golpe en Rosario? Creo que es un torneo que deberían aprovechar aquellos que no están jugando copas. Independiente es uno de ellos, teniendo en cuenta que vos estás jugando hoy un partido cada 3-4 días si jugás Copa Internacional. En el caso de Independiente no, con lo cual me parece que puede molestar. 5 de la tarde, Estudiantes Racing, se reedita la final del clausura del año pasado, pero el presente de los dos equipos es bien diferente, y Estudiantes creo que sigue bien, la Academia en el peor momento de la era Costas. Y para cerrar, a las 7 de la tarde, clásico, River San Lorenzo. El Chacho, ayer lo contábamos, cuidó titulares, ya pueden volver Vera y Driussi. River no puede fallar más de local, no se aguanta River otra eliminación en octavo de final, como le pasó por ejemplo con Platense. San Lorenzo para mí mejoró con Álvarez, tiene poco para perder, va a tener una ausencia clave que es la de Cuello. Y para cerrar, 21:30, Vélez Gimnasia. Barros Esqueloto contra el equipo de su vida. Mirá lo que es el destino. Y donde juega su hijo Nicolás. Pero no va a poder jugar Nicolás. ¿Por qué? Porque el otro día llevó a las 5 amarillas y estará ausente. Vélez para mí es candidato. Tuvo buenos partidos este semestre. Le ganó a Estudiantes, a Boca, a River. Pero bueno, son partidos únicos y todo puede pasar.
3: Cerramos.
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3: Bueno, voy al tránsito. Fino Martínez.
9: Sí, Eduardo, ya quedó libre 9 de julio y Carlos Calvo tras un accidente, pero la cabecera sur, el ingreso a la 9 de julio desde la 25 de mayo está muy cargado en estos momentos. También hay reducción por choques. En general pasa a la altura de Avenida del Libertador, mano al río, en Manuel Medina al 700, en Avenida Elcano, en el cruce con Avenida Guzmán, chocaron un auto y una moto, y en Montes de Oca al 1400 también, otro corte parcial por choques. Está lenta la autopista Perito Moreno desde Villaluro hacia el ingreso con la 25 de mayo. Y en cuanto a los servicios, trenes, subtes, están operando horario.
3: Muy bien, gracias. La temperatura, María, en estos momentos.
1: 9 grados con una sensación de 8 grados. El cielo cubierto y se esperan para hoy 13 solo de máximo.
3: Bueno, lo contábamos más temprano. El gobierno, gobernadores y empresas lanzaron la Mesa Federal de Minería. Está Roberto Cacciola, efectivamente sí, presidente de Mineras Santa Cruz y presidente de la Cámara Argentina de Empresas Mineras. Roberto, buen día, ¿qué tal? ¿Cómo le va?
10: Buen día, Eduardo, y un saludo a todo su equipo y a la audiencia.
3: Gracias por atendernos. Roberto, ¿cómo fue lo de ayer?
10: La verdad que fue bien interesante, porque la idea de esta mesa federal es que se traten temas que hacen básicamente al empleo y a la gente. Tiene que ver con la posibilidad de que se integren las provincias que tienen minería metalífera con aquellas que tienen industria. La posibilidad de que, de alguna manera, tratemos entre todos de que crezca el empleo en términos generales, partiendo del empleo directo en los proyectos mineros, pero sumando a las provincias como Córdoba y Santa Fe, que ayer estuvieron presentes en la mesa federal, porque tienen industria y tienen posibilidad de sumarse a este proyecto importantísimo, que es que definitivamente el cobre en la Argentina sea un mineral relevante y que Argentina se convierta en un país minero y no un país con minería.
3: Sí, lo que llama la atención es que Chile tiene la misma cordillera que nosotros, pero ellos producen por 50.000 millones de dólares y nosotros por 4.000. Algo anda mal.
10: Exactamente.
3: Algo anda mal.
10: Tal cual. Sí, claro. Son años, hay muchos factores, son años de inestabilidad jurídica, de inestabilidad económica, tanto Chile como Perú, que son los principales jugadores de Latinoamérica a nivel de cobre, llevan más de 40 años de estabilidad económica.
3: Claro.
10: Cambian de color político las presidencias y sin embargo la economía corre por una cuerda separada.
3: Sí, sí.
10: Entonces, tenemos que buscar ahí el porqué de que Argentina, además, que el año pasado exportó en total 6.000 millones de dólares, es importante recalcar que de cobre no exportó prácticamente nada, un pequeñito proyecto en Jujuy. Entonces, estamos en cero. Y hoy tenemos la posibilidad, porque los recursos minerales están, de llevar 6 proyectos de clase mundial a producción en 6-7 años, algunos menos, pero convertirnos en un jugador importante en materia de cobre. Y Eduardo, para dar un número comparativo, nosotros podríamos llegar con esos proyectos, uno más en Mendoza, que es de mediano tamaño, a los 18.000, 19.000 millones de dólares de exportaciones anuales, en la medida que estén todos esos 7 proyectos produciendo a nivel normal y al mismo tiempo.
3: Claro, totalmente.
6: Roberto Guillermo Laborda, yo le quería preguntar por lo que está pasando en La Rioja, porque es la única provincia que prácticamente no permite o está incluso trabando la minería en proyectos en San Juan. ¿Qué pasa con el gobernador Quintela?
10: Bueno, lo que pasa es que evidentemente tiene una visión distinta de lo que es el crecimiento, el empleo, las posibilidades de que pueda otorgar la minería. Entonces, hay una declamación hacia afuera y alguna actitud donde claramente no puede generar interés para que se radiquen empresas a explorar y tratar de avanzar. La Rioja, yo no puedo decir que pueda ser como San Juan, pero claramente La Rioja tiene recursos minerales importantes. Entonces, ojalá cambie su actitud para beneficio de los riojanos. Hoy, el conflicto que se produce entre San Juan y La Rioja, bueno, pone en riesgo el trabajo de un montón de riojanos que están trabajando en la

0: Falcón. ¿Eso es mito o realidad?
1: Es un gran mito.
0: Un gran mito.
1: Vamos, le puedo dar unas cifras generales, tómelas como cifras estimadas.
0: Sí.
1: Yo hablé de 7 proyectos listos para iniciar proceso de construcción. Mm. En términos generales, ya están listos porque los recursos minerales existen y porque han cumplido una serie de etapas que hacen que estén en condiciones. En promedio, para que se dé una idea, porque algunos son más grandes, otros son más pequeños, esos proyectos en la etapa de construcción van a tener cada uno alrededor de 7.000 personas trabajando en sitio. Y adicionalmente a eso, hay que incorporarle un factor de trabajo indirecto que podemos calcularlo en una vez y media más, siendo muy, muy conservadores.
0: Sí.
1: Con lo cual, si uno multiplica 7.000 trabajadores por 6 proyectos, por 7, hablando de 50.000 puestos de trabajo en la etapa de construcción de manera directa, más el efecto indirecto.
0: Okay.
1: Durante la operación ese número baja, pero cada proyecto en promedio también ocupa entre 2.500 y 2.800 personas.
0: Bien.
1: Algunos más, otros menos. Entonces, ese tema hay que tener una consideración especial y que usted lo va a entender rápidamente. La minería no utiliza ninguna materia prima. Consecuentemente, tiene que servirse de un montón de actividades conexas, adicionalmente al proceso de extracción, beneficio y obtención de productos comercializables, que tienen que ver con todo el entorno. Digamos, desde el catering, el alojamiento, el transporte, los insumos, los materiales, maquinaria. Entonces, esta cuestión de que no genera trabajo es porque no tenemos proyectos mineros. O sea, si hablamos solamente de 7 proyectos de mineros que todavía no arrancaron, Chile tiene 300.000 personas ocupadas en la minería.
0: Ok, la minera genera contaminación, envenena y mata. ¿Mito o realidad?
1: Otro gran mito, porque, a ver, todos los jugadores que están en la Argentina son jugadores de nivel internacional. Las principales mineras del mundo están en la Argentina y tienen altísimos estándares de cuidado ambiental y altísimos estándares de consumo de agua. La minería es una de las pocas actividades que recicla gran parte del agua que utiliza.
0: O sea, otro mito es que nos vamos a quedar sin agua.
1: Bueno, eso es una mentira enorme.
0: Que los ríos se van a quedar sin agua, eso es mentira.
1: No, eso es todo mentira. Eso es toda una cuestión, discúlpeme, para mí fundamentalmente ideológica o económica, porque puede haber gente que esté interesada en que la minería no avance.
0: Okay. O una burrada.
1: También se le engaña a la gente y mucha gente tiene temores genuinos, porque si a usted le dicen que va a abrir la canilla y le va a salir cianuro, que se va a quedar sin agua,
0: obviamente.
1: Y bueno, usted se va a asustar.
0: Totalmente. Roberto, le agradezco infinitamente. Gracias,
1: No, el agradecido soy yo, a disposición, y un saludo a María, que el año pasado nos acompañó en la minera.
0: Espere, usted está contando algo, ¿la acompañó en qué? Aclare.
2: No, fui a hacer la conducción.
1: Nos acompañó en la cena, la verdad que fue...
0: ¿En la cena?
2: En Arminera.
1: Sí,
3: ¿y este año?
2: No sé, ¿cuándo es este año?
0: ¿Por qué no la contrata este año?
1: Es que se hace cada 2 años. Ya le digo, el año que viene, ya le doy un dato adicional, se va a hacer en el mismo lugar y vamos a tener por lo menos un 50% más de stands que el año pasado.
2: En la rural fue.
1: En la rural.
3: Prepárate, Mary.
2: Sí. Bueno.
1: Sí, tal cual.
2: Nos vemos el año que viene, Roberto.
1: Con todo gusto, va a ser un placer.
2: Un beso enorme.
0: Gracias, Roberto, un abrazo muy grande. Y acá lo podemos llevar a Rolo para que se cuente unos chistes.
3: También, claro.
0: Lo llevamos a Tarico también, a Nacho Bulián, llamamos a los 3.
4: Con todo vamos.
0: Es todo un paquete,
1: con todo
0: un combo.
1: Gusto. Va a ser un placer invitarlos a todos.
0: Si hay algo de guita, van.
2: Y hay efectivo. La tuya está, Rolo.
0: La tuya está.
3: Acepta litio.
0: ¿Por qué no vamos todos? Vamos todos.
1: Tienes que pagar en especies.
0: Abrazo, Roberto. Un abrazo muy grande. Gracias. Roberto Cacciola, el presidente de la minera Santa Cruz y presidente de la Cámara Argentina de

0: Empresas mineras.
1: Grande, y María, una gran mina, por
2: gente,
1: supuesto.
2: Gente muy linda. Y todos...
3: Mira vos, María, lo que nos enteramos.
2: No, ¿sí? Y todos los mineros de todo el país, oyentes nuestros.
3: Sí, señor. Muy bien. Grande, muy bien. Mira María comiendo con todos los mineros.
2: Pero yo fui a conducir la fiesta, Edu, fui a...
1: La mina con los mineros.
4: Qué gran mina que sos, María.
2: Gracias, chicos.
3: Es puro oro.
1: Sí, señor. Y me trae el recuerdo año 2010... Los 33 mineros chilenos.
3: Uy, ¿te acordás?
1: Que quedaron atrapados durante 70 días. Yeah. Y de los 33, 32 que querían salir, menos Jenny Barrios.
4: ¿Por qué?
1: No quería salir. El motivo, afuera lo esperaban su mujer y su amante.
4: Estábamos tranquilos ahí abajo.
3: ¿Se acuerdan de eso?
1: No quería salir. Ese momento tuvo... parte histórica, porque estaban los mineros saliendo, que estaba el presidente de Chile. Acá están saliendo los mineros.
3: Sí.
1: Y en canal de televisión estaba el doctor Feynman tratando...
3: Uy, ¿te acordás?
4: La cápsula.
1: No. La cápsula que había quedado.
3: Daniel Adar me metió ahí adentro.
1: Un poco más.
3: Esa fue tremenda.
2: Lo hicieron a propósito.
1: Ahí está.
5: En una cápsula como esta,
3: el video.
5: Una cámara de video que constantemente va a transmitir lo que el minero va a sentir dentro de una cápsula similar a esta.
1: Similar a esta.
5: Yo digo, hace 3-4 minutos que estoy aquí adentro y ya está enrejado.
1: Sí.
5: Ya uno lo vuelve loco. Le digo sinceramente,
3: si
5: la
3: no
5: sensación
3: el video,
5: de encierro, de estar
1: gracioso,
5: dentro de una lata de sardina.
4: ¿La pasaste mal?
3: Y la pasé mal. En realidad la pasé mal cuando se quiso hacer la segunda parte. La primera había salido perfecta. Y Daniela, mira.
5: Constantemente va a poder hablar con la superficie.
3: Ha dicho fabricar una cápsula exactamente, una réplica exacta. Y me metió adentro ahí.
4: Ahí está Claudio Singh.
3: Esa fue la segunda toma y yo tenía que abrir y no podía abrir la cápsula.
4: Se olvidó la llave, Claudio.
6: Por favor, sacame ahí.
3: Y se va y me deja solo. Me deja solo. No lo puedo abrir y me dejó ahí encerrado.
4: Hermano bombero.
2: Pobre Eduardo, tratando
3: escuche lo que pasa.
5: A ver. Esto es un ascensor hermético, prácticamente.
4: Y se fue. Dame el 911, dijo Claudio. ¿Cómo está? Tomate un café, sí. Dijo, esto no es para mí.
6: Larca.
1: ¿Y cómo saliste?
6: Larca.
1: Hijo de su madre.
4: Era como la Shell Cofre de Feliz Domingo, ¿no?
6: Por favor, sacame ahí.
3: Pasaron como 20 minutos y yo seguía dentro de la casa.
2: Sacame de acá, pobre Eduardo.
3: Estábamos en vivo.
2: Sí.
3: En vivo.
1: No, yo me moría.
3: Imagínate que ese fue un evento mundial. Todas las cadenas del mundo,
1: están
3: viendo eso, ¿no? Yo encerrado ahí en la...
4: Al final te dice que lo dice a minutos del milagro, no el de ellos, tú que era un milagro.
2: El rescate, el rescate de Feynman.
3: Qué bar, informativo, dale.
5: Unas ruedas, ¿no? Neumáticas, sí. Arriba y abajo.
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0: El cielo nublado, llovizna en Capital Federal y Gran Buenos Aires. La térmica, 6 grados 2 décimos. La justicia analiza transferencias y movimientos en las billeteras virtuales de Adorni. En el expediente de la causa aparecen bajo análisis movimientos que podrían rondar los $100,000, aunque el monto exacto todavía no fue determinado y continúa siendo objeto de peritajes y cruces de información. Calculan que la inflación de abril será del 2,6%. El relevamiento de expectativas de mercado consultado por el Banco Central ajustó sus proyecciones. Estimó que el dólar oficial rondará los 1.410 pesos para finales del quinto mes. Paro de colectivos en el AMBA. Los choferes de la empresa Moxa, que recorren Zona Sur y parte de Cava, no salen ante la falta de pago de sueldos. Son las líneas 22, 159, 219, 300, 500, 584 y 603. Confirmado, Otamendi indultado. La FIFA accedió al pedido de la AFA para levantar una sanción que le impedía al defensor campeón del mundo jugar en el debut del Mundial. Fue adelanto de Radio Mitre.
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2: Atención automovilistas, hay un choque en la General Paz a la altura de Avenida del Libertador, hay demoras en dirección Río de la Plata, también tránsito lento en Perito Moreno para ingresar a la autopista 25 de Mayo, una marcha intensa pero algo más fluida en la autopista del Oeste, y atentos porque en la Plata Buenos Aires hay un vehículo varado en el kilómetro 8 que está frenando el tránsito para quienes vienen desde la Plata hacia la ciudad de Buenos Aires.
3: Buen día, día, día, buen día.
0: Estamos en Bariloche. En la 103.1, la térmica en Bariloche de 3 grados 9 décimos bajo cero, cubierto con llovizna. En Capital Federal y Gran Buenos Aires, cielo nublado, llovizna, la térmica 6 grados 2 y la humedad 82%.
3: Buen día, sol, sol es buen día, tontos, buen día, señora, buen día.
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1: Bueno, parece que Máximo Kirchner es sometido a una intervención quirúrgica programada en estos momentos. 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
2: Sí, Gaby. Gracias, Edu. Algunos títulos judiciales a la causa Cuadernos. Ayer se conoció el testimonio de tres periodistas que colaboraron con Diego Cabot, que había tenido esta maratónica jornada el día martes. Ayer fue el tiempo de Candela Ini, Santiago Narra y Héctor María Guyot. La causa Cuadernos, que involucra otros eventos también judiciales como la camarita, corredores viales y trenes, continúa la semana que viene. El próximo martes 12 de mayo será el turno de Jorge Gacigalupo, aquel que entregó los cuadernos a Diego Cabot, y Hilda Orovich, la ex mujer de Oscar Centeno. Después vendrá Miriam Quiroga, y el 19 de mayo está prevista la presencia en Comodoro Py para testimoniar, por supuesto, en esta causa, de Roberto Labaña. Segundo tema tiene que ver con la causa Otesur Los Sauces, una causa que está con una instrucción suplementaria. Instrucción suplementaria significa que cuando llega a la etapa de debate, las partes y o el tribunal o todos concuerdan, resta alguna medida de prueba, en este caso un peritaje contable. El 4 de septiembre, el tribunal que integra José Michelini, Adriana Palotti y Fernando Machado Peloni fijaron una audiencia, esto es un requerimiento del fiscal de juicio, que es muy buen fiscal, Diego Velasco, para organizar los detalles del proceso. Quizás antes de fin de año, atención con la información que me llega, se dé inicio al juicio oral de Otesur Los Sauces, donde está Cristina Kirchner, Máximo Kirchner, entre otros. Maniobras con el dólar blue en la época K. Allanaron la casa del financista Alejandro Omar el Turco Calián en Olivos. Este financista es un financista que en su momento fue mediáticamente conocido por una foto en los medios con Rodrigo de Pol. Atención, puesta la causa, que está vinculado Elías Pichirini, Elías Pichirilo, Martín Miguel, etcétera. Y por último, una noticia que llega desde el Consejo de la Magistratura de la Nación, porque avanza en el Consejo, que preside el mismo presidente de la Corte, Horacio Arrasati, el primer código de ética para jueces federales.
1: Muy bien, cerramos.
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0: Edu.
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1: Me voy al tránsito, Fino Martínez.
4: Eduardo, estamos en la autopista Perito Moreno, buen tránsito en dirección Centro Porteño, pero la avenida General Paz está con mucha demora en ambos sentidos, a la altura de Villa Devoto en ambas manos y hacia el Río de la Plata está presentando demoras también que van desde Avenida San Martín y hasta ingresar a la curva de Lugones, que va muy lenta.
1: Te veo impecable, ¿eh? Ahí en la imagen, impecable.
5: Pasando la cancha de Vélez.
4: Estamos pasando por la cancha de Vélez, así es, en dirección centro. Este tramo, que es el que conecta desde la autopista del oeste hacia la ciudad, hacia el centro, viene con muy buena marcha. Empieza a complicarse por lo general a partir del peaje de Parque Avellaneda. Está cargada, pero también fluye de la mano contraria. Y hay algunos accidentes en la ciudad de Buenos Aires, en la Avenida Libertador, sobre la colectora de General Paz también, en la mano que va hacia el Riachuelo. Y en el Cano y Avenida Guzmán también hay otro choque, Castañares y Miró. El puente de Saavedra, sobre la colectora, General Paz al 1100, es esto, un choque. Bueno, ahí pasa un motociclismo por la derecha, por la parte que nos...
1: Se cortó.
4: Y patrullando las autopistas encontrás un montón de irregularidades, ¿no?
1: Sí,
4: de infracciones. Pero bueno, por el momento, sobre Perito Moreno, que es donde estamos nosotros, viene bien la marcha hacia el centro porteño, Eduardo.
1: Gracias, querido mío, un abrazo muy grande. 8:50.
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1: Estaba leyendo en Clarín y en El Economista dos artículos muy interesantes. Uno de ellos en Clarín, firmado por Martín Rossi, que es un economista, un profesor de la Universidad de San Andrés y exsecretario de Regulación. Es un economista que supo, creo, trabajar en algún momento con Milei, ¿no? Dice en Clarín, pagarle mejor a los funcionarios no es un privilegio, es una buena política. Mi experiencia en la academia al gobierno de Milei. Y en El Economista, el título es: un economista que trabajó con Milei revela por qué el Estado necesita pagar más a sus funcionarios. Martín, buen día, ¿qué tal? ¿Cómo le va?
6: Buen día, Eduardo. Muy bien, por suerte.
1: Bueno, muy interesante. ¿Por qué usted dice que, bueno, trabajar en un gobierno o en el Estado, un funcionario necesita ganar más?
6: Bueno, yo lo vi esto cuando trabajé en el gobierno lo vi claro, y aparte trabajé mucho tiempo académicamente en el tema. Hice un estudio en México y en otros países, mostrando qué tipo de persona conseguís para funcionario dependiendo del salario que pagás. O sea, hice experimentos relacionados con esto. O sea, tengo un trabajo académico en esto, y lo que muestro es que cuando vos pagás más salarios, conseguís gente de más calidad.
1: Claro.
6: Más calidad en cualquier dimensión, hasta incluyendo integridad. Quiere decir, es muy distinta el tipo de persona que vos conseguís contratar dependiendo del salario que pagás. O sea, el salario es una variable súper relevante. Y cuando estuve en el gobierno lo vi más claro todavía. Yo vi cómo gente que era súper valiosa y honrada iba del gobierno porque no le cansaba.
1: Claro, obviamente. En la actividad privada ganaba muchísimo más, 3-4 veces más.
6: Bueno, sí. Como mínimo, ¿sí?
1: ¿Cómo
6: la
1: mínimo?
6: Diferencia es claro. Cuando vos ves el grado de responsabilidad. Hay una discusión que está mezclada de alguna forma. Tú dices, bueno, pero entonces tendrías que pagarle más a todos. Lo cual sí, digo, si uno pudiera pagarle más a todos, está claro. Lo que pasa es que en ciertos lugares de la administración pública vos tenés una atención. Vos, por ejemplo, tenés, imagínate que tenés 10.000 personas en un área, pero en verdad necesitas 5.000. Entonces ahí... cuando bajás salario, lo que haces es reducir, la gente se quiere ir. El problema es que tenés un problema de selección negativa, ¿no? Porque los que se van son los mejores.
1: Sí.
6: Pero cuando vos haces el área administrativa de tomar decisiones del Estado, donde vos tenés los ministros, los secretarios, subsecretarios, ese área no está sobredimensionada.
1: Claro.
6: Es decir, hoy tenés 8 ministros, 10 ministros, tenés 50 secretarios, 400 subsecretarios, te estoy diciendo un número aproximado, no está sobredimensionado.
1: Sí.
6: ¿Te entiendes? Entonces, en ese área administrativa, vos no tenés pensión.
1: Sí.
6: Entonces, no hay ninguna duda que tenés que pagar más.
1: Martín,
6: ¿te entiende el punto? Sí, porque vos me podrías decir, bueno, tendrías que pagarle más a todos los empleados.
1: No, entiendo, ¿sí? Entiendo. O sea, según su saber y entender, los estados que funcionan bien pagan salarios más competitivos.
6: Sí, de eso no hay ninguna duda. O sea, hay mucha evidencia empírica. Yo participé en la construcción de esa evidencia empírica, pero no soy la única persona que trabajó en eso. Hay mucha evidencia empírica. Cuando vos pagás mejores salarios a los funcionarios que tienen que tomar decisiones, cae la corrupción. Tenés gente mucho más capaz. ¿Sí? Sin duda.
1: Cuanto más pagás, menos corrupción hay. menos.
6: Exactamente.
1: Okay.
6: Esa relación está probada causalmente en trabajos empíricos. Es decir, pagar más a los funcionarios hace que haya menos corrupción. Lo cual tiene sentido. Imagínate, yo le llevo el argumento al límite. Imagínate que vos cobras $100,000 por mes. Te estoy llevando el argumento solamente al límite. Es decir, vos no querrías perder ese trabajo. Entonces, ¿cuál es el costo de que a vos te detecten que sos corrupto? Sacando el tema de ir preso, ¿no? Uh-huh. Es decir, que hay una probabilidad de que te encuentren que sos corrupto y después perdés el trabajo.
1: Sí.
6: Es decir, si vos ganás muy bien, no querés perder el trabajo.
5: Martín Guillermo Laborda, un gusto saludarte. ¿Cómo andás?
6: Hola, Guillermo, ¿cómo te va?
5: Bien, y la paradoja que se da en la Argentina puntualmente es que hay organismos que incluso el salario es superior al del presidente. AFIP, Banco Central... u otros bancos, creo que la Auditoría General de la Nación también tiene salarios muy elevados.
6: Sí, pero el salario del presidente me parece que habría que tomarlo con pinza, ¿no? Porque
5: pero el salario del
6: presidente está dispuesto a trabajar por cero, digo. No vive del salario, digo, no tiene gastos. Me parece que poner como referencia el salario del presidente, digo, la verdad que no sé, vos estarías dispuesto a ser presidente por cero salario probablemente, pero cuando vos sos un subsecretario, y vivís del salario, y no tenés un beneficio adicional, ¿se entiende? Porque
5: sí.
6: No es lo mismo, porque vos ser presidente tiene un valor de uso. Si vos querés ser presidente, porque está bueno ser presidente, yo qué sé, digo, porque te gustará el poder, o lo que sea. Pero cuando vos sos secretario, digo, yo fui secretario, y no me conoce nadie. Uh-huh. Y, o sea, lo decía porque es un trabajo, y porque quiero ayudar... Y ahí el salario es importante. Si vos sos una persona honesta, viví el salario.
1: Ex secretario de desregulación, ¿no?
5: Desregulación.
1: Fue Martín.
6: De desregulación del Ministerio de Desregulación y Transformación del Estado que maneja Federico Sturzenegger.
1: ¿Y por qué se fue? Perdón, ¿por qué se fue? ¿Por este
6: bueno,
1: tema?
6: Es un tema personal. Bueno, en parte, pero cuando me convoca a Federico, yo estoy en la academia. Sí. De la academia. Yo era vicerrector de la Universidad de San Andrés. Yo renuncié al vicerrector de la Universidad de San Andrés porque me convocó Federico y mi compromiso fue ir por un año porque bueno, nunca me dediqué a la política.
1: Sí.
6: Y fui un año, me quedé más de un año, de hecho. Y llegó el momento, bueno, de decir, el salario no alcanza. La realidad es esa.
5: Y Martín, ¿cómo anda el tenis? Porque vos fuiste, representaste a Oxford en tenis y fuiste tenista profesional a los 53.
1: Ah, ¿qué tal?
6: Yo no diría que fui tenista profesional. Bueno, me saqué el gusto de jugar un torneo profesional a los 53 años.
1: ¿Y qué torneo?
6: Jugué en Túnez, en un Future, que es un torneo profesional en Monastir, en Túnez.
5: Gran tenista, Eduardo, ¿eh? Gran tenista.
1: ¿Y le seguís pegando, Martín?
6: Sí, claro. Todos los días.
1: ¿Todos los días?
6: Sí.
1: ¿Dónde? ¿Dónde?
6: Y juego en Manade, que es un club de Martín.
1: Muy bien. Gracias. Martín, muchísimas gracias, ¿eh? Gran abrazo.
6: No, gracias.
1: Abrazo,
6: gracias,
1: Martín. Gracias, ¿eh? Martín Rossi.
7: Eduardo, bueno, hablaban de corruptos y hablando de corruptos, en estos momentos Máximo Kirchner está siendo intervenido quirúrgicamente. Esta es la única operación que no ha sido ordenada por su madre.
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1: Bueno, sí, Juan.
9: Bueno, querido Eduardo, hacemos el repaso que nos corresponde a la información internacional. A ver, en principio, hay más lío del esperado por estas horas en el Estrecho de Hormuz, en el Golfo Pérsico, con acusaciones cruzadas de disparos entre los Estados Unidos, entre Irán, incluso en las últimas horas también habría sido alcanzado un petrolero chino, en el Estrecho de Hormuz. Vale decir que es importante porque el 15, la semana próxima, va a estar viajando el presidente Donald Trump a China a encontrarse con Xi Jinping, y uno de los problemas más grandes es el suministro del petróleo iraní, ¿no? Para el régimen de Xi Jinping. Así que, digo, me parece que se está poniendo más complejo de lo que estaba en las últimas horas, que incluso había posibilidad de que Teherán diga que sí al acuerdo acuerdo que había establecido de 14 puntos el presidente norteamericano. Así que el gran tema sigue siendo y repercute en el precio internacional del petróleo, que está rondando los 100, por lo menos en el Brent. Así que de nuevo nervios y un fin de semana con indefiniciones. El batacazo, el golpe, la paliza para el premier británico Keir Starmer en las elecciones de que en realidad regionales y municipales, ¿no? Pero ha perdido por paliza, histórico en algunos puntos, jamás había perdido el laborismo, es la tercera, incluso en algunos municipios, repito, cuarto partido político, están por delante el ultraderecha de la derecha de la derecha de Reform UK con Farage, que obviamente está pidiendo, como incluso los laboristas, hay diputados laboristas que en este momento están pidiendo la dimisión del británico, de Keir Starmer, que está sumido en una crisis institucional, política y económica. Y me quedo con el año del Papa León XIV, ¿no? Que incluso esta mañana estuvo con la primer ministra o la responsable del Consejo de Ministros de Italia, Giorgia Meloni, intentando, bueno, destrabar las asperezas que hay entre el presidente Donald Trump y Giorgia Meloni, producto de varias situaciones, pero una es que Meloni ha salido en defensa de León XIV, y en el día de ayer sí estuvo durante 45, perdón, sí, Marco Rubio estuvo durante 45 minutos con León XIV. Yo te decía esta mañana, el Washington Post, el Wall Street Journal, e incluso algunos diarios aquí de Europa estaban hablando de un post que salió en el día de ayer de la cuenta de Marco Rubio, donde Marco Rubio se presenta como un candidato, como un presidenciable para el 2028. Ha generado ruido, Eduardo, ese video posteado por Marco Rubio ayer, repito, 7 de mayo. Se lo muestra un candidato, uno de los hombres más firmes, más potentes, más decididos de los Estados Unidos, y lo republicanos, muchos de ellos cansados ya con Donald Trump, lo empiezan a mirar con muy buena cara. Así que así están las cosas en el mundo, querido Eduardo.
1: Abrazo muy grande. Hasta el lunes.
9: Abrazo. Adiós.
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2: Sidop. Edu, hoy publicación de boletín oficial, lectura diaria obligada. El gobierno nacional reestructuró el Ministerio de Seguridad, el ministerio que maneja Alejandra Monteoliva, realizó modificaciones fundamentalmente en su estructura operativa. Creó una nueva subsecretaría de Asuntos Estratégicos y Fortalecimiento Institucional. Esto tiene que ver con la formación de la fuerza, con lo que tiene que ver con las escuelas de formación de las 5 fuerzas federales que están bajo la órbita del Ministerio. Creó dentro de esta subsecretaría la Dirección Nacional de Formación, que tiene que ver con lo mismo que recién hablaba. Redefinió la estructura de la Secretaría de Seguridad Nacional. Martín Ferlauto es el titular, es la segundo, digamos, el segundo en el orden del Ministerio. Y por último, bueno, algunas cuestiones vinculadas a lo que tiene que ver lo penitenciario, una Dirección Nacional de Reinserción Social, de Vigilancia Electrónica, algunas readecuaciones de lo que ya existe, por supuesto, y además sumó nuevos objetivos para la Secretaría de Coordinación Administrativa vinculados al bienestar del personal de las Fuerzas Federales. Atención, porque en las Fuerzas Federales continúa la preocupación con la atención médica a las obras sociales. Está terminándose la licitación de OFESEC. OFESEC va a ser la obra social federal que va a tener bajo su órbita Gendarmería Nacional y Prefectura Naval, que van a salir de la órbita de IOS, FAOSFA, como querramos llamarle. Se están terminando de ajustar lo que se vio en la licitación. Hubo 3 empresas que se presentaron. Y por otro lado, también se está ajustando en el interior del país, fundamentalmente, la atención médica en Policía Federal.
1: Muy bien. No perderte nada, María, mejor sí. 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
1: Bueno, muy bien. Hablando de OSFA, OSFA es la de las Fuerzas Armadas.
2: Sí, ¿no? Señor.
1: Le sacaron la I, le quedó OSFA.
2: La nueva que va a tener las 3 Fuerzas Armadas.
1: Exactamente. Hay que cubrir la vacante. porque...
2: El general Maldonado.
1: Lo echaron a Maldonado.
2: Sí, señor.
1: Era un general retirado.
2: Correcto. Maldonado. Sí, señor.
1: La idea del ministro Presti, que está llegando, creo, en las próximas horas de Estados Unidos, es nombrar a un general en actividad.
2: Ah, mira.
1: En actividad. Tengo entendido, o por lo menos alguien me contó, que el que más chances tiene es el general de caballería, el general Plaza. Plaza. Le dicen Chicho Plaza.
2: Chicho Plaza.
1: Que fue en su momento subdirector de salud de aquellos hombres del ejército en actividad.
2: Ah, relacionado al tema.
1: Fue auditor del hospital militar, un gran auditor del hospital militar. Estuvo en remonte veterinaria y me cuentan que es un gran gestionador. Si se confirma, dicen que podría llegar a ser una muy buena noticia dentro del ejército.
2: Un fuerte desafío va a tener, porque fuerte también hay desafío. Que reconfigurar, como yo contaba antes, las fuerzas federales, también la atención médica del personal, sobre todo el desperdigado en todo el país, de las fuerzas armadas y retirado, no nos olvidemos.
1: Retirado.
2: En todos los casos.
1: Señores, noticias, dos minutos.
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0: cielo nublado con llovizna en Buenos Aires, la térmica 6 grados 2 décimos. La semana próxima clave para Adorni.
1: Después de tantas dilaciones, los camaristas de casación Mariano Borinsky, Ángela Ledesma y Javier Carbajo se reunirán el lunes para determinar el futuro de la causa de la chacra de Pilar atribuida a Pablo Tobillino. Pero atención, hay dos posibilidades. Una es que determinen directamente a qué juez le corresponde el expediente, si al juez de Campana, Adrián González Charvay, quien no ha hecho nada, o a un juzgado penal económico, o al juez Rafecas, que avanzó muchísimo en la causa. La otra posibilidad es que se laven las manos y deleguen la resolución en la Cámara Penal Económica. Así se van a continuar extendiendo los plazos, lo que beneficiaría ampliamente a los jerarcas de la AFA. Desde Comodoro Pi, Mercedes Ninzi, Mitre informa primero.
0: Operan a Máximo Kirchner en La Plata. Es una intervención programada. El hijo de Cristina contó que le pidió a la expresidenta que no la acompañara en la cirugía. Irán dice que cada vez que se acerca una salida negociada, Estados Unidos realiza una acción militar. El ejército de Irán acusa a Washington de violar el alto del fuego con un ataque, pero Trump afirma que su país mantiene las negociaciones con los persas.
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3: Hay demoras en la autopista Perito Moreno llegando al peaje de Parque Avellaneda sentido centro porteño y hasta ingresar a la autopista 25 de Mayo. También la avenida General Paz en ambas manos a la altura de Villa Devoto, Liniers, y en dirección Río de la Plata se mantiene la tendencia desde Villa Devoto y hasta ingresar a Lugones. La autopista Panamericana con marcha intensa pero algo más fluida, y en cuanto a los subtes en las 6 líneas horario.
0: Estamos en Villa Mercedes, San Luis, en la 94.1. Alerta amarillo por viento. En Mar del Plata las clases están suspendidas, esperan vientos cercanos con ráfagas de hasta 100 kilómetros por hora. Aquí en Buenos Aires, cielo nublado con llovizna. La térmica, 6 grados 2 décimos, humedad 82%. 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
38: Escuchando el programa desde las 6, viajando desde Villa María a Río Cuarto a trabajar. Soy viajante de productos comerciales para la canasta familiar. Muy buen programa, saludos para todos y buen fin de semana. Enrique de Villa María.
39: No importa porque eres mi amiga.
40: ¡Qué grande, Enrique!
41: Bueno, muy bien, atención con este dato, va a haber una conferencia de prensa hoy de Javier Lanari, pero, perdón, Javier Lanari no, Manuel Lanari. Manuel, perdón, dale con Lanari. Manuel Adorni. Manuel Adorni.
42: Mezclate todos los nombres.
41: Todos los nombres. Pues Javier Lanari es el número dos de Manuel Adorni.
42: Sí, exacto.
41: Ok, Manuel Adorni, el jefe de gabinete, hoy va a dar una conferencia de prensa, pero no va a estar solo en la conferencia de prensa. La conferencia de prensa va a ser a las 13 horas, a la 1, a las 2 de la tarde va a haber reunión de gabinete, pero a la 1 la conferencia de prensa es con Toto Caputo, el ministro de Economía, y Monte Oliva, la ministra de Seguridad. Y tengo entendido que la conferencia de prensa va a estar abierta a preguntas, va a estar abierta a preguntas. Y cuando termina eso, tanto Manuel Adorni como Toto Caputo y Monte Oliva van los tres juntos a la reunión de gabinete.
42: Muy bien.
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2: Reitero, 13 horas, conferencia de prensa de Manuel Adorni con Toto Caputo, el ministro de Economía, y Monte Oliva, conferencia de prensa abierta a preguntas. Vamos con el doctor Cornillot.
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4: Es así como
5: sí, Alberto.
4: Quiero.
5: Bueno, Eduardo, una nota del día de hoy. Nos está hablando de los peligros de hacer el marketing de la testosterona, tanto para hombres como para mujeres. Entonces la gente la toma para mejorar el deseo sexual o para aumentar el rendimiento físico. La indicación es solamente si los testículos están realmente produciendo poco y hay síntomas concretos. Por ejemplo, los atletas olímpicos, los ganadores, los campeones, tienen menor testosterona que los olímpicos comunes, que el resto del promedio. Y uno de los problemas del chip, que el chip en realidad es una píldora de tamaño de arroz que se pone abajo de la piel y que libera testosterona 3 a 6 meses, es que no se puede controlar la dosis. Lo dice la gente del Hospital Italiano y la Asociación de Urólogos. Si uno la va a dar, los médicos, los urólogos, que son los que la recomiendan, o los sexólogos, o el clínico, puede ser, el gel de aplicación diaria o la inyección intramuscular. ¿Cuáles son los posibles efectos secundarios? Problemas cardiovasculares, trombosis, apnea de sueño, aumento de glóbulos rojos a niveles que son peligrosos y estimulación de problemas en la próstata. Por eso, antes de dar una testosterona a un hombre, hay que verificar que no tenga cáncer de próstata. Ahora, las mujeres también producen testosterona.
6: Mirá vos.
5: La producen en distintas partes del cuerpo, en las glándulas suprarrenales, en los ovarios y algunos otros tejidos, pero en cantidad menor, en cantidad mínima, pero casi 10, 20 veces menos. Y está relacionado con el deseo sexual, la masa muscular, la densidad ósea, el estado de ánimo y la producción de glóbulos rojos, como te mencionaba antes. El pico es alrededor de los 20 y baja con la edad. Si se estirpan los ovarios, la caída es brusca y los síntomas son inmediatos. Pero ¿cuál es la indicación? Trastorno del deseo sexual hipoactivo por arriba después de la menopausia, o sea, la mujer no tiene deseo sexual. Entonces, esa es la indicación. Pero hay que tener cuidado porque después de la menopausia puede producir, bueno, cuando se la inyecta o se la da en el pellet, acné, aumento de vello facial y corporal, cambios en la voz que pueden ser irreversibles, hipertensión, aumento de triglicéridos y daño hepático. O sea, esa promoción que hay de venta libre es un marketing muy, muy peligroso. Así que agradecemos al Hospital Italiano y a la Sociedad de Urología que estén alertando a la población sobre este tema.
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8: Los estoy escuchando desde Málaga. La discusión sobre el tema de seguros de autos de aplicación y seguros particulares. El principio no es exactamente del uso comercial o no. Es que la exposición a riesgo que tiene un particular cuando sale con un amigo o cuando sale con una persona sentada en su asiento de al lado es infinitamente menor a alguien que trabaja todo el día con un pasajero transportado. La exposición a riesgo es diferente.
9: La diferencia que hay entre la licencia común y la licencia profesional es que en la licencia profesional te piden certificado de antecedentes y en la otra no. Vale decir que el que maneja con una licencia común puede tener antecedentes penales y está manejando Uber. En cambio, en la licencia profesional te piden los certificados de antecedentes y esa es la gran diferencia.
6: El seguro de automotor es obligatorio y para eso está el seguro de responsabilidad civil, que no es caro, no es tan caro. Y el que no tiene es porque es un irresponsable, es una desidia, porque si no, para eso que no tenga auto, si no puede pagar un seguro básico.
1: Dicen que el deseo sexual es algo que aparece en la juventud y desaparece cuando la persona se casa.
2: Bueno, Yamil Abraham está en la calle buscando repercusiones sobre las nuevas reglas para los choferes de aplicaciones. Yamil, muy buen día.
10: Sí, muy buenos días, Eduardo. Mira, me vine a la meca del GNC, que es una estación de servicio que está en Gorriti al 3400. Aquí es en base tanto taxistas como conductores de aplicación. Okay. Bueno, te digo que hoy los taxistas están festejando.
2: Sí, claro.
10: Les parece que esta competencia pasó de ser desleal a equiparar un poco las condiciones. Como decían muchos oyentes que pasaron recién, bueno, para que sepamos, la Cámara de Apelaciones en lo contencioso administrativo de la Capital Federal estableció un fallo que dice lo siguiente: tanto los conductores de Didi, Uber y Cabify van a tener que sacar licencia profesional y además tener un seguro específico que sí o sí abarque la protección de los pasajeros. Esto se hace para igualar las condiciones, es algo que lo viene peleando hace mucho tanto remises como taxistas. Las aguas están divididas. Ahora vamos a escuchar qué nos decían los taxistas, qué nos decían los conductores de aplicación.
2: Dale.
10: Y después te voy a ampliar un poquitito más. Dale. Escuchemos qué nos decían.
2: Dale.
11: Yo hablaba siempre con la gente, le digo, mira, vos te tomás un Uber y tenés un siniestro, ¿sí? Que significa un accidente, un choque, y el pasajero se lastima, se lo va a tener que cobrar a Montoto, porque, a ver, si vos no tenés un seguro que sea de transporte para los pasajeros están descubiertos.
12: Y el tema del seguro, no es mucha la diferencia en los costos, lo cual permitiría que el pasajero se cubriera, pues tendría una especie de apoyo en ese sentido o cobertura. Bueno, una de las aplicaciones ya lo cubre, de hecho. Si estás dentro de del viaje en la aplicación se hace responsable, según lo que tengo entendido, cualquier accidente. Pero bueno, sí, estoy un poco de acuerdo. Y bueno, también hay que ver el tema del bolsillo del otro.
2: Ok.
10: Muchas veces la justificación que hacen los conductores de aplicación es que si no tienen viajes durante el día, por ahí te alquilan los autos, no llegan a pagar o tienen perdido el día, de que las aplicaciones también les sacan mucha plata. Pero bueno, creemos que todos tienen que trabajar, pero es verdad que las condiciones tienen que equipararse. Y nos decían los taxistas que ellos todos los años sí o sí tienen que hacer un curso que dura 8 horas, que a ellos sí les controlan. Lo único que a mí me surge la duda es que hay muchos autos que dicen Uber afuera o que dice Rent y que dice Uber, pero ¿cómo va a ser el control en la calle para pedir ese tipo de seguros y controlar las licencias? Bueno, hay que ver cómo se desarrolla, pero hoy un pasito a favor para los taxistas. Esto se toma en cuenta, lo último que te agrego, es como referencia la legislación de Europa, que ya funciona hace mucho el tema de los autos de aplicación.
2: Claro, claro. Gracias, Yasmine. Un beso grande. Hasta luego.
10: Sí, para lo último. Sí. Me dijeron, ahora se te arma vos otra pica, porque me dijeron que hoy te llegaron empanadas de Catamarca, ¿puede ser? ¿O me dijeron mal?
2: No sé, yo estoy sentado aquí hace 4 horas. No levanté el culo de la silla.
0: El doctor Cormillo tiene la información.
2: Alguien me contó que había empanadas, pero la verdad no las vi.
5: Un compañero, Juanpi, trajo empanadas de carne.
2: De Catamarca.
5: De queso, de sabor de Catamarca. Trajo dulce de membrillo, aceite de oliva, vino tinto.
2: Así que no las toqué,
5: Yo ahora las voy a tocar.
0: Son las 9 de la mañana.
10: Sí. Yo te quiero decir también una cosa.
1: La musiquita, mirá.
2: Dime.
10: El norte está en guerra. Me están mojando la oreja.
2: Ok, o sea, los tucumanos se pelean con los catamarqueños por la empanada.
0: Trae vos empanada, Yasmín.
10: Para mí la tucumana es ampliamente mejor. Voy a estar escuchándote Sí. A vos te digo,
41: acá me
10: las
41: trajeron, una redonda y otra normal, qué sé yo.
1: No sé. Ah, porque una creo que es de cebolla y queso y la otra es de carne, ¿no?
13: Exactamente. Efectivamente.
1: La redonda es cebolla y queso.
41: Estas catamarqueñas son medio amarillentas, no sé por qué.
1: De patito.
41: La masa es medio amarillenta.
13: Che.
10: Sí. A vos te digo una cosa, Eduardo Feynman. Sí. Quiero que me pongan el eco para que esto... Eduardo Feynman,
41: sí.
10: En este viernes que hace mucho frío,
41: sí.

0: La vez vos de
1: Zarpada,
0: Tucumán, podríamos hacer un mundial de Van Renreando,
2: claro. Acá le están tocando
0: Catamarca, el Santiago, sí. Tucumán, Salta.
1: Sí, claro,
0: Salta.
2: ¿Están tocando el bigote al león?
3: Estoy un poco enojada, pero solo voy a ver el veredicto y bueno. Qué dicen y cómo toman esta repercusión en los productos de Catamarca. Bueno. Pero bueno,
1: después
3: el baluarte que tenía el norte, pero veo que está empezando a tener peso ahí, Juan Pablo.
1: Después te comento, Chao, Yamine, besos.
3: Hasta luego.
1: Chao. Bueno, María, vamos con el resumen.
2: Vamos, Meli, vamos.
4: Vamos a lo serio, Eduardo.
1: Ah, por supuesto.
4: Dale.
5: Un día diferente, feliz, alegre e informado, para que salgas de tu casa cargado de noticias, para que en tu trabajo tengas temas de qué hablar, la información que realmente interesa en la Argentina y el mundo está en el resumen de María Isabel Sánchez.
4: Gloria a Dios.
2: Vamos, Meli, vamos.
4: Adiós, señoras y señores, pido que por favor aplaudamos de pie a la señora Mirta Legrand.
2: Sí, señor.
4: Mirta.
2: Divina.
4: Merece aplauso por muchas cosas. Y todavía se está terminando de recuperar del resfrío que tuvo. Va a recibir una condecoración impresionante.
1: ¿En serio?
4: La prestigiosa Cruz de Oficial de la Real Orden de Isabel la Católica.
1: A la miércoles.
2: A la pelota.
4: Impresionante. Y se la va a entregar
1: el rey.
4: El mismísimo rey.
1: Claro, obvio.
4: Felipe VI, ¿eh?
1: ¿Qué tal,
4: Sí, Mirta que está a 9 meses de cumplir 100 años.
1: ¿Sí?
2: Increíble.
4: Sí.
1: Así que se va a subir un avión y va a ir a España.
4: Es un premio muy importante.
2: Increíble.
4: Que se lo va a entregar el rey Felipe VI.
1: Qué honor.
4: Es importante no solo en España este premio, sino en toda América Latina.
1: Pero, claro.
4: Impresionante.
2: Qué honor, ¿eh?
1: Claro.
4: Así que, bueno, Mirta, una grande, creo que la verdad es que ha
1: tenido... Creo que se lo entregan porque es la persona más longeva en la televisión argentina, en la televisión mundial.
2: Mundial,
4: pero además...
1: Conduciendo un programa.
4: No, y además
1: genial, creo,
4: con una trayectoria impresionante.
1: ¿Qué te
4: parece? Ahora Mirta Legrand, hay un entripado acá, Eduardo.
2: ¿Qué pasó?
4: Porque Mirta Legrand fue ternada para los Martín Fierro en la categoría labor periodística femenina.
1: Mirá vos.
4: Para mí está bien. Ella hace una labor periodística, siempre la hizo.
1: Sin duda.
4: Definitivamente.
1: Sin duda.
2: ¿Qué pasó?
4: Está ternada con Carolina Amoroso y Soledad Larguín.
1: Mirá vos.
4: Entonces le preguntaron, aparentemente la llamaron de APTRA a Mirta para preguntarle si estaba contenta con esta decisión de incluirla en esa categoría. Porque ella siempre había estado en conducción femenina.
1: Claro.
4: Pero ahora la sacaron de conducción femenina y la pusieron en labor periodística. Y dijo... Mirta dijo, no estoy contenta.
1: No te puedo creer.
4: Es raro ese rubro, no estoy contenta.
1: ¿Cómo raro? No es raro.
4: No sé.
1: El rubro no es raro. Ahora, que no le guste estar en ese rubro es una
4: cosa.
1: Ella
4: no le gusta.
1: Pero el rubro no es raro.
4: Pero para mí, ella puede estar en cualquiera de los dos tranquilamente.
1: Tranquilamente.
4: Y en el labor periodístico.
1: Por ahí le gusta más ser conductora y nada más.
2: Claro.
4: Sí, pero la verdad es que ella ejerce la función de periodista y lo hace muy bien.
1: Ah, conductora hay 7.
4: Claro.
1: ¿Pero cómo puede ser una terna de 7?
4: No, es impresionante.
2: Vendurita.
1: Terna es de 3.
2: Ande Luisito, maestro de los maestros.
1: Aquí en la Cochinchina, terna. Por eso se llama
2: Ventura
1: terna.
4: Exactamente.
2: Bueno,
4: se fueron al pasto con 7 nominaciones. Bueno, Mirta está en la labor periodística femenina. Bueno, chicos, otra buena noticia.
2: ¿Qué pasó?
4: Morena Rial está estudiando.
1: Eso es bueno.
2: No.
4: Está estudiando Derecho.
2: ¿Y cómo le va, María?
1: Derecho.
4: Le está yendo muy bien en los estudios. Dio sus primeros parciales. Está estudiando online porque ella está cumpliendo prisión domiciliaria.
1: Claro.
4: Está estudiando en la Universidad Siglo XXI.
1: Muy bien, que estudie, me parece genial.
4: Es genial, eso es genial.
1: Genial.
4: Sí. Y a través de su abogado Alejandro Chipola mostraron algunos de los resultados.
1: Mirá vos qué bien.
4: Él puso mi mejor alumna Morena Rial, se sacó 9 en el parcial de Derecho Penal.
1: ¿Qué tal?
4: Muy bien, respondió 18 de las 20 preguntas del examen.
1: ¿Derecho penal 1 o 2?
4: Derecho penal 1, porque recién arranca.
1: Claro, es teoría del derecho.
4: Parte general se llama.
1: Teoría penal, está bien.
4: Parte general.
2: O sea que no lo van a necesitar a Chipola después.
4: No sé, bueno, claro. Y después también rindió derecho constitucional y se sacó un 8.
1: ¿Uno o 2?
2: Mira qué bien.
1: Derecho constitucional 1 o 2.
4: No sé, Eduardo, no sé. 1, recién empieza.
2: Okay. Está arrancando. Con 1, palotes.
0: se está
4: tranquilo, subiendo. Son las primeras semanas como estudiante universitario, ¿eh? Así que,

0: bueno, dicen que el doctor Chipola, para estimularla, le hizo un regalo impresionante. Se jugó el doctor Chipola.
1: Le regaló la Constitución Nacional.
0: No, le regalé una caja de fibrones de colores.
1: No, fíjate, regalaste el manual de derecho penal. El manual de derecho constitucional. ¿Qué sé yo? Regálale eso.
0: Bueno, dice Morena Rial, voy a hacer las cosas bien.
1: Muy bien.
0: Pero
1: Morena,
0: parece que también no las hizo, porque siempre hay una sombra.
2: ¿Qué pasó?
0: No, parece que ella, una de las cosas que había arreglado con el juez es que tenía que moderarse en el uso de las redes sociales, que no podía hacer mucho en las redes sociales, y subió un posteo medio fuerte.
2: ¿Medio fuerte?
0: Falleció un amigo de ella y en una situación dudosa, y ella escribió: vamos a hacer justicia, te prometo que no voy a estar tranquila hasta que paguen uno por uno.
1: A la mierda, pues.
0: Y esto sería una desobediencia al tribunal. Mira, así vos. Que el juez la citó justamente por romper las reglas de la morigeración en las redes sociales y tuvo que ir. Y no solo a ella, al padre también lo citó, Jorge Rial. Sí.
1: No.
0: Dicen que se presentó con la peor de las ondas y el abogado, el doctor Chipola, dice no había razón para que lo citen al padre.
1: ¿Al padre? ¿Por qué?
0: Pero parece que el juez le dijo que la próxima vez vuelve a la cárcel.
2: Tranca.
0: El juez, sí.
2: Como que quedó como una amenaza eso.
0: El fiscal, de todas maneras, entendió que eso lo subió, esa historia y esa frase, desde el dolor, porque no paró de llorar en toda la audiencia por el amigo que había muerto.
1: Pobre Jorge.
0: Sí, más bien.
1: Pobre Jorge Rial, Dios mío.
0: Bueno. Chicos, nuestra amiga Luciana El Busto,
2: divina,
0: le mandamos
2: Luciana
0: un beso a nuestro oyente, le hizo una nota a Nito Artaza y le preguntó de todo.
2: ¿Qué le dijo?
0: Nito Artaza, él dijo que no volvió a tener pareja desde que se separó, pero que no está solo.
2: Ah, mira qué bien.
0: Ahora, ¿cómo se entiende eso? No tenés pareja, pero no estás solo.
3: Y
0: ¿qué
3: un toque
0: tenés?
3: Me voy, Mari.
2: Y un toque me voy, un touch and go.
1: Varios.
0: No. Dice que está en un vínculo hermoso.
1: ¿Y cuál es? ¿Con quién?
0: Con una señorita.
1: ¿Y entonces?
0: Pero, bueno, qué sé yo, no es pareja. Yo, para mí, que él... me parece que por lo que estuve leyendo toda la nota, me parece que él desconfía de sí mismo en cuanto a la fidelidad. Como que no se siente capaz de ser absolutamente fiel, porque dice que bueno, que estás en pareja y a veces te das vuelta y alguien te gusta y bueno, sí. ¿Y por qué te vas a reprimir? Pero le pregunta a Luciana El Busto si él lloró por amor alguna vez.
2: ¿Qué dijo Nito?
0: Dijo que sí, que lloró muchísimo.
2: Pobre
0: por
2: Nito.
0: Amor.
2: Mira.
0: Y que él aconseja llorar por amor.
1: Mira.
0: Dice, descarguen y lloren solos por amor. Es la manera de sacar un desamor, hacer terapia.
1: Dios.
0: Y dice que él no cree que el amor dure para toda la vida.
2: Ah, ¿no?
0: No, y que cuando él se casó con su última esposa, Cecilia Milone, le pidió que cante una canción triste porque en su inconsciente él sabía que en algún momento...
2: Que le iba a cagar, ¿no?
0: No, que en algún momento se iba a terminar el amor.
2: Lo
0: a
2: vos.
0: Sí. Después le pregunta a Luciana El Busto porque parece que ella, Cecilia Milone, lo hizo famoso por describir las partes íntimas de Nito Artaza.
2: Sí.
0: Claro.
2: ¿Sí?
0: Y dicen que eso le jugó a favor a Nito Artaza.
2: ¿Ah, sí?
0: Y él se ríe y dice que una vez... En Rosario, en una autopista, entró a un baño de una estación de servicio. Y vino un hombre y le dijo, ¿me dejás ver?
1: No,
0: claro,
2: no,
0: sí.
2: No.
0: Y dijo, no, muchas gracias.
3: Pero ¿cómo que balconeó ahí el hombre?
0: Dice además que en cada amor que perdió, sufrió y perdió una escritura. Y aparentemente quiso invitar a salir
1: una
0: a Mirta
1: Legrand.
0: Una escritura
1: significa una propiedad, ¿no?
0: Claro, sí. Claro.
3: ¿A quién quiso invitar a salir?
0: Quiso invitar a Mirta Legrand, pero ella le dijo que no, es un chiste.
1: Ah, claro.
0: Bueno, las videitos para ir cerrando.
2: Dale.
0: Apareció un video de la novia de Colapinto, Maya Refico, del año 2021, que ella cantaba, bueno, canta,
1: sí.
0: Pero miren cómo cantaba en el año 2021 Maya Refico.
1: Es cantante y actriz.
0: Sí, a ver.
1: Bárbaro, me encanta.
0: Muy bien.
1: A capela, me encanta.
0: Muy bien. Hay que cantar, ¿eh? Hay que cantar a capela.
1: Muy bien, Maya Refico.
0: Bueno, tres últimos, chicos. Para los que tienen perritos, vos, doctor, que tenés perritos, a vos no te digo, Eduardo, porque tu perrita es un poco grande y te va a costar conseguir. Pero
1: es
0: están
1: mediana.
0: Saliendo implementos para los perros.
1: A ver,
0: para
1: ejemplo,
0: estos días de lluvia, a ver cómo cuidarías a tu perrito. Mira, ese es el
1: paraguas.
0: Sí.
1: Paraguas para el perro.
0: Paraguas para perros, no, que vamos Oliva a describirle
2: no
0: a la gente.
2: No entra, la veo ahí.
0: No, no entra, no entra ahí. No es un paraguas que va para arriba, sino que va para abajo, abajo, como si vos llevaras una correa rígida, claro, y abajo está el paraguas que cubre a tu perrito, oh, bueno, cuando camina. Un
2: perro caro ese, ¿eh?
1: Está buenísimo.
0: Está muy bueno.
3: Lo
0: muy
3: veo
0: bueno.
3: Ahí, ¿sabes cómo lo veo ahí?
0: Es, ¿y por qué ese, ese perrito es el del doctor Jesse?
1: Paseando por... Exactamente, ese es el mismo perro que tiene Jesse Gucci.
0: Exactamente.
1: Yendo a Tabac.
2: Yendo a Tabac, así.
0: Ojalá el doctor Jesse esté mirando.
1: A Pizza Cero.
3: A Pizza Cero, la vereda.
0: Muy bueno el paraguas de perritos. Bueno, chicos, a este, esto te va a encantar este video.
2: A ver, a ver, a ver, a ver.
0: Escándalo en Venecia.
2: ¿Qué pasó?
0: Un artista que se quiso hacer una manifestación.
2: Ajá.
0: Se llama Florentina Holzinger.
2: Natana.
0: Se suspendió boca abajo en una estructura de bronce, en una campana para alertar sobre el colapso ambiental.
1: No, al que le va a gustar es a Rolo Villar.
0: A ver,
1: a vos te va a encantar.
0: Pongan al artista. Como mirá, está desnuda, ah, no,
1: completamente desnuda.
0: Se sube, no, se sube a una campana por el, digamos, por el la sonada, soga de mira, que hace sonar la campana.
1: Y se pone boca abajo.
0: Se pone boca abajo para llamar la atención. Había un montón de
1: cabeza,
0: gente,
1: ¿no?
2: Está lloviendo.
0: Ajá. Está lloviendo, sí. Y ella, bueno, él también le
2: sirvió. Venecia, le dicen.
1: Pero mira, sí, mira lo que hace, Rolo, querido. Mira, mira lo que hace.
0: Se cuelga, ahí está. Se cuelga boca abajo.
2: Mirá.
0: Y para llamar la atención por el cambio ambiental.
2: Cuánta pelotudez, ¿no?
1: Sí, sí, sí. Por supuesto. Por
0: ¿no
1: supuesto
0: te gustó, Rolo?
2: Me desvisto para el cambio climático.
1: Sí. Sí, sí, sí.
2: Con tal de ponerse en pelotas en cualquier cosa.
1: Cualquier cosa.
0: Bueno, y hablando de ponerse en
2: tarlipes.
3: ¿Qué encontraste?
0: Reapareció el viejo barbero. ¿Se acuerdan
2: del viejo barbero? El viejo barbero.
0: Sí, sí, sí.
3: El que
0: ¿qué hace?
2: Ya, te pelaba arriba y abajo, ¿te acordás?
0: Sí, mirá cómo corta el pelo, por si tienen que ir a cortarse el pelo.
1: No, el calzoncillo.
0: Porque hace la publicidad de calzoncillos el viejo barbero.
1: ¿En serio?
0: Unos que se llaman Narciso Underwear. Mira, mira cómo se le sienta
1: acá?
0: Se le sienta caballito.
1: ¿Pero es acá?
0: Sí, el viejo barbero es argentino.
2: Andate.
0: ¿Querés que te averigüe la dirección?
1: No, no, gracias, yo tengo a Federico.
0: Se te
2: mirá,
0: sienta.
2: Federico te corta así.
1: No, no, no.
0: Se te sienta caballito.
1: Voy más.
0: Y te muestra.
1: Un asqueroso.
2: Te hace pelo y barba este, ¿eh?
1: Un asqueroso.
0: Bueno, pero un crack el viejo.
2: Te hace pelo y barba.
0: Le mandamos un beso al viejo barbero también, ¿eh?
1: Bueno.
0: Cerramos el resumen.
1: Dale.

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0: frío y viento en Capital Federal y Gran Buenos Aires. La térmica 6 grados 8 décimos. Adorni arrancó su viernes de superacción.
1: Manuel Adorni llegó al complejo industrial Zárate, donde recorre la planta de una automotriz alemana. Con una inversión de 110 millones de dólares y 500 puestos de empleo, la planta focaliza su producción en la demanda local de buses y camiones. Acompañado por Karina Milei, el jefe de los ministros inició un viernes que va a continuar con una conferencia de prensa a las 13 en Casa Rosada y una posterior reunión de gabinete encabezada en primer término por Milei. Será una conferencia de prensa distinta, señalan desde el entorno de Adorni, al anticipar que podría abrirse a más consultas respecto de su frente judicial. Rodrigo Jorge, Mitre informa primero.
2: ¿Por qué somos fanáticos de los billetes feos? Es una cosa. El dólar es tan lindo, tan hermoso.
3: Qué lindo.
2: Y, pero es un billete lindo el dólar, ¿viste? Bueno, hasta el color, es todo lindo.
4: El Hotel Yao Yao envió el resumen de gastos de la familia Adorni en Bariloche. Los mismos superaron ya los 10 millones de pesos si se agregan los pasajes por Aerolíneas Argentinas, que costaron hace dos años 1.737.000 pesos. En el oficio enviado por el prestigioso hotel se describe un gasto de consumos y amenities por 2.400.000 pesos y otro por 700.000. A esto hay que agregarle los 4.931.000 pesos de la estadía que fueron pagados con una transferencia tres meses después. Rarísimo. Y aún no pudo ser identificada la cuenta desde donde salió el dinero. En total, el viaje realizado el 20 de junio del 2024 por la familia Adorni costó 10.469.000 pesos. Desde Comodoro Pi, Mercedes Ninzi, Mitre informa primero.
0: Imputaron a Damián Raidel por los gastos con la tarjeta corporativa de Núcleo Eléctrica. El fiscal Ramiro González avanzó en la investigación al ex jefe de asesores de Milei por los montos reportados en los resúmenes. Los adelantos incluyen discotecas en Madrid, compañías de servicios de playa en Valencia, peluquerías, free shops, casas de ropa en el extranjero, hoteles y restaurantes.
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6: Siguen las demoras en la autopista Buenos Aires-La Plata por el vehículo varado en el kilómetro 8, sentido Capital Panamericana. Acceso Este ya agilizan su marcha, pero en la ciudad, en San Juan y Bernardo de Irigoyen, chocaron un auto y una moto. También en Escalabrini Ortiz y Cabrera hay reducción por otro accidente. En cuanto a los servicios, trenes y subtes están funcionando horario.
7: Buen día, día, día, buen día.
0: Estamos en Reconquista Santa Fe, en la 91.3. La térmica 7 grados, el cielo ligeramente nublado con neblina. Aquí en Buenos Aires, la térmica 6 grados 8 décimos, humedad 79%.
7: 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Buen día, sol, soles, buen día. Tontos, buen día, señora, buen día.
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15: Martín Esteman, te escucho.
16: Sí, aquí estoy, Eduardo, para repasar más datos. Bueno, hablábamos hace un rato que terminó la cosecha de girasol en la República Argentina, pero esta semana, pese a la lluvia, la soja superó su ritmo de cosecha respecto al maíz. 34% de avance sobre la soja, la cosecha en este momento, y un 30% de avance para la cosecha de maíz. Hoy prácticamente están ingresando entre 3.500, 3.700 camiones con soja a razón de 2.000 camiones con maíz en el puerto de Rosario. Hablando de la soja, $438 promediando la posición julio en el mercado norteamericano, 445.000 pesos la tonelada en Rosario. Así que veremos cómo termina la semana, Eduardo.
3: Bueno, gran abrazo, buen fin de semana.
16: Igualmente para vos, chau.
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10: Hola, buen día, Payman. Desde acá, desde La Quiaca, un fuerte abrazo para todos ustedes. Acá con 3 grados bajo cero, pero con el calor de saludarlos a ustedes y a todo el país. Muy buen día. Les habla Oscar Aparicio.
11: Buen día, Eduardo y equipo, los escucho desde Estados Unidos, en Nueva York justamente. Yo tenía Uber, mi nombre es Javier. Necesitas la licencia profesional y seguro para los pasajeros, como decía el doctor Jesse, en la ciudad de Nueva York. Pero si vos vas a Estados, pues vas a New Jersey, no hace falta nada. Puedes registrarte la aplicación y empezar a manejar, solamente con el seguro del coche. Un abrazo grande, los escucho todas las mañanas. Pues yo vivo en New Jersey, trabajo en New York, entonces en la ruta los escucho de 6 a 7 hora de ustedes, 5 a 6 hora mía. Un beso grande, Eduardo.
14: Qué lindo los escuchan allí, ¿eh?
15: Qué grande, ¿eh?
14: De New Jersey se va a New York.
15: Maestro, ¿eh?
14: Qué va. ¿Viste? Depende del estado, en Estados Unidos, los requisitos para que le ponen a luz.
15: Distintos, ¿eh? Claro, según los estados. Lindo, debe pasar el puente, ¿no?
14: Exactamente.
15: Bueno, muy bien, señores. Faltan 8 minutos para las 10 de la mañana.
24: Eduardo, dos ladrones que entraron a robar a una intendencia. La policía entra y se los lleva detenido a los tres. Dice, ¿cómo a los tres? ¿No eran dos los ladrones? No, lo que pasa es que aprovecharon y se llevaron al intendente también.
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34: A las 9 de la mañana, 52 minutos, la temperatura en Buenos Aires es de 9 grados con una sensación térmica de 8 grados. Una máxima prevista para hoy, 23 grados.
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15: Muy bien, vamos con la apertura de Hausler. Dale.
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15: Sí, Willy.
36: Bueno, Eduardo, ayer salieron datos positivos de industria y construcción, pero era la foto de marzo. Como siempre, por lo menos a mí me gusta ver la encuesta que hace el INDEC, que claro, está al final del informe, respecto a lo que pueda pasar a futuro, y sobre todo en el periodo de abril-junio que estamos transitando. Pero mirá lo que dicen en la construcción, por ejemplo. Dicen, ¿cómo cree que va a evolucionar la actividad del sector construcción en este trimestre? El 75% dice que no va a variar. El 14 dice que va a caer y solo el 11 dice que va a subir. Y estos porcentajes se amplían, porque esto es obra privada, se amplían si tomas en cuenta la obra pública. Ahora bien, dicen, ¿cómo variará la cantidad de personal ocupado? Es un tema clave, habida cuenta el mercado laboral argentino, cómo se está desempeñando. Y lo mismo, habla de las expectativas para este trimestre, abril, junio. Dice, no va a variar el 75%. Dice que va a disminuir el 18% y que va a aumentar solo el 7%. Es decir, más allá de los números positivos, se percibe, por lo menos en las expectativas de los empresarios del sector, mucha cautela. Acaba de salir en Estados Unidos el informe de empleo, y hablando también de desempleo, Eduardo, que se mantiene en Estados Unidos 4,3%, pero generó muchos puestos de trabajo en Estados Unidos, y por eso el doble de lo que se esperaba, y el Wall Street, y por eso las acciones que antes de este dato estaban operando a la suba, ahora están operando a la baja 0,4%, pero seguramente Donald Trump va a festejar estos números de empleo.
0: Muy bien.
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12: Edu.
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15: Primera nevada del año en Bariloche.
13: Qué lindo. Ah.
15: ¿No es muy temprano?
12: Y sí, pero ya hace frío.
15: Sí.
12: Es rápida, sí. Es rápido.
15: Es rápido, ¿no?
12: Está haciendo mucho frío, me parece, en todo el país.
15: Cortita de Leán.
16: Bueno, Edu, de fútbol internacional hay que decir que argentinos, figuras y finalistas. Hablamos de arqueros, del Dibu Martínez y de Augusto Batalla. Uh-huh. Claves para meter a Aston Villa y Rayo Vallecano en las finales de Europa League y Conference League. El equipo inglés va a jugar el 20 en Estambul contra el Friburgo y el equipo español el 27 en Leipzig contra el Crystal Palace, y el 30 en Budapest tenemos la final de la Champions entre el PSG y el Arsenal. En 10 días son tres finales. Lamentablemente la única que no tiene ningún jugador argentino es la de Champions.
15: Sí.
16: Pero tiene Heinze como técnico alterno del Arsenal. Y el gran atractivo del fin de semana, Barcelona-Real Madrid. El Barça puede ser campeón ni más ni menos que contra el Real Madrid. Le lleva 11 puntos con 12 en juego. Le alcanza con el empate. El Madrid tiene que ganar sí o sí si quiere impedir la fiesta catalana y que le dé la vuelta en la cara. El Madrid, como ya hablamos en la primera hora, envuelto en este escándalo, de las trompadas Valverde Tchouaméni, que terminó con el uruguayo ni más ni menos que en el hospital con un traumatismo de cráneo. A ese nivel terminó.
15: Bueno, muy bien, señores, atención porque hay una alerta naranja en toda la costa atlántica argentina, de Monte Hermoso hasta creo que Pinamar. Toda la costa atlántica. Hoy los vientos pueden llegar a superar los 140 kilómetros por hora. Y se esperan olas de hasta 7 metros de altura, ¿no? Una cosa muy impresionante. En Necochea, por ejemplo, se suspendieron las clases.
13: Ayer había olas de 8 metros en Necochea.
15: ¿Ah, sí?
13: Sí.
15: 8 metros. Impresionante. Bueno, muy bien. 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
12: Sí, señor.
17: Cipriano Joyas. Ah.
15: Besos, Esmeralducci.
17: Hola, papá. Hola, te amo.
15: Yo también te amo, mi amor.
13: Divina.
15: Bueno.
13: Dice, disculpe, ¿este es el club de las mujeres casadas? Ah, no sé, vos sabrás.
15: Tanda y paso.
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1: No se oye. Probemos más tarde.
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0: Marce, buen día, buen día.
1: ¿Qué haces, Marcelo?
2: Hola, Marce.
3: Viernes, chicos.
0: Vamos, bueno.
4: Gracias a Dios.
0: Voy a contar algo, Marcelo.
2: Sí. ¿Qué pasó?
0: Hoy no se animaron a leer tu artículo.
4: No, yo no lo quiero leer nunca y ella se negó.
5: No, es muy fuerte. Después se la agarran conmigo.
4: Yo lo marqué todo, marqué, porque hay unas frases que son realmente imperdibles.
2: Pero yo no lo leo.
4: No. Y se lo di a María y se negó.
5: No, siempre me lo hace leer a mí, yo siempre lo leo, pero
4: de hoy estaba muy fuerte.
0: Era terrible.
6: Genera honda preocupación en la Casa Rosada.
5: Que lo lía el gato silvestre.
6: Felicitaciones, Marcelo, por honrar nuestra profesión.
7: ¿Qué pasa, gato?
6: Contar lo que otro oculta.
5: ¿Vos te animarías, gato, a leer?
6: Por supuesto. ¿Dónde está?
5: Sí, pará.
6: Dale. ¿Por qué tiran los papeles?
5: ¿Por qué tiran los papeles?
3: Que vino alguien de la CID y lo quemó.
5: Los quemaron.
4: No, lo tiré.
7: ¿Usted se animaría a leerlo, don gato?
6: La horda mileísta y los troles de Javier Milei están operando en todos los ámbitos, están infiltrados en todos los ámbitos. Ellos hablan de los rusos, pero ellos están en todos los ámbitos. Hay células dormidas.
5: Despiértenla.
6: Pero por favor, fíjense en la producción, que hay muchos libertarios ahí. Por favor, Karina Labraña.
5: Mira, están revolviendo la basura.
6: Una
0: que la cartonera Labraña.
3: Qué feo destino.
0: Qué mañanita.
5: La cartonera. ¿Dónde fue a parar?
0: Karina la cartonera.
5: No pueden revolver la basura.
4: Eso es una producción.
3: Eso es el destino de mi trabajo.
0: ¿Cómo le pone el pecho, Chiche? ¿A dónde fue a parar tu labor?
4: Hay que revolver toda la basura.
7: Karina Labraña y equipo.
4: Lo tengo marcado,
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4: toda la cadena celeste y blanca.
8: La cadena celeste y blanca de emisoras que integran la cadena nacional de radio y televisión. A continuación, el gato silvestre va a leer lo que puso hoy en Clarín nuestro querido Marcelo Bonelli.
6: La confesión íntima de Milei intriga en el gabinete y el futuro de Adorni.
4: El título.
5: Ah, terrible. Título. También me gustaría que lo lea Víctor Hugo.
9: Puede ser.
5: Podría,
9: puede,
5: con esa no? voz.
9: Que a pesar
5: voz
9: de que salió publicada en el diario de Mañeto, lo voy a leer. Gracias, gracias María por traerme esta radio. ¿Cómo se nota que vos sos independiente de verdad?
5: No, soy de independiente.
9: El resto me censura.
3: El rojo, claro, María.
0: Este es independiente.
9: Uno de Racing y otro de Boca. Y claro, vos sos independiente de verdad. Gracias.
5: Exactamente.
9: María Isabel Sánchez. Un gusto enorme de saludarte.
7: ¡Aguante,
0: Rojo! ¡Qué buena está la Canaria!
6: La frase de Javier Milei, que la pueda decir Víctor Hugo, porque fue cortante y enfatizó.
9: Antes de que se vaya Manuel, se van a tener que ir todos los ministros.
3: Está entrecomillado eso, ¿no?
9: Ocurrió en encuentros con varios ministros y jerarcas íntimos de La Libertad Avanza. Jerarcas, es así porque se trata de un régimen. Extraordinario, Marcelo, te felicito.
5: Y también podría leer un poquito a Liberti, sí, ¿no?
9: Eduardo. Gracias.
5: Que también le encanta.
9: Ocurrió en varias conversaciones.
5: Qué bien lee, ¿no?
9: Entre esos intercambios, Javier los tuvo con Federico Sturzenegger.
0: Sturzenegger.
9: Patricia Bullrich, Luro Pueyrredón. Sandra Petovelo y también Toto Caputo. En esos encuentros privados, Milei ratificó el apoyo a Adorni, pero explicitó temores y los motivos de su cerrada defensa al jefe de gabinete. Habló de complot y de operaciones y volvió a mencionar la palabra traición.
4: Mira, hasta Bonelli le parece fuerte la columna.
8: ¿Vos te diste cuenta de lo que escribiste?
9: Milei fue explícito. Yo no voy a entregar a Manuel a la prensa. Y aclaró: después van a ir contra Karina con inventos como ya me pegaron a mí.
3: A mí me gustaría que la próxima parte...
9: Se refiere al caso Libra.
3: Sí. La próxima parte de...
9: Líbranos de esta sarta de cipayos que están condenando al cadalso a la República Argentina. ¡Qué lamentable!
3: A mí me gustaría, Víctor Hugo, que la próxima parte de la gran nota de Marcelo, como todos los viernes en el diario Clarín, la lea el gran Luis Majul.
1: Sí. Bueno, está bien.
3: ¿Te parece?
8: No te jugues, Luisito, pará.
1: Está bien.
8: Te estás comprometiendo, ¿eh?
1: Sí, muy fuerte lo que estás escribiendo, Marcelo. ¿Tenés pelota para sostener esto?
8: Es verdad lo que dice.
1: Digo.
3: Tranqui, Luis.
1: Sí.
3: Vos seguí, dale.
1: El presidente reaccionó. Yo lo vi. No, pero yo lo noté. Yo lo noté más tranquilo, ¿eh? Vos no estás como mucho más exaltado. Porque acá pones el presidente reacciona furioso cada vez que se... Le cuestionan al jefe de gabinete. Respondió exaltado. No hablen boludeces. Repito, no hablen boludeces. Lo dice Marcelo Bonelli, no lo digo yo. Ajá. Manuel, que es un hombre de números, me juró que tiene todo justificado. Ah. Me quedo mucho más tranquilo, ¿eh?
5: Es una buena. También podría colaborar el pelado Trebú.
3: Vas a romper la silla.
8: Yo pregunté, ¿hay chiste de contadores? Sí. Y debe haber.
3: ¿A Trebú también vino a leer?
8: Vamos, no, pelado.
9: Dice, Milei mascuya bronca. Y tiene teorías conspirativas a flor de piel, ¿eh?
5: Ah, opa.
9: Un dermatólogo a la derecha.
8: Vamos al grano, pelado.
9: En la volteada volvió a caer Mauricio Macri.
8: Otra vez, Mauricio.
9: Lo acusa en Olivos de fogonear el escándalo para debilitar su gestión. Afirmó, es pura envidia. Es pura envidia.
6: Lo que envidia Mauricio Macri es la tolerancia que tiene el pueblo argentino al ajuste. Porque en esa época donde él empezó a aplicar 2016-2017... 2018,
5: no
6: el préstamo,
5: nada.
6: La deuda con el fondo, nosotros estábamos todo batiendo el parche en la calle. Y ahora tenemos una sociedad que está aletargada, anestesiada.
8: Eso es cierto.
6: Por favor, no interrumpa, gato, ¿eh? Los carinos. Sí, no.
8: Los carinos.
6: Sí. La Cámpora y los carinos. También cuestionan a Santiago Caputo. Le critican que desde su búnker de la calle Reconquista operen las sombras contra el jefe de gabinete. Los carinos lo acusan de utilizar el aparato de difusión de apoyo oficial, yo no, para sostener el caso y que medios aliados fustiguen todos los días a Adorni.
8: Esto es durísimo.
6: Todos los días a Adorni. Es muy fuerte lo que estás poniendo, Marcelo.
3: Pero es la verdad.
8: Sigue teniendo que poner eso.
6: Karina le dijo a Javier que si se iba a Adorni, Santiago debía dar también un paso al costado. Se transformaría en hashtag una crisis de gabinete.
8: Ah.
6: La hermanísima, como bien pone acá Marcelo Bonelli, qué pluma,
5: Así le decía.
6: La hermanísima. Es como que hay un subtexto acá, como que le quiere poner la hermanísima.
5: No, la excelentísima.
6: Tiene apuntado al jefe de la CIDE, a Cristian Auguadra, le contó la costilla y dice que va a ir contra él. Esto es escandaloso, Marcelo.
7: Qué bueno que está lo tuyo, don Gatón.
6: Qué buena nota.
3: Sigue la nota.
9: Gracias. Sí, la verdad. Policita, le confió a Ariel Lijo que tiene pruebas suficientes para avanzar contra Manuel Adorni.
5: ¿Qué locutó?
9: Policita fue quien instruyó la causa a Cristina por la corrupción de la obra pública.
8: Para vos no hay como la mía, ¿no?
9: Policita se asombró cuando escuchó el lunes al constructor Matías Tabar y dijo a su equipo... Game over.
5: Qué bien le salió.
3: Eduardo, no puede. El que le hizo la nota a Adorni, el señor Fantino, no puede leer más una parte de la nota.
6: Vos sabés que me vas a generar un quilombito, Leandrucho.
8: Qué buen reportaje ayer,
6: ¿eh? ¿Cómo estás, Grosso? Un gran abrazo a todos los que estaban prendidos ayer con la nota con Manuelito. La verdad, prendió más que como le prendió a él el bulbo capilar.
8: ¿Cómo te jugaste,
3: Grande, dale.
8: ¿Cómo te jugaste, Alejandro,
6: Vos sabés que me sorprendió sobre todo porque lo miré a la cara, vi a un Warrior.
4: A los ojos lo viste.
6: Vi a un Napoleón que todavía no tiene su Waterloo.
3: Le diste una espada con Mancaloni.
5: Qué buena meta.
10: ¿A quién te hizo acordar
3: espada,
10: esto?
3: ¡Espada, dale! Hablaste de las teorías.
6: Me hizo acordar a Leónidas. Sí, claro. ¿Vos sabés que lo vi igual que Scaloni? ¿Vos sabés que Scaloni antes del Mundial vino todo temeroso, todo con las flechas clavadas en su cuerpo? Estaba operado a diestra y siniestra, sobre todo a siniestra. Sí. Estaba esviscerado.
3: Es verdad.
6: En público, así lo abierto, y yo le dije, tomá la espada de Leónidas. Lo vi igual. Y estaba medio temeroso ayer Manucho.
4: Muy bien.
6: Manucho. Muy bien. Le hice preguntas tajantes, ¿eh? Le dije, Manucho, ¿sabés chistes de música? ¿Sabés qué me contestó?
10: ¿Qué te contestó?
6: Sí.
5: Ni
10: sol.
4: Qué pavote.
6: ¿Cuántos chistes sabes?
3: Do.
6: ¿Están buenos?
3: Re.
6: ¿Me van a gustar?
3: Fa.
6: ¿Y cómo va a ser la conferencia del viernes al mediodía?
3: Re fácil.
10: Qué bueno.
6: Realmente me convenció, ¿eh? Y además me dijo que no tenía que dar las explicaciones ahora. Pero esto que pone Marcelo Bonelli, yo lo tomo porque vos sos realmente Sócrates. Tenés una pluma mejor que la de José Hernández. Verdad,
10: muy buena, muy buena.
6: Esto, Marcelo, me intriga. Toto culpa a Adorni de los desaguisados económicos y Karina al propio Toto por los problemas políticos del jefe de gabinete. ¿Qué está pasando? ¿Qué se está cocinando ahí, Marcelito? Tirá la bomba ya. Sos Kim Jong-un en este momento. Dale.
11: Caputo estuvo diciendo que todo esto le generaba problemas.
6: Parala ahí. Explícamelo de vuelta. Vos me estás diciendo que Toto está diciendo que todo esto le genera problemas, ruido en la economía, ¿no?
11: En el plan económico.
6: Sí. Sí.
11: Y los carinos.
6: Sí.
11: Dicen que en realidad, como están las cosas económicas mal, esto afecta a Adorni.
6: Para explicárselo para mi tía Chola que nos está escuchando ahora. ¿Sabes dónde? En Suipacha, que vamos a ir mañana con Rolito Villar.
10: Ahí estamos en Suipacha.
6: En Expo Suipacha. Mi tía Chola te está escuchando. Explicáselo de vuelta. Mañana a las 11 de la mañana vamos a estar ahí en la carpa de la sociedad rural. Que no,
11: claro, pues si la situación económica estuviera mejor, el tema Adorni pasaría más desapercibido.
6: Claro. Vos me estás diciendo que si la gente hoy estaría dolarizada, esto le chuparía un huevo, ¿no? Tres huevos, ¿no?
11: ¿Qué dicen los carinos?
6: Sí. Acá hay algo que me encanta, porque claro, se refiere a Domingo Cavallo, Marcelo.
10: ¿Qué dice Cavallo?
6: Que salió con los tapones de punta. Expresó lo que piensan muchos hombres de negocio, que Caputo no tiene un plan consistente. Es un flan más que un plan.
10: Tiene razón.
6: El Mingo apuntó al corazón y dijo, Caputo es un trader, no tiene ninguna teoría, enfoca por un lado y si no le sale va por otro.
10: Sí, señor.
6: Es un incompetente.
3: Vamos, Domingo,
6: Milei lo acusó de expropiador y Toto contragolpeó, resentido.
10: Oh.
6: Esto es la guerra de la BD. Esto es la guerra de la BD, Marcelo. Realmente, yo te digo una cosa, acá Rolo, Leandro, todo, esto es más para Laura Ufal.
10: Claro,
6: esto es para que lo cubra Laura Ufal, toda la interna que tenemos acá en el gobierno.
3: Vamos, Laura.
6: Por favor, que Laura es una excelente colega y que siempre está al tanto con la información. Sumamos más información acá a el pase más escuchado de la radiofonía argentina.
10: ¿Qué pasa, Laurita?
12: Hola, sí, buen día, ¿cómo estás?
6: Sí, hola, Laura.
12: Hola, Marcela, bien. Hola, Leandro, hola, gato, ¿cómo estás?
4: Este es parece el programa del gato, minuto 2.
6: Sí, sí, claro, bueno, lo lamento, lo que pasa es que tenemos que hacer un poco de periodismo, Eduardo. Y ahora estamos midiendo, lo que está midiendo más que...
12: Cuando garpa, ¿viste?
4: Sí, muy bien.
10: Hay que hacer quilombo.
6: Sí.
12: Hola a toda la gente.
4: Qué linda que está, Laura.
12: Gracias.
4: Muy linda.
12: Ahora me voy a pedir la tostadita con queso que me pedía, ¿te acordás?
10: ¿Quién gana en Gran Hermano, Laura?
12: Sí. No te puedo decir eso.
6: ¿Quién sale de la casa? ¿Sale Adorni?
3: Laura, había una separada acá en la Marquenia dando vueltas.
12: Sí, lo vi en la casa de yo comiendo. Tanto ejemplo.
4: ¿Y qué carajo te metes si te estoy comiendo la empanada?
6: ¿Puedes traer la empanada si te estamos acá en el
3: plato? Estaban ahí, chale, comer una en vivo.
10: Dice, caliente las empanadas, pero están frías las empanadas, por eso caliente las empanadas.
3: Trae una chiche, por favor.
6: Una chiche.
12: Tráigale a chiche una empanada.
10: Chiche,
12: por favor.
10: Probala.
6: y un yogur, por favor.
8: Las que no tienen, las que no tienen relleno, Chiche.
4: Una empanada de carne y un yogur.
8: Chiche, probá, probá las que no tienen.
3: Mirá, el, tenés en el hornito con la empanada y en la heladera uno con probióticos. ¿Sabés cómo?
8: Chiche, ¿sabés cómo? Probá las empanadas sin relleno.
12: Sin relleno.
8: Son una masa.
6: Yo desayuno esto y le doy un monólogo a Moldaski para el
3: para que se lleve a España a la gira que va a hacer.
12: Le das letra, pero sabes que hasta fin de año.
11: Sí. El doctor Cormilló comiendo empanadas.
6: Sí, es,
3: ah, comiendo.
6: Es que hay que, hay que darse los lujos también, ¿no? No solamente promulgar el buen alimentar.
4: Un permitido. Pero hablas de permitido.
6: Totalmente lo permitido.
8: Viste que eran empanadas surtidas. Sí. Había de ayer, de anteayer, de la semana pasada.
3: Es que el doctor se va a Turquía ahora a un congreso y quiere,
6: me
3: quiere
6: dijeron
3: una empanada.
6: Totalmente. Me dijeron que eran las empanadas de solo empachadas. Probalas en sus tres sabores. Fritas al horno y al rayo del sol.
8: ¿Viste lo grande que son las empanadas?
6: Sí.
8: 8 entran en la docena.
6: Sí.
8: Te mando un saludo a mi amigo.
6: ¿A quién?
8: A Racedo, que está en Tucumán, que sí hace las mejores empanadas
6: muy
8: de la
6: bien
8: tierra.
6: Ah, sí. Y hay que decirlo, empanada Dorni, la más cara, la que compra Darín.
8: Ah, claro. Una amiga mía, ¿sabes la guita que hizo con la empanada?
6: ¿Sí? Ah, sí. Bueno, vos sabés que en esto de alimentarnos saludablemente, vos sabés que se supone que hay que comer 5 piezas de fruta al día.
8: ¿Ah, sí?
6: Escuchen esto, 5 piezas de fruta al día.
8: A ver, dale.
6: No sé ustedes, pero yo a la tercera sandía ya no puedo más.
3: ¿Cómo estás de la tos, Alberto?
6: Bien, bien, mucho mejor.
4: Por favor, te pido que articule mejor y que se te entienda, doctor.
8: Se me entiende. Bueno, venía a decir.
6: Se me entiende, se me entiende a mí todo. No, no, no, cuando,
4: Laurita iba a tirar un dato informativo.
12: No, sí, bueno, hay mucho interno en el gobierno. A mí me contaron que le habían dicho. Chico, se eructó, chiche.
8: Pará, Feynman.
3: No lo pudo controlar, Edu.
12: Llegó hasta acá la baranda.
3: Todo vaya lo que sale, todo lo que entra, sale, diríamos.
12: Por favor.
3: Y Chiche va todo, todo afuera.
8: Acá, Laurita, acá lo dijimos en el primer programa. El efecto inodoro. El efecto inodoro de convento para el gobierno.
6: ¿Qué?
8: Lo iban a cagar las internas.
12: A mí me dijeron.
4: Pará, Chiche, un poco.
8: Siempre ha sido un hombre. Vos, Chiche, siempre ha sido un hombre de provecho.
6: Sí, hay que hacer todo ahora.
4: ¿Te cayó mal empanada?
6: Sí.
12: ¿Lo está repitiendo? Llega hasta acá, Dios. Basta.
6: Uno de la producción que me quiere matar, hijo.
3: La aceituna es letal, ¿eh?
12: A mí me dijeron que le habrían dicho a Santi Caputo: si los giles dieran vuelta, vos serías un ventilador de techo.
6: Fuerte, ¿eh?
12: Tremendo, tremendo. Hay mucha interna.
8: Espera, espera.
12: Muchos chats. ¡Ay, Dios! Bueno, no, no quiero, no quiero.
6: Está estallado
12: no
6: ese celular.
12: Te digo.
6: Está estallado ese celular, por favor.
12: Sí, me está llegando mucho WhatsApp.
6: Sí, sí.
8: ¿Quién gana, gran hermano? Laura.
6: Bueno. ¡Santiago del Moro! Anoche, te digo, Marcelo, fue impresionante el turco así, la declaración que dejó. Mirá, esto que se dice menemista, el turco así dijo, esto no saben robar como lo robé. Son muy amateur.
12: ¿No saben robar?
8: El gusto es saludarlo.
6: Pero claro, con Carlos era otra cosa. Había una ingeniería mejor armada. Y no aprenden de la época de Carlos, porque ¿quién fue preso?
8: Claro.
6: María Julia.
8: Claro.
6: ¿De dónde venía? De la UCD.
8: Claro.
6: Por eso los liberales, cuando entran al Estado, tienen que saber que después salen en cana.
8: Tiene razón.
6: Por lo menos así lo veo yo.
8: Pero esto no lo digo ahora. El sentido del humor que yo tenía.
6: Pero sí.
4: Sí, claro.
8: Fíjate esto, hace ya casi más de 20 años.
3: A ver,
13: Carlos. ¿Algún chiste de Menem, pero contado por usted, ya?
14: Bueno, dicen que...
3: Escucha.
14: Vamos riojano, un riojano al cielo. Entra al despacho de Dios y había 3 relojes. Entonces, el abajo decía Clinton, Yeltsin, Chirac. Entonces le pregunta... El riojano dijo, ¿y por qué esos 3 relojes? con los nombres de los presidentes. Dice, bueno, estos relojes, cuando alguno de estos presidentes hace alguna macana, gira una hora.
3: Mira.
14: Rápidamente. Así que aquí los tengo a los tres. Dice, escúcheme, el de mi compromisiano, el presidente Menem, ¿no lo tiene? Sí, en mi habitación, porque me sirve de ventilador.
7: Eso es tener sentido del humor.
3: Igual, al lado de los que vinieron después, pero, Carlos, ¿qué era usted?
7: Un bebé de pecho, un rapiñero.
0: Un punga de subte. Un simple carterista. Por lo menos te afanaba con una sonrisa. Claro. Después lo que vino, po 2001, que fue el resentimiento setentista, la bajada de línea progre, todo es la culpa. Como bien dice Pichito, el compañero Pichito, que dice la culpa por tener
7: Turco. Turco, lo decía yo cuando decían, ¿cuál es el río más largo del mundo? El río Nilo. Ajá. ¿Cuál es el río más caudaloso? El río Amazonas. Ajá. Y el río más chorro, el río Jano. No.

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4: Hola, mi apellido es Bonardi. Quería usar este espacio para pedirle al DT que por favor convoque un Bonardi para la Copa. Por favor, se lo pido. Alguno que juegue bien al fútbol tiene que haber. Gracias. Muy buena la radio.
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1: 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El Servicio Meteorológico Nacional anticipa para este día viernes una temperatura máxima de 13 grados. Y atención, porque se anticipa mucho viento por la tarde y también por la noche. Ventoso mañana sábado, mínima de 7 grados y la máxima de 13 con también mucho viento, y la probabilidad de chaparrones hacia la tarde. 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
0: Bien, en un ratito va a estar una gran figura del pasado y gran figura del presente, porque sus canciones... Es el artista argentino con mayor cantidad de reproducciones en la plataforma de YouTube ahora.
2: ¡Opa!
0: Sí. Y es un tipo con muchas anécdotas, además, me parece. Sabe mucho. Lo va a contar.
3: Quiero
0: todo
3: decir
0: acá.
3: Nada más.
0: 11:30, dale.
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0: cielo parcialmente nublado en Capital Federal y Gran Buenos Aires. La temperatura 10 grados 4 décimos. Blindado por Karina Adorni, se muestra.
1: Adorni recorrió una planta automotriz con Santilli y Karina Milei y criticó al kirchnerismo en medio de su

0: Frente Judicial, esto decía Adorni.
1: Hoy, por primera vez en mucho tiempo, hay un proyecto de país con una verdadera mirada de futuro y que cuenta con los fundamentos correctos para que esta vez el cambio de paradigma sea en serio. Es por esta razón que tenemos que dejar de sancionar leyes pensando en la próxima elección, para pasar a aplicar reformas estructurales que permitan imaginar la Argentina de acá a 20, 30 o 40 años. En otras palabras, estamos dejando atrás el rol del bombero que apaga incendios constantemente para adoptar el rol de quien piensa soluciones para evitar esos incendios.
0: Junto a Luis Caputo y Alejandra Monteoliva, el jefe de gabinete dará una conferencia de prensa a las 13 en Casa Rosada. Rodrigo Jorge Mitre informa primero.
2: Un fallo ordena regular apps de viajes y equiparar exigencias con taxis. El tribunal consideró que las apps de viajes prestan un servicio de transporte y no pueden operar sin controles, por lo que deberán cumplir requisitos similares a taxis y remises hasta que haya una ley específica.
3: A partir de hoy, rige un nuevo fallo de la justicia porteña, donde los conductores de las aplicaciones Didi, Uber y Cabify deben tener licencia de conducir profesional y un seguro específico donde también esté cubierto el pasajero. Con esto se intenta igualar la competencia entre taxistas y remises con respecto a los choferes de app. Voces a favor y en contra de esta nueva medida. Conductor de aplicaciones, ¿hace cuánto?
4: 5 años.
3: ¿Cómo crees que esto puede afectar al valor de los viajes?
4: Y el valor de los viajes lo van a tener que subir. De hecho, el kilómetro está muy barato, porque hay veces que tenés 400 pesos el kilómetro.
3: ¿Cuántos años serían de taxista?
5: Y calcular que serían unos 43 y monedas ya casi.
3: Este nuevo fallo, donde iguala la competencia, ¿qué le parece?
5: Me parece justo, muy justo para nosotros. Seguramente la gente que está haciendo aplicaciones le suena un poco injusto, pero pónganse en el lugar de nosotros, que siempre estamos cumpliendo bajo las normas, cumplimos, cambiamos auto, pagamos crédito, nuestros autos se desvalorizan, apenas le pintamos el techo amarillo ya se desvalorizan.
3: Yasmín Abrán, Mitre informa primero.
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2: Alerta amarillo por viento y alerta amarillo por lluvia en Mar del Plata. Estamos en la 103.7. Hay viento del oeste a 23 kilómetros por hora. Esto seguirá en las próximas horas en toda la costa atlántica. Por ejemplo, en Villa Gesell también estamos en la 101.7. Viento del sudoeste a 28 kilómetros por hora, también con alerta amarillo por viento. Y lo mismo ocurrirá aquí en Capital Federal y Gran Buenos Aires para esta tarde, noche y también para mañana sábado. Mucho, mucho viento. Aquí en la ciudad ahora, viento del sudoeste a 17 kilómetros por hora. Cielo parcialmente nublado. La temperatura 10 grados 9 décimos. Humedad 67%.

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0: Te quería decir, Adri, que Mercedes-Benz Camiones y Buses celebra un hito histórico con la inauguración del Centro Industrial Zárate.
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0: Bien, muy bien, 11:37. Otro dolor de cabeza para el gobierno, ¿no, Rodri?
2: Sí, así es, estamos hablando de, ¿te acordás que lo contábamos acá? Que en el informe de gestión de Manuel Adorni en la Cámara de Diputados empezaron a saltar gastos con la tarjeta corporativa en una de las preguntas de esta empresa nucleoeléctrica argentina, Sociedad Anónima, que hasta hace poquitos meses estaba a cargo de Demian Ernesto Reidel, uno de los asesores del gobierno con quien dijo que iba a escribir un paper que iba a revolucionar el tema de la economía y la teoría económica. Bueno, Reidel se fue del gobierno, se conocieron estos gastos de una tarjeta corporativa, que no es la tarjeta solamente de Reidel, aparecen un montón de directores asociados a Nucleoeléctrica Argentina. Hubo una denuncia en la justicia, en la justicia federal. La causa le cayó al fiscal Ramiro Hugo González y al juez Sebastián Ramos. En las últimas horas lo que se conoció fue el requerimiento de instrucción donde formalmente se abre una investigación contra Reidel y el resto de las personas por defraudación a la administración pública, malversación de fondos públicos, violación a los deberes de funcionario y abuso de autoridad.
0: La tarjetearon con
2: la corporativa como loco, para gastos propios. Ahí aparecían
0: gastos de playa.
2: Pagaron en Valencia reposeras, aparecían hoteles de lujo, aparecía mucha extracción de dinero en efectivo de los cajeros automáticos.
0: Ropa, compraron. No
2: había gastos
0: de nada,
2: en el free shop de Estambul, sí. Adidas, había también en otro free shop, había entradas a boliches de discotecas, había tragos en boliches de discotecas.
3: Total.
2: Había mucha cuestión.
3: No, perdón, después si quieren doy un poco la versión que da la empresa para intentar justificar, pero no, termina tranquilo.
2: Bueno, ahí hubo, ahora después lo contamos con Bruno, de hecho hubo también una serie de posteos de Reidel y del actual presidente de la de Nucleoeléctrica Argentina. El fiscal lo que está pidiendo en un oficio es que le cuenten básicamente en la cuenta corriente 338402, ese es el número, todos los gastos de marzo del 2025 a febrero del 2026, incluida comercio, concepto, importe de cada consumo, además cuántos plásticos, cuántas tarjetas
0: papelón, ¿no?,
2: están asociadas a la cuenta y individualizando cada persona que tiene un plástico. Es decir, si Reidel tenía la tarjeta, tenía una tarjeta, bueno, ¿cuáles eran las otras tarjetas y a nombre de quién estaban el resto de los
0: Reidel,
2: plásticos del
0: que recordemos del era jefe de asesores del presidente, sí, y que juntos estaban escribiendo, reescribiendo la teoría económica? No, esto lo dijeron ellos, no, no es una, sí, una sí, joda sí. mía, un trabajo teórico conjunto que, así textual, que busca reescribir parte de la teoría económica tradicional y que seguramente, esto lo dijo Reidel, iba a tener el premio Nobel de Economía.
3: Claro,
0: así sí, como no, bueno, lo escucharon, ¿no?
3: Era muy cercano a, bueno, era muy cercano, por supuesto, al presidente. Hay una, no una aclaración, sino doy la versión que da la empresa para intentar justificar todos estos gastos que uno los ve y dice, bueno, sí, pero ¿qué es esto? Ellos lo que dicen es, bueno, que tienen algunos proyectos en el exterior que mandan gente a vivir. Por ejemplo, hay un chico que mandaron, un joven que mandaron a España seis meses, un año.
0: Claro, sí.
3: Y que ellos te dan un monto que vos podés gastar de viáticos para la comida y para el hotel, pero que si vos querés vivir en un Airbnb que te sale $15 por día y comer arroz todos los días, el resto lo podés gastar como vos quieras.
0: Okay.
3: Mientras no te pases de
0: el
3: monto. Claro.
0: Bueno.
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0: Ya venimos.

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0: Atención, atención con esto que les voy a contar ahora, porque es un llamado a la solidaridad, ¿sí? Atención, 11:47 de la mañana. Les quiero contar la historia de Lautaro. Él tiene 15 años y desde que nació enfrenta graves complicaciones de salud, que le provocaron parálisis cerebral. Después de años de tratamiento y de terapias, apareció una nueva esperanza. ¿Y de qué se trata? De un tratamiento innovador en México que podría mejorar su calidad de vida. Por eso te decía que prestes atención, porque entre todos podemos darle una mano, podemos ayudar a Lautaro. Su familia necesita reunir $37,000 antes del 13 de mayo. Por eso también, recordá que hoy es 8, ¿sí? Uh-huh. El tiempo que corre. Esto se necesita antes del 13 de mayo para que Lauti pueda comenzar el tratamiento en el mes de julio. Quienes quieran colaborar pueden hacerlo a través de un alias que le vamos a pasar ahora. Todo xlauti.mexico.
1: Claro, todo por lauti.mexico.
0: Exactamente, pero el por no es con, no se escribe, no es sino con, que es la letra la X. Todo xlauti.mexico. Y también conocer la historia en Instagram, de hecho yo la estaba mirando, sí. Pone arroba todo xlauti.mexico. Ese es el usuario de...
1: Ay,
0: el
1: está en YouTube.
0: Viendo en el YouTube. Sí. Mira, la cuenta de Instagram, arroba todo por lauti.mexico. Cada aporte y cada difusión puede hacer la diferencia para Lautaro y para toda su familia. Se necesita con suma urgencia, hoy ya es 8 de mayo, y para el 13 lo ideal sería que pueda tener y reunir esa cantidad de dinero que dijimos de $37,000. Desde ya, a todos los que puedan colaborar, muchísimas gracias.
2: Bien, dale, ya volvemos, nos vamos a ir con Rodrigo Jorge, tiene información de Casa Rosada.
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2: Bien, nos vamos a Casa de Gobierno, está Rodrigo Jorge. Rodrigo, en un ratito comienza la conferencia, ¿no?
24: Marcelo, exactamente, sí, estamos a, te diría, algo más de una hora para el inicio de esa conferencia de prensa, donde por estas horas, por estos minutos, está corriendo una versión muy fuerte de que Manuel Adorni no va a responder preguntas. En principio, el formato de la conferencia de prensa, Marcelo, va a ser el siguiente. Manuel Adorni con el ministro de Economía, Luis Caputo, y la ministra de Seguridad, Alejandra Monteoliva. Esa va a ser la escena que el gobierno pone en marcha a partir de las 13 en la sala de conferencias de aquí, de la Casa Rosada. Decíamos, ambos ministros con temas propios. En el caso del ministro de Economía, lo que dicen es que va a buscar dar detalles del Super Rigi, ese programa para incentivar inversiones que incluye a más sectores. Y en el caso de Monteoliva, la reestructuración en sectores del Ministerio de Seguridad y decomiso de drogas, pero que está la versión de que Adorni hace la presentación, Marcelo, y no responde preguntas.
2: Bueno, muy bien. Gracias, Rodrigo.
24: Hasta luego.
2: Faltan 5 minutos para las 12. El show de Diego. Nos metemos con América, Canal América.
1: Exactamente, está que arde la situación porque, bueno, Karina Masoco cumpliendo sus últimos días, a fin de mes se termina, y ayer, en el medio de un enigmático del enfrentamiento de dos conductoras, lógicamente que le tiró un palito a su antecesora en la programación, a Mariana Favini, quien un día antes había bromeado con Tartu en el piso y la había, bueno, bromeado así, se rieron, le dijo, bueno, así que arrancás después que yo.
0: Sí.
1: Esto a colación de un tuit que minutos antes había publicado Ángel de Brito, diciendo que Sabrina Rojas y Augusto Tartufo, y alias Tartu, arrancaban en el horario de Karina Masoco. Eso por un lado, hizo tenimático Karina Masoco, sin nombrarla a Mariana Favini, obviamente, que le tiró un palito en apoyo con
2: Ventura. A toda la compañera.
1: Y sí, como que se habían reído.
2: Algo más.
1: Sí, sí, en realidad, mira, lo escuchaba también a Marcela Tauro cuestionar, ¿no? Esto, porque digo, vos podés tener, y lo dijo De Brito, que a quien lo conoce sabe muy bien cuando él dice cosas en serio.
2: No, de buen gusto.
1: Y cuando no, le preguntaron a De Brito, porque él dio la primicia, ¿no?, del levantamiento de a la tarde, y él recordó cuando llegó al Canal América, después de su paso por el 13, cuando Mandarina desembarcó en América y se encontró con Karina Masoco, y Masoco le dijo, bienvenido, ¿no? Después de tantas cosas que dijiste. Pero bueno, una cosa es el ámbito privado entre dos figuras de la televisión, o incluso lo que se digan públicamente, y otra lo que hay atrás, ¿no? De, en este caso, de Karina Masoco, que son, bueno, familias que viven de ese trabajo, sean los panelistas e incluso los productores. Bueno, tengo una buena noticia en ese sentido, porque el formato que reemplaza a Karina Masoco va a ser un programa producido por Corner, la productora de Claudio Velocopit, uno de los accionistas del Canal América, con Tartu y con Sabrina Rojas. Parte de ese panel estará integrado por sería una coproducción con Jotax de Corner, es decir, la productora que produce a Masoco colaboraría, exactamente, o sea, gente del propio programa de A la Tarde formaría parte de esta producción, y además algunos panelistas también quedarían, otros serán reubicados dentro del canal. La fecha de inicio es junio, una vez que termine Masoco. Por ahora eso, que hicieron algunos panelistas, Martín Salgue, que no va a poder estar, Natalie Weber, que probablemente queden intrusos también, que los acompañaban a ellos en Paso en América, así que se verá cómo se integra. El programa va a ser de Chimentos, sin vueltas.
2: Está bien.
1: Va a ser de
2: ahora, todos los canales son de Chimentos. Hablando de Chimentos, sí. Bueno, esto está confirmado, ¿no? El anuncio de Carmen Barbieri.
0: ¿Qué cosa?
1: Bueno, no lo tengo chequeado, Marce, lo dijo la protagonista, si con eso alcanza.
2: Bueno, y sí. ¿Qué? Si la protagonista dice algo.
0: ¿Qué dijo?
1: ¿Querés saber qué dijo?
0: Sí.
1: Bueno, escúchala.
4: ¿Cómo es Carmen en el sexo?
6: ¿En el sexo? Uy, hace tanto. Bueno.
4: ¿Hace cuánto?
6: Hace mucho.
4: No, dale, ¿hace cuánto?
6: O sea, ¿qué es eso? 9 años, 10.
4: 9 años, Carmen.
6: ¿Cómo? 8 años, no me acuerdo.
4: ¿Pero por qué?
6: Porque no, porque estoy grande y el sexo con... tiene que ser con alguien muy especial.
4: No es necesario.
6: Que me mueva el piso, pero que me mueva el piso no por lindo, ni porque tiene plata, ni porque... No, no.
4: Pero no le pongas tanta presión, te puedes divertir también.
6: No, tiene que ser alguien...
4: ¿Vos querés que
6: pero
4: te
6: alguien
4: mueva?
6: Alguien que me haga divertir.
4: ¿Y qué?
6: Alguien que tenga humor y que me... tiene que ser alguien que me mueva el piso.
1: ¿Qué te suena?
7: Que le mueva el piso. Una década.
1: Hulk. Casi una década
7: perdida.
1: Casi una década sin sexo, exactamente. No tenés chance, vos, Nico, porque dicen, la condición es que, además del humor, eso sí lo tenés, lógicamente, la inteligencia, que no desafine.
7: Y conmigo entonces está perfecto. Tendría chances,
1: entonces. No hay chance tampoco,
2: Bien, ahora le vamos a preguntar a la persona que viene.
1: Ah, bueno.
2: Que
1: muy activo.
2: Muy popular, muy popular.
1: Hay una frase que lo identifica, que creo que tiene relación con eso también, ¿no?
2: Muy popular, pero además ahora, además de tener una trayectoria muy conocida por todos, está incursionando en las plataformas digitales, gracias al canal YouTube La Granja de Zenón. Y algunas canciones de él se han hecho muy populares y te tienen son de las más escuchadas,
7: millones y millones de reproducciones,
2: así es, les digo,
7: wow.
2: No le voy a decir las iniciales. 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
2: RM
7: ya está.
2: R
7: ya está. Ya está. Estoy mirando. Levantá la cabeza.
1: No sé quién es.
7: Ramiro. Ricardo Montaner.
1: Exactamente.
7: Ahí está,
8: muchas gracias a todos, pero yo no soy. Lamentable.
1: Pero era cantada.
7: Estaba seguro.
2: Bueno, espera, Montaner, que en 3 minutos lo vas a saber.
8: Bueno, estoy pensando que otro artista puede ser.
2: Mientras tanto, escucha esta canción.

0: hermoso show.
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Lo reiteramos, imputaron a Demian Reidel por los gastos con la tarjeta corporativa de Núcleo Eléctrica. El fiscal Ramiro González avanzó en la investigación al ex jefe de asesores de Milei por los montos reportados en los resúmenes. Los adelantos incluyen discotecas en Madrid, compañías de servicios de playa en Valencia, peluquerías, free shops, casas de ropa en el extranjero, hoteles y restaurantes. Afirman que el gobierno no giró el presupuesto para los hospitales de la UBA y dijo que hay operaciones en riesgo. El vicerrector de la UBA, Emiliano Jacobiti, convocó a la marcha federal universitaria del próximo martes en Plaza de Mayo. Se está rompiendo la única herramienta de movilidad social del país, advirtió. Villalonga, en la provincia de Buenos Aires, en la 103.7. Alerta naranja por viento. La térmica allí, 3 grados y medio. Cielo nublado con llovizna y lluvia. También hay alerta por vientos de hasta 100 kilómetros por hora en la costa atlántica, fundamentalmente en Mar del Plata. El viento con menor intensidad, pero muy fuerte, y también llegará aquí a Buenos Aires, a la capital federal y alrededores, para la tarde, noche, se extenderá hasta mañana. Ahora, el cielo parcialmente nublado. La temperatura 10 grados 9 décimos, con viento del sudoeste ahora a 17 kilómetros por hora. La humedad 67%.

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1: Sí, Nico, bueno, anticipamos a Otamendi y ayer ganó River.
2: Sí, señor. En los partidos coperos de ayer jueves, Copa Sudamericana y Copa Libertadores, arranco con esto último que recién estabas mencionando, Marce. Épico, bueno, fue cinematográfico el final con la victoria de River en Venezuela frente al Carabobo por 2-1. Pasó de todo, un equipo alternativo, un mix que puso el Chacho Coudet. Juanfer Quintero erró un penal, se lo atajó el arquero argentino Lucas Bruera.
1: El segundo, ¿no?
2: Exactamente, de manera consecutiva que no logra aprovechar el futbolista cafetero. Después, sobre el final del primer tiempo, fue expulsado en Carabobo Castillo. River jugó todo el segundo tiempo, o gran parte del segundo tiempo, con uno más.
3: Sí.
2: Maxi Mesa, en el arranque, ponía en ventaja a River.
3: Más Mesa que más aplauda.
2: Sí, señor, Maxi Mesa. Matías Núñez de penal para el Carabobo, el argentino Matías Núñez, igualaba en el minuto 77. Después, jugada polémica, para mi gusto, por lo reglamentario, mal expulsado el arquero Beltrán de River. Cuando se escapaba el delantero venezolano, quedaban 4 minutos, River había agotado los cambios, el lateral izquierdo Matías Viña fue al arco.
3: Al estilo Racing, ¿no? Que un jugador terminó atacando en los últimos minutos.
2: Exactamente, pelotazo desde el área de River y aprovechó Maxi Salas para en el minuto 96 darle la victoria. River líder, tiene 10 puntos seguido por Carabobo con 6 y los próximos partidos de local en el Monumental, Bragantino y Blooming.
1: Bien, muy bien, 12-6, breve pausa y ¿saben quién viene?
3: ¿Quién viene?
1: ¿Quién? ¿Quién está? Ricky. ¿Quién? Maravilla.
2: ¡Vamos! ¡Oh! ¡Vamos!
1: Bueno, ¿nos aguantás un ratito, Ricky?
4: Por supuesto, claro que sí.
1: Bien.
4: Buen día, buena semana.
1: La estás rompiendo.

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4: Bueno, y en el café de los viernes tenemos el gusto de tener a Ricky. ¿Cómo estás?
5: Hola, ¿qué tal, querido Marcelo?
4: ¡Vamos, Ricky!
5: ¡Ricky! Hay amplio panel de figuras muy conocidas, así que bueno, realmente aprovecho para decirle gracias por permitirme esta invitación.
4: No, al contrario, vos sos muy conocido por todo, bueno, por esta canción, de que tenda el petizo, por muchas canciones, por la década del 90, pero ahora la estás rompiendo. Sos de vanguardia en YouTube.
5: Así es, gracias a Dios, te digo, y al público.
4: Escucha, sos el artista argentino con mayor cantidad de reproducciones en la plataforma.
5: Así es, así es. Yo estoy muy agradecido porque esto se ha hecho mundialmente conocido. Me envían permanentemente videitos de bebés de escasamente 8 meses, 1 año, 2 años, 5, 7, en fin, bailando mis temas desde Australia, desde Sydney. Ayer recibí uno de Toronto, sí, Canadá, España, bueno, gran parte de Europa. Así que Ricky Maravilla está girando por el mundo y como argentino, como salteño, como provinciano, me siento tremendamente orgulloso.
4: ¿Te lo imaginabas esto que te iba a pasar?
5: Es un sueño como toda mi vida. Ayer me puse a recapacitar un poco, mirar para atrás, y todo lo mío lo considero que fue casual.
4: ¿Por
5: qué? ¿El por qué? Porque yo quería ser ingeniero electrónico.
6: Mira.
5: Y en la época de estudiantes, resulta de que con mis compañeros de estudio decidimos formar un conjunto para divertirnos nosotros, así como que de repente, che, ¿vos qué tocas la guitarra? Yo voy a tocar el bombo, así empezamos con temas folclóricos, cantando zambas, chacareras, todo. Yo había venido de Salta con mi tonada salteña, entonces ahí cantábamos Carpas de Salta, las vuelvo a recordar, bandoneón y guitarras, zambas para bailar. Bueno. Así empezamos.
4: Y ahí te picó el bichito.
5: Ahí me picó el bichito, pero resulta de que yo seguí estudiando, obviamente, y todo esto viene a raíz de que cuando yo tenía 5 años de edad, le pedí a los Reyes Magos que me trajeran una bicicleta y mamá me decía, sí, es a Dios y a los Reyes Magos. Fenómeno, sí, me ayuda a escribir la cartita, escribimos la cartita. ¿Por qué? Porque mi papá había fallecido cuando yo tenía 2 años de edad. Mamá quedó viuda muy joven y se empleó en una casa de familia. Y en la casa de familia teníamos como vecinos a chiquitos amigos míos, que eran, sus padres eran ingenieros, abogados, arquitectos, todos profesionales, y tenían los mejores regalos. Y yo quería una bicicleta. Entonces, allí fue que esperé la noche de Reyes, me fui corriendo a ver mi bicicleta y me encontré con un auto de plástico muy chiquito. Me puse a llorar muy tristemente y mamá me consolaba, me diciendo, hijito, no llores, no te enojes ni con Dios ni con los Reyes, porque algún día te van a hacer un gran, gran regalo, una bicicleta y muchas cosas más. Le digo, pero sí, mamá, yo quiero la bicicleta ahora, porque, pero mamá, mi hijito me dice, ellos también no pueden con todos los niños del mundo. Los Reyes son pobres igual que nosotros. Y le digo, mamá, nosotros somos pobres. Y sí, hijo, estoy empleada en una casa de familia para poder criarte y no tenemos casa. Entonces le digo, mamá, yo no quiero ser pobre. Así, autoritario. Y mamá me miró y me dice, ¿cómo se hace para no ser pobre? Y yo a los 5 años le dije, mamá, yo le prometo estudiar, voy a ser ingeniero y le voy a regalar una casa y un auto para llevarla a pasear. Y la voy a llevar a los valles calchaquíes donde usted nació, mamá. Siempre de usted, a mamá nunca la tutié. Y bueno, nos abrazamos, todo eso, y ahí terminé la primaria en Salta.
4: ¿Y lograste ese objetivo?
5: Y logré el objetivo de recibirme como electrotécnico y técnico en comunicaciones. Ingresé a la tecnológica para continuar la carrera de ingeniería. Y yo digo, la casualidad. Pasa que en una fiesta así familiar estábamos cantando con todos mis compañeros de estudio en una casa de familia, y allí fue que un señor dice: muchachos, ustedes cantan muy lindo, ¿quieren trabajar? Yo tengo 3 confiterías bailables acá en Capital Federal. Y nosotros nos miramos y dijimos, bueno, son unas monedas más para poder continuar con los estudios. Aceptamos, y así fue que una noche en la confitería, mi club, que estaba en la calle Suipacha y Tucumán, era una confitería de tango, pero nosotros hacíamos el previo a las orquestas típicas. Yo compartí el camarín con los grandes maestros como Juan D'Arienzo, Héctor Varela, el maestro Pugliese, sus cantores, en fin, fueron muy amigos míos todos los cantores.
6: Eso haciendo folclore.
5: Hacíamos de todo nosotros, hacíamos folclore, hacíamos melódico, rock and roll. Ajá. Todo lo que estaba de moda en ese momento lo hacíamos.
6: Sí, no digo en qué momento la pegaste con la cumbia, ¿no? Que es, digo,
5: bueno, mi idea era ser ingeniero, y esa noche, una noche, un sábado, y ayer me enteré que era en el año 1977. El número 7 siempre me persiguió, igual que el 111. No sé por qué motivo, pero siempre que voy a un lado estoy con el 77. 7,
4: te trae
5: 7.
4: Suerte.
5: Parece que sí, porque realmente a mí me fue muy bien. Y resulta de que en el año 77 el maestro Héctor Varela estrenaba la milonga Azúcar, Pimienta y Sal. Y en la confitería estaba llena de un público de ambiente de tango, y nosotros previamente hacíamos nuestro show. Y de repente uno de los mozos me dice: Ricky, hay 2 señores que quieren hablar contigo. Bueno, voy, me presento y me dice: mira, yo soy Oscar Anderle, autor de los temas de Sandro, nada más y nada menos. Y estaba acompañado por el señor Hugo Piombi, presidente de compañías discográficas. Y me dice: mira, me gusta mucho tu timbre de voz, porque no es chillón, nada. Bueno, en sí, tengo un proyecto para darte. ¿Querés grabar un disco? Va a ser un disco infantil en el 77. Y le digo, bueno, yo por curiosidad, a ver cómo era mi voz grabada, porque en ese momento no teníamos la computadora como hoy en día uno se escucha. Entonces acepté, y así fue que grabé El Gallo y la Pata. Y El Gallo y la Pata pasó los 1,000,000,000 de reproducciones audiovisuales.
4: Que ahora en YouTube es este, mirá.

0: Ya aprendió a nadar.
1: No da ni para el coro, ¿no? Y decime una cosa, Ricky. Bueno, este es el tema que ahora hace furor en YouTube, ¿no?
2: Son muchos temas.
1: O sea, que nació en 1977.
2: En el 77
3: wow,
2: salió
3: casi este 50
2: tema.
3: Años.
2: Sí.
1: ¿Y cuándo...? Vos estás, digamos, los 90 fueron un boom tuyo, ¿no?
2: Fue un boom, sí, la verdad.
1: ¿Cómo surgió el que tendrá el petiso?
2: Resulta de que yo siempre tenía la costumbre de quedarme en casa muy casero, yo componiendo, escribiendo letras, probando nuevos temas. Y no sé por qué motivo se me ocurrió ir a la compañía discográfica a tomar un café, conversar con mis compañeros allí. Y así lo hice, y me dice mi director artístico, Enrique Reque, a quien lo saludo, ojalá que alguien esté escuchando, porque una persona hermosa, se preocupaba mucho por mi carrera, y me dice, mira, Enrique, ahí hay un muchacho que tiene letras, anda, fíjate a ver si alguna de esas letras te sirve. Era el señor Fabio Espinosa. Llego ahí y le digo, mira, me dijo que tenés letras. Sí, mira, acá, pero son todas folclóricas, me dice, yo no sé si te va a ir para vos. Mira, empecé a revisar las letras y me llamó la atención una que decía que tendrá ese petiso. Y le digo, ¿cómo es este tema? Y empezó a cantar él, Milonga Campera. ¿Qué tendrá ese petiso que comenta tanta gente? Tiene magia, tiene hechizo, pero ¿dónde es que lo tiene? Entonces me llamó la atención esa letra y le digo, mirá, yo la puedo modificar, la puedo llevarla a mi ritmo. Sí, dice, pero no sé, la verdad, bueno, llévala. Así fue que le compuse la música, compuse la introducción.
3: Eso escuchás en cada fiesta y ya aparece el trencito.
2: Ahí está.
4: ¿Cuántas generaciones, no, que se casaron, que la escucharon en alguna fiesta de 15? Digo, en las fiestas tiene que estar sí o sí.
2: Cuatro generaciones.
3: ¿En la Quinta de Olivo la cantaste?
2: También.
3: La Quinta de Olivo, que sí, es parte de la serie de Menem, ¿no?
2: Claro.
3: Con María Julia Soganá.
2: Toda la comitiva. A mí me llamó mucho la atención que de repente sonó el teléfono y escucho una voz riojana que dice, hola, Ricky, te necesito. ¿Y quién habla? El presidente, Carlos Menem. ¿Cómo? Yo pensé que me iba a llamar una secretaria o algo. No había pensado que me iba a llamar el presidente directamente. Y me dice, mira, yo tengo una reunión que voy a recibir autoridades de otros países, de Europa, empresarios. Y yo quiero que vos les ponga el toque de alegría, porque las reuniones siempre son medias tediosas, muy seriotas.
3: No llevó un bandoneón, te llevó a vos.
2: Me llevó a mí. Así que, bueno, acepté, obviamente, y ahí fue que realmente me llevó varias veces, me llevó a la Rosadita. Tengo una anécdota muy risueña, porque resulta de que el organizador allá en Anillaco me pone, fuimos al aeropuerto y me pone en último lugar. Primero estaba, obviamente, el gobernador de La Rioja, vicegobernador, senadores, toda la comitiva, y yo estaba en último lugar allá al fondo. Y bueno, acepté, me quedé ahí, y el avión supuestamente tenía que bajar de una forma, cosa que la escalinata quedara frente al gobernador. Y no, bajó al revés. Y quedé primero yo. Entonces cuando baja el presidente, me ve a mí, me dice, Ricky, vení, subí. Y subí a la camioneta y me dice, saludá como que fuera el gobernador vos, me dice.
1: La escena de la serie, que es una fiesta,
2: sí.
1: ¿Reproduce esta fiesta que vos estás contando?
2: Una de las fiestas.
3: Una de las tantas, ¿no? Lo permitido, ¿no?
2: No hubo mucho.
3: No hubo mucho. ¿Hubo mujeres compartidas con el expresidente?
2: No. Yo, la verdad que fui artísticamente, me retiré, pero no, eran fiestas de empresarios, de gente de la política, que realmente se prendían a bailar con mi ritmo, ¿no? Porque él siempre se adjudicaba que este tema, que tendrá ese petiso, había sido compuesto para él.
1: Ese tema de todo. Es y para vos mí. Le dijiste que sí.
2: Yo, obviamente. Sí, señor presidente, este tema fue inspiración suya.
3: En esa época te encontraste, ¿verdad que te encontraste con los Stones? Y Mick Jagger dijo que te escuchaba tu música.
2: Sí, sí, la verdad que...
3: No lo inventaste a lo Menem,
2: me quería,
3: ¿no?
2: Me quería desmayar cuando me dice así en su inglés, en su castellano así...
3: En el mezcladito inglés-castellano,
2: sí. Sí, tenía un traductor también y me dice, Ricky, te está diciendo de que él baila tus temas. No, no lo puedo creer, Mick Jagger... bueno, así...
3: ¿Y vos qué le dijiste?
2: Nada, te imaginás que para mí es un orgullo, yo no sabía si responder, hablar, se me caían las lágrimas. Pero bueno, realmente algo muy hermoso. Además, la música me llevó a viajar por el mundo. Estuve en España, estuve en Estados Unidos, en Australia, en Sydney, Melbourne, Canberra, estuve en... distintos países, y en cada país estuve con grandes figuras de cada lugar. Estuve con Celia Cruz, con Brigitte Nielsen, con Stallone. Camilo VI me invitó a almorzar en su casa cuando tenía su casa allá en Los Ángeles.
4: Mm. Ricky, ¿está la idea de hacer una película acerca de tu vida?
2: Yo quisiera... Sí, estoy escribiendo permanentemente cada anécdota que me acuerdo y cada éxito, cada aplauso, cada escenario. Dije, mamá, ¿cuánta razón tenía cuando me dijo que los Reyes, que Dios y los Reyes me iban a hacer un gran regalo? Fue cuando me convocaron para un desfile de modelos internacionales en Punta del Este, y allí pude conquistar ese otro estrato social que por ese momento a la música tropical nos miraban así como de música de segunda, ¿no? Uh-huh. Y sin embargo, a partir de ese momento comenzaron a sonar los teléfonos de la señora Mirtha Legrand, Susana Jiménez, Marcelo Tinelli, no paraba con los principales programas, prensa, tapa de revista Gente, tapa de revista Caras, estar allí entre las figuras del año, y yo lo adjudico cada cosa a lo que me decía mamá, ese gran regalo. Uh-huh. Perdón,
1: qué lindo. No, perdón. Por favor, es muy muy lindo lo que contás, uh-huh. Y Ricky, ahora, bueno, con este boom en YouTube te van a empezar a llamar de todos lados de vuelta.
2: Sí, me están convocando nuevamente, sí, de ya hice 5 viajes a Australia. Bueno, tengo gente conocida. Ahora, hace unos días me enviaron un premio a través de IVCA, Instituto Verificador de reproducciones audiovisuales, por haber superado los 1,000,000,000 de reproducciones.
3: ¿La estás cobrando esa o no, la de YouTube?
2: No, sobre los videos no estoy cobrando absolutamente nada. Sí. Así que bueno, estamos justamente

0: ¿Y cómo lo estás viendo?
1: Mira, realmente, como todo ciudadano, me impacta tremendamente de que le saquen los subsidios a las universidades, a los discapacitados, a los abuelos, a los jubilados. Y bueno, me impacta. Pero también digo, no voy a hablar de política, porque un artista tiene que ser muy neutro. A veces claro. Tenés gente a favor, gente en contra, y de repente puede surgir algo que uno no tiene por qué...
0: Y te lo guardas para tu intimidad.
1: Me lo guardo, exactamente, uh-huh. Así es.
0: Claro. ¿Y te convocan para muchas fiestas?
1: Sí, permanentemente me convocan... Y yo agradezco a todos los empresarios, porque realmente hay muchísima gente que se le caen las lágrimas porque le recuerdo a la abuela, al abuelo, que ya no están, o los padres, o algún hermano. Y siempre hay un Ricky Maravilla en cada familia, porque siempre hay alguien que mueve los deditos, hace el flequillito.
0: El flequillo loco.
2: Es dejar una marca en varias generaciones que no cualquiera lo puede hacer, ¿no?
1: Así es, la verdad.
2: Habla de un carisma, me parece, de un talento que...
1: Yo siempre me pregunto, ¿no? El por qué no... pude ser ingeniero electrónico, a pesar de que cuando me recibí e ingresé a la tecnológica, llegó una empresa de Estados Unidos con las primeras máquinas fotocopiadoras. Sí, sí. Y me tomaron como técnico, y a los 4 meses me ascendieron a jefe del departamento técnico con un buen sueldo. Y ahí fue que compré un departamento para mamá, la casa que le había prometido y el auto. Y la llevé a pasear. Se me cumplió el sueño. Y cuando mamá me ve en televisión, que me dice... hijito, te vi en televisión. Sí, mamá, voy a ser artista. Y me dice, ay, pero hijito, ¿de qué vas a vivir? Me dice,
0: mi vida. Muy bueno. Ricky, muchísimas gracias. Un gran momento.
1: Qué hermoso panel que tenés. Muchísimas gracias.
0: Bueno, y nos vamos con tu música, dale. Con los deditos para arriba.

0: ¿Quién iba a decir que le hice hacer a mi querido Marcelo Cuacuá?
1: Ha hecho cosas peores acá. Bueno, nos vamos del informativo. Gracias, Ricky.
0: Adiós,
1: un gran
0: amigos.
1: Momento. Adiós, Ricky.
0: Un fin de semana.
2: Gallo se enamoró perdidamente de una pata que nadaba en la laguna.
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0: casos de robos de llaves de casas y documentación importante que son dejados en vehículos, donde los delincuentes rompen las ventanillas o utilizan inhibidores para después asaltar las viviendas. Esto le ocurrió a Gustavo en Álvarez Thomas al 1300.
1: A la 1 de la mañana, sobre Álvarez Thomas, me rompieron el vidrio de la camioneta y me llevaron las llaves de mi casa. Y se fijan en la guantera a ver si tienen también datos o la cédula verde o el manual de instrucciones donde uno hace el service y te sacan la dirección de ahí con la llave, van a tu casa y te roban. Es la nueva modalidad. Y a la vuelta misma también le pasó lo mismo a otra camioneta igual.
0: Desde Colegiales, Yasmín Abraham, Mitre informa primero.
2: Irán dice que cada vez que se acerca una salida negociada, Estados Unidos realiza una acción militar. El ejército de Irán acusa a Washington de violar el alto el fuego con un ataque, pero Trump afirma que su país mantiene las negociaciones con los persas. Estamos en Victoria, Entre Ríos, en la 92.1, 10 grados 8 la temperatura, cielo algo nublado. En Capital Federal y Gran Buenos Aires, cielo nublado, la temperatura 11 grados 6 décimos y la humedad 63%.
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9: El Registro Nacional de Trabajadores Rurales y Empleadores, RENATRE, dispuso una actualización en los montos de la prestación por desempleo, que comenzó a regir el 1 de mayo del corriente, con impacto en los beneficios que perciben trabajadores rurales en todo el país. La medida fue aprobada por el cuerpo directivo, que dispuso un aumento del 2% en el monto de las prestaciones por desempleo. Con esta actualización alcanzará un valor máximo de 382.400 pesos y un mínimo de 192.000 pesos. Cabe destacar que el valor de la prestación en zonas desfavorables como Chubut, Santa Cruz, Tierra del Fuego, Antártida e Islas del Atlántico Sur percibirán un 20% adicional sobre el monto de la prestación, mientras que para quienes residan en Neuquén y Río Negro, el beneficio contempla un 10% adicional.
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1: La temperatura en la ciudad de Buenos Aires, 11 grados 6 décimas, la humedad 62%, el cielo está parcialmente nublado. Recordá que se espera una temperatura máxima para hoy tan solo de 13 grados.
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1: Sí, Adri. ¿Pusiste los deditos así cuando nos sacamos la foto?
2: Sí.
1: ¿Con Ricky?
2: Dice que trae suerte.
1: Que trae suerte, buena onda. 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
2: Ya se viene Santi García, va a hablar nada menos que del encargado,
3: sí,
2: y del diablo se viste a la moda.
3: Sí, vamos con todo, dije la semana pasada algo, voy a cumplir.
2: Ah, bueno, viene picante. Oh, wow. Entonces.
1: 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Muchas gracias.

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1: Y al fin, ¿qué me importa que me siga mintiendo el reloj? Solo nos queda vivirlo.
2: Bien, 12:47. Santi.
3: Sí.
2: Vamos, hoy bueno, tenés cuatro, pero tenés dos muy
3: power. Sí, claro, power, por eso. Sí, traje cuatro porque teníamos que dedicarle un poco más de tiempo a, por ejemplo, el encargado 4. Esta, me gusta la forma en la que definen las temporadas. Le ponen el encargado 4 en lugar de el encargado temporada 4. Y eso nos saca, por lo menos, de algo que a mí me produce fiaca, que es seguir una serie más allá de la primera temporada. Me tiene que gustar mucho, o sobre todo, como en este caso, tiene que ser algo que esté en la conversación permanentemente. El encargado es una serie que se metió en el imaginario de la cultura argentina, latinoamericana, y por supuesto vale la pena siempre ver cada una de las temporadas. La temporada 3 a mí me había decepcionado mucho, había habido un retroceso notorio, sobre todo porque el personaje Matías Zambrano había retrocedido y la némesis del protagonista era básicamente
4: Puma Goiti.
3: Claro, el Puma Goiti. Entonces tenía que retroceder mucho uno de los elementos que le daban cohesión a la historia de Eliseo Basurto, el encargado siniestro, el héroe, antihéroe, villano. Y eso también creo que es lo mejor que siempre tuvo el encargado, que el protagonista es un villano, pero es un héroe. Y en esta cuarta temporada se sostiene esta idea de que uno quiere que triunfe, aunque el tipo no es una buena persona, pero uno quiere que le gane a los que lo quieren echar.
2: Sí, sí.
3: Esta es una estructura básica de identificación del espectador que funciona muy bien en la 4. La temporada 3 había cerrado muy arriba, había promesa de presidente. Siempre que aparece el presidente en una ficción de cualquier país del planeta Tierra, siempre es un interrogante de cómo se va a resolver. En este caso, el que interpreta al presidente, viene un pequeño spoiler, pero bueno, aparece el comienzo, es Arturo Puig, y con eso creo que queda bastante saldado todo. Hay algunas historias típicas del presidente que confía en un outsider, pero es totalmente lavado de conceptos políticos, más allá de dos o tres guiños que pueda tener a la realidad argentina. Pero la realidad argentina va tan rápido que no se puede andar grabando series que aludan a conceptos muy claros, ¿viste? Tenés que ser un poco más general. 7 episodios. Les decía, la 3 me había parecido muy inferior a la 1 y la 2. Francella claramente ha encontrado en el encargado, en Basurto, un personaje hecho a su medida, porque le permite explorar su lado siniestro y su lado de comediante al mismo tiempo. Y esto es importante, porque algunos de los personajes cómicos que hizo, cuando hacía televisión al comienzo de su carrera, eran medio siniestros, pero no se hacían cargo de esa cosa. En cambio acá, en el encargado esto funciona. Por supuesto, va a haber quinta temporada, pero se la tira como una cuarta temporada, como temporada. Me parece que en el camino, la cuarta temporada, que era tirar la casa por la ventana, porque aparecen todos, ¿sí? Me parece que les quedó, se dieron cuenta que podían tener una última vuelta de tuerca, que justamente es Basurto versus Zambrano. Es una gran historia. Hablábamos fuera del aire con Bonelli, con el señor Bonelli, que al principio la serie parece estandarizada, digamos, como ya menos de lo mismo, y luego va encontrando vueltas. No coincido con Bonelli en el sentido de que yo sí la considero que está bien ser absurda, disparatada y alejarse de la realidad. No hay, como decía Adriano Celentano, no me piache questo mondo que no porta fantasía. Yo quiero que la ficción sea ficción, claro. Sí, que sea fantasía, que sea exageración.
2: Yo esperaba algo, viste, concentrado en el edificio.
3: No, pasa que ahí el sindicato se pone mal, los sindicatos se angustian, claro, cuando son mucho peor de lo que mostraba la serie, pero no importa, no es el tema.
2: A mi encargado Eder, un abrazo grande.
3: Sí, a mi encargada también, porque es de armas tomar.
2: Es una bueno, no voy a decir las circunstancias, cuando todos hablan sobre...
3: Sí, bueno, están los afiches, está bien que no lo adelantemos, hay muchas vueltas de tuerca. Hay una cosa que tiene la serie, que es que juega a... te voy a dar un lugar en el que vos puedas evaluar qué es lo que está pasando y luego lo cambia. No como una vuelta de tuerca, sino que te pone en un lugar seguro de evaluación moral clara y luego lo tuerce. Y eso es parte del encanto de esta serie, creada por Connie Duprat, con dirección también de Jerónimo Carranza y Diego Bleffel, con varios guionistas. Los actores están bien. La serie... Me dieron ganas de ver hasta el 7º episodio, cosa que hice. Hay cameos de todas partes. Está lindo, es lindo y emocionante ver a Brandoni por última vez, por supuesto, eso está muy bien. No es la última vez que lo vamos a ver, pero quiero decir que pueda tener una escena en esta serie. Está mi amigo Diego Leuco, le mandé algunos memes comparando su actuación breve pero fuerte con alguno de los grandes actores de todos los tiempos. Lo hice como chiste, se lo tomó en serio, así que a partir de ahora solo puedo hablar bien de él. Y bueno, y así hay varias, muchas.
2: Arturo
3: muchas.
2: Puig, ¿no?
3: Claro, Arturo Puig, que está bien, y también está bueno ver a Arturo Puig. Arturo Puig tiene una carrera extraordinaria, pero siempre está bueno que los grandes actores aparezcan y se le den papeles. ¿Quién puede ser de presidente si no él, por ejemplo, ¿no? Cuando uno se pregunta. Así que El Encargado 4 está en Disney. Si ustedes nunca vieron El Encargado, vean la primera temporada. Va a ser difícil que lleguen a la cuarta llegando tarde, porque la tercera es como un bache demasiado grande para mi gusto, pero la cuarta realmente vale la pena y hay promesa de quinta y la posibilidad,
2: bueno,
3: de seguir a cualquier lado.
2: Que viniste mal, pero la primera aprobada, ¿no?
3: Sí, pero pasa que me gusta estar siempre en la posición contraria.
2: Dale, ya venimos.
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16: Santi.
17: Sí.
16: Tenemos nada.
17: Sí, tenemos nada, pero los amigos encendidos con los que trabajo me van a perdonar, me van a perdonar dos minutos. Vamos a dejar, vamos a perdonar dos cosas. Dale. Que vamos a destrozar. Adriana.
18: Bueno, gracias, Santi. 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
17: Bueno,
16: dale.
17: Una sola, vamos a agarrar una sola, las dos las perdonamos, total están en streaming, la que está en cine es El Diablo Viste a la Moda 2, en la esperadísima secuela. Meryl Streep no quería hacer una secuela porque ella no hace secuelas, pero se dio cuenta que las cuentas, se dio cuenta de que hay un fandom, como hay de Harry Potter, como hay de Marvel, como hay de Star Wars, también lo hay del Diablo Viste a la Moda, y el personaje de ella, por supuesto, pedía a gritos volver a la pantalla, cosa que ocurrió prácticamente, bueno, casi 2 décadas después, y los personajes regresan, la historia se continúa, el humor que uno imagina, repetir lo conocido. De eso se trata, las viejas bandas que hacen sus éxitos y los fans siguen. Muchos fans ni siquiera habían nacido cuando se estrenó la primera. Juega la fácil, juega al mundo de la moda, a los cameos, a las no sorpresas, y finalmente es lo mismo, menos de lo mismo, es El Diablo Viste a la Moda con derechos humanos, porque hay todo un discurso sobre los periodistas que están perdiendo su trabajo. Obviamente, a los periodistas les puede importar, pero El Diablo Viste a la Moda no es el tema del Diablo Viste a la Moda. Me parece que es una bajada de línea. ¿Por qué? Porque los que escriben de la película generalmente son periodistas. Está bien hacerles un guiño para que escriban a favor. Pero la película es menos de lo mismo y obviamente 20 años después los actores siguen siendo excelentes, los cuatro protagonistas, pero dos cosas. Tienen menos expresión en el rostro por motivos, bueno, porque se operan por el botox que se ponen justo antes de la película y eso hace que sean menos expresivos y uno se identifique menos. Y aparte los personajes hacen y dicen cosas que no corresponden a ellos, traicionando el espíritu original de la película. El Diablo Viste a la Moda. Los que ya quieren ir a ver, la Nova los va a detener ninguna crítica. Los que quieran ver buen cine, por acá no es.
16: ¡Upa!
19: Contundente al ángulo.
16: No hay que ir a verla, según vos.
17: Tremendo. Los que ya decidieron, no los voy a detener yo. Equivóquense, no es mi problema.
16: Bien.
17: Así funciona el fandom. Así funcionan los fanáticos. ¿Vas a dejar de ir a la cancha porque juega mal Racing? No, y bueno, es lo mismo. Pero esto es una película, no es un partido, no es un equipo de fútbol.
19: La tiró ahí, ¿eh?
16: Sí.
17: No, se aplica a todos los clubes.
16: Habla de Racing porque no quiere hablar de...
17: No te pongas mal.
16: Mirá que se juegan que hace 24 años no son campeones.
17: ¿Eh? Sí, pero que tendrá el petizo, ¿eh?
16: 13-3, le perdí. Le agradecemos a María Isabel.
18: Sí,
16: nos pasamos 3 minutos. Nosotros nos reencontramos a mañana, el sábado tempranísimo, y todos nosotros el lunes a las 10 de la mañana en nuestra mañana. Excelente fin de semana. Chau.
20: Sí, Alberto.
21: Compraba al oficial y al blue los verdes vendía. Dale, Sergio.
22: Y ahora yo, crack.

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2: El cielo nublado en Buenos Aires, la temperatura 11 grados 6 décimos. Principales títulos en el panorama de Mitre. Informa primero. Control de daños. Blindado por Karina, Adorni se muestra ponderado. Otro libertario al que no le cierran los números. Se trata del ex jefe de asesores de Milei, Demian Raidal. Se vienen tiempos de viento en la provincia de Buenos Aires. Ponderado y rodeado de Karina Milei, Santilli, Adorni apareció y habló en una automotriz.
3: Hoy, por primera vez en mucho tiempo, hay un proyecto de país con una verdadera mirada de futuro y que cuenta con los fundamentos correctos para que esta vez el cambio de paradigma sea en serio. Es por esta razón que tenemos que dejar de sancionar leyes pensando en la próxima elección, para pasar a aplicar reformas estructurales que permitan imaginar la Argentina de acá a 20, 30 o 40 años. En otras palabras, estamos dejando atrás el rol del bombero que apaga incendios constantemente para adoptar el rol de quien piensa soluciones para evitar esos incendios.
2: Más sobre este tema.
4: En un intento de retomar la gestión, Adorni lleva adelante un viernes de intensa actividad. Recorrió más temprano una planta automotriz en Zárate y ahora encabeza una conferencia de prensa en Casa Rosada en la que evitará responder preguntas. Junto al ministro de Economía, Luis Caputo, y la ministra de Seguridad, Alejandra Monteoliva, el jefe de gabinete intenta retomar la agenda para apartar su frente judicial. Posteriormente, Milei reunirá a todos los ministros en una reunión de gabinete, encuentro que luego quedará a cargo de Manuel Adorni. Rodrigo Jorge, Panorama de Mitre, informa primero.
2: Imputaron a Demian Raidel por los gastos con la tarjeta corporativa de Núcleo Eléctrica. El fiscal Ramiro González avanzó en la investigación al ex jefe de asesores de Milei por los montos reportados en los resúmenes. Los adelantos incluyen discotecas en Madrid, compañías de servicios de playa en Valencia, peluquerías, free shops, casas de ropa en el extranjero, hoteles y restaurantes.
5: El fiscal Ramiro González imputó al ex titular de la Núcleo Eléctrica que maneja las centrales atómicas de Atucha y Embalse, Damián Raidel, por los insólitos gastos que realizaron directivos en viajes internacionales con la tarjeta corporativa de la empresa estatal. Mientras tanto, el secretario de la Asociación de Profesionales de la empresa Núcleo Eléctrica y de la Comisión Nacional de Energía Atómica, Martín Lofrida, esto le decía a Radio Mitre.
6: La imputación de Demian Raidel por los gastos con tarjetas corporativas en Nucleoeléctrica es un hecho grave y merece una explicación pública clara. Según surge de la investigación judicial, se analizan consumos realizados con tarjeta de la empresa que incluyen gastos que no tienen que ver con la gestión de la empresa. Estamos hablando de gastos en restaurantes y hoteles de alta categoría, estamos hablando de gastos en free shops y cuestiones que no tienen que ver con la gestión de la empresa.
5: Desde Comodoro Pi, Mercedes Ninzi, para el panorama de Mitre, informa primero.
2: Alerta por fuertes vientos. La provincia de Buenos Aires enfrenta un fuerte temporal que afecta especialmente a los municipios costeros. Hay alertas meteorológicas por viento y lluvias, suspensión de clases, evacuados y complicaciones en rutas y servicios. El foco más crítico está en la franja costera que se extiende desde General Alvarado hasta Carmen de Patagones. Las localidades bajo alerta naranja podrían registrar vientos del sudoeste con velocidades de entre 50 y 70 kilómetros por hora y ráfagas superiores a los 90 kilómetros por hora. Entre las zonas más comprometidas están Bahía Blanca, Coronel Dorrego y Quequén. Estamos en Mar del Plata, donde también rige una alerta amarillo por viento en la 103.7. 13 grados 7 la temperatura, el cielo está nublado. Aquí en Capital Federal y Gran Buenos Aires también se viene mucho viento para la tarde-noche, que se irá extendiendo para mañana sábado. El domingo se recupera, pero siempre con frío. Ahora, en Capital Federal y Gran Buenos Aires, cielo nublado. La temperatura 11 grados 6 y la humedad 63%.
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0: Hola, muy buenas tardes a todos. Bienvenidos al recreo más largo del mundo, Encendidos en la Tarde, el programa que propone un momento de relax, de hablar de otros temas, de distendernos, de reírnos mucho y también de escuchar cosas interesantes y participar del programa. Mira, aquí estamos con Rolando Ernesto Villar.
1: Ladies and gentlemen, saluda Barra.
0: Tommy Reynolds.
2: Hola, hola.
0: Hola, hola. Está Fabricio Portelli.
1: Un brindo por todos ustedes.
0: Y hoy barajamos y se nos mezclaron los columnistas.
1: ¿Querés barajar de nuevo?
0: Y apareció el doctor Sergio Mohadev.
3: Aparecí. Pasaba por acá.
2: ¿Hoy qué día después? Está Fabricio y el doctor. ¿Qué
0: miércoles? Esta semana hemos hecho varias mezclas en el programa. Y está muy bueno, porque por ahí hay gente que no puede escuchar los miércoles y recién te conoce, Sergio. O hay gente que solo puede escuchar los viernes.
2: Claro, exacto.
0: Así que, bueno, hoy van a tener consejos legales también.
2: Me gusta.
0: Siempre hay muchas consultas para Sergio y siempre quedan colgadas preguntas que por ahí no hacemos a tiempo a responder. Así que está bueno tenerlo un día más. Ha venido a hacernos la pata porque el profe Lázari no está. Así que gracias, Sergio, por tu presencia.
3: Siempre encantado, gracias.
2: Le mandamos un beso al profe, ¿no?
1: Un
2: beso grande.
1: Te extrañamos.
0: Tal vez nos está escuchando.
2: Seguro, ¿eh? Y a toda la familia.
0: Sí, señor. Bueno, ¿les parece? Vamos a hablar con los oyentes.
1: Dale.
0: Vamos a escucharlos. Este es el tema del día.

0: Luisana Lopilato volvió a la Argentina. Ustedes saben que vive en Canadá, sí, habitualmente. Claro. Y como pobre. Es habitual en ella, lo compartió con sus seguidores a través de una serie de publicaciones que mezclan trabajo, nostalgia y la calidez de los afectos de siempre. En pleno rodaje de su nueva película, la actriz aprovechó su estadía para dedicarse también a lo más íntimo: el reencuentro con sus amigas de toda la vida.
1: Ah, me encanta, mira qué lindo.
0: Y la organización de una pijamada.
1: ¿Pijamada?
0: Sí, sí.
2: ¿Está grande para eso?
0: No, nunca se está grande para compartir con los amigos. Ella justamente dice que no tiene edad, una pijamada. Feliz de estar en Argentina nuevamente por unos días, escribió Luisana en las redes, acompañando la frase con una selfie sonriente y relajada. Ya está instalada en Buenos Aires y se mostró en distintas facetas, desde los momentos de estudio con el guión de su próximo proyecto, pasando por las rutinas de entrenamiento que define como su cable a tierra, hasta los mensajes a la distancia con sus hijos, a quienes extraña un montón, mientras sigue adelante con su agenda profesional. Sin embargo, uno de los puntos altos de su visita fue el reencuentro con sus amigas de la infancia. Pero... con los que organizó esta pijamada.
3: Me encanta.
0: Nada como la compañía y una pijamada con amigas. Uno nunca es grande para eso. Nos amo.
3: Machuchi.
0: Nos amo. Eso lo escribió junto a la foto en la que se la ve distendida, en pijama y rodeada de risas y abrazos.
1: Divina.
0: La imagen, que rápidamente acumuló miles y miles de likes y comentarios, mostró a Luisana lejos del glamour de las alfombras rojas donde habitualmente ella se mueve, y más cerca de esa cotidianeidad que la conecta con sus raíces.
3: Muy bien, me
0: las
3: gusta.
0: Amigas de toda la vida.
3: As friends.
0: Bueno, por eso hoy en Encendidos queremos saber, vos, para vos, ¿cuál es el mejor plan para hacer con amigos? ¿Es viajar?
3: Ah, buena esa.
0: ¿Es una cena?
3: Claro.
0: ¿Es ir a tomar una cerveza con una picada? ¿Es ir a un recital juntos?
3: Sí, Mary.
0: ¿Una juntada por la tarde? ¿O ver un partido de fútbol?
3: Bueno, claro que sí, obvio.
0: Bueno, o ir a la cancha, por ejemplo. Sí. O ver un partido en una casa.
3: Vamos,
0: con una picada.
3: Rojo.
0: ¿Cuál es el mejor plan para hacer con los amigos, Fabri?
2: Bueno, varios de los que nombraste yo ya los he hecho y... debo decir que ya estoy grande para alguno de ellos. Por ejemplo,
3: pobre Fabri.
2: La última vez que fui a un recital con mis amigos, juré nunca más ir a un recital.
0: ¿Por qué?
2: Con mis amigos.
0: ¿De quién era el recital?
2: De Motley Crue y de Def Leppard.
0: Wow.
2: Parado 5 horas ahí en el Parque Sarmiento. Nunca más en mi vida vuelvo a un recital.
3: Claro, porque fuiste a campo.
2: Volví después al Movistar Arena sentadito con la enana, claro. Todo bien. Pero digo, así que esa salida no es. Si he ido a la cancha, papá.
3: Entonces, ¿sí te pogo ahí o no?
2: No, ¿qué me hace pogo? Gata me quedo parado.
3: Pobre Fabri.
1: Todos somos
2: ahora,
1: Fabri hoy.
2: Claramente, a mí me encanta comer y tomar. Y sé que a todos mis amigos también les gusta en mayor o menor medida. Entonces, para mí, mi salida ideal, mi juntada ideal, tendría que ser algo que dure todo el día, que arranque a media mañana. Obviamente, algún amigo haciendo el fueguito, el asadito, yo acompañándolo, regándolo como debe ser. Y que esa comida larga, ese almuerzo largo, no tenga fin. Por eso tendría que ser un lugar donde quizás nos podamos quedar a dormir, un campo, ponele. Y donde a la noche, si surge de vuelta el hambre, se vuelve a prender el fueguito y siga. Estamos comiendo y tomando y hablando, lógicamente, que es lo más lindo.
0: Claro.
2: Así que esa sería mi salida ideal. Tendría que durar más de un rato, quizás 2 días, lo cual no sé si la enana me habilitaría, pero bueno, soñar no cuesta nada.
0: Sí, es tu sueño,
2: es
0: el plan ideal.
2: Sí.
0: Sergio.
4: Para mí, el plan ideal con gente amiga es ir al teatro.
0: Ajá.
4: Comentar una obra, ver algo de artes escénicas, sea teatro, trama, comedia o danza.
0: Ajá.
4: Y...
0: pero tus amigos tienen esa misma onda que vos, no. Ese mismo gusto.
4: No, y de hecho me cuesta porque he invitado, por ejemplo, he invitado a una amiga a quien quiero un montón, pero claro... vimos una obra de danza moderna, contemporánea, y me...
0: no le gustó.
4: Me sigue insultando.
1: No.
4: Sí,
2: no. Vos también.
4: O sea, a mí me fascina y me cuesta a veces que tratar de... por ahí no lo comunico bien o no lo expreso bien, pero esa es mi salida ideal. Poder compartir una obra, sentir, ver qué sentiste, qué no sentiste, qué te produjo, y ya el hecho de ir y, como dice Fabri, después ir a comer algo, tomar algo. Pero la clave, Mary, en esto es
0: ir a ver algo.
4: El tiempo. Claro. El tiempo sin el celular es dedicado a la otra persona y a vos
0: qué bueno.
4: Es la clave.
0: Atentos, amigos y amigas de Sergio. Quiere ir a ver algo de arte.
4: No, teatro, claro. Bueno, de hecho, artes visuales también me gusta. Un museo, estuve en la inauguración en el aniversario de los 70 años del Museo de Arte Moderno de la ciudad, que estuvo espectacular.
2: Escúchame, un buen plato de pasta es una obra de arte también visual.
4: Para mí, un plato de pasta es un planazo, Fabri, pero no es arte. O sea, en la comida no es arte.
1: El arte es cagarte
4: para mí,
1: de frío.
4: Pero un día lo discutimos. Igual te super banco y es un planazo, o sea, olvídate.
0: Qué bueno. ¿De Tommy?
5: A ver, todos los planes con amigos son espectaculares, vamos a ser honestos. Yo la mayoría lo hago con amigos, bueno, están familia también, novio también, pero digo, la mayoría son con amigos. Yo me encanta todo, pero que sea cortito. ¿Se entiende? Okay. O sea, no pasar, como dijo Fabri, 2 días porque ya me exaspera, ¿se entiende? O sea, mi termómetro social, ustedes saben que es bajo, o sea, para 2-3 horas me encanta el plan, ya sea merendar, que para mí es el mejor plan del mundo, es merendar más que una cena. Recital me encanta, de hecho lo hago cada vez que puedo. Las entradas están muy caras, de los recitales están muy, pero muy caras, pero bueno, cuando se puede se hace. Vacaciones también, de hecho las últimas vacaciones, no estas últimas, pero las he hecho con amigos, pero ya me di cuenta que tienen que ser más cortitas. O por lo menos no estar los 15 días de vacaciones juntos.
0: Claro.
5: ¿Sí? O sea, vacaciones puede ser también. Invito mucho a casa ahora, que eso me encanta.
2: La casa chica, pero el corazón chica. Es grande, Rolo.
5: Igual es chiquita, ¿verdad? Mi living, entramos 3-4 personas como mucho apretado, pero bueno, me gusta y sobre todo me gusta porque en un momento yo empiezo como, viste, a guardar las cosas, a lavar los platos, ponerme...
0: Para que se vayan.
5: Sí, sacarme las zapatillas, ponerme las pantuflas, la media, entonces...
0: Esa es la señal que
5: exacto.
0: Hay que partir.
5: La batiseñal para que se vayan.
1: La frase era, dormir que la visita tiene sueño.
5: Esto es al revés.
1: La vieja decía así.
5: La visita
1: la estaba echando mal.
5: Y bueno, pasa. Pero bueno, si querés, el mejor plan de todo para hacer con amigos, para mí es, y que no se te borra nunca, es un recital. Un buen recital en el que compartas el gusto musical con el otro o la otra o los amigos. Hacer pogo en el medio del campo... Para mí eso es inolvidable.
0: Bueno.
5: Y los mejores recuerdos de mi adolescencia, sobre todo, los tengo con amigos de esa época, en recitales, en campo.
0: ¿A quién iban a ver, por ejemplo?
5: Bueno, Babasónicos a mí es como mi banda, no te digo favorita, pero sí la que me marcó mucho en la adolescencia. Los Piojos en su momento, bueno, después Ciro cuando se independizó, digamos, o cuando hizo Ciro y los Persas, también. Pero nada, ese recuerdo, María, es imborrable. Y viste que Rolo siempre dice, che, qué nostálgico este programa.
0: Sí.
5: Bueno, me agarra como esa cosita en la panza, ¿viste? De decir...
0: Saudade.
5: Sí, saudade, exactamente.
0: Bueno, Rolis.
1: Bueno, yo tengo distintas etapas. En una época era ir a la cancha con mis amigos a ver a Boca. Donde jugara, ¿eh?
2: Sí, sí.
1: Vamos, después ir al, por ejemplo, al Luna Park los sábados a la noche. Tenía otros amigos con el que íbamos a los teatros de revistas.
0: Ajá.
1: Todo eso ya es todo pasado.
0: Uh-huh.
1: Hoy, solamente ir a comer.
0: Es el plan perfecto para hacer
1: para mí, sí. Rodeado de los amigos, la gente que uno quiere.
5: ¿Y qué comes?
1: ¿Carne? Todo. Carne no
0: puedo.
1: Todo
0: lo que se pueda. Todo lo que haya.
1: Casi no puedo comer nada, pero como todo.
5: Pobre.
0: No puede, pero... No,
1: carne
0: es que no
1: puedo comer, pero como.
5: No, no es que no puede. No, ay, por Dios, qué pesado.
0: Pero lo hace.
1: Pastas no debo comer, pero como.
5: Claro.
0: Sí.
5: Dulce.
1: No puedo comer.
5: Pero.
1: ¿Cómo?
5: Claro.
0: Sí, sí.
5: Las salsas picantes.
1: No puedo comer.
5: Pero.
1: ¿Cómo?
5: Sí. Y bueno.
0: Harinas.
1: Harinas no.
0: Pero.
1: ¿Cómo?
5: Pará. ¿Y la naranja? ¿Jugo de naranja?
1: Tampoco. ¿Jugo de naranja exprimido? No puedo.
5: Pero.
1: ¿Cómo?
5: Pero al final es un tío.
0: Claro, por eso está así. Ahí está la explicación.
5: Es un aspirador el tipo, ¿viste? No para.
0: Todo lo que no puede, él lo hace.
5: Pero estás lindo, Sonsolón.
1: Gracias. ¿A cuántos le dirás la
0: Estás vida? Muy saludable, igual, Rol.
1: Gracias.
0: Sí. Vende salud.
5: Sí, tal cual.
0: Vende salud.
1: Bueno, a ver, sin stock.
0: No sé. Ay. Bueno.
5: Vamos, Mary, vamos.
0: Para mí el plan perfecto para hacer con amigas.
5: ¿Qué es?
0: O con amigos también, ¿eh? Un viaje.
5: Ah, bien, está bueno. Sí.
0: Un viaje. De hecho, hice varios, más largos, más cortos, no importa, donde sea, pero ya, por ejemplo, si te vas a la costa, ya el viaje en el auto es un planazo.
5: Ah, buena
0: es re
5: esa.
0: Divertido.
5: Tenés razón.
0: Es re divertido. y bueno, y de estar allá, dormir juntas, este, salir, ir a la playa, armar planes, ir de compras. Cuando uno va, cuando voy con mujeres, es espectacular ir de compras porque nos gusta toda, casi
4: ¡ay,
0: toda.
4: Dios!
0: Claro.
1: ¿Y salen de Levante?
4: Ay, iba a preguntar lo mismo.
0: No, no, no, porque la mayoría de mis amigas son casadas.
4: ¿Y qué tiene que ver eso?
0: No, no salen
1: ¿qué
0: de Levante.
1: ¿Qué tiene que ver,
4: no, bueno, pero ellas simplemente toman algo en la barra y te dejan a vos el resto.
0: No, ay,
2: te hacen el aguante.
4: Claro.
0: No, no vamos a lugares de Levante, vamos a lugares tranquilos. Y después he viajado en un crucero con 11 amigos.
4: ¿Swinger?
1: No, no.
0: No, no era Swinger.
1: Amigos,
0: ah,
4: no, por ir a Swinger.
0: No, Rolo, ¿por qué? Fue re divertido.
1: Muchos amigos.
0: Cada uno en su camarote, los camarotes bien, bien. Eran de a dos.
4: Ah, de a dos.
0: Claro, y estaba buenísimo porque además no estábamos obligados a hacer todos el mismo plan.
4: Claro.
0: El que quería hacer gimnasia, hacía gimnasia en la cubierta.
4: Qué divertido.
0: Era divertido, clases de baile.
4: ¿Vos hiciste gimnasia ya?
0: Sí, hacía como tres horas. Cuando el barco navegaba, hacía como tres horas de gimnasia.
4: Mirá qué bien.
0: Sí.
4: O sea que volvía al barco.
0: Éramos tres o cuatro que hacíamos como gimnasia. Después el que quería estar tirado en una reposera al sol,
4: lo
0: estaba.
4: Hacía, claro.
0: El que quería ver cine, lo hacía. El que quería...
4: Ir al casino.
0: Hacia casino.
1: Mira qué lindo.
4: Vos, Villar.
0: Exactamente. Sí, sí, de todo. Y después nos juntábamos todos al almuerzo. A la tarde, por lo general, estábamos en la cubierta tomando sol.
4: Qué lindo, eso me gusta.
0: O sea, a la noche todos a la cena y a la discoteca del barrio.
4: Ah, viste, que van de Levante al final.
0: No.
1: Qué lindo, ¿no?
4: Bueno.
0: ¿Te gusta ir a bailar, Rolo?
1: No.
0: No, aparte nos encanta bailar a todos. A todo mi grupo de amigos le encanta bailar.
4: Ah, sí, son bailarines.
0: Sí, sí,
4: son...
0: así que lo pasamos muy bien, nos divertimos mucho en las fiestas y todo.
4: Copita, sí, por medio.
0: Algunos... una copita.
1: Ah, ¿le dan al copete?
0: Algunos copetean, otros toman.
2: Y porque además ahí está all inclusive.
0: Claro, sí, exactamente. Es un verdad. Peligro, un peligro.
4: Qué lindo eso.
0: Bueno, y cuando son viajes para hacer recorriendo en auto, está buenísimo.
4: Sí. Eso está bueno también.
0: En algún momento hemos alquilado una combi enorme con amigos y sí, hicimos viajes largos.
2: Lindos
0: también, divertidos.
4: Qué lindo.
0: Para mí es el plan perfecto.
4: Vacaciones.
0: Ir de vacaciones con amigos es... perfecto.
4: Me gusta.
0: Sí, eso. Y después fiestas también. Fiestas donde bailás, porque justamente a todos nos gusta bailar. Uh-huh. Ese también está bueno. Bueno, y ustedes, ¿cuál es el plan perfecto para hacer con un grupo de amigos? 11-3003-0790 es el WhatsApp de audio. Pueden mandar un mail a encendidos@radiomitre.com.ar, Twitter o X, o Instagram @radiomitre, o facebook.com/radiomitre.
1: Un amigo me decía, si querés que hablen bien de vos, morite.
0: Sí, ahí te aseguras que hablen bien, eso sí.
1: Si querés conocer tus defectos, sí. Casate.
4: Por favor.
1: Si querés saber lo peor de tu pasado,
4: ¿qué?
1: Metete en política.
4: Ah, bueno, decirlo.
1: Y si de verdad querés tener un amigo leal, comprate un perro.
4: Me gusta.
1: Vos sabés que... cuando un amigo te dice, contá conmigo.
4: Bien.
1: Contá conmigo. Yo creo que debería aclarar hasta qué número, ¿no?
4: Ah, es bueno.
6: Es un garca.
4: 4, 5, 6.
7: 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Nos comunicamos encendidos.
1: Ahora a encendidos en la tarde llega el gran Tommy Reynolds con el diario de Tommy.
0: ¿Qué está pasando, Tommy?
4: Gracias, Mary, gracias, Rolete. Bueno, a ver, dos o tres temas cortitos que ponemos hoy antes del informativo. El primero de todos se está desarrollando ahora mismo. ¿Viste cuando dicen noticia en desarrollo?
1: Sí.
4: Bueno, hay una conferencia de prensa que se está llevando adelante ahora en Casa Rosada. En este preciso instante está hablando Alejandra Monteoliva, la ministra de Seguridad, pero hace un ratito arrancó la conferencia de prensa el mismísimo Adorni, el jefe de gabinete.
1: ¿Sí?
4: Sí, que dio como algunas políticas de gobierno, algunos anuncios sobre las políticas de gobierno. De hecho, habló de nuevos puestos de trabajo, sobre todo en el sector automotriz. Habló también acerca de las obligaciones del gobierno con respecto a las universidades. Dijo que el gobierno cumplió con todas las obligaciones y transferencias de plata para las universidades. Y esto lo dijo a propósito de lo que había dicho Jacobiti esta mañana, que había afirmado que el gobierno no había girado el presupuesto, no solamente para universidades, sino también para hospitales universitarios, y que había varias operaciones en riesgo. Bueno, el gobierno de Milei básicamente
5: dice que esto es mentira, y con la Adorni a la cabeza, en conferencia de prensa, dan de baja esta información. Pero, ahora,

0: De hecho, ahora a las 2 de la tarde, también en horario de encendidos, va a haber una reunión de gabinete ampliada. Cuando digo reunión de gabinete ampliada es que no están solamente los ministros, sino que también están los principales líderes legislativos. Por un lado Martín Menem, de la Cámara de Diputados, y por el otro lado Patricia Bullrich, por la Cámara de Senadores o la Cámara Alta. Esto es en un ratito nada más. Milei va a estar llevando adelante esa reunión y, entre otros temas, claro, va a estar la situación judicial de Adorni. Un Adorni que va a seguir en su puesto, por lo que vamos escuchando. El respaldo del gobierno lo tiene, no solamente de Milei, sino también de Karina, de otros ministros, y sobre todo María, ayer dio una entrevista muy extensa en un canal de streaming a la noche.
1: Sí, Fantino.
0: A Fantino, exactamente, y lo que dijo básicamente es que él no va a renunciar, que no va a seguir explicando, o no va a explicar cuáles son cuál es su relación, digamos, con la causa judicial o por lo que los está investigando, porque no quiere entorpecer la investigación. Es por eso que no da las respuestas que por ahí todos los ciudadanos buscamos, de cómo logró capitalizar y cómo logró obtener tantos viajes e inmuebles en estos últimos 2 años, pero bueno, él se va a sostener. Sí, lo que dijo es que en un momento la justicia le va a dar la razón, porque él es completamente inocente, y que una vez que la justicia le dé la razón, es decir, que lo absuelva, bueno, ahí va a hablar de todo, de todo. Incluso de algunos periodistas, dijo él, el Dixit. Pero para que no dije todavía que...
2: Ah, ok.
0: Incluso algunos periodistas que se iban a ir de vacaciones con él, de un periodista puntual que se iba a ir de vacaciones con él en uno de estos últimos viajes que iba a hacer, y que, bueno, después de todo el bolonqui que se originó, el periodista se tuvo que quedar en la casa, pero que en su medio, hay que ver cuál es, ¿no? Conductor, dijo el noticiero, bueno, lo salió a matar. Así que, bueno, veremos qué pasa, pero todavía la justicia está investigando y, hablando en serio, Adorni todavía tiene que dar muchas respuestas. Sí sabemos que va a adelantar lo que es su declaración jurada, que tiene tiempo hasta fines de julio, pero lo va a adelantar. Y sabemos, María, que, sobre todo con la presión de Patricia Bullrich y otros ministros, bueno, empezó como a haber un ambiente caldeado dentro del gabinete, y es por eso que la va a presentar antes a la declaración jurada, como, bueno, para llevar tranquilidad. Y sobre todo para, ¿sabes qué? No contaminar el gobierno de Milei, porque lo único de lo que se habla es básicamente de investigación a Adorni. Estoy viendo mientras tanto, no me quiero distraer, pero estoy viendo mientras tanto lo que es la conferencia de prensa. En un ratito vamos a tener más de, seguramente, declaraciones. Ahora está hablando Luis Caputo, el ministro de Economía, bueno, dando también a conocer algunas políticas económicas por parte del gobierno. Ya cierro con esto porque hoy habló Messi, quiero cambiar el tema, pero habló Messi, estamos a prácticamente un mes del Mundial, de que arranque el Mundial, y dijo, para llevar un poco de calma, porque viste que estamos todos eufóricos, no, hay que revalidar la Copa. Tenemos que ser campeones de vuelta. Si lo fuimos en Qatar, ahora tenemos
3: para
0: que
3: ser. Para mí ya están hechos los pibes.
0: Pero no se puede. A ver, desde mi óptica, no
3: para
0: se
3: mí van a pasear.
0: Más. ¿Cómo van a pasear?
3: Van a pasear.
0: Vos decís, no, pero no, yo para mí van a darlo todo, pero no podemos pretender más.
3: Ya cumplieron lo suyo.
0: Claro.
3: Felicitaciones, pibes.
0: Pibes.
3: Pero ya. Ya Messi cumplió su sueño y los otros pibes también.
0: Bueno, pero vos lo ves muy de una manera muy calma, muy tranquila. El resto de la ciudadanía, la mayoría, todavía le siguen exigiendo, viste, que salgan campeones de vuelta. Veremos qué pasa, pero Messi dijo, hay que ilusionarse. Sí, claro. Pero por delante nuestro hay otros favoritos que llegan mejor, otras selecciones que llegan mejor que nosotros, dando a entender como, sí, muchachos, vamos a darlo todo, pero tampoco no nos maten a la presión, porque podemos llegar a no salir campeones.
1: La presión,
0: y está
1: no,
0: bien.
1: Pero es el deseo de que salgamos, claro, campeones. Sí, está mal deseo, tener el deseo de salir campeones.
3: El deseo es el deseo.
1: La expectativa y el las ganas.
0: Pero los argentinos a veces somos, viste, bastante
2: sí, exitistas,
0: tóxicos a veces, pretendiendo que salgan de vuelta campeones, y si llegan a salir, no sé, subcampeones, ya es un desastre, ¿viste? Así que bueno, habló Leo esta mañana, un poco anticipándose a la Copa del Mundo que arranca dentro de un mes, María.
1: Muy bien, con esto cerramos la etapa del día.
3: Yo sigo mucho a Vidente.
0: ¿A quién?
3: A Vicente.
0: Ah.
3: El Vidente.
0: Vicente el Vidente, sí.
3: Y no le daba muchas expectativas.
2: ¿No?
0: ¿Puede ser que no nos va a ir tan bien este año?
3: No.
2: Habrá que preguntarle al Pulpo Pol.
0: ¿Te acordás? Ah.
3: Murió el Pulpo Pol, ¿sabía?
2: La pucha.
0: Y no. Pues era de Rusia, era ese, me parece, ¿no? Sí, tiene 6.
3: No, de África.
0: Sí, África. ¿Tanto ya pasó? Qué viejo que está.
3: 16 años pasaron de eso.
0: Claro.
3: Un amigo me decía, a mí me gustan las personas que hacen que no me acuerde de mirar el reloj.

0: Lindo, me encantó ese.
1: Qué bueno.
2: Qué bueno.
0: ¿Se entiende?
1: Justo bueno de reloj. Claro.
0: No, no lo digo yo, lo dijo un amigo mío.
1: Ah, ¿y qué? ¿Pero lo entendiste? ¿Te gustó?
0: No, no lo entendí. Ah, pero una vez le pregunté a mi abuelo, al gran Abu, sobre un amigo mío que cuando le iba mal estaba siempre al lado mío, y ahora que le va bien no me da ni cinco de bola. Y Abu me dijo, eso es normal, Rolito, me decía él siempre. El día que el ciego recupera la visión, lo primero que tira es el bastón que tanto lo ayudó.
1: ¡Wow!
0: Tampoco lo entendí.
1: Tampoco, ¿no?
0: Pero suena como bien.
1: Sí, sí.
0: Mantén viva la amistad. Eso. Porque un amigo es aquel que te presta para pagar tus deudas. Un amigo es aquel que te presta dinero en los momentos más difíciles. Y te dice, devolvémelos cuando puedas.
2: Bien.
0: En pocas palabras, un amigo es aquel que no se da cuenta que el enemigo sos vos. No.
1: ¡Ay, Rolo!
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5: Horas 35 minutos en Buenos Aires, cielo algo nublado, temperatura 13 grados 2 décimas. Máximo Kirchner internado, fue operado, informa uno de nuestros cronistas.
6: Evoluciona favorablemente Máximo Kirchner, así lo indica el comunicado del Hospital Italiano de La Plata. El diputado nacional fue operado, intervención que ya estaba programada por un cuadro de cistoadenoma parotidio bilateral. Se encuentra en posoperatorio inmediato con buena evolución, quedando internado para controles y seguimiento. Jorge Moure, Mitre informa primero.
5: El real cabaret más caro del mundo. El Madrid multó a Valverde y Tchouaméni por el escándalo de las trompadas en el vestuario. Les aplica una multa de 500.000 euros a cada uno. El club dice que los jugadores mostraron arrepentimiento y se pidieron disculpas mutuamente. Primero, recordemos, habían discutido cara a cara, se patearon en la cancha. Después Valverde, en el vestuario, sufrió un golpazo en la cabeza, quedó con traumatismo de cráneo y tiene que estar en reposo 2 semanas. Ahora lo arreglan todo con disculpas y una multa millonaria. Temperatura en Buenos Aires, 13 grados, 2 décimas, humedad 56%.
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8: Bueno, Fabri, tomamos y comemos con vos, ¿no?
9: Sí, creo que estamos tomando más de lo que comemos, pero bueno, vamos a seguir. Se presentó la octava edición del PRI Barón B edición Cuisine. Comienza una nueva edición de este premio que busca reconocer a los mejores proyectos gastronómicos integrales de la Argentina por su excelencia, por el vínculo con el medio ambiente y por su visión transformadora. Esta edición va a contar con un jurado de lujo conformado por, como siempre, desde que empezó esto, Mauro Colagreco, presidiéndolo, y también Gonzalo Aramburu, Gabriel Ollero y nuestra querida Dolly Irigoyen. Que anticipamos que en breve nos va a venir a visitar con algo
10: qué
9: rico.
10: ¡Qué bueno!
9: Si no trae algo rico, no entra. ¿Escuchaste a Dolly? No, digo esto porque siempre nos escucha, ¿ok? Bien. Bueno, a todos aquellos cocineros profesionales también que están escuchando, a los amigos de los cocineros que están ahí para que les avisen a sus amigos que cocinan, no para ellos, acuérdense, porque desde ayer ya está abierta y hasta el 20 de julio esta convocatoria a cocineros de todo el país. Ahí estamos viendo en YouTube.
10: A ver.
9: ¿Por qué? Porque pueden en ese link inscribir sus proyectos. Y es un concurso que para mí, y a ver, no lo dije yo solo, lo dice Dolly también, es el más importante hoy de la gastronomía argentina. Y les voy a contar por qué. Esto comenzó en 2018, reconociendo esos proyectos gastronómicos más destacados de todo el país por su visión de calidad, por sus ganas de transformar y por el aporte lógico a la cocina argentina. Y se fue consolidando, ¿no?, como el certamen más prestigioso de la gastronomía local. De alguna forma también destaca a estas historias que impulsan nuevas miradas sobre la gastronomía, poniendo en valor sobre todo el origen de las materias primas. Y ahí se abre un mundo nuevo, porque más allá de las técnicas aplicadas, está el vínculo con el entorno y con las comunidades locales, y también la sostenibilidad es algo muy importante. Cocineros de todo el país van a poder volver a postularse en el certamen, presentando su proyecto. Tienen que completar un formulario y también sumar un videíto, ¿no?, de hasta 5 minutos, porque en algún punto se busca también mostrar y contar el proyecto y mostrar el lugar. Van a tener que presentar un plato que los represente, y en las últimas ediciones, porque al principio es como que te ponían una proteína, ¿no? Te decían, no sé, carne de pescado.
10: Sí.
9: Entonces todos tenían que presentar algo con pescado, pero se dieron cuenta que hay lugares de la Argentina donde la carne de pescado no es buena.
10: Claro.
9: O no se consigue, o no tiene que ver con este producto de comunidad, ¿ok? O de kilómetro cero, como se llamaría. Entonces, hace rato que quedó librado a que cada uno elija su proteína. Eso sí,
10: ¿Qué?
9: Deberá estar mal hidrado con una de las tres variedades de Barón B, lógico.
10: Está bien, bueno, claro.
9: El Extra Brut, el Brut Natur o el Brut Rosé. Yo haría tres platos y me haría uno con cada uno, pero bueno, no soy cocinero. Ok, bien. El ganador va a recibir el tradicional corcho bañado en oro, un super corcho gigantesco, es como una estatuilla de oro tallado por el orfebre Juan Carlos Pallarol.
10: Súper.
9: Y una pasantía en Francia en el restaurante Mirasur de Mauro Colagreco. Ay, para trabajar con él durante una semana, además de un premio económico. Después, de hecho, estuvieron los chicos de Proyecto Pescado, que es un restaurante en Chapadmalal, de tres amigos.
11: Ay, qué bueno.
9: Pescadores artesanales, y los chicos dijeron, nos cambió la vida el premio, porque les dio más visibilidad, porque les permitió en un año codearse con los principales cocineros de la Argentina, más allá de ponerlos en boca de todos, y además también están a punto de irse a Mirasur a hacer el stage con Mauro, así que estaban chochos los chicos. Además, los otros dos finalistas, porque llegan tres finalistas, el jurado va a elegir a tres proyectos, van a también recibir un corcho de plata y otro premio económico también. La convocatoria ya está abierta, va a ser hasta el 20 de julio, Día del Amigo, pero también, como dijeron ayer, como dijo Iván de Pineda, que fue el conductor, un día después de la final del Mundial, como estábamos diciendo. ¿Ok? Nada, no digo nada. Bueno, mientras que la final se va a celebrar el 27 de agosto en el Fine Arts Center. A lo largo de sus 7 ediciones, este certamen distinguió a proyectos que realmente hoy trazan un mapa diverso y federal de la cocina argentina. Por ejemplo, el proyecto Iberá de Patricia Courtois, en Corrientes, fue la primera ganadora en 2018. Y ella hoy está, hace ya algunos años, al frente de Cinco Suelos. Cinco Suelos Cocina y Fincas, el restaurante de la bodega Los Hermanos de Uriguti, Mendoza, y no solo está reconocido como el mejor de la Argentina, restaurante bodega, sino que además es top 15 del mundo.
10: Wow.
9: Para que vean cómo un premio te puede catapultar. Lógicamente el talento lo tiene la persona, pero evidentemente le sirvió muchísimo a Patricia. Al segundo año, en 2019, ganó Gapasay de Santiago Londel en Córdoba. Luego el Nuevo Progreso, que es Cocina Más Arte, de Florencia Rodríguez de Entilcara, en 2021. 2020, en el año de la pandemia, no hubo. Que también estuvo presente. Y este año tuve la suerte, por fin, de ir a conocer su restaurante. Y la verdad que es una experiencia única, más allá que el lugar es divino, ¿no? Después, perdón, en 2022, Calma Restó, de Jorge Monopoli, en Ushuaia. En 2023 volvió a ser un restaurante del sur, en este caso fue Ánima, de Manuel Yáñez García y Florencia Lafalla, en Bariloche. Y después, en 2024, fue algo que me toca un poquito más de cerca, porque es del litoral, Experiencia Cocina Regenerativa Margay, Reserva Natural y Lodge de Gunter Moros, en Misiones. Gunter es muy respetado en el ámbito de la gastronomía, y el año pasado, en 2025, fueron los chicos de Proyecto Pescado. Fíjense cómo recorrimos toda la Argentina, de norte a sur y de este a oeste, gracias a la gastronomía. Y saben las puertas que le abrieron a estos chicos, y saben los lugares en donde se han mostrado, y tanta gente, incluso te diría de los alrededores, no digo la misma ciudad porque a veces son ciudades chiquititas y ya los conocían, pero me imagino que mucha gente que vive en Bariloche, que es una ciudad grande, no

0: más estrellas, y obviamente para él presidir el jurado por octava vez vuelve a ser algo significativo. Pero también hay algo súper interesante que dice: gran parte de su trabajo está concentrado fuera de la Argentina, de hecho vive lejos de acá, con lo cual este espacio representa para él una conexión y una oportunidad para volver a estar cerca de lo que está pasando acá en la Argentina. Gonzalo Aramburu, que además es dos estrellas Michelin y embajador de marca país, a él le interesa encontrar proyectos que vayan más allá, un pasito más allá en materia de sustentabilidad y respeto por el producto. En el caso de Dolly, que obviamente es la gran influyente de la astronomía argentina y Icon Award de los 50 Best,
1: oh my God,
0: en 2023, para ella participar por primera vez es un honor, ¿no? Porque este premio pone en valor algo fundamental, que es el vínculo entre la cocina, el territorio y la cultura, algo que Dolly viene llevando a cabo en los últimos 30 años. Y por último, Gaby Ollero, una de las voces contemporáneas más consistentes de la Argentina. Así que formar parte del jurado para él también y conocer proyectos que trabajan desde el compromiso real es darles el reconocimiento que se merecen. Así que celebramos este concurso. Se viene una novedad muy importante a manos de esto. ¿Por qué?
1: Porque
0: piensen que después de 8 ediciones tienen mucha información de los mejores restaurantes emergentes de la Argentina. Algo con eso la gente de Barón B va a hacer. Esténse atentos.
2: Sí, señor. Gracias, Fabri.
3: Le decía a un amigo: siempre van a estar conmigo y nunca me van a abandonar. Dice: esos son amigos. Digo: no, estaba hablando de deudas.
1: Ay, ay, ay, ay. Pobre Rodrigo.
3: Hablando de amigos, el recuerdo para Néstor.
1: ¿Néstor?
3: Que fue un gran amigo.
1: ¿Amigo?
3: Sí, amigo de los genos era.
1: Ah,
3: sí. Ya, ¿no? Ya que lo nombro a Néstor, no puedo dejar de nombrar a Cristina.
0: Claro.
3: Que no tiene amigas, pero tiene amiguita.
2: Amiguita.
3: Claro, amiguita. Ese que le dice al padre de la novia: mire, yo le confieso que quiero casarme con su hija, pero también debo confesarle que soy un borracho terrible. Soy un drogadicto, jugador, vago, mujeriego, muy, pero muy putaniero y muy mal hablado.
1: Sí, tiene todo.
3: Pero, claro, el tipo lo miraba, no lo podía creer.
1: Claro, ¿qué venís a presentar?
3: Pero quiero decirle algo más.
1: A ver.
3: Mi padre es dueño de las fortunas más grandes de México.
1: Wow.
3: Bueno, jovencito, tampoco pretendo que el hombre que se vaya a casar con mi hija sea perfecto.
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¡Qué lindo! Se viene el fin de semana. Estamos listos ya acá en la radio para acompañarte con toda la selección de música a través de esta radio, a través de esta frecuencia. Estudio Omega sale desde la ciudad de Virasoro, Corrientes, desde la República Argentina para todo el país y también los países vecinos de Latinoamérica. Acá estamos arrancando. Matías Toledo, quien te hace la compañía, prepárate, ajustate el cinturón si estás viajando y vamos a disfrutar la mejor música. ¿Qué te puedo decir? La mejor música vamos a compartir acá en estos casi 60 minutos de programa. Bienvenidos, arranca Estudio Omega, el programa que suena hace ya casi 6 años en las mejores radios de todo el país. Estudio Omega, bienvenidos, arrancamos.

0: desde el Club Central Córdoba, desde Tucumán, Jardín de la República, donde Walter debutó por primera vez en vivo. ¡Aguante el cuarteto! ¡Olé, olé, olé, olé! ¡Walter, Walter! ¡Aguante el elegido! ¡Walter! Grabando su primer material en vivo en la noche de Central Córdoba, desde Tucumán y para todo el país.
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1: exactamente, acá estamos en Estudio Mega. Estamos hoy con el amigo que se trajo los mates. Excelente, se jugó con los mates. Se trajo el mate preparado de la casa. ¿Podés creer con este fresquito vino? Sí, igual acá vive a 50 metros. A 50 metros vive acá el amigo Charlie. Ahí se vino con los mates. Me dijo, Mati, vamos a cebarte unos mates por acá. Así que ahí estamos, compartiendo unos buenos mates con yuyo. Por supuesto, le ponemos un par de yuyos ahí. Un poquito de menta, un poquito de Marcelita, un poquito de todo ahí en el mate, obviamente con un poquito de remedios. Arrancando, la gente que recién se va enganchando, estamos a pleno por acá, estamos compartiendo lo mejor de la música en este viernes. ¿Cuánto? Hoy ya es 8 de mayo de este año 2026. 8 de mayo, acá estamos acompañándote en el otoño a pleno con la sintonía de nuestro programa. Matías Toledo, quien te hace la compañía, y toda la gente que se va sumando a través del teléfono WhatsApp y nos dejan mensajes por acá también, escuchando la radio desde diferentes lugares. Es impresionante todos los lugares donde estamos llegando día a día. Estudio Mega sigue sonando con la mejor música para vos. Dale que seguimos.

0: Sube, dale, ahí estamos en el bloque número 3 de programa en Estudio Mega para todo el país y para gran parte de Latinoamérica en este viernes 8 de mayo de este año 2026 a pleno. 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Hoy es viernes, la fiesta, la pachanga sigue sonando acá en Estudio Mega.
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¿Estás listo para el fin de semana? Se viene el fin de semana, la mejor música como siempre. Tu radio se está preparando para este fin de semana y vos seguramente también, para disfrutar de la música, para disfrutar de los amigos, de las salidas, de la plaza, del aire libre, de salir un poco, de pasear con la familia, con los chicos y así pasar un buen fin de semana. Hay que disfrutar el fin de semana, hay que pasarla bien. Acá desde la radio te estamos ya deseando que pases un excelente y un hermoso fin de semana. Por acá, ¿cómo viene el tiempo en nuestra ciudad? Lindo parece, ¿eh? Lindo. Aparentemente no hay lluvia por esta zona, así que hay que disfrutar, hay que aprovechar. Vamos a la música, último bloque de canciones y ya venimos con el cierre de Estudio Mega. Suena esta canción aquí en la radio, la banda de Lechuga. Esta canción se llama Te Vi.

0: Y bueno, nos vamos, sí, nos vamos, nos despedimos. Gracias, me despido hasta el día lunes. El lunes estamos de vuelta acá en la radio para acompañarte con una enorme selección de música, como siempre en Estudio Mega, la conducción de Matías Toledo, acá en Las Palabras, y además en la musicalización también, ahí está el amigo DJ, toda la selección de música que vamos poniendo acá en Estudio Mega. El amigo Charlie que se trajo los mates hoy, espectacular, buenísimo, con un montón de yuyo le puso de todo, en una planta tenía ahí en el mate, impresionante. Bueno, pero estaba rico, espectacular, buenísimo. Que la pasen bien, que tengan excelente fin de semana. Un abrazo para todos los amigos y gracias por estar en sintonía de Estudio Mega. Para el final, esta canción.
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0: Esta es la música de La Conga con Lucas Hugo. Chau, hasta el lunes. Chau.
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0: Lucas Hugo con nosotros. Fuerte los aplausos.
1: Un placer, hermano.
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3: Y en nuestro baúl de recuerdos encontramos a este grupo que siempre está invitado. Los Iracundos, Puerto Montt.

grabado en el Casino Victoria. Su gran éxito, hermoso tema melódico, que fuera compuesto por el año 1973. Trocha angosta, te quise, pero me arrepiento.

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0: Sergio Denis viene a cantar, a traernos un recuerdo junto a otro, del lado de la mañana.
1: 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Es la historia de un anciano que al morir dejó una sencilla herencia como regalo para sus hijos. 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

doble CD y DVD, anunciado como la recopilación más completa y extensa de Roberto Carlos, publicada hasta hoy, incluyendo por primera vez un DVD con sus mejores actuaciones en televisión. Considerado uno de los cantantes más populares de la historia, Roberto Carlos, Cama y Mesa.

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Señoras y señores, queridos amigos, bienvenidos, buenas. Bienvenidos a todos, arrancamos de esta manera, comenzamos el programa folclórico más federal de la República Argentina. Cerrando la semana, aquí estamos en este viernes 8 de mayo, aquí estamos ya en este viernes, semana completita que tuvimos luego del fin de largo de la semana pasada, así que bueno, ya se viene el fin de también. Ya se vienen las peñas, se vienen todas las festividades por el 25 de mayo, así que ya empezaron las publicidades por todos lados, Bienvenidos a todos, ¿cómo andan? Muy bien, acá estamos con Carlitos en la operación técnica, querido amigo, bienvenido, Floppy también aquí en la producción de piso, como siempre, todo listo, todo preparado para que arranquemos con unos ricos matecitos. Claro, ahí bien calentito como nos gusta, ya se vinieron los fríos y hay que aguantar, sí. Y esto no es nada comparado con el invierno, así que bueno. Bienvenidos, mi nombre es Diego Sicosi y aquí estamos todos los días para acompañarte desde la radio hacia todo el país. Vamos a comenzar con los arroyeños que nos traen Cuando muere un angelito. Bienvenidos a Caminos.

Y de esta manera comenzamos con los arroyeños. Bienvenidos a todos. Esto es Caminos Folclóricos para todo el país, ¿eh? Todos los días aquí, gracias a la dirección de la radio que lo hace posible. Arrancamos recién con un solo tema, sí, con los arroyeños. Seguimos escuchando a Alfredo Zitarrosa. Estás escuchando Caminos Folclóricos. Quédate, tenemos dos horitas por delante.

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1: Hola, ¿qué tal? Facundo Toro le envía un cariño enorme para todos. Y bueno, muchos éxitos en esta vida. Muy buen año para todos. Dios quiera que pronto nos veamos en algún festival, o en alguna peña, o invítenme a un asado, o en cualquier lado. Nos vemos.

Y así pasaba de esta manera Díaz Heredia, que pasaba con Nunca Diga el Peón Tropero. Bienvenidos a todos los que recién se suman, pasen, acomódense, ingresen a nuestro Facebook y disfruten de nuestro contenido en Facebook Caminos Folclóricos. Seguimos escuchando este Carrito Arenero de la mano de Argentino Luna.

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1: 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Un abrazo grandote. Muchísimas gracias por difundir cultura a través de la radio y el deseo de poder encontrarnos nuevamente. Chao.

0: Qué lindo. Y así pasaba de esta manera Mercedes Sosa con este romance de la luna tucumana.
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Hola, soy Camila Reynoso de la provincia de Salta y quiero mandar un abrazo y un enorme saludo a todo el equipo del programa Caminos, especialmente a Diego, y muchísimas gracias por difundir mi disco, difundir el álbum Mandrágora. Así.

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1: Continuamos, amigos. Nuevo bloque que comenzamos y escuchamos esta zambita que nos traen los chicos de Vale 4. Esto es Ay, mi Salta.

De esta manera, sí, escuchábamos a Pocho Sosa y a Liga, que nos traían esta tonada de otoño. Y anda comunicándote con nosotros, no solo a nuestro Facebook Camino Folclórico, sino también a nuestra línea de WhatsApp al 221-476-0021. 221-476-0021. Escuchamos a los chicos de Ambue, que nos traen un paseo por Corrientes.

Hola, soy Milena Salamanca. Le mando un saludo a Diego y al programa Caminos y a todo el país. Un abrazo. Los espero pronto aquí en La Plata, de donde soy yo.

Y así chamameceamos un poquito, aquí en Camino Folclórico para recorrer toda la pista, porque es viernes, claro que sí. Vamos con este clásico, una que sabemos todos, llega Yamila Cafrune, Rubia Moreno.

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1: 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Y bueno, el cariño, el amor de los Carabajal para toda la audiencia. Caminos.

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1: De esta manera volvemos para este bloquecito a bailar. Chacareras, gatos escondidos es la prioridad en este momento, ¿eh? Así es, corazón en vuelo. Así llega la chacarerata santiagueña.

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Pasaba de esta manera Jorge Rojas, así, en su segundo disco como solista. Primero fue La Vida, después La Vida en Vivo, pero el segundo disco de estudio fue este, que arrancaba con esta chacarera del olvido, No, era el segundo tema, así, estaba con Guido Bertini en la batería. Seguimos escuchando a La Sole, El Chaqueño, Los Nocheros, que nos traen este mensaje de chacarera.

0: ¿Qué tal, amigos? Somos Dúo Heredero, los saludamos. Un abrazo enorme para la gente de Camino Folclórico y a Diego.
1: Diego,
0: un colega, un hermano en esta lucha de mantener presente lo que son las raíces. Dúo Heredero los saluda.
1: Abrazo. Chao.

Chacarera trasnochada, de esta manera se iba pasando Facundo Sarabia y seguimos escuchando a los manceros santiagueños. Llora, llora, chacarera.

fuerte para Diego, un gran amigo, para el programa Caminos y para toda la gente que escucha la radio y para todo el país. Mi nombre es Javi Camino de Berisso, cantante, compositor. Muchas gracias, hasta luego.

El chaqueño palavecino pasaba con esta chacarera para mi voz. Te repito nuestro WhatsApp, dale, para que te comuniques. Es el 221-476-0021. Escucha qué lindo, escucha qué lindo. Se viene de fiesta en fiesta, Peteco Carabajal.

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Hola a todos, ¿cómo están? 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Chau, chau.

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1: Hola, soy Manu Orellana del dúo Orellana Luca. Un abrazo para el camino, para el programa, para Diego, para toda la gente que trabaja en este programa. Y bueno, nos vemos en algún momento.

Rally Barrio Nuevo pasando por caminos folclóricos, así con Herida Azul. Y empezamos a levantar un poquito el ritmo porque ya estamos cerca del final. Y empezamos a sonar así, claro. Para bailar un poquito, ¿eh? Ahí va, llega Carlos Cabral. Esto es La Ruta del Tiempo.

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2: mi amor. Hola, soy Vero de Sonillas. Bueno, queremos dejarles un beso grande para toda la gente que escucha Camino, para Diego. Y bueno, muchísimas gracias por escuchar nuestras canciones, por difundir nuestras canciones. Los seguimos acompañando y que disfruten de nuestros temas.

Jesús Maldonado nos traía Baila Morena y cerramos ahora sí de a poquitito, quédate que todavía no nos vamos, pero vamos cerrando con Luciano Fraga que nos trae El Vuelo del Amor. Quédate, dale.

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1: El vuelo del amor, de la mano de Luciano Fraga, para cerrar el día de hoy, amigos. Cerrando la semana estábamos, con todo el equipo completo, como siempre. Muchas gracias por acompañarnos en este gran camino folclórico que recorremos cada día. Gracias a la dirección de la radio, a Carlitos en la operación técnica, a Floppy en la producción de piso. Mi nombre es Diego Sicosi y nos vamos. Nos encontramos la próxima con muchos más caminos, ¿eh? Nos vamos con los Nocheros. Babel, esto fue Caminos.

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3: Señoras y señores, buen viernes para todo el mundo. Aquí comienza la fiesta.
4: ¡La fiesta continúa, Leito!
3: ¡Qué grande! ¡Muy bien! ¿Cómo está Juan y cómo está el equipo? Sean
4: bien.
3: Bienvenidos, señores.
4: Todo bien, todo bien, todo bien. Arrancando día viernes, ya 8 de mayo, loco.
3: Mamadera, tremendo esto, es espectacular. 8 de mayo, mis amigos, y ¿qué tenemos para contarle a la gente un día como el de hoy?
4: Mira, hoy es día de Nuestra Señora de Luján. Claro, 8 de mayo, sí, por supuesto.
3: Día de la Virgen.
4: Claro, de Nuestra Señora de Luján. Día Mundial de la Cruz Roja también. Mira, 8 de mayo, Día Mundial de la Cruz Roja. Qué grande.
3: Muy bien.
4: Después, ¿qué más? En el 2012 muere Carlos Lozau, más conocido como Caloi. Ah, mira, no sabía que se llamaba Loiseau. Carlos Loiseau. Sí.
3: Muy bien, más conocido como Caloi.
4: Claro, el que inventó, por ejemplo,
3: los personajes de Clemente.
4: Claro, Clemente.
3: La mulatona. Sí, sí.
4: Tal cual.
3: Muchísimos,
4: tal cual,
3: muchísimos
4: tal cual.
3: Dibujos y demás. Tenía un programa llamado Caloi en su tinta, con imágenes se recreaba distintas situaciones. Y había un programa de Caloi que recreaba, parecía como futuristas, ¿no? De,
4: claro.
3: De cosas que están ocurriendo ahora. Yo recuerdo que lo miraba, sí. Había cosas que me gustaban de su talento. Bueno, veamos que vos. Interesante, bueno, interesantísimo.
4: Y por último, en 1975 nace el cantante español Enrique Iglesias. Ahí está.
3: ¡Grande! Enriquito.
4: Enriquito. Bueno.
3: Uno de los tantos de la del linaje de Don Julio.
4: Ahí está. Perfecto. Bueno, hasta ahí llegamos.
3: Ok, vamos entonces ahora con el primer habilitado de este viernes.

0: Esto del bueno, se pegará una vuelta también, otro de los que vuela a Buenos Aires. Se estiman que para el mes de mayo, dice que viene para estas pampas, bueno, para gente de Buenos Aires que quieren tener un poco de cuarteto y no se les da tanto la posibilidad, y para otras provincias también que nos están escuchando, de tener la posibilidad de escucharla a ella, que está grabando unas canciones maravillosas, muy lindas, como esta que terminamos de escuchar, que lleva por título Iguales. Ahora llega el Rama, Ramita López y el Frente a Frente.
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2: Conocida sobre la faz de la tierra, Grupo Sombras, La Ventanita. Frente a frente, una vez más, claro que sí, un intérprete, perdón, una canción, dos distintos intérpretes.

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0: Sole, así el punto culmine a este bloquecito. ¿Dónde andarás? Ahora te vas. Los enganchados del loco, unos históricos trulaleros que son fenomenales. Pero hay más en este bloque, ¿o no, Juani?
1: Pero sí, por supuesto, vamos a una tandita y después seguimos.
0: Dale, siempre con humor.
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0: Amigos, acá lo tenemos. Siga Los Ángeles Azules. Banda impresionante del género musical, se podría decir como colombiano, o la fusión de esta cumbia centroamericana que es increíble. El Despertador, Los Ángeles Azules.

0: Hartel, Dani Cardoso, ídolo total y absoluto, un grosso de la movida, grande. Qué cantidad de artistas talentosísimos nos ha dado la música argentina, ¿no? Es muy, pero muy, muy, muy bueno. Con el Dani vamos hasta los recuerdos, pero antes de llegar a los recuerdos, te vamos a recordar a ti que estás del otro lado, el número de teléfono al cual te podés sumar durante todos los días, 24/7 habilitado, nuestro WhatsApp, para que puedas ser programador de nuestro programa.
1: Ahí está. Bueno, tenés que escribirnos al 11 15 33 675 009. Ahí nos decís de dónde sos, qué estás haciendo, en qué radio nos escuchás, por supuesto. Nos decís qué tema querés que te pasemos y nosotros te lo pasamos, Leito.
0: Genial, ahí está la historia, señores. Momento sí, momento sí, ahora de meternos en el bloque de recuerdos.
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4: Canta Gary para todos ustedes, a mis 16.
0: Y para recordar tenemos este fenómeno. Es el ángel que canta con el alma, el apodo que la gente le había regalado, obsequiado por la manera de interpretar las canciones. Edgar Efraín Fuentes, su nombre artístico, Gary, así se fue conocido. A mis 16, un tema espectacular.

0: tiene su lugar y en este viernes tenés, por supuesto, te lo presenta el queridísimo Juan. ¿Y qué está sonando?
1: Y bueno, estábamos escuchando recién a Marama y el tema No quiero verte, prefiero ser un ciego. Bueno, no, tanto como eso no, pero bueno.
0: Tanto como eso.
1: Tanto como eso no. Bueno, y escuchamos ahora, se viene BM o BM. Viste, cada uno lo dice, el que lo quiere más cool, sí, que diga BM. Y si no, es BM, ¿eh? Buenos amigos o como sea. El tema es Ven a mí. Ah, no. ¡Ven, mami!